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1: ¡Se metió! Ya tenemos las 7 de la noche, 17 minutos, 7:17 con Olímpica 094.3. Avanzamos en esta noche con Olímpica. Y bueno, frente a lo que me preguntaban acerca del partido mañana del Deportes Tolima, bueno, pues repetimos la información. La Conmebol suspendió el partido entre el Deportes Tolima e Independiente del Valle que estaba previsto para este martes en el Estadio Manuel Murillo Toro, ¿no? Por los octavos de final de la Copa Libertadores. La decisión fue adoptada después del terremoto de magnitud 7,4 que sacudió a Colombia este lunes. Dejó a más de un centenar de víctimas mortales y provocó graves afectaciones en diferentes regiones del país. La Confederación Suramericana de Fútbol confirmó que el encuentro quedó suspendido temporalmente como medida de seguridad y en señal de respeto por las víctimas de la tragedia. Bueno, pues, de hecho, el Club Deportes Tolima ya también sacó su comunicado. Dice: informamos a nuestra afición, medios de comunicación y opinión pública, que desde el Club Deportes Tolima expresamos este doloroso momento, nuestra solidaridad con todas las personas y comunidades que se han visto afectadas por el terremoto y sus lamentables consecuencias en nuestro país. Entendemos que este no es un momento para el fútbol y que hoy la prioridad debe estar en atender y acompañar a quienes lo necesitan. Por esta razón agradecemos a la DIMAYOR, Federación Colombiana de Fútbol y Conmebol por las decisiones adoptadas ante esta situación y por permitir que las diferentes entidades y organismos puedan concentrar sus esfuerzos y recursos en atender las necesidades que hoy tiene el país. En ese sentido, el partido entre Deportes Tolima e Independiente del Valle, correspondiente a los octavos de final de la Copa Libertadores, queda aplazado. A nuestra afición informamos que las boletas adquiridas para este partido serán válidas para la nueva fecha en la que será, pues, la que se ha reprogramado. Les pedimos conservar su boleta y estar atentos a nuestros canales oficiales para conocer los próximos detalles, es lo que dice el comunicado, precisamente, ¿no? Bueno, dice además que el encuentro pueda disputarse en condiciones adecuadas para ambos equipos, garantizando la igualdad deportiva y permitiendo que nuestro rival pueda llegar a tiempo a la ciudad para la disputa del compromiso. Bueno, es que también se conoció que precisamente una de las razones es que Independiente del Valle, pues, no pudo llegar, ¿no?, a Colombia. Se conoce que Independiente del Valle tenía previsto arribar durante la mañana de este lunes al aeropuerto de Pereira para posteriormente trasladarse por carretera hacia la capital tolimense. Sin embargo, las afectaciones ocasionadas por el terremoto impidieron que la delegación ecuatoriana cumpliera con su itinerario de viaje, situación que había puesto en duda la realización del partido, ¿no? Horas después llegó la determinación oficial de la Conmebol, que decidió suspender el encuentro ante la emergencia que atraviesa el país. Ya tenemos las 7 de la noche, 20 minutos, 7:20 con Olímpica Estéreo 94.3. Avanzamos en este lunes, es bastante fuerte, ¿no? Pues para todo Colombia. Hay que recordar también que otro partido que se suspende no solamente fue el Deportes Tolima, ¿no?, sino que también por Suramericana se cancela el de Santa Fe. El de Santa Fe también, ese partido, pues, que se iba a realizar, también se aplaza. Y bueno, pues esperar de pronto un nuevo día, ¿no? Una nueva fecha. Dice, bueno, Santa Fe jugaba contra el River Plate, ¿no?, en Copa Suramericana, en el Estadio Campín, el miércoles. Pero también, pues, se suspende. Bueno, pues hasta la próxima fecha. Ahí está entonces información. Ahí está ahora con Olímpica 094.3. Ya tenemos las 7 de la noche, 21 minutos, 7:21. El saludo también para los amigos de Payandé, la gente de San Luis, por favor, que nos puedan comentar cómo avanza la emergencia, cómo está la situación allí en este sector, si de pronto ya fue controlado el tema de los incendios. Entonces, por favor, ahí vamos a estar pendientes, ¿no?, de cómo avanza la situación también en el sector de Payandé, el sector de San Luis. Ahí estaremos muy pendientes también de esta situación. 7 de la noche, 20 minutos, 7:21. Aquí estamos con La Ruta Olímpica.
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0: Sí, señor. Muchas gracias. So.
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0: Hola, una feliz mañana con Olímpica 094.3, que bueno acompañarlos y saludarlos en esta mañana, ya hoy 11 de agosto del año 2026, hoy martes. Bueno, aquí estamos dando gracias a Papito Dios por ahí encontrarnos nuevamente, permitir encontrarnos nuevamente a través de Olímpica 094.3, desearles un buen día, un buen martes con Olímpica 094.3, después de este lunes, de ese inicio de semana tan fuerte que tuvimos en nuestro país. Bueno, pues hoy amanecemos con muchas sensaciones, ¿no? Pero sobre todo con más fe de la que teníamos, más fe en Dios. Hoy amanecimos con devoción a Él, con más respeto ante Dios también y ante la naturaleza, ¿no? Que también siempre nos recuerda su importancia y todo lo que debemos de cuidarla. Un abrazo para cada uno de nuestros oyentes de Olímpica 094.3 que ya están conectados a esta hora con Olímpica. Iniciamos todo el sistema informativo, ¿no? A través de Olímpica 094.3. A partir de ese momento nos vamos con información, noticias a través de Olímpica Estéreo en temprano y más bacano. Un abrazo muy grande para los oyentes que vienen de escucharnos en nuestra programación musical y que ya están listos para escuchar toda la información de noticias a través de Olímpica Estéreo 94.3. Soy Julián Ampudia, bajo la dirección y programación de Jean Marcelo Jiménez. Con el permiso, Papito Dios, aquí estamos acompañándolos a través de Olímpica Estéreo 94.3. Aquí estamos, de una vez iniciamos con información del pico y placa para el día de hoy en la ciudad de Ibagué. Señor conductor,
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0: Bueno, para el día de hoy en la ciudad de Ibagué tenemos pico y placa. Vehículos particulares, placas terminadas en 8 y 9, 8 y 9 tienen pico y placa en la ciudad de Ibagué. No pueden circular en la zona de baja emisión. Recordemos que va de 6 de la mañana a 9 de la noche el pico y placa en la ciudad de Ibagué. Tenemos las zonas valles, que va de 9 de la mañana a 11 de la mañana, y de 3 de la tarde a 5 de la tarde pueden circular sin ninguna restricción, siempre y cuando su placa sea de Ibagué. Para las busetas del servicio urbano, le recordamos que las placas terminadas en 6 tienen pico y placa también. Y también los vehículos tipo taxi, los amarillitos, placas terminadas en 8. Así que ahí está la información del pico y placa para hoy en la ciudad de Ibagué. ¡Arriba!

0: Arriba, arriba, arriba, arriba, arriba, Cronolímpica 094.3. Un abrazo muy grande para cada uno de ustedes y también a nuestros oyentes que se van conectando a través de Olímpica Estéreo. Acá estamos después de este lunes bastante fuerte, ¿no? Este terremoto, y que ya vamos a ampliar también información de todos los lamentables cifras que ha dejado el terremoto en Colombia, en ciudades donde ha sido pues bastante fuerte el tema, como ciudades como Armenia, Pereira, donde han sido varios las personas que han perdido la vida, Manizales y Cali también, donde pues avanzan todavía las actividades de rescate. Durante toda la noche han continuado con estas operaciones, así que pues realmente vivimos momentos de angustia y momentos difíciles en Colombia a raíz de este terremoto, pero como siempre, con mucha fe puesta en Dios, y bueno, rogando que todo se mejore, ¿no? Y que todo esté bien en nuestro país. Por ahora pues mucha más información a esta hora con Beto Peña, que también le damos la bienvenida a esta hora con Olímpica. Beto,
1: gracias. Mi querido Julián Ampudia Herrán. Julián Ampudia Herrán, conocido en el alto mundo como Guli Guli, el internacional, el hijo de la señora Yoliva y el nieto de la profe Flor allí en Melga. Es un placer, Guli Guli. Aunque todo lo que estamos viviendo desde la mañana de ayer, lunes, en nuestro país, por Dios. Más de 32 ciudades colombianas hablan del terremoto que ha dejado cientos de muertos, heridos y graves daños estructurales en el territorio colombiano. ¡Familia Olímpica! ¡Buenos días, buenos días, buenos días! ¡Buenos días, buenos días, buenos días! ¡Buenos días, buenos días, buenos días! Créanme, es un inmenso placer, gran todo, estar con ustedes a esta hora de la madrugada. Ya lo señalaba Guli Guli, el internacional, martes 11 del mes de agosto. Se aplazó también el compromiso programado para hoy, internacional, Copa Libertadores de América, Estadio Manuel Murillo Toro, Gabriel Camargo, Salamanca, entre Deportes Tolima e Independiente del Valle del Ecuador. Se aplazó a decisión de la Confederación Sudamericana de Fútbol. Y estamos de acuerdo porque en Ibagué también se han presentado graves daños estructurales por este terremoto en la mañana de ayer en lunes. O sea que no tendremos compromiso de Copa Libertadores hoy, Estadio Manuel Murillo Toro, Gabriel Camargo Salamanca, Deportes Tolima y Independiente del Valle, a la espera de una reprogramación por parte de CONMEBOL. Hablamos de la Confederación Sudamericana de Fútbol. ¡Saludos, familia olímpica! Desde la bellísima ciudad de Ibagué, desde el bello departamento del Tolima, temprano y más bacano, en Olímpica Estéreo Ibagué. 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Siguiendo con Ibagué, siéntanse orgullosos de haber nacido en Ibagué. Siéntanse orgullosos como el Beto Peña, que soy yo, de vivir en Ibagué. Yo decía, pero ¿por qué Guli Guli me mira feo? Tiene toda la razón. Siéntanse orgulloso como Guli Guli, el internacional, de haber nacido en Ibagué. Siéntase orgulloso como Guli Guli, el hijo de la señora Yolima y el nieto de la profe Flor allí en Melgar, de haber nacido en el departamento del Tolima. Siéntase orgulloso como el Beto Peña, que soy yo, de vivir en el departamento del Tolima. Saludos, ibaguereños. Saludos, residentes en Ibagué. Saludos, tolimenses. Saludos, residentes en el departamento del Tolima. A nuestra familia olímpica en todo Colombia. Mi bello país, mi patria querida, cómo te amo, Colombia, cómo te amo, Colombia, cómo te amo, Colombia, mi patria querida. Y desde la bella ciudad de Ibagué, la ciudad más bella de Colombia, de eso no tenga duda. Ibagué, la ciudad más bella de Colombia, desde la bella ciudad de Ibagué, el bellísimo departamento del Tolima, y mi bello país, Colombia. Saludos para nuestros oyentes en el mundo entero, continente americano, Asia, Oceanía, Europa y África. Allá en África, la mayoría son morochos como yo. Y el saludo especial para todos los ibaguereños, para los tolimenses, afuera de nuestro país. Imagino cómo están sufriendo por el tema del terremoto ayer en Ibagué, en Manizales, en Pereira, en Quindó y otras poblaciones del Chocó, en Cali, Armenia. Hablo de 32 ciudades en Colombia. Usted a la distancia. El interrogante, ¿qué pasa con mi familia? Saludos para ustedes, ibaguereños y tolimenses, en otras naciones del mundo. Que Dios los guarde, los bendiga y los proteja. A todos los ibaguereños, a los tolimenses, en otras naciones del mundo. Voy con el homenaje Guliguli para la bella, bella ciudad de Ibagué. Después de las 5:45 de la mañana, el homenaje hoy para el municipio de Rovira, que también sufrió afectaciones por este terremoto registrado en la mañana de ayer en Colombia. Homenaje hoy al municipio de Rovira. Roncesvalles también sufrió grandes, graves daños. Ya vamos a hablar de los municipios tolimenses, de las ciudades colombianas, etcétera, las más afectadas por el terremoto antes de las 8 de la mañana de ayer, el lunes. El homenaje entonces, Juli Juli y oyentes de temprano y más bacano, para la bella, bella ciudad de Ibagué, la ciudad más bella de Colombia. A ver, pues, buenos días, Ibagué. Buenos días, Ibagué. Buenos días, Ibagué. Buenos días, Ibagué. Suena sabroso, ¿ah? Y me recibo el homenaje para Ibagué. Ibagué, la ciudad más bella de Colombia. La reflexión del día, Juli Juli y oyentes de temprano y más bacano, a través de Olímpica Estéreo. No es lo que llevas en el bolsillo lo que te hace valioso, sino lo que dejas en el corazón de otros. Qué bonita reflexión. La repito, no es lo que llevas en los bolsillos lo que te hace valioso, sino lo que dejas en el corazón de otros. Lo digo porque hay mucha gente que necesita de nuestra ayuda. No necesitamos ser ricos para ayudar a quienes más lo necesitan, porque todos necesitamos. Pero hay muchos damnificados en Pereira, en Quindó, en Manizales, en Cali, etcétera, etcétera, etcétera. ¡Noticias!
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1: Terremoto dejó cientos de muertos, cientos de heridos y graves daños estructurales ayer en el territorio colombiano. Pereira, Cali, Manizales y Quindó, capital del departamento del Chocó, quise decir Chocó, concentran los reportes más graves tras el fuerte movimiento telúrico registrado en la mañana de ayer lunes. Atención, que un fuerte terremoto en magnitud 7,4 sacudió ayer a Colombia, tipo 7:34 de la mañana, provocando una emergencia en varias regiones del territorio colombiano. El epicentro fue localizado en inmediaciones de San José del Palmar, en el departamento del Chocó, a una profundidad cercana a los 96 kilómetros, de acuerdo con la actualización del Servicio Geológico Colombiano. El movimiento inicialmente había sido reportado con magnitudes de 6,6 y 6,7, pero posteriormente se actualizó el evento a 7,4, convirtiéndolo en uno de los terremotos más fuertes registrados en Colombia en los últimos años. La emergencia ha generado reportes de muertos, heridos, edificios parcialmente o totalmente colapsados y evacuaciones masivas en diferentes ciudades. Las autoridades continúan realizando inspecciones para establecer la dimensión real de los daños. Atención que Pereira, capital del departamento de Risaralda, aparece hasta ahora como una de las ciudades con mayores afectaciones. el gobernador del departamento de Risaralda, Juan Diego Patiño, reportó a través de Olímpica Estéreo daños graves en algunas edificaciones de la capital risaraldense, incluyendo fachadas que colapsaron y personas heridas. También se han reportado afectaciones en edificios del centro de la ciudad y en la Catedral de Nuestra Señora de la Pobreza, mientras continúan las inspecciones de las estructuras. Atención, que uno de los puntos críticos es el Aeropuerto Internacional Matecaña, que presentó daños y restricciones en sus operaciones. La infraestructura aeroportuaria de la ciudad de Pereira colapsó y se encuentra entre las instalaciones que están siendo evaluadas tras el terremoto. En la ciudad de Cali también se registraron graves afectaciones. Equipos de bomberos y organismos de socorro fueron desplegados para inspeccionar edificaciones que sufrieron daños estructurales. El alcalde de Cali, Alejandro Eden, informó a través de Olímpica Estéreo que al menos 20 edificios habrían colapsado o sufrido graves afectaciones, con personas atrapadas entre los escombros, por lo que se solicitó apoyo adicional de equipos de rescate provenientes de Bogotá y la ciudad de Medellín. Entre los lugares reportados con daños se encuentran diferentes edificaciones del sur y otros sectores de la capital vallecaucana. También se informó sobre el colapso de estructuras comerciales mientras los organismos de emergencia realizan búsqueda entre los escombros. Uno de los reportes más graves corresponde al hotel turístico La Luna, que habría colapsado, además de otras estructuras que perdieron parte de sus fachadas y elementos constructivos. La ciudad de Ibagué también registró interrupciones. La ciudad de Cali también registró interrupciones en algunos servicios de energía, agua y gas, mientras autoridades adelantaban el inventario de daños. En la ciudad de Manizales, el terremoto también provocó daños visibles en diferentes construcciones. Uno de los reportes que más llamó la atención corresponde a la Catedral Basílica Metropolitana de Manizales, donde se registraron afectaciones estructurales, incluida una parte de su estructura superior. También fueron reportados daños en otros edificios de la capital del departamento de Caldas. Las autoridades y organismos de socorro realizan inspecciones para determinar si las edificaciones afectadas presentan condiciones de riesgo para sus ocupantes. La situación de la ciudad de Manizales es especialmente sensible debido a su ubicación sobre la cordillera central y a las características de su terreno y de buena parte de su infraestructura. Aunque el epicentro, hablamos de Quibdó y el departamento de Chocó, aunque el epicentro fue localizado en San José del Palmar, en el departamento de Chocó, una de las mayores preocupaciones está en Quibdó, su capital. Atención, que la gobernadora del Chocó, Nubia Carolina Córdoba, confirmó a través de Olímpica Estéreo que en Quibdó se registraron personas heridas y daños importantes en edificaciones. Las autoridades departamentales comenzaron la evaluación de la emergencia y advirtieron sobre la posibilidad de réplica. Por la cercanía con la zona donde se originó el movimiento, los organismos de socorro mantienen especialmente atención sobre los municipios del Chocó y las poblaciones rurales que podrían presentar dificultades de comunicación y acceso. Atención, que la ciudad de Armenia, en el departamento del Quindío, fue otra de las ciudades donde el movimiento se sintió con gran intensidad. Se han reportado afectaciones en edificaciones y en infraestructura, mientras las autoridades adelantan inspecciones. Además, del aeropuerto, el Edén aparece entre las terminales aéreas que registraron daños tras el terremoto. El impacto en Armenia genera especialmente preocupación por el antecedente del terremoto del año 1999, que provocó una devastación considerable en el eje cafetero. El terremoto también fue sentido en ciudades como Medellín, como Popayán e Ibagué, además de numerosos municipios del centro y occidente del territorio colombiano, sin que se reporten afectaciones graves. Esto, si tomamos como referencia lo que ha acontecido en ciudades como Cali, ciudades como Manizales y ciudades como Pereira, entre otros. Insisto, todo esto ha dejado hasta el momento el terremoto. Cientos de muertos, cientos de heridos y graves daños estructurales en el territorio colombiano.
4: Muy bien, buenos días. Ya tenemos las 4 de la mañana, 18 minutos. 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

0: Estéreo 94.3, aquí estamos en este martes con Olímpica Estéreo, deseándoles siempre lo mejor a todos nuestros oyentes de Olímpica Estéreo. Hoy tendríamos partido del Deportes Tolima, ¿no? Pero a raíz de toda la emergencia que se vive en Colombia después de este terremoto, pues se ha confirmado que el partido queda suspendido, ¿no? Hasta nueva fecha, queda suspendido pues por el... la emergencia que vive nuestro país. Pues la Confederación Suramericana de Fútbol confirmó que el encuentro quedó suspendido temporalmente como medida de seguridad y en señal de respeto por las víctimas de la tragedia. Entre los encuentros aplazados aparece oficialmente el partido entre el Deportes Tolima e Independiente del Valle, pero también fue suspendido el compromiso entre Independiente Santa Fe y el River Plate. Así que son los compromisos que se enfrentarían esta semana. Se suspenden precisamente por la emergencia que vive el país, así como lo indicaba también pues el comunicado del Deportes Tolima, donde indicaba pues que en estos, que este no es un momento para el fútbol, que hoy la prioridad debe estar en atender y acompañar a quienes lo necesitan, y tienen toda la razón. Es por eso que obviamente todos los organismos de socorro, de atención, de emergencias, deben estar destinados precisamente a atender a todas las víctimas que ha dejado pues este gran terremoto. Bueno, pues a esta hora avanzamos a través de Olímpica Estéreo 94.3. Es doloroso también, ¿no? Ver tanto reporte, tanto todas esas cifras dolorosas que ha dejado este terremoto, las personas que han perdido la vida, muchas familias que lo perdieron todo también. La verdad que sí, ha sido bastante doloroso este episodio en Colombia. Uno de los temblores más fuertes registrados en la historia de Colombia. Y pues que, bueno, nos tocó vivirla el día anterior y acá estamos también pues cuidándonos entre todos y al tanto y al pendiente de todos, también a través de Olímpica Estéreo, ¿no? Bueno, continuamos con información y mucho más para contar con Beto Peña. Beto.
1: Así es, mi querido Juli Juli, el internacional. Y oyentes de Temprano es Más Bacano. Temprano es Más Bacano a través de Olímpica Estéreo. Suele pasar a... que nos solicitan repetir la reflexión del día. Me escribe mi amigo John Devia desde la Plaza de Mercado La Ventina y nos pide repetir la reflexión del día. Con mucho gusto, John Devia, el hombre de supercarne del Tolima allá en la Plaza de Mercado La Ventina. No es lo que llevas en los bolsillos lo que te hace sentir valioso, sino lo que es en el corazón de otros. Repito, no es lo que llevas en los bolsillos lo que te hace valioso, sino lo que dejas en el corazón de otros. Buena reflexión, apenas para la época, por todo lo que hemos vivido desde la mañana de ayer en Ibagué y el territorio colombiano. Saludos para todos los ibaguereños, para todos los sobrenses. Insisto, no es fácil para ustedes, desde muy lejos, la preocupación. ¿Qué pasa con mi mamá? ¿Qué pasa con mi papá? ¿Qué pasa con mis hermanos? ¿Qué pasa con mis hijos? ¿Qué pasa con mis sobrinos? ¿Qué pasa con mis vecinos? No es fácil. Se le viene a uno una cantidad de cosas. Seguro, de aquí para allá y de allá para acá. Abrazos una vez más para todos los ibaguereños y los tolimenses en otras naciones del mundo. Pero lo vivido ayer y lo que seguimos viviendo, lo que seguimos viviendo. Mucha fuerza, son cosas de la naturaleza. Eso nadie lo espera. No hay un diario donde uno no tenga programa. ¡Noticias!
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1: Estas son las medidas que regirán en Ibagué tras el sismo de ayer lunes. La alcaldía de Ibagué confirmó las decisiones adoptadas para proteger a la ciudadanía mientras avanza el monitoreo de posibles afectaciones. Atención, que la alcaldesa de Ibagué, Joana Jimena Aranda Rivera, encabezó un consejo municipal de gestión del riesgo para evaluar las afectaciones que dejó el sismo registrado en el territorio colombiano y definir las primeras medidas preventivas para la ciudad de Ibagué. Entre las decisiones adoptadas se encuentra la suspensión de las clases presenciales en todas las instituciones educativas públicas durante el día de hoy, martes 11 de agosto, mientras se realizan inspecciones técnicas a la infraestructura educativa. La Administración Municipal informó, además, que los organismos de socorro continúan desplegados verificando los puntos reportados en la ciudad de Ibagué y que el monitoreo se mantiene de manera permanente. Como parte de las decisiones adoptadas, la alcaldía confirmó que hoy martes habrá normalidad en la medida de pico y placa. Esto porque ayer, antes del mediodía, se suspendió. Ya hoy habrá normalidad en la medida de pico y placa, tanto para vehículos particulares, busetas del servicio urbano y vehículos tipo taxi, así como en la atención al público en todas las dependencias de la administración municipal. O sea que prácticamente se normaliza todo en el Palacio de Gobierno. Hablamos esto de las entidades de la alcaldía de Ibagué. En materia de transporte, también se reportó normalidad en la operación del aeropuerto Perales, que continuará recibiendo vuelos nacionales sin restricciones. Respecto al escenario deportivo, hablamos del estadio donde el Murillo Toro Gabriel Camargo Salamanca fue declarado apto para albergar competencias internacionales. Sin embargo, el encuentro entre nuestro amado Deportes Tolima e Independiente del Valle del Ecuador fue suspendido por decisión de la Confederación Suramericana de Fútbol Conmebol como parte de las medidas adoptadas tras el movimiento telúrico. Finalmente, la alcaldía anunció que la Cruz Roja Colombiana será la entidad encargada de recibir las donaciones económicas. Solamente la Cruz Roja Colombiana, oído pues, solamente la Cruz Roja Colombiana será en Ibagué la entidad encargada de recibir las donaciones económicas destinadas a apoyar a las personas afectadas por el sismo en las diferentes regiones del país. Los aportes podrán realizarse a través de la cuenta corriente de vivienda, oído, 05 60 45 50 69 99 64 90, todo pegado. Vuelvo a darlo, reitero, los aportes podrán realizarse a través de la cuenta corriente de vivienda, 05 60 45 50 69 99 64 90, a nombre de la Sociedad Nacional de la Cruz Roja Colombiana. Las autoridades reiteraron el llamado a la ciudadanía para mantener la calma, atender únicamente la información emitida por los canales oficiales y seguir las recomendaciones de los organismos de gestión de riesgo mientras continúan las labores de inspección en distintos sectores de la capital del departamento del Tolima.
3: 4 de la mañana, 29 minutos a esa hora con Olímpica.

0: Con Olímpica Estéreo 94.3 estamos en temprano de más bacano de Olímpica. Feliz mañana para cada uno de ustedes, nuestros oyentes de Olímpica. Y bueno, pues aquí estamos acompañándolos, disfrutando de temprano en más bacano, acompañándolos a todos los que ya madrugan a esta hora, los que tienen que salir al trabajo, los que en este momento ya van camino hacia el trabajo, precisamente, o aquellos que ya están ahí caminando. Pues un abrazo muy grande para ustedes, gracias por la compañía también a través de Olímpica Estéreo 94.3. Algunas ciudades, de hecho, vienen de estar en toque de queda, ¿no? Lo que es Pereira, Armenia, donde la emergencia fue mucho más grave, vienen de estar precisamente en toque de queda. Algunas van hasta las 5 de la mañana con el toque de queda, como Manizales, por ejemplo. Y bueno, otras ciudades que también manejan el tema del toque de queda, precisamente para evitar, pues, aumentar la tragedia, ¿no? Bueno, para los oyentes de Olímpica Estéreo que se conectan a esta hora también en territorio tolimense, en el centro del país, ayer también se vivió una tarde bastante tensa, bastante angustiosa, pues por los diferentes incendios activos que se estaban registrando en el sector de Payandevia, San Luis, Valle de San Juan. Estos incendios que generaron pues alarma también en la comunidad y que pues incluso las columnas de humo pues alcanzaban a visualizarse, incluso en ciudades de Ibagué se alcanzaba a visualizar, por ejemplo, pues toda la magnitud de esta emergencia. Varios incendios que también fueron reportados ayer en diferentes sectores de la ciudad de Ibagué, pues colocaron en alerta, ¿no?, a todos los bomberos y a toda la comunidad en general. Bueno, pues estaremos pendientes también para ampliar esta información a través de Olímpica 094.3. Por ahora continuamos con Beto, que nos tiene mucho más para contar a esta hora. Beto.
1: Así es, mi querido Juli Juli, el internacional y oyente de Temprano en Más Bacano. Temprano en Más Bacano a través de Olímpica Estéreo. Reiteramos entonces, Conmebol, habló la Confederación Sudamericana de Fútbol, determinó, finalizando la tarde de ayer lunes, suspender el compromiso entre Deportes Tolima e Independiente del Valle, encuentro de ida de esta llave de los octavos de final de la Copa Libertadores de América. Hubo mucha gente molesta por esa decisión. Ya estuve de acuerdo. Sí, no hay derecho, pues, que esta noche estemos nosotros en el estadio. ¡Vamos, Tolima! ¡Gol del Tolima! Y otra gente preocupada por lo que se vivió ayer en Ibagué. ¿Ah? Es que no nos lo están contando. Lo vivimos. Fue una cosa aterradora. ¿Ah? Aterradora. Allí es cuando uno aprende a valorar más la vida. Lo sucedió ayer. Fue una cosa aterradora y extensa. Estamos acostumbrados a temblores de 5 segundos, 10 segundos, 18 segundos. Lo ayer fue una cosa eterna. ¿Ah? Eterna, como se movía la tierra. Por Dios. Entonces no puede ser. Insisto, respetando el punto de vista de quienes están inconformes por el aplazamiento del partido. Yo estoy de acuerdo. Sí, yo estoy de acuerdo. Y lo esperaba. Era lo mínimo que podía hacer la Confederación Sudamericana de Fútbol, Conmebol. ¿Ah? Hay personas preocupadas. Hay gente que se está quedando sin vivienda. ¿Mm? Y aunque aquí en Ibagué no hemos tenido personas fallecidas, pero sí gente en Ibagué que ha tenido familiares fallecidos en Pereira, en Manizales, en Cali, familias desaparecidas. ¿Mm? En fin, entonces me parece buena decisión de la Conmebol. ¡Noticias!
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1: Secretaría de Salud de la ciudad de Ibagué monitorea la red hospitalaria tras sismo de ayer lunes en el territorio colombiano. De manera preliminar se reportan ingresos a hospitales y clínicas relacionados con caídas, accidente de tránsito y episodios de pánico. La Secretaría de Salud Municipal activó el seguimiento de la red hospitalaria de la ciudad de Ibagué tras el sismo registrado durante ayer lunes, con el propósito de verificar posibles afectaciones y garantizar una respuesta oportuna ante cualquier situación derivada del movimiento telúrico. La Secretaría de Salud de Ibagué, a cargo de Jennifer Guzmán, señaló a través de Olímpica Estéreo que desde el primer momento se mantiene comunicación con las instituciones de salud para conocer cualquier novedad y brindar tranquilidad a la ciudadanía. Atención, que desde la Secretaría de Salud estamos realizando un monitoreo permanente de nuestra red hospitalaria. De acuerdo con los reportes preliminares que hemos recibido, no se reportan personas heridas de gravedad como consecuencia del sismo. Tenemos algunos ingresos relacionados con caídas, accidentes de tránsito y episodios de pánico que están siendo atendidos por las instituciones de salud, dijo la jefe de la cartera de salud en la capital tolimense. Agregó que continuamos atentos y articulados para responder oportunamente ante cualquier novedad. De acuerdo con los reportes preliminares entregados por las instituciones prestadoras de servicios de salud, no se reportan personas heridas como consecuencia directa del sismo. En la clínica Sotrauma se registró el ingreso de una persona que sufrió una caída desde su propia altura y tres personas que, de acuerdo con el reporte recibido, tuvieron accidentes en motocicleta durante el evento sísmico. En el Hospital Federico Lleras Acosta no se reportan pacientes relacionados con el sismo, mientras que el Hospital Tolima Grande se atendió una persona que presentó una crisis nerviosa. Por su parte, en la Virrey Solís se reportó una paciente con un episodio de pánico, quien se encuentra en atención, además de cuatro personas que presentaron lesiones menores al intentar salir de sus edificaciones durante el movimiento. La Clínica Tolima continúa verificando la información relacionada con algunos pacientes que habrían ingresado por episodios de pánico. Finalmente, Jennifer Guzmán, secretaria de Salud de Ibagué, hizo un llamado a la ciudadanía a mantener la calma, evitar correr o salir de manera apresurada de las edificaciones y seguir las recomendaciones de las autoridades durante y después de un evento sísmico. Reitero, la mayoría de atenciones en los centros médicos de Ibagué tiene que ver con crisis nerviosa. Por lo que les decía hace poco minuto, una cosa es lo que estamos hablando aquí, otra cosa fue lo que se vivió. Pasa por aquí un vehículo, ambulancia, seguramente llevan algún paciente a la clínica Sotrauma, que queda muy cerca a los estudios de Olímpica Estéreo Ibagué.
0: 4 de la mañana, 42 minutos, 4:42 en Olímpica. ¡Olímpica!

0: Bueno, muy bien, es Olímpica Estéreo 94.3. Seguimos acompañándolos en esta mañana a través de Olímpica en Temprano. Es más bacano de Olímpica Estéreo. Bueno, para todos nuestros oyentes, el abrazo gigantesco. Acá seguimos acompañándolos y disfrutando de este amanecer. Obviamente rogando a Papito Dios para que nos acompañe, para que nos dé siempre la mano, para que no nos abandone, hombre, y siempre esté con nosotros. Un abrazo para ustedes, los que en este momento ya están madrugando, los que están adelantando el tema que el desayuno, que el almuerzo, despachar a los hijos, alistar todo para el trabajo. Bueno, pues el abrazo y gracias por la sintonía con Olímpica 094.3. Los invitamos también para que nos sigan en redes sociales, en Facebook, yo escucho Olímpica Ibagué, y en Instagram, arroba Olímpica Ibagué. Pues ahí vamos a encontrar también toda la información, también todo lo que se registró el día de ayer, pues en Colombia, pues vamos a tener ahí también toda la información. Ahí está, ahora avanzamos con Temprano y Más Bacano y seguimos también con Beto Peña, que nos tiene toda la información ahí está ahora. Beto.
1: Perfecto, mi querido Culiculi, y oyentes de Temprano y Más Bacano. Temprano y Más Bacano. Temprano y Más Bacano en Olímpica Estéreo. Saludos a esta hora de la madrugada para esa mujer ibaguereña, esa mujer que vive en Ibagué, esa mujer tolimense, esa mujer que vive en el departamento del Tolima. Es una berraca. Madruga a arreglar casa, a preparar el desayuno, el almuerzo de una vez, a despachar los pelados al colegio, al esposo al trabajo, y muchas veces ella sale de la casa también a camillar, si no se queda cumpliendo con los oficios domésticos en la casa. Saludos, mujer ibaguereña, mujer tolimense, mujer que vive en Ibagué, mujer que vive en el departamento del Tolima. Saludos para nuestros oyentes en las fincas, orgullosamente campesinos. En las veredas, orgullosamente campesinos. En los corregimientos, orgullosamente campesinos. En los municipios, 47 en total, que conforman el departamento del Tolima. A nuestros oyentes en las plazas de mercado, la 14, la 21, la 28, sector El Jardín y sector el Salado. Ayer nos dijo Infibagué, gracias a Dios, no se presentaron inconvenientes en las plazas de mercado de esta capital. Plaza de mercado, sector El Salado, plaza de mercado, sector El Jardín, plaza de mercado la 28, plaza de mercado la 21 y plaza de mercado la 14. Todo normal, obvio, el susto. Nos reportaron ayer justamente, minutos después del temblor, del terremoto, la manera como se vivió esto en las distintas plazas de mercado en la ciudad de Ibagué. Saludos también para nuestros oyentes en la plaza de mercado, municipios como El Espinal, municipios como Rovira, municipios como Purificación, Cajamarca, El Guamo. Vea, el homenaje hoy es para el municipio del Espinal. Sí, Espinal. Para que estemos atentos a la gente del Espinal, ¿no? Después de las 5:45 de la mañana, el Espinal. Y mañana será Roncesvalles, porque mañana estará de cumpleaños el municipio de Roncesvalles. ¡Noticias!
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1: Sismo de ayer lunes deja 17 edificaciones afectadas en la ciudad de Ibagué. Las autoridades mantienen recorridos de verificación en diferentes comunas de la capital del departamento del Tolima. Un total de 17 edificaciones afectadas, además de 4 instituciones prestadoras de servicios de salud y 4 instituciones educativas, hacen parte del balance preliminar entregado por la alcaldía de Ibagué tras el fuerte sismo registrado durante la mañana de ayer lunes. La alcaldesa de Ibagué, Joana Jimena Aranda Rivera, confirmó a través de Olímpica Estéreo que, pese a las afectaciones reportadas en diferentes puntos de la ciudad de Ibagué, hasta el momento no se registran personas heridas.

ni pérdidas de vidas humanas. Tenemos ya un reporte inicial de las afectaciones que ha tenido la ciudad de Ibagué, no sin antes darle gracias al Todopoderoso, porque no hemos tenido pérdidas de vidas humanas, señaló la alcaldesa. La mandataria de los ibaguereños explicó que las 17 edificaciones reportadas como afectadas no presentan colapso total, mientras continúan las labores de inspección para establecer el alcance de los daños y determinar las medidas necesarias en cada caso. La administración municipal mantiene recorridos de verificación en barrios y comunas con la participación de los organismos de socorro y los equipos encargados de la gestión del riesgo, con el propósito de atender los reportes de la comunidad. Durante uno de estos recorridos, las autoridades identificaron la afectación de un muro perteneciente a una fundación en la Comuna 11, luego de un derrumbe registrado en el sector. El secretario de Gobierno de Ibagué, John Jairo Rojas, informó a través de Olímpica Estéreo que la situación fue atendida de manera inmediata y confirmó que no se presentaron personas lesionadas. De manera inmediata, estamos haciendo seguimiento a esta situación, por fortuna. No tenemos personas heridas ni afectaciones a vidas humanas. El Ejército Nacional estará apoyando con la recolección de los escombros y posteriormente con la reconstrucción del muro, explicó el funcionario. De acuerdo con los líderes comunitarios que acompañaron el recorrido, hasta el momento no se han identificado otras afectaciones de consideración en los sectores visitados de la Comuna 11. Las autoridades continuarán realizando inspecciones y atendiendo los reportes entregados por los presidentes de la Junta de Acción Comunal. Seguimos recorriendo la comuna y escuchando directamente a nuestros líderes. La información oportuna a la comunidad es fundamental para poder actuar rápidamente y garantizar la atención de cualquier situación que pueda representar un riesgo, agregó el señor Rojas. Por otra parte, organismos de socorro y el cuerpo de bomberos realizaron un recorrido por la Comuna 13 para verificar las condiciones de las viviendas y demás estructuras después del movimiento telúrico. Durante la inspección se identificó una vivienda afectada, mientras que los demás inmuebles revisados, incluidos conjuntos residenciales, no presentaban novedades relacionadas con el sismo. Las autoridades destacaron la importancia de que los ciudadanos continúen informando cualquier situación que pueda representar un riesgo para facilitar la intervención de los equipos de emergencia. La alcaldía de Ibagué reiteró el llamado a mantener la calma, consultar únicamente los canales oficiales y evitar la difusión de información no verificada mientras continúan las labores de evaluación en la ciudad. La administración municipal mantiene activo el seguimiento de las diferentes comunas para establecer si existen nuevas afectaciones y garantizar la atención oportuna de las situaciones que puedan representar algún riesgo para la población.

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1: Es Olímpica 94.3, aquí estamos en esta buena mañana, ¿no? Buena mañana con temprano, es más bacano de Olímpica Estéreo, disfrutando pues de esta programación y también toda la información que tenemos para ustedes, nuestros oyentes de Olímpica Estéreo. Recuerden que si tienen alguna queja, inquietud, reclamo, alguna novedad en su sector, en su barrio, en su comunidad, pues, hombre, no duden en hacerlo, en darlo a conocer a través de notas de voz cortas, a través del WhatsApp Olímpica 320-6716-943. También les recordamos que en Ibagué, a propósito de la emergencia registrada ayer con este temblor tan fuerte, pues se han reportado o se han habilitado más bien líneas para reportar daños en estructuras de viviendas y edificios. Si ustedes identifican grietas, afectaciones o algún riesgo de una estructura, pues debe reportarlo a la línea 119, línea de emergencias, o 123, línea de emergencias, o la línea WhatsApp al 320-240-0704. 320-240-0704. A esos números se pueden comunicar para cualquier tipo de emergencias, pues relacionadas con algún daño en alguna afectación, ¿no? En alguna estructura de su vivienda. Son las líneas que ha habilitado pues la alcaldía de Ibagué. Bueno, muy bien, pues estaré tomando un descanso. Ya más adelante nos seguiremos escuchando con Olímpica Estéreo. Ya llega por acá el Hidráulico, ya llega por acá también toda la información para que ustedes sigan muy conectados. Los dejo con Beto Peña, que tiene mucho más para contarles en esta mañana con Olímpica Estéreo. Les recuerdo que después de las 5 ya estará habilitada la ráfaga de oyentes con el Hidráulico para que ustedes envíen su nota de voz. Bueno, pues información a esta hora con Beto, que tiene mucho más para contar. Beto.
2: Perfecto, mi querido Juli Juli. Y oyentes de Temprano es Más Bacano. Temprano es Más Bacano a través de Olímpica Estéreo. Y hasta por aquí el futuro abogado, el Hidráulico. Significa, Juli Juli, que te vas a descansar. Trata todo el día, ¿no, Juli Juli? Regresas mañana, ¿no? Aprovecha el descanso. Y no hay partido hoy en el estadio Manuel Murillo Toro Gabriel Camargo de Salamanca. Conmebol, hable la Confederación Sudamericana de Fútbol. Aplaza el partido. Sí, aplazó el partido. Ahora será reprogramado. O sea, Juli Juli, que a descansar. Seguramente te vas de piscina hoy a Melgar, ¿no? Me saludas a la abuela Flor. ¿Listo? Este Juli. Ya está por aquí el Hidráulico. Con el Hidráulico tendremos ráfaga de oyentes. Solamente nota de voz. Y que no supere los 40 segundos. Mensajes escritos si se trata de un clasificado o un saludo de cumpleaños. ¿Listo? En esta segunda hora de Temprano en Mapacano, que arranca a las 5 de la mañana y va hasta las 6. Ya a las 6 llega nuestro director Jean Marcelo Jiménez Moncada, y sí tendremos notas de voz, mensajes escritos, etcétera, etcétera, etcétera. Temprano en Más Bacano a través de Olímpica Estéreo. De Rey Cutero, hoy habrá pico y placa normal. Ayer se suspendió pico y placa para vehículos particulares. Hoy normal. Vehículos particulares, hoy placa termina en 8 y 9. La medida arranca a las 6 de la mañana. La buseta de servicio urbano, hoy placas terminadas en 6. Y los vehículos tipo taxi, placas terminadas en 8. La medida arranca también a las 6 de la mañana. ¡Noticias!
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2: Hoy martes, las clases en instituciones educativas públicas o oficiales, como usted quiera llamarle, de Ibagué, serán virtuales. Tras el sismo de ayer, sabe que varias instituciones educativas privadas también tomaron esa decisión. Por ejemplo, el Colegio Santander, que es un colegio privado. Hoy las clases serán virtuales. Y Alcaldía de Ibagué, por intermedio de Secretaría de Educación, determinó que hoy martes, en todas las instituciones educativas públicas o oficiales, las clases serán virtuales. ¿Listo? La medida busca proteger a la comunidad educativa mientras avanzan las inspecciones técnicas a las instituciones. Hay que entender, Hidráulico, Juli Juli, que aún no se ha ido, que no es fácil para uno como padre de familia, como familiar, enviar a su hijo, a su sobrino, ¿cierto? No es fácil, no es fácil, porque es que lo que vivimos ayer no se va a olvidar fácilmente. Lo que vivimos ayer, por Dios. Atención que las instituciones educativas oficiales de Ibagué desarrollarán hoy martes sus actividades académicas de manera virtual como medida preventiva tras el fuerte sismo registrado durante la mañana ayer lunes. La decisión fue anunciada por la Secretaría de Educación Municipal mientras avanzan las inspecciones técnicas en los planteles educativos para determinar si existen afectaciones ocasionadas por el movimiento telúrico y establecer las condiciones de seguridad para el retorno a las aulas. El secretario de Educación de Ibagué, Diego Guzmán, explicó a través de Olímpica Estéreo que la medida busca proteger a estudiantes, docentes, directivos y personal administrativo, especialmente teniendo en cuenta la antigüedad de algunas instituciones educativas de la ciudad de Ibagué. Hay instituciones educativas con 80 y 100 años de antigüedad y por eso queremos estar muy tranquilos para que cuando los niños regresen tengan la certeza de que no se nos va a caer una pared. Durante hoy martes, los equipos técnicos continuarán realizando las respectivas evaluaciones de infraestructura en los establecimientos educativos con el propósito de identificar posibles daños y determinar cuáles son las condiciones necesarias para garantizar un regreso seguro a la presencialidad. Debido a que las actividades académicas se desarrollarán bajo la modalidad virtual, hoy martes también quedará suspendida la prestación del programa de alimentación escolar BAE en las instituciones educativas oficiales de Ibagué. La Secretaría de Educación indicó que informará oportunamente cuándo será reactivado el servicio, de acuerdo con la fecha en que se determine el retorno a las clases presenciales. La Administración Municipal pidió a padres de familia, acudientes y estudiantes mantenerse atentos a los canales oficiales de la Alcaldía de Ibagué y de Olímpica Estéreo, al igual que cada institución educativa, donde se entregará información sobre las decisiones que se adopten frente a la continuidad de las actividades académicas. Invitamos a los padres de familia, acudientes y estudiantes a mantenerse atentos a la información que será divulgada a través de los canales oficiales de la Alcaldía de Ibagué y de las instituciones educativas, donde se comunicarán las decisiones relacionadas con la continuidad de las actividades académicas. Preciso, a través de Olímpica Estéreo, Diego Guzmán, secretario de Educación Municipal. Hoy llega a Ibagué una de las etapas de la Vuelta a Colombia en bicicleta, pero no va a entrar al centro de la ciudad. Va a llegar hasta el Parque Deportivo. Los ciclistas se quedan hoy en Ibagué y mañana otra etapa de esta Vuelta a Colombia en bicicleta también saldrá de Ibagué y saldrá desde el Parque Deportivo. Ya vamos a ampliar esta noticia porque tendremos cierres viales. ¡Ya llegó el hidráulico! ¡Ya llegó el hidráulico!
4: 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Aquí estamos, son las cuatro. ¿Qué? ¿Las cuál cuatro? 5 de la mañana, 2 minutos, 5, 2. Olímpica las acompaña ya.

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0: Aquí estamos, familia, señoras y señores, son las 5 de la mañana, 10 minutos, 5:10. Mi negro Beto Peña, ¿cómo me le va?
1: Supremamente bien.
0: Mi señor, después del remesón, después del susto, ¿cómo me lo trató el día?
1: No, pues lamentando la situación.
0: Sí, señor.
1: Porque pasan los minutos.
0: Sí, señor.
1: Pasan las horas. Y se dando cuenta uno que esto fue una cosa de padres.
0: Sí, señor, esto no fue juguetito, no, esto fue una recochita. No, esto fue algo serio, mi negro.
1: No.
0: Ajá.
1: Lo sucedió en Pereira.
0: Ajá.
1: Lo sucedió en Manizales.
0: Ah, correcto.
1: En Cali.
0: Cali.
1: En el Chocó.
0: Quibdó.
1: Y otro municipio.
0: Saludos para el amigo Amarillito. Un abrazo, campeón.
1: Un abrazo, panita. Fue una cosa de padres, señor.
0: Sí,
1: mío.
0: Señor. Señor.
1: Por fortuna, en Ibagué y el Tolima. No tuvimos personas heridas de gravedad.
0: No.
1: Y tampoco personas fallecidas.
0: Ni estructuras que se hayan debilitado, caído.
1: Exactamente.
0: Sí, señor.
1: Sin inconveniente, ¿no?
0: Sí, claro.
1: Sí, algunas estructuras afectadas.
0: Fue...
1: Sí, fue fuerte.
0: Claro, sí.
1: Y duró muchísimo. Es que...
0: fue prolongado,
1: claro,
0: mi negro.
1: Claro, claro, claro. En fin. Pero porque está ocurriendo en otras ciudades.
0: Uy, por... Estamos reyes para lo que ocurrió y sucedió, como lo dice usted en otros puntos.
1: No, y no solamente las personas que han fallecido. Por ejemplo, en Cali, la cantidad de desaparecidos. En Pereira.
0: Hay un ibaguereño en Pereira perdido, un comerciante, mi negro.
1: Sí.
0: Que no lo encuentran en un hotel.
1: Porque apareció una estudiante.
0: Sí, señor.
1: Y duró 2 horas debajo de los escombros.
0: Sí.
1: Ibaguereña.
0: Ibaguereña.
1: En Manizales.
0: Uy, mi negro.
1: Y gracias a Dios lograron salvarle la vida.
0: Sí, no.
1: Una jovencita de 18 años de edad.
0: Esto y se habla también, tengo entendido, lo que pues he escuchado también y he leído ahí por encimita que hay algunas personas atrapadas en escombros, ¿no?
1: Sí, pero no le digo.
0: Y eso.
1: Yo todavía.
0: Ave María, mi negro.
1: Tanto en Manizales como Pereira y Cali.
0: Y algo Armenia también estuve escuchando.
1: Quito. Ah, sí, sí, sí. 5 de la mañana, 12 minutos, 5:12.
0: 5:12 es temprano, más bacano, familia olímpica. Vayan preparando sus notas de voz, vayan preparando sus audios para que los envíen, los compartan a temprano, más bacano. Más adelante en la ráfaga los estaremos publicando. Gracias por compartirlos, gracias por estar con nosotros. La dirección de Gianmarcelo Jiménez Moncada, Campuzano, Vélez Mejía,
1: Retorno
0: por la llave, Fernández Jaramillo,
1: Pucarín, Gómez. Para que el director se llama Gianmarcelo. Y su apellido Jiménez Moncada.
0: Con ustedes Alberto Jaime José Federico Fernando William
1: Juan. No, pues me dirían Tío
0: José. Tío José, ¿cierto?
1: Federico.
0: Federico.
1: Entonces me dirían Chepe y Tío José.
0: O Kiko.
1: No, yo me llamo. ¿Con qué?
0: O si fuera Jesús, ¿cómo le dirían?
1: Chucho.
0: Chucho, ¿cierto?
1: No, yo me llamo Alberto Peña, hermano.
0: Eso, eso.
1: Y por lo me dicen Beto.
0: Si fuera Ignacio, ¿cómo le dirían, mi
1: Nacho?
0: Nombre? Eso, sí. Si fuera Luis, ¿cómo le dirían?
1: Lucho.
0: Eso.
1: Me llamaron Dieguito, me dirían Diego, me dirían Dieguito.
0: Gildardo le dirían.
1: 5 de la mañana, 13 minutos, 5:13 Olímpico.
0: Arriba en la Martinica se encuentra don Fabio de Jesús Guevara. Y Guevara, descartado que haya sucedido algo con Fabiocito en Martinica, mi
1: niño.
0: Descartado,
1: sí,
0: ¿no?
1: Sí, gracias, Fabio.
0: Perfecto.
1: Sí, no, gracias.
0: Fabio Alejandro de Jesús, arriba en la Martinica. El caqueteño de oro, el hombre de Solano Caquetá. El hombre que está arriba, que todo lo hace, todo lo puede, señor. Ahí nos está acompañando, tan importante como el mismo dueño de esta joda, señor. Bueno, mi negro. Señor. 5 de la mañana, 14 minutos y con todo el cariño, con todo el amor, con toda la vitamina, con toda la sabrosura, piloteando esta nave hasta las 6 de la mañana, aquí frente a la consola, en este avión que sigue subiendo en sintonía, pero con el corazoncito un poco triste y arrugado por lo que acontece en nuestro país. Sí, señor. Hermanos, como lo dice don Beto, así es. Bueno, yo soy Diego Vargas Sánchez, el hidráulico, el mamador de gallo oficial de la radio ibaguereña en Tolima, Colombia, el infinito y tres veredas, 3 cuadras más hacia arriba. Miembro activo de Recocheros en Acción, el único humorista reportado en la lista Clinton, el único humorista reportado en Data Crédito por un buñuelo. Aquí estamos, mi negro.
1: Lo peor es que no lo quieren sacar.
0: Ajá.
1: Están amañados con él allí.
0: Imagine usted. Mi negro, hoy vengo asustado, ¿no? Le digo todo.
1: Sí, claro.
0: Hoy vengo muy asustado, vengo más asustado que gato en restaurante chino. Pues, ay, imagine usted un gato en un restaurante chino. Ya, señor, no digo más. Bueno, en todo, no en todo. Saludos, mi negro, para Amarillito Beto
1: Peña.
0: Sí, señor, no, bueno, bueno, en todos lados. Oiga, mi negro, hoy vengo más asustado que gusano en fiesta de gallinas, oye. Bueno, pero no va a pasar nada, ya se calmó, hay que seguir adelante, hay que seguir apoyando y solidarizándonos con todos nuestros hermanos, como lo dice don Beto, y echando para adelante, forjando una nueva nación. y apoyando. Ya me parece, mi negro, que amigos de Bucaramanga están enviando algunas ayudas también a los amigos de Cali, de Quibdó y esas zonas afectadas, ¿no? Tengo entendido también que los Estados Unidos ofrecieron 15 millones de dólares.
1: Sí, señor.
0: Sí, señor. Suiza.
1: Exclusivamente.
0: Sí, señor.
1: Para esta tragedia.
0: Aparte de lo que ya habían ofrecido, ¿no?
1: Ayer hablamos del tema algo similar a lo del Plan Colombia.
0: Sí, señor.
1: No, pero este último ofrecimiento es para solamente calamidades sufridas en este terremoto.
0: Sí, señor.
1: Es un terremoto.
0: Terremoto, ¿no?
1: Sí.
0: Catalogado como terremoto.
1: Sí, señor. Sí,
0: Negrito, también el país suizo, los suizos, los amigos y hermanos también de Suiza ofrecieron ayudas bastante significativas para nuestro país. Entonces, pues gratitud infinita para todos esos hermanos, para todos esos países, para todas esas naciones que apoyan esta afectación que tiene a nuestro Colombia, a nuestro país, con el corazón arrugadiño. 5 de la mañana, 17, son las 5:17, mi negro. Ya dije las 5:17.
1: Yo le ayudo, faltan 43 minutos para las 6.
0: Mi negro, hoy es 11 de agosto del año 2026. Este es el día 223 del año. Día 223 del año. Faltan 142 días para terminar el 2026. Esta es la semana 53 de las 52 semanas que tiene este año, mi negro. Hoy, joven, estamos celebrando el Día del Nutricionista, mi negro. Hoy, 11 de agosto, yo. Saludo para todos los nutricionistas, las nutricionistas. Va uno allá donde la nutricionista, cuando lo envía a la EPS, y eso para que fuera la DIAN, mi negro. Le quitan el pan, le quitan el azúcar, le quitan la carne, le quitan el pollo, le quitan todo, mano.
1: Hasta lo de la buceta.
0: Le dice uno, ¿entonces qué como? Le dice uno, ¿qué como? Caca, sí, pero bajita en sal. Bueno, mi negro, hoy 11 de agosto estamos celebrando el Día del Hip Hop. Es un ritmo musical creado en los Estados Unidos, en el Bronx, y pues lleva más de 53 años en el corazón de los amantes de este ritmo. Bueno, mi negro, hoy en Colombia, adivine, mi negro, hoy en Colombia, 11 de agosto, estamos celebrando el Día de la Independencia de Antioquia, mi negro.
1: ¡Qué bien!
0: Señor.
1: Un abrazo para los antioqueños.
0: Los paisas, los antioqueños.
1: Berraco, echamos para adelante. Un ejemplo del país.
0: Qué región tan pujante, tan berraca, mi negro.
1: No, y su gente.
0: Sí, señor.
1: Conozco un montón de aquí, en Ibagué, que arrancaron en un portoncito vendiendo gorras.
0: Gorras, gafas.
1: Después en un localcito.
0: El local.
1: Ahora.
0: Ya tienen su almacén propio, grande, lleno.
1: Le voy a dar un ejemplo.
0: Sí.
1: La gente de la finca paisa.
0: Sí, señor.
1: Le voy a dar un ejemplo. El de Pantillín, Eduardo.
0: Sí, señor. ¿Qué apellido es el, mi negro?
1: No recuerdo.
0: Porque por lo regular estos apellidos son todos antioqueños. Por ejemplo, saludo para la familia Alzate. El viejo. Ay, espérame tantico. Los Alzate de las gorras también, de las camisetas. Camisetas ahí, ¿sabes? También los boteros.
1: Los boteros, ellos son bastante boteros.
0: Gente unos del comercio en el centro.
1: Arrancaron con locales de emociones.
0: Sí, señor.
1: Gorras.
0: Recuerda usted de Chispis, camiseta Chispis, sí. Todo eso, mire.
1: Pero camellando los 7 días
0: Don
1: a la
0: Jota
1: semana.
0: Botero. Don Jota Botero.
1: Ellos son varios.
0: Sí, varios.
1: Ellos son varios. El de Perfumería Roma ahí en.
0: Sí.
1: Ellos son varios. Sí. Lo mismo, no son paisas. Pero son bogotanos.
0: Sí.
1: Por ejemplo, Don Aldemar Godoy.
0: Ah, una nacida.
1: Llegó también con un
0: vendiendo. Hablando de comerciantes.
1: Sí, vendiendo losas, todas esas cosas.
0: Sí, señor.
1: En fin, bueno. Lo mismo su hermano.
0: ¿Mi hermano? Escapa,
1: el hermano de Don Aldemar.
0: Ya.
1: Juancho.
0: Sí,
1: Juancho,
0: señor.
1: También. ¿Ah? Y hoy tienen a las grandes empresas de aluminio en Ibagué.
0: Ajá.
1: Gente emprendedora, gente berraca.
0: David Alzate se llama, el de la familia Alzate.
1: Ya.
0: Sí, señor.
1: Hay una gallá.
0: Sí,
1: y un paisa.
0: Sí, todos.
1: Sí,
0: son excelentes personas y trovadores. A veces me ponen a trobar con ellos. Imagínese yo cuando otro. Bueno, a mí me gusta, obvio.
1: Sí, porque
0: yo me crié una parte por esa zona. Conozco.
1: Y estamos hablando solamente de Ibagué.
0: ¿Sabe cómo dice el himno de Antioquia?
1: Ah.
0: Oh, libertad, qué perfume. Las montañas de.
1: No viste nada, zona con
0: Ibagué. Ay, alguito, señor.
1: O sea, yo que estamos hablando solamente de Ibagué.
0: Sí.
1: Vaya para Florencia.
0: Sí,
1: el 90% del comercio es paisa.
0: Sí, señor.
1: ¿Ah? Vaya para Guaviare.
0: No, yo para... tanto eso, negrito. El empleo que generan.
1: Pero le digo.
0: Claro.
1: Arrancan ellos en un localcito.
0: Sí.
1: Y
0: pagan arriendo también. Y esto genera también ingresos.
1: Sí, claro. Son unos berracos. Feliz día, departamento de Antioquia.
0: ¡Eso, Antioquia! De la independencia de Antioquia.
1: Tienen su metro.
0: Tienen su metro. Claro.
1: La empresa.
0: Comercio.
1: Yo diría que Antioquia.
0: Más que todos los marinillos.
1: Sí, sí, exacto.
0: La gente
1: yo diría que Antioquia es el departamento con mayor número de empresas.
0: Sí.
1: Es que, panita, usted sale de Medellín. Rumbo a Envigado
0: Itagüí.
1: Que solamente lo vivía la Avenida del Pueblo. Y todas son empresas, fábricas.
0: Hay uno que también es llegando a Medellín, sí. Vinegro, no recuerdo. Santuario.
1: Santuario.
0: También. La colonia santuariana, sí, la conoce aquí en Ibagué.
1: Sí.
0: Bueno, mi negrito.
1: Son berracos, sí, echado para adelante.
0: Es de admirar esta
1: tienen
0: gente.
1: Tienen todo con qué ser un país.
0: Sí, señor.
1: No un departamento y no un país.
0: Y estuvieron por acá en el norte del Tolima colonizando, ¿no?
1: Sí.
0: Ah, bien.
1: Por eso usted se encuentra con, por ejemplo, Líbano. Fresno.
0: Sí, señor.
1: Alan, Casablanca.
0: Casablanca.
1: Herbeo.
0: Villahermosa, mi negro.
1: Son más costumbres paisas. Que mismo Tolima.
0: Bueno, negrito.
1: Nos extendimos, pero vale la pena.
0: Vale la pena.
1: Homenaje a un departamento,
0: sí,
1: que lo tiene todo.
0: Como Antioquia.
1: Pero por su gente.
0: Sí.
1: Porque son berracos echados para adelante. Nos estamos diciendo que
0: y
1: nosotros
0: donde
1: no.
0: Si independice Antioquia, deja Colombia medio coja, mi negro.
1: Sí, señor.
0: No se ríen, no,
1: es verdad. 5:21, 5:21.
0: Bueno, mi negro. 5:21 es temprano, es más bacano. Vamos a orar por los antioqueños, por los tolimenses y por
1: Antioquia,
0: toda Colombia.
1: Solamente el departamento de Antioquia es más que Panamá.
0: Ah.
1: Para que nos pongamos serios, güey. Antioquia es más que Panamá.
0: Ahí tiene.
1: Y Panamá es una república.
0: Sí, señor.
1: Antioquia es un departamento. Antioquia es más que Panamá.
0: Bueno, aunque ellos también tienen su fortaleza económica.
1: Sí.
0: Claro, pero
1: amigo,
0: Antioquia
1: vaya,
0: tiene.
1: Usted que vivió en Medellín, yo que viviste muy pequeño,
0: sí,
1: en Antioquia.
0: Sí.
1: Pero váyase para el lado de apartado. Es que no es solamente Medellín. No es solamente Medellín. Esa zona bananera.
0: Dianita hincha Pijao es de Fresno. Vean,
1: ah, sí,
0: que está diciendo Fresnense.
1: Dianita Pijao.
0: Sí, señor.
1: Hoy no puede ir al estadio, mamita.
0: No pudo, mi negro.
1: Postergaron el partido.
0: Mm.
1: Dianita Pijao. ¿Ah, ella es de Fresno?
0: Ella es de Fresno. Ahí
1: Fresnense.
0: Nos está estresando, sí.
1: Ah, bueno, un
0: pero
1: abrazo, Dianita. ¿Estaba siguiendo en el TikTok?
0: Sí, ahí está en el TikTok. Y aparte de eso, también está en el WhatsApp de Olímpica, mi negro.
1: Okay.
0: Bueno, joven, ya echamos mucha cháchara. Hablemos con papá Dios. Digámosle gracias al Todopoderoso. Al que nos entrega un día más para
1: que
0: seguir
1: que no
0: adelante.
1: Nos abandone, que no
0: nos abandone y no abandone el país que en este momento,
1: sí,
0: de verdad requiere bastante de su presencia y compañía.
1: Sí, sí.
0: Amado Dios, en esta nueva semana te entregamos nuestros planes, nuestras luchas, nuestros sueños. Por favor, cuida de nosotros, cuida de nuestro país, cuida de nuestra nación, cuida de la tierra, cuida, por favor, de nuestro subsuelo también para que se comporte. Cuida también de nuestros caminos. Ilumínanos y llénalos de paz, salud, felicidad, bienestar y milagros.
1: Amén,
0: amén,
1: amén.
0: Beto Peña, seguimos, avanzamos. Y aquí están más noticias, pero entreguemos mejor el pico y placa en temprano más bacano, 5:22.
1: Hoy regresa el pico y placa para vehículos particulares. Y digo regreso porque ayer se suspendió.
0: Ah, lo suspendieron,
1: pero
0: ¿no?
1: Solamente particulares. Pero hoy, pique placa para vehículos particulares normal. Hoy le corresponde a placas terminadas en 8 y 9.
0: 8 y 9.
1: Hoy martes, 11 de agosto. 8 y 9. Saludo para el amarillito. El Z.
0: No, no, espera
1: un momentito.
0: Sí. Espere, hágale, pues, eche cabeza ya, ven a ver. ¿Quién es el que está ahí pasando por aquí, por este lado? 532. 532.
1: M532,
0: joven. Y el que...
1: Z.
0: Ah, Z.
1: Z532, panita, gracias por llevar.
0: Gracias a
1: Olímpica Estéreo en su vehículo particular.
0: Señor.
1: Lo mismo que el saludo para los conductores de la buseta del servicio urbano. Gracias. Y a sus pasajeros. A los conductores, que tengan un maravilloso día. A sus pasajeros, que Dios los bendiga. Entonces, 8 y 9, pique placa para particulares. La medida arranca a las 6 de la mañana. La buseta de servicio urbano, placas terminadas en 6. Y los taxis, placas terminadas en 8. La restricción arranca a las 6 de la mañana.
0: Bueno, por aquí me jaló las orejas la familia Alzate. ¿Qué pasó con Edison? Que no lo saludé. Edison Alzate y David Alzate. Un abrazo para todos ellos.
1: Alzate, papá.
0: Antioqueños son de santuario, mi niño.
1: Sí. ¿Por qué no cuesta te conocemos nosotros de Palmira, ve?
0: De Palmira,
1: sí, mira, ve.
0: Bueno, mi negro, ¿qué hora son?
1: De Palmira, si son bien.
0: 100 palmirenses.
1: Comillas. El montañero.
0: Es antioqueño.
1: El montañero de Cali.
0: Sí.
1: El de Palmira.
0: Sí, sí, sí.
1: Es el que te habla más caleño. Mira, ve.
0: Pero en Antioquia le dicen montañero al que es de la loma. Pero se sienten orgullosos.
1: Exacto, es como en Pasto.
0: Sí, montañero, eso es decirle a usted.
1: No, es que le llaman la capital de la montaña.
0: Es un piropo.
1: No, eso no es una ofensa. Eso no es una ofensa. Ahora, por ejemplo, en Pasto.
0: Al Medellín le dicen el montañero escarlata.
1: El montañero, sí.
0: Montañero escarlata.
1: Hay canciones.
0: Sí, el Medellín. ¿Qué minero, perdóneme?
1: En Pasto. El que te habla pastuso, no es tanto el pastuso. El de Pasto.
0: Es el
1: nipial.
0: Ole, minero, en Mocó hablan también pastuso.
1: Claro.
0: En Orito, Putumayo, pastuso, minero.
1: Sí, sí, sí.
0: Bueno, negrito, Me le fui. Sí, señor.
1: 5 de la mañana, 25 minutos, 5:25, 5:25.
0: Aquí estamos, 5:25. Olímpica les acompaña.
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0: ¿Qué iba a decir, joven?
1: Lo que me escribe mi amigo John Devia.
0: Sí, señor.
1: Y en el Tolima, el que te habla Tolimense del Espinal.
0: Sí, es del Espinal.
1: Cierto, el de Saldaña.
0: Chaparral, mi negro. También mi negrito. Chaparral. Y no, yo me siento orgulloso de ser tolimense.
1: Sí, sí.
0: Lo digo de corazón. En Bogotá me saboteaban bastante. Me decían, agarra la burra. Pues la voy a agarrar.
1: Pero hacían jocosamente.
0: Claro.
1: No agresivamente.
0: En Chaparral le dicen, ¿a usted no le gusta el sancochito?
1: No, vea.
0: Sí, sí, señor. Y bacano, sí. Yo me siento feliz,
1: man. Yo quiero ir en el Espinal, porque en el Espinal.
0: Y Espinal, y Saldaña,
1: Laidaña,
0: purificación.
1: Y no pregunte la Calentano.
0: Sí, señor. Necesito noticias en temprano, más bacano, 5:25.
1: Terremoto dejó cientos de muertos, heridos, graves daños estructurales en el territorio colombiano. Por fortuna, en Ibagué y el departamento del Tolima, solo dejó graves daños estructurales. Pero en Pereira, en Manizales, en Quindío, capital del departamento del Chocó, y en Cali, dejó cientos de muertos. Y a esta hora buscan a cientos de desaparecidos hidráulicos.
0: Ay, minero.
1: Pereira, Cali, Manizales y Quindío concentran los reportes más graves tras el fuerte movimiento telúrico registrado en la mañana de ayer lunes. Insisto, por fortuna, en Ibagué, solamente el sismo dejó graves daños estructurales. Ya vamos a hablarle en qué lugares y demás. Panita, invitemos a la policía del departamento del Tolima, al coronel John Anderson Vargas Izado. Él es el comandante de la policía de Tolima. Y lo invitamos a esta hora de la mañana, 5:28 minutos, para que nos hable de la captura de 5 individuos. Lo señalan de pertenecer al Clan del Golfo y que estaban haciendo de las suyas en el norte del Tolima y departamento de Caldas.
6: La Policía Nacional en el departamento del Tolima, en coordinación con la Fiscalía Primera Seccional de La Dorada y el Departamento de Policía Caldas, lograron afectar al grupo delincuencial conocido como Ejército Gaitanista de Colombia, estructura Jenner Morales, que tendría vínculos con otros grupos delincuenciales en el norte del Tolima. Este es un contundente resultado que comprueba que la articulación de la inteligencia y la investigación criminal de los departamentos del Tolima y Caldas ha permitido la captura de 5 personas conocidas con los alias de Pipocho, alias Julián, alias Helicóptero, alias Koala y alias Alejandro. Esto sucedió en la Albania, jurisdicción del municipio de San Sebastián de Mariquita. En este procedimiento fueron incautadas 3 armas de fuego, munición, 4 equipos celulares y 2 camionetas, estas últimas con alteraciones en sus sistemas de identificación. Asimismo, se investiga la posible relación de un sujeto conocido con el alias de Cabeza de Hacha, un presunto integrante del grupo GAO AGC, quien, pese a encontrarse privado de la libertad, seguiría ejerciendo influencia sobre algunas actividades delictivas. Los capturados y los elementos incautados fueron puestos a disposición de la autoridad judicial competente, donde en las próximas horas se definirá su situación jurídica. Este importante resultado demuestra que continuamos cerrando el paso y afectando la capacidad logística de esas estructuras que pretenden extender su actividad criminal en los departamentos de Caldas y Tolima.
1: Ahí está ya el comandante de la policía de Tolima.
0: Bueno, familia, son las 5 de la mañana, 30, 5:30, ya dije las 5:30, Beto
1: Peña. O sea que faltan 30 minutos para las 6.
0: 30 para las 6.

0: ráfaga, ráfaga, ráfaga. Aquí están los mejores, como dice Beto Peña, la familia que nos acompaña. Buen día, buena mañana, 5:30, buenos días.
1: Hidráulico, buenos días, Beto, mire.
0: ¿Cuál es Sardino?
1: Habla con Oscar, el 264. Ayer me accidenté ahí en la 21 con cuarta antes de las 6 de la mañana por culpa de este tipo de esta turbo. Ayer estaba parqueado ahí, tapa sí. La visibilidad y sí. Un tipo, una moto, no hizo el pare, se cruzó. Y esta mañana vuelvo y paso y vuelvo y lo veo ahí parqueado. Entonces, para que la gente de tránsito haga lo respectivo en ese sector, porque por estar mal parqueado fue que ocasionaron el accidente ayer por la mañana.
0: Bueno, mi negro, muchas gracias. Ahí está entonces el reporte de nuestros amigos, los integrantes de la familia Olímpica, madrugando 5:31, 5:31 Olímpica. Ráfaga de notas de voz, buenos días.
2: Buenos días, Olímpica, reportando sintonía desde acá, vereda El Cedral, Cajamarca. Pues les contamos que estamos mal, mal.
0: ¿Qué pasó?
2: Si acaso llegó la señal, porque claro, es de madrugada.
0: Sí.
2: Pero no tenemos luz, anoche la luz llegó como media horita y...
0: Sí, mi negro.
2: Y ya.
0: Jensi.
2: ¿Cómo están ustedes? Dios los bendiga.
0: Aquí vamos, Jensi Jiménez. Jensi Jiménez, mi negro, que están en Cajamarca sin energía. Que parece que también hay problemas de señal
3: de internet.
0: De telefonía. Internet, mi negro.
3: Vamos a averiguar con Celsia, a ver si tiene que ver la situación de ayer con... La suspensión de... O la falta de fluido eléctrico.
0: Sí, señor.
3: En esa zona del departamento. ¿Sabe qué? ¿Por qué? Está muy cerca de cafetero.
0: Ah, sí. No, y que es como zona montañosa también.
3: Sí, también. Sector, sí. Gracias, Jensi. Un abrazo.
0: Señor.
3: 5 de la mañana, 31 minutos. Faltan 29 para las 6.
1: Betico, hidráulico.
0: Sardino.
1: Buenos días.
0: ¿Qué más, campeón?
1: La ignorancia de la gente sí es muy hijo de madre.
0: ¿Qué pasó ahora?
1: Ahora dicen que el temblor fue por culpa del presidente, que no sé qué. No.
3: ¿Usted le para bola a eso?
0: ¿Qué para le poner? Hay que prestarle atención, dejemos así.
3: Al ignorante no se le para bola.
0: Estamos en otro tema, en otro cuento.
1: Buenos días a la número uno de América, de aquí, Colombia, del mundo entero.
0: Gracias,
1: Olímpica Estéreo. 94.3 se metió aquí en Melgar, a Río Sicomoro. Un saludo muy especial a la mesa de trabajo, al hidráulico
0: Byron,
1: a Beto Peña,
0: señor,
1: al rey de los deportes. Abracito fraternal, mi Dios lo siga bendiciendo grandemente. Un saludo especial a mi señora esposa, Rocío Teresa Chávez, que la amo mucho. A mis hijos, Diana, Daniel, Jerónimo, Juan José, Pacho, a mis hermanos Río Monroy, a los primos Sánchez, a los cuñados Chávez Devia, a toda la paquiela, a todos los amigos del barrio. A doña Blanca García.
0: Eso, minero, un abrazo. Notas de voz que no superen, por favor, los 40 segundos. 5 de la mañana, 33. 5:33, que nos dicen por aquí. Buenos días. Nos envían un video del reporte de cómo vivieron, pero no nos dicen en qué zona. El sismo del día anterior.
3: Cuando nos envíen video, díganos en qué sector.
0: Sí, y por favor, pues recréenlo, díganos, cuéntenos.
3: ¿Qué parte ocurrió?
0: ¿Qué es lo que está sucediendo en el video?
3: 5 de la mañana, 33 minutos, faltan 27 para las 6.
0: Beto, muy buen día. Carrera ciclística que había para hoy fue cancelada. Dice que si la vuelta ciclística que había para hoy fue cancelada, lo están preguntando don Camilo. ¿Qué sabe usted de eso? Dice el viejo Camilo. Aquí hay otra nota, dice, por favor, señores Olímpica Estéreo, la mejor decisión, aplazar el partido. ¿Quién nos garantiza que el estadio no haya tenido inconvenientes en la infraestructura? Claro que sí, esperemos a ver qué dicen las autoridades cuando hagan el estudio del estadio Manuel Murillo Toro. Oiga, mi negro, que la finca paisa, los de la finca paisa son los Ocampo y son de Marinilla.
3: Sí,
0: los Ocampo, o sea, apellido muy paisa, señor.
3: Memo se llama el dueño, ya amigo.
0: ¿Sí, cómo se llama?
3: Memo.
0: Memo, Guillermo. Pero dice que los Ocampo, dice aquí. Sí. Bueno, mi negrito.
3: Ah, ya. Él vendió.
0: Sí.
3: Y se fue para Armenia, para Manizales.
0: Ah, bueno, mi negrito.
3: Sí, cuando llegué a Ibagué, ya le conté a usted que...
0: Sí, que usted me hacía, sino tragar allá.
3: Era uno de mis parches en Ibagué. Sí, él vendió.
0: Sí.
3: Pasados los años 2000 vendió y se fue para Manizales.
0: Se fue para Manila a montar otra finca,
3: sí,
0: paisa.
3: Otra finca.
0: Vea, qué bien.
3: Oye, sí, porque él vendió con el compromiso.
0: Sí, claro.
3: Es que hay quienes venden. Y a los 3-4 meses te colocan la competencia a la vuelta.
0: No, pero es que también con ese negocio yo lo compraría también. Es que son tan acreditados.
3: Pero el compromiso fue ese.
0: Ah, bueno.
3: Yo le compro. Pero su negocio no me lo va a montar por aquí. Porque es que la clientela era de él. ¿Sí,
0: claro,
3: me entiendes?
0: Otro negocio similar, sí.
3: Eso,
0: no,
3: exactamente.
0: No. Bueno, negrito.
3: Hay gente que suele hacer. No, que te vende a vos y a los poquitos meses, cuando tiene su clientela de años. ¿Cierto?
0: Bueno, negrito. Este plano es más bacano.
3: Yo voy a comprar un negocio en la estancia una veterinaria y monte uno la compra.
0: No, señor, es así. Ya mi negrito, 5:35. Ya está muy dañado hoy.
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3: ¿Se metió Olímpica? ¿Llegó la patrona?
0: Mi negrito, señor, ya llegó. Uy, anoche llegó, tocó ir a recogerla.
3: Muy de buena, ¿no?
0: Uy, payo.
3: Muy de buena.
0: Muy de buena.
3: Aunque no hubo inconveniente en el aeropuerto.
0: Muy asustada.
3: Internacional, ¿verdad?
0: Claro.
3: Vea, panita.
0: Mi negrito, cuénteme.
3: Ya no responde Celsia.
0: Toque, queda en Cali, ¿no, mi negrito?
3: Sí, claro. Pero es solamente de nocturno. Panita, vea, ya no respondió Celsia.
0: ¿Qué dice?
3: Con relación a lo que está aconteciendo en Cajamarca y otros municipios del Tolima.
0: Sí, señor.
3: Nos dice Celsia que obvio el sismo dejó afectaciones en infraestructura eléctrica del departamento del Tolima. La empresa nos está informando que se registran cortes de energía en varias zonas del departamento y daños en algunos activos mientras avanzan las inspecciones y reparaciones. Listo, es seguramente lo que está aconteciendo en el municipio de Cajamarca.
0: Señor.
3: Exactamente. Mi viejo, sigamos con la policía. Invitamos a esta hora, 5:36, de nuevo al coronel John Anderson Vargas Izao, comandante de la Policía de Tolima. ¿Cómo le parece que decomisaron 90 galones de ACPM que eran transportados de manera ilegal en el sur del Tolima? ¿Para qué sería ACPM?
0: Mire, grito, no sé yo.
3: ¿Qué montón?
0: Ah, imagine tanto.
3: Escuchemos al comandante de la policía.
0: A ver qué nos dice aquí. Buenos días.
5: En el marco de los operativos permanentes contra la minería ilegal y en protección de nuestros recursos naturales, la Policía Nacional, a través de los uniformados de la Estación de Policía Chaparral, lograron incautación de aproximadamente 90 galones de combustible tipo ACPM transportados de manera irregular. El procedimiento se realizó hacia las 12 de la medianoche en el barrio Primero de Mayo, durante actividades de control en inmediaciones de una estación de servicio. Los uniformados realizaron la verificación de un vehículo tipo camioneta, encontrando en su interior 5 bidones plásticos sin los sellos de seguridad requeridos que contenían el combustible. La incautación se efectuó por el incumplimiento de las disposiciones establecidas en el decreto 1135 de 2022, además de la aplicación de la medida correctiva contemplada en el Código Nacional de Seguridad y Convivencia Ciudadana. El combustible fue dejado a disposición de la autoridad competente y la Policía Nacional en el Tolima continúa fortaleciendo estos controles para prevenir la minería ilegal, proteger el medio ambiente y garantizar la seguridad de todos los ciudadanos. Policía Nacional de Colombia, Dios y Patria.
0: Bueno, negrito, ahí estaba el reporte entonces. Temprano más bacano les acompaña. Buenos días, buena mañana. ¿Qué horas son, Beto?
3: 5:37.

0: Aquí seguimos en Temprano en Más Bacano. El reloj marca exactamente las 5:38 minutos. Y es el momento de invitar a don Camilo Chadidi con su hermosa, linda y muy diciente reflexión. Y más para esta época que tanto lo necesitamos. Necesitamos ese sorbo de espiritualidad y de bendición del Todopoderoso, de Papá Dios. A ver, 5:38, Camilo, ¿qué estás haciendo? Buenos días, Camilo.
1: Estoy escuchando Límbica porque me da y me pone de todo. Quiero compartir con ustedes, compañeros, con los buenos días, una palabra. Siempre digo de parte de Dios porque se encuentra en la Biblia. De allí no nos saldremos. En esta oportunidad, la Biblia dice lo siguiente. El libro de Efesios es una carta, de hecho, del apóstol Pablo a la iglesia ubicada en Éfeso. Capítulo 6 dice, versículo 1. Hijos, obedeced en el Señor a vuestros padres, porque esto es justo. Honra a tu padre y a tu madre, que es el primer mandamiento con promesa, para que te vaya bien y seas de larga vida sobre la tierra. Ahora escúchame el deber de los padres. Versículo 4. Y vosotros, padres, no provoquéis a ira a vuestros hijos, sino criadlos con disciplina y amonestación del Señor. Oremos. Padre, te damos gracias por tu palabra, Señor, en el nombre de Jesús. Gracias por presentarnos esta palabra, Dios. Ayúdanos para interiorizarla y aplicarla a nuestra vida, Señor. Amén y amén. Muy bien. Ok, en esta oportunidad, en la carta que envía el apóstol Pablo, le dice a la iglesia, bueno, hay un cierto tipo de deberes y conductas que deben tener dentro del hogar, ¿ok? Ahora, usted que está en su casa, que está con su familia, que tienen tiempo para pasar juntos, debe darse la oportunidad de entender la voluntad del Señor con respecto al trato y comportamiento con la familia. Primero, habla de los hijos a los padres. Obedezcan al Señor a los padres, porque esto es de justicia, dice la Biblia. Honra a tu padre y a tu madre, que es el primer mandamiento con promesa. ¿La promesa cuál es? Para que te vaya bien y seas de larga vida sobre la tierra. La honra va en el corazón y no en lo material. Claro, obvio, usted tiene que ayudar a sostener a papá y mamá, ¿cierto? Si ya son adultos, muy adultos. La honra va en su condición del corazón, cómo usted ve a su papá y a su mamá, cómo habla de ellos, cómo se expresa de ellos. No, es que mi papá fue no sé qué, mi mamá fue no sé cuánto. Cuando yo era niño, mi papá me hacía. Hónrelos. Realmente, usted como papá no sabe cómo vayan a hablar sus hijos de usted en el futuro. No tiene idea, no sabemos. Un hijo es una hoja en blanco en la cual uno escribe hasta cierta edad. Y después ellos se desarrollan en su propio entorno con los ejemplos y las enseñanzas que les dimos en casa. Enseñanza, la enseñanza no tanto es de hablar, la enseñanza, la mejor es el ejemplo, cómo se muestra usted. Por eso es tan importante el versículo 4. Y vosotros, padres, no provoquéis a ira a vuestros hijos, sino criadlos en disciplina y amonestación del Señor. Mejor dicho, no le esté sacando el mal genio a sus hijos solo porque sí. Gritarlos no funciona en todos los casos. Escucharlos primero. A veces nos olvidamos que fuimos adolescentes. Nos olvidamos que fuimos niños. Y para un niño es tan importante el que no le haya contestado un amigo o que se le haya perdido un juguete, como para usted que se le haya perdido un millón de pesos. Para un niño muy importante. Usted no sabe el dolor y la angustia que puede sufrir un niño cuando dice, se me perdió un juguete y mi papá me va a pegar. Y nosotros diríamos, es para que cuide las cosas. Usted fue niño, yo también lo fui. Es que a mí también me pegaron. Y eso no quiere decir que nuestros padres hayan hecho bien, ¿o sí? Los niños varones son aventureros, así somos los hombres. Nuestro espíritu es libre. Ellos quieren subirse a un palo, quieren montarse en una parelilla. Un niño quiere ver que si puede saltar por encima de un charco. Pero lo primero que recibe es un golpe, porque se ensució una media. Le dije que no se tirara por ahí y le cascamos a los niños sin realmente conocer por qué lo hace, su espíritu. Las niñas necesitan ser cuidadas, delicadas, pero a veces por la rabia cometemos pecado delante de Dios, porque dice, no provoquen a sus hijos, críenlos con disciplina y amonestación. Dentro de la amonestación va el amor. La disciplina es amor. La Biblia dice que en una mano se sostiene el amor y en la otra mano la disciplina. Así es Dios, es amor, pero es justo. Ame a sus hijos, cuídelos, cuídelos, cuídelos. Muchos de nosotros conocimos a alguien que con el primer amor se fueron de la casa porque no soportaban estar en casa. Cuidemos lo que hablamos con nuestros hijos. Hagámoslo por amor a ellos. Oremos. Padre, te damos gracias por tu palabra. De verdad, Dios, gracias por llenarnos el corazón. Hoy te pido, Señor, en forma especial por las personas que tienen un dolor en su alma, por aquellos que están angustiados, tristes, por los que están en medio de una crisis emocional. Ayúdalos, Dios. Ayúdalos que necesitan mercado, alimento. Ayúdalos, Señor. Vuelve tus ojos sobre nosotros, pero primero ayúdanos a volver nuestros ojos a ti. Enséñanos. Quítanos esa espalda dura, esa rodilla dura que no se arrodilla delante de ti, que no es capaz de doblegarse. Ayúdanos, te lo pedimos, Señor. Te damos gracias, Dios, en el nombre de Jesús. Amén y amén.

0: Duro. Ahora estamos hablando de su departamento.
1: Oiga, en Tokio. Sí. Bolombolo. Sí. Que hoy es el día de la independencia en Tokio.
0: Sí, sí.
1: Ana Yesa.
0: Usted de Bolombolo, ¿no?
1: Señor.
0: Sí, ya. Un abrazo de mi saludo a la morenaza en Cali. Ya. Bueno, Eliodoro, ¿cómo le digo?
1: No, lo más bien que un bien cuando pone.

0: parpadea. ¿Cuál es?
1: Pestaña.
0: El hermatocianta, Junior, no es de Junior. Sí, sí, la canción de oro.
1: ¡Hasta luego, Beto!
0: ¡Chao, mi Dios, querido!

0: Bueno, es Olímpica Estéreo haciéndole muy buena compañía. Temprano es más bacano. Así es, familia, familia.
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0: Mi negro, con el corazoncito así medio achicopalado por el aplazamiento del partido, sí, del Deportes Tolima.
2: Sí, señor.
0: Pero, ¿qué pasó al fin? Cuéntenos, joven.
2: Habrá una nueva reprogramación por parte de la Confederación Sudamericana de Fútbol, Conmebol. Por fortuna, aún no había salido de su país el equipo Independiente del Valle.
0: Ah, bueno, bueno.
2: Sí, al igual que los árbitros, Deportes Tolima sí estaba en concentración y como tal se aplazó el compromiso. ¿Listo? Por la situación que está viviendo el país. Seguramente, no, ayer le hicieron hidráulico una revisión al estadio Manuel Murillo Toro y no hay ningún inconveniente.
0: Ah, bueno. Pero, bueno, ya le hicieron revisión completa,
2: sí,
0: ¿no?
2: Ayer mismo.
0: Exhaustiva.
2: Sí, exactamente.
0: Como debe ser.
2: Pero,
0: eso como que es una estructura muy fuerte,
2: sí,
0: ¿no?
2: Sí, claro, claro, claro. Pero ahora tiene la ventaja este escenario que es prácticamente nuevo. Usted que lo conoce del antiguo.
0: Sí, el antiguo.
2: San Bonifacio,
0: claro. San Bonifacio, claro.
2: El estadio Manuel Murillo.
0: Bueno, cuando llamaba San Bonifacio yo no lo conocía, pero sí sé que se llamó así.
2: Vos no te cocinas con una tina de agua.
0: Ay, oigan, no.
2: Están muchas.
0: El pollo.
2: Mira, amigo, este estadio es prácticamente nuevo. Que mira, el Manuel Murillo todavía es prácticamente nuevo.
0: Sí.
2: Esa tribuna, ven por la tribuna occidental. Usted la mira y es nueva.
0: La refaccionaron casi todas.
2: Claro, claro. Por ejemplo, usted mira la oriental. Y las mismas laterales, que el estadio prácticamente nuevo. ¿Sí? En fin, entonces decidió Conmebol, aunque no haya pasado las cosas a mayores en Ibagué,
0: sí, señor,
2: sí en el país. Y no puede estar pues uno en el estadio, ¡vamos Tolima! Y otra gente pues a 10 kilómetros, 20 kilómetros.
0: Ajá, ahí tiene.
2: Nuestros hermanos de Pereira, sí, la gente de Manizales, la gente de Cali.
0: No, no, otro sufriendo y uno aquí.
2: Exactamente.
0: No estamos para fiesta, como dijo mi mamá.
2: Somos país.
0: Sí,
2: exactamente,
0: señor.
2: Como dijo.

0: doña Aurita Sánchez.
1: No estamos para fiestas.
0: Exacto, no estamos para fiestas. Entonces, Deportes Tolima estuvo de acuerdo con la decisión de Conmebol, sin haberlo solicitado.
1: Ah, fue Conmebol.
0: Sí, Conmebol fue directamente. Ellos
1: son los dueños del
0: evento. Directamente, ellos son los que organizan. Confederación Sudamericana de Fútbol, que tiene su sede en Luque, República del Ecuador.
1: Paraguay, entonces, Paraguay,
0: ¿qué dije yo?
1: Luque en Ecuador.
0: Luque, no, Luque en el Paraguay. Señor. Ecuador es el rival del Deportes
1: Tolima. Amigo, pensá.
0: Entonces, a esperar nueva fecha. Ayer también se aplazaron los partidos que tenían programado para cumplir con la o completar la fecha 4 del campeonato profesional colombiano. Listo,
1: parece que también el partido de Santa Fe
0: con River también.
1: Con River también, ¿no?
0: Que tiene que ir con Conmebol. Claro, es que está programado para mañana.
1: Sí, señor.
0: En el Campín de Bogotá. Sí, en fin. Mejor dicho, Conmebol suspendió todo lo que tiene que ver en
1: con
0: Colombia.
1: Con torneos en Colombia.
0: En Colombia, para esta semana.
1: Sí, señor.
0: Listo. O sea, Deportes Tolima, Independiente del Valle del Ecuador. Independiente Santa Fe, River Plate por Copa Sudamericana.
1: Sudamericana.
0: El Deportes Tolima por Copa Libertadores. Y Santa Fe, River Plate por Copa Sudamericana.
1: Ahí tiene entonces.
0: Le decía que también suspendieron los partidos ayer.
1: Sí, señor.
0: Medellín Millonarios. Junior por Liga, fecha 4.
1: Sí.
0: Junior Pereira. Medellín Millonarios y Águilas Doradas. Frente a. ¿Por qué jugaba?
1: Venga, Betingo, o sea que entonces el torneo se suspende hasta nueva orden. ¿Reiniciarán el fin de semana?
0: Sí, porque de hecho Pereira, el Deportivo Pereira no viene a jugar de Pereira. Están haciendo algunos trabajos a.
1: Sí.
0: Algunos trabajos hidráulicos al.
1: Sí, señora.
0: Al Hernán Ramírez Villegas.
1: Ah.
0: Sí. En fin. Bueno. El caso, por ejemplo, de Manizales y Once Caldas.
1: Sí, tiene que.
0: Revisar la situación.
1: Sí, señora.
0: En Cali, la situación de la América. ¿Cierto?
1: Sí, señor.
0: Y que mirar todo, bueno. O sea, los escenarios no se afectaron. Pero estamos hablando de ciudad.
1: Claro.
0: Sí,
1: claro.
0: Estamos hablando de ciudad. Ya. Entonces se aplazaron los tres partidos que estaban programados para jugarse el día de ayer.
1: Ahí tiene entonces.
0: Águilas Doradas,
1: señor.
0: Llaneros.
1: Llaneros.
0: Medellín Millonarios.
1: Millonarios.
0: Y Junior Pereira.
1: Los aplazados, ¿no? Bueno, son las 5 de la mañana, 51.

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1: Negrito, y aquello de la Vuelta Ciclística Nacional, ¿qué se sabe? Cuéntelo.
2: Ah, normal, normal.
1: Ah, bueno, bueno.
2: Sí,
1: bueno,
2: normal.
1: Bueno.
2: Hoy llega Ibagué.
1: Habían dicho que le iban a aplazar también, ¿no?
2: No, pero normal.
1: Ah, bueno.
2: La etapa termina en el Parque Deportivo. Ya le voy a hablar, no sé que me acordó.
1: Sí.
2: Está nuestro oyente. La etapa llega a Ibagué.
1: Sí.
2: Saldrá en Neiva.
1: Sí.
2: Estamos hablando de la cuarta etapa.
1: Sí.
2: Tendremos cierres viales, la vía Neiva. Espinal desde las 6 de la mañana en Ibagué a partir de las 8 de la mañana. Ya les voy a hablar de.
1: ¿Pero llega al centro de Ibagué?
2: No, al Parque Deportivo.
1: Ah, bueno.
2: Y
1: bueno.
2: Se quedan los ciclistas hoy en Ibagué.
1: Sí, señor.
2: Y mañana saldrán de Ibagué también desde el Parque Deportivo.
1: Ah, bueno, qué bien, lo pensaron como debe ser. Así es. Bueno, una mini ráfaga porque ya vienen los resultados de las loterías en temprano. 5 de la mañana, 52, 5:52, buen día.
3: Saludos desde Ibiza, España. Muchas bendiciones a todos. Extrañando a mi mamá Ibagué, JJ Muñoz. Que Dios siempre nos bendiga a todos.
1: Amén,
3: papá,
1: campeón.
3: Dios, te amamos. Tiene mucha fortaleza.
1: Sí, señor.
3: A todas esas personas que están pasando un mal momento por este terremoto. Amén, amén y amén.
4: Buenos días, señores Olímpica. Señor los bendiga. Quiero, por favor, que me digan qué está pasando con el agua. Aquí en el barrio Jardín, segunda etapa, no tenemos ni gota de agua desde ayer a mediodía. Entonces, por favor, para saber qué es lo que está pasando con el agua. Gracias.
5: Hola, amigo de Olímpica. Bueno, muy buenos días. Reportando sintonía desde Beltrán, Cundinamarca. Saludando a todos mis paisanos en San Antonio de Lima, en Río Blanco. En Chaparral.
1: Bueno, minero, un abrazo. Ya le vamos a averiguar también a la señora. Vamos a hacer la conexión con nuestro amigo Harold para que nos comente qué es lo que sucede con el suministro de agua en esa zona, ¿no?
2: En el centro de la ciudad también amanecimos sin agua.
1: Ah, también, minerito.
2: También, ¿no?
1: Bueno, tenemos.
2: Pueblo Nuevo, el centro de la ciudad, Interlaken. Tocó Totumo, mijo.
1: Totumito, Totumator. Negrito, nos vamos a conocer los resultados de las loterías, ¿qué le parece?
2: Sí, ni más faltaba cuando restan para las 6 de la mañana, 6 minutos, 6 para las 6, que jugaron loterías, entre ellas la del Tolima. Olímpica Estéreo, te entrego los resultados.
1: Bueno, atención entonces, resultados de las loterías jugadas el día anterior, vamos a refrescar la página, que nos suministra, nos entrega y nos comparte, y nos sirve de base para dar resultados. Oiga, Negrito, ayer por motivo del remesón, ¿aplazarían los resultados de la lotería, el sorteo? No me aparece.
2: Ah, sí, sí, sí, sí.
1: ¿Aplazaron?
2: Sí, sí, sí, ya. Sí,
1: no me aparecen los resultados de
2: ayer.
1: Tienen
2: fecha, tiene toda razón.
1: Sí.
2: Sí, se me escapaba. Así.
1: Entonces, claro. Oficial, minero, ya. Que suspendieron el resultado.
2: Pregunto, ¿para cuándo queda, quien usted sabe?
1: Sí, porque ayer, mi negro, fue 9 de...
2: No, ayer fue 10.
1: 10. Pero no me aparecen los de ayer, mi negro. ¿Qué estará sucediendo?
2: Sí, incluso tienen fecha para jugar el sorteo.
1: Sí, señor. Ve, no me aparece. Familia, les quedamos debiendo entonces los resultados de los... porque no me da, no me aparecen los resultados de las loterías del día anterior. Bueno, familia, son las 5 de la mañana, nos vamos. 56, 5, 56.
2: ¿No aparece ninguno?
1: Vamos de viaje. No, negrito, me aparecen. A ver, por aquí están los chances. Sí, entreguemos los chances.
2: Sí, sí.
1: Astroluna 43-63, jugado ayer, 10 de agosto. Astroluna 43-63, signo Acuario. Más resultados de chances jugados el día anterior, sino a noche, 57-11, 57-11, Sinuano noche. Rápidamente, aquí, Astrosol 88-54, 88-54, Astrosol. Y el Pijao de Oro 97-57, 97-57, el Pijao de Oro, mi negro. Vámonos de viaje, camina a viajar, Beto.
2: ¡Espinal!
1: Eso.
2: ¡Prospera Chiva!
1: Sí, señor.
2: ¡Espinal 1!
1: Esa vaina.
2: A mí me gusta decirle más pera
1: los
2: Chiva.
1: Calentanos.
2: Porque los identifica.
1: Claro.
2: ¿Cierto?
1: A ellos les gusta que le digan los pera Chiva.
2: Sí, a ellos les encanta.
1: Dicen mal por ahí, no sé si les están llamando así, pero dicen que porque le pelan el rabo hasta una chiva. Dicen, no creo.
2: ¿Y quiénes dicen?
1: Así dijo.
2: ¿El hidráulico?
1: No. El viejo este, el que ve el comentarista.
2: Mauricio
1: Barrios.
2: ¿Sí? Pero yo le pregunté, ¿él es de allá?
1: Yo un día le pregunté, mijo.
2: Él es de la vereda Canasto.
1: Sí.
2: Igual que Hugo Rodríguez.
1: Bueno, minerito, hágale pues que nos fuimos.
2: A ver, el Espinal, la segunda ciudad más importante del departamento del Tolima.
1: Bueno, El Espinal es un municipio colombiano ubicado en el departamento del Tolima, 57 kilómetros de Ibagué, la capital del departamento. Es el segundo municipio más poblado del Tolima y es conocido como la capital arrocera del centro del país. Los antiguos pobladores fueron los pijaos que poblaron esta región desde la cordillera central hasta los Andes. Hablemos de la fundación. La fundación del municipio del Espinal ocurre el 3 de abril de 1754, otorgándose la calificación de fundadores a los señores Antonio Vázquez Forero y Juan Manuel Moya, propietarios de la hacienda Llano Grande. En 1781, los vecinos del caserío de Upito, en razón de la distancia que los separaba del Llano Grande del Espinal, solicitaron a Antonio Caballero Góngora, virrey de Nueva Granada, la creación de su parroquia, a la cual accedió decretándola como construcción de la nueva iglesia en el municipio. Bueno, mi negro, 5:57, me cogió la noche.
2: ¿Alguien te inició lo de Espinal?
1: ¿Pelachivas? Es sí, lo que yo conozco, sí, si no sí. Joda, chao, me fui.
2: ¡Espinal!

En la vida hay que aprender a descansar, no a rendirse. Hay que aprender a descansar. Y es normal sentirse agotado. Es normal. Hay días donde el cuerpo no da más y la mente parece bloquearse por tantas responsabilidades. Pero estar cansado no significa que estés fracasado. Solo significa que eres humano y que necesitas una pausa. El error que cometemos es que cuando nos cansamos, pensamos en tirar la toalla y renunciar a todo. Hoy te digo, si estás cansado, aprende a descansar, no a rendirte. Tómate un respiro, duerme, descansa, desconéctate un momento y recupera fuerzas, porque mañana será otro día y la carga se sentirá más liviana. Ya sabes, hay que aprender a descansar, no a rendirse. Que Dios te bendiga inmensamente y que tengas un hermoso día agarrado de la bendición de Dios. Recuerda que Dios es bueno. Dios

0: everybody, bienvenido, welcome, good night tune, un buen día para todos ustedes, buena mañana, que Dios los bendiga, que Dios los proteja, que tengan un excelente amanecer el día de hoy, que Dios bendiga a todas nuestras familias, sí señor, a nuestros hijos, Dios los bendiga en este nuevo amanecer, en este nuevo día, bendito sea mi Dios, que Dios bendiga a la gente que en este momento pues, está padeciendo por muchas cosas en el eje cafetero, bendito sea mi Dios, eso como se ve de impresionante, lo que pasó en Manizales, Dios, lo que pasó en Pereira, sí, no señor, en Cali, sueño, sí señor, no, y eso de verdad, muy difícil el día anterior, y hermano, cuando usted, por ejemplo nosotros, que llegamos y salimos acá a la calle,
1: sí,
0: y uno decía listo, normal, se está moviendo, está largo, uno se empieza a preocupar, pero bendito sea mi Dios, cuando uno ingresa y empieza a ver que hay cosas caídas y que hay cosas además, ya uno, la preocupación es diferente, porque sí, usted no ve caer nada a su alrededor, entonces usted está tranquilo. Pero cuando empieza a ver que en Manizales, que en Pereira, que su familia está allá, que por ejemplo en el caso de Armenia también en algunos municipios, en el caso del Valle del Cauca, en Cali, ya todo el panorama empieza
2: a
0: cambiar, ¿no?
2: El Valle, el Cairo.
0: El Cairo Valle, de Achula. Del Cairo Valle.
2: Él es del norte del
0: Valle. Sí, señores, de allá. Y dice que...
2: A nuestro oyente Chula, un es director de Olímpica Cali.
0: Sí, el, mi papá radial prácticamente, él y Gabriel Posada. Él, ellos, o él es de allá del Cairo y pues la verdad siempre estuvo complejo ese tema. Suspendieron el petróleo y todo, además sí, tenían sí, que sí, hacer ese tipo
2: no,
0: de
2: este
0: cosas.
2: Fin de semana.
0: ¿No?
2: Sí. Ay, bien, sí, claro. Estamos hablando de una de las series, no puede ser.
0: No, y es que Cali mucha gente muerta, ¿no? Fue muy duro.
2: Yo,
0: o sea, muy difícil.
1: Saludos
0: para
1: hermanazo.
0: El W706, también está con Olímpica. Ahí dice, es de Placa Blanca, pasa por acá a esta hora. Un abrazo también, muchas gracias por escucharnos. Está haciendo calor, ayer hizo un calor, hermano, pero estuvo muy duro, estuvo muy, muy berraco. Son las 6 de la mañana, 6 minutos. Hoy hay nuez. Sí, sí. No, casi que digo otra. Son las 6 de la mañana, 7. Que Dios bendiga a toda la familia olímpica en este nuevo día, en este nuevo amanecer. Que Dios bendiga los alimentos que pueden estar servidos en la mesa. Sí, señores. Que nunca nos falten los tres golpes, desayuno, almuerzo y cena. Que Dios bendiga también en este nuevo día nuestros trabajos. Que Dios bendiga el techo que tenemos. Bendito sea mi Dios. Sea alquilado, sea propio, lo que sea, pero que exista algo donde dormir. Cuánta gente en este momento le tocó mirar qué hacer para el día de hoy. Bien, y que Dios bendiga a los Olympic conductores que a esta hora salen a camellar, que vayan con bien, que regresen con bien, que no haya ningún inconveniente en su vía el día de hoy. Son las 6 de la mañana, 7 minutos. Me tocaron dos brutos. Un bruto
1: por el
0: en,
1: mismo
0: moto,
1: sector,
0: en moto en la 10 con quinta. Sí, se pasó sí, el semáforo como si nada.
1: Sí, sí,
0: y
1: sí,
0: otra, una bruta que me tocó ahí en la 21 con quinta.
1: Eco, director.
0: Se pasó deslizadita. Ella iba bajando por la quinta.
1: Sí, sí, sí,
0: se
1: sí,
0: pasó por toda la cebra así deslizadita y se metió sobre la 21.
1: No, y
0: iba a pasar gente.
1: ¡Qué ternura!
0: Usted no está esperando, si va como peatón, que se le van a cruzar en un semáforo en rojo.
1: Sí, señor.
0: Y aparece una bruta con la señora, pues imagínate. Son las 6 de la mañana, 8 minutos. A esta hora regalemos la frase positiva a través de Olímpica Estéreo.
1: Con todo gusto, señor.
0: A ver,
1: director,
0: ¿cómo está esa frase positiva? ¿Qué dice?
1: Bueno, y dice así.
0: ¿Qué dice?
1: Beto, familia olímpica.
0: ¿Qué dice?
1: Si te haces el pobrecito, el universo solo te dará limosnas. Ahora sí, mejor dicho.
0: ¡Mostró!
1: ¡Manga gorra y de todo! ¡Mostró!
0: Hágale, hágale. Yo lo invito, hágale. Me las cantan y hágale. Yo pago.
1: Porque no, si yo quiero con palerita rayada, o bocadillo.
2: Esa plata la podemos donar solamente en la Cruz Roja.
1: Bueno, listo.
2: Solamente.
1: Sí, señor.
2: Porque siempre que acontece este tipo de cosas, nos falta pues el avivato que se va a los barrios, casa por casa, a pedir ayuda que para enviar los damnificados y tal parte. Solamente la Cruz Roja. Solamente la Cruz Roja. Así recientemente cuando el inconveniente en Los Álamos.
1: Sí.
2: Gente en barrios pidiendo y que para los damnificados lo han. ¿Sí me entiende? Entonces, solamente la Cruz Roja.
0: Sí, señor.
2: Y si es plata, una cuenta bancaria también para la Cruz Roja.
1: Sí, para recolectar.
2: El resto que darle plata que al señor, que nada de eso.
0: Nada de eso. Sí, señora. A esta hora, a través de Olímpica Estéreo, si usted ya salió y tiene pico y placa, frene, frene, frene.
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2: Y el hidráulico me puede buscar la pelea que saco y no le voy a responder. No,
1: director.
2: Hoy me puede pegar, me mete una cachetada del lado derecho y le pongo el izquierdo. Sí, pero no, hoy no.
1: No, humilde.
2: No, porque la situación no está para eso.
1: Para nada.
2: Y voy escribiendo y nos agarramos la otra semana.
1: No, señor, ya, contrólese.
2: Mira, director, apenas de un. El único que pelea hoy es Gabo, y pelea todos los días. ¿Gabo qué?
1: Pendejadita pelea. También, ese Gabito, man, también, como así. Gabito. Que no le abrieron el garaje. No le abrieron paso en el semáforo. Sí, no, que el perrito se le salió.
2: Que en el semáforo encontró con una señora en pijama.
1: En pijama. Hola, pero qué mejor muchacho.
0: ¿Les quieren decir que les peleó?
2: ¿Cómo? Señores, vea, hoy vamos a tener cierres viales.
1: ¿En dónde, mijo?
2: Entrando a Ibagué. Porque llega la vuelta. Esa se va a realizar normalmente. Pero, director, no entra al centro de la ciudad. Lo decíamos ayer, ¿no? Llega al Parque Deportivo. Adiós, señora. Mire, la caravana ciclística ingresará a Ibagué proveniente del corregimiento de Guaranday, tomando el corredor Buenos Aires, Picaleña, calle 145, glorieta de la vía del aeropuerto Perales, hasta llegar al Parque Deportivo. Ah, okay. Que no afecta al centro.
0: Sí, señor.
2: Y mañana también saldrá desde el Parque Deportivo. Entonces, oído, los cierres viales en Ibagué serán a partir de las 8 de la mañana. Pero ya cerraron la vía Neiva Espinal.
0: Ya.
2: Sí, porque la etapa viene procedente de Neiva y termina en Ibagué. Reitero, la caravana ciclística ingresará a Ibagué proveniente del corregimiento de Gualanday, tomando el corredor Buenos Aires, Picaleña, calle 145, glorieta de la vía al aeropuerto Perales, hasta llegar al Parque Deportivo.
0: ¿A qué horas?
2: En Ibagué, 8 de la mañana.
0: 8 de la mañana.
2: Pero ya está cerrada la vía Neiva Espinal.
0: Ah, ok.
2: Porque la etapa sale de Neiva.
0: Ah, ok.
2: Y termina en Ibagué. Señores, lo que hoy se pique placa normal, ¿no?
0: Ok.
2: Ayer lo suspendieron.
0: La gente tiene emoción.
2: Sí, un amigo mío brincó porque por la mañana quejándose, ay, hoy tengo que estudiar.
0: Pero para estudiar en carro.
2: Pero no pudo. No, porque fue aquí. Ya en el
0: ¿Tuviste clase?
4: No hubo
0: clase.
2: Pues la suspendieron porque, claro.
4: Suspendieron
0: ya. Claro, claro.
2: Ya, señores, vean. Hoy entonces, normal, pique placa para vehículos particulares. Placas terminadas en 8 y 9. Las bocetas de servicio urbano, placas terminadas en 6. Y los taxis, placas terminadas en 8.
0: Sí, señor, son las 6 de la mañana, ya 12 minutos en Olímpica Estéreo. 6 de la mañana, 12, a esta hora también a través de 94.3. 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
0: ¿Crucero 40?
2: No, 840.
0: 840. Un saludo para, creo que era Lagartijo, si no estoy mal. Sí, señor.
2: Q840, saludos. Venga, directores que nos están preguntando también. Y esta mañana no pudimos. El resultado de la lotería del Tolima. Ya no jugó ayer. No, se aplazó para el jueves. Ah, o sea, pasado mañana jueves. Ayer no jugó ni la lotería del Tolima ni la lotería de Cundinamarca.
0: Ah, ok.
2: Por la situación que están viviendo varias ciudades del país. ¿Listo? Atención. Más de 17 edificaciones afectadas, además de 4 instituciones prestadoras de servicios de salud y varias instituciones educativas, deja fuerte sismo registrado el día de ayer en la ciudad de Ibagué. El hecho no dejó personas heridas ni pérdidas humanas. La administración municipal continúa realizando inspecciones y atendiendo los reportes entregados por la ciudadanía.
0: Bien, a esta hora, 6 de la mañana, 13.
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2: Atención, Secretaría de Salud de la ciudad de Ibagué monitorea la red hospitalaria. Tras sismo el día de ayer, en diferentes centros asistenciales fueron atendidas varias personas que presentaron crisis nerviosa. Otras personas que presentaron lesiones menores al intentar salir de edificaciones durante el movimiento telúrico, al igual que otras personas tuvieron accidente en motocicleta durante el evento sísmico.
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2: Hoy, martes, las instituciones educativas oficiales de la ciudad de Ibagué y algunas públicas tendrán clases virtuales.
0: Ah, okay.
2: La medida, todas las públicas, director, todas, sí, y algunas privadas. La medida busca proteger a la comunidad educativa mientras avanzan las inspecciones técnicas a las instituciones tras el fuerte sismo el día de ayer. Según la administración municipal, hay instituciones educativas con 80 y 100 años de antigüedad.
0: Saludo para Lu 463, también está con Olímpica.
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2: 6 de la mañana, 14 minutos. 6:14 minutos en Olímpica Estéreo. Cierres viales en el día de hoy en la ciudad de Ibagué por la llegada de la cuarta etapa de la Vuelta a Colombia en bicicleta.
0: Vuelta
2: la competencia
0: Colombia
2: obligará.
0: Ah, no, no. Ahí ya no se puede decir.
2: Ahí dijeron colmena los dos.
4: Ah, pero no,
0: ya no existe.
2: La competencia obligará Pero el recordatorio, Barranquilla, la competencia obligará a cerrar temporalmente varios corredores utilizados por los ciclistas, por lo que autoridades recomiendan a los conductores anticipar sus recorridos y evitar las zonas intervenidas. Los cierres viales en Ibagué comenzarán desde las 8 de la mañana.
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2: Otro funcionario del INPEC fue baleado en menos de 48 horas la ciudad de Ibagué. El funcionario recibió varios impactos de bala cuando se encontraba de descanso.

0: La situación se registra días después del ataque contra otro funcionario del INPEC y su hermano al interior de un billar ubicado en el barrio Jardín. Autoridades investigan los motivos que llevaron a los agresores a atentar contra estos trabajadores del INPEC. Ya les voy a hablar porque hay recompensa para quien dé información sobre las personas que vienen atacando en Ibagué a funcionarios del INPEC y si, por si acaso, aparecen ataques uniformados de la policía.
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0: Más de 250 viviendas afectadas en 25 de los 47 municipios del departamento del Tolima dejó el fuerte sismo que sacudió al país el día de ayer. Ibagué, Chaparral, Ataco, Dolores, Roncesvalles y Ortega concentran las principales afectaciones. También se presentan daños en hospitales, instituciones educativas e iglesias.
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0: Ofensiva sorpresa en el municipio de Mariquita Norte del Tolima dejó la captura de 5 presuntos sicarios del Clan del Golfo. Estos individuos cayeron en poder de las autoridades en una redada relámpago con un arsenal de guerra y vehículos, frenando en seco la invitación del clan o invasión del Clan del Golfo en esta región del país.
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0: En el municipio de Unión, departamento del Valle del Cauca, uniformados de la policía capturaron a un joven señalado de asesinar a un hombre en medio de una pelea en el barrio Boquerón Sur de la ciudad de Ibagué. Este sujeto se encontraba huyendo de las autoridades desde el pasado medio abril. Lo responsabilizan del crimen de un hombre, reitero, en el sur de esta capital.
2: Saludo a esta hora para Luz 463. También acaba de pasar por acá y está sintonizado con Olímpica. Son las 6 de la mañana, 17.
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2: Sí, señores, a esta hora 94.3. Así amanece Colombia tras terremoto que deja 132 muertos, hospitales desbordados y toques de queda.
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2: Murió Mateo, el hijo del alcalde de Bahía Solano, en el terremoto en el Chocó.
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2: Sigue temblando en el Pacífico colombiano. Estos son los últimos sismos.
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2: Más de 100 personas están desaparecidas en el Valle del Cauca tras fuerte terremoto.
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2: Escuchan voces bajo los escombros tras terremoto. Sigue la desesperada búsqueda en Pereira.
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2: Y temblor en Colombia. Alcalde de Pereira llora al hablar de víctimas y daños tras el terremoto. Es un momento muy difícil. 6:17 en Olímpica Estéreo.
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2: Sí, señora, es ahora los deportes.
0: Aplazado el compromiso de Deportes Tolima, Independiente del Valle.
4: Sí, para hoy, ¿no?
0: Copa Libertadores de América, que estaba programado para hoy, 7:30 de la noche, Estadio Manuel Murillo Toro, Gabriel Camargo, Salamanca. La decisión la tomó directamente la Confederación Sudamericana de Fútbol con Conmebol.
4: Conmebol, ¿no?
0: Nadie lo pidió y nadie lo impidió.
4: Pues claro.
0: También aplazaron el compromiso Independiente Santa Fe River Plate por Copa Sudamericana, programado para mañana, sí, en el Campín de Bogotá. Uh-huh. O sea que esta semana no tendremos presencia de equipos colombianos en torneos internacionales de clubes. Hoy, Tolima, Independiente del Valle, Copa Libertadores, aplazado. Y mañana, Santa Fe River Plate, Copa Sudamericana, aplazado. Saludo para el P519 de la ola amarilla.
4: Sí, señor.
0: Lo que sí tenemos es la llegada a Ibagué de la cuarta fracción de la Vuelta a Colombia en bicicleta masculina, ¿no? No van a entrar al centro de la ciudad. Salen de Neiva y la etapa termina en el Parque Deportivo.
4: Ah, en el Parque Deportivo.
0: Los ciclistas se quedan hoy en Ibagué.
4: Ah, bueno, ahí mismo en el Parque.
0: Sí, señor. No. Ay, sí.
4: Ah, sí, en hoteles, claro, en hoteles. Pero arrancan es ahí del
0: parque. Y mañana, la quinta etapa, sí, saldrá del mismo sitio donde llega hoy, el Parque Deportivo, porque no se les permitió ingresar al centro de la ciudad, se vienen haciendo trabajo.
4: Muy inteligente el organizador, man.
0: Sí, pues sí,
4: bien, es que
0: sí, uno, pues sí, tampoco, o sea, en Ibagué tenemos muy pocas vías.
4: Pocas vías.
0: Ahora, estos eventos son muy buenos, sí, y convocan. Estamos hablando del máximo evento del ciclismo en Colombia.
4: Sí, señor.
0: Es el primer
4: la Vuelta ciclismo, a Colombia.
0: La Vuelta, ¿no?, a Colombia. Pero en Ibagué, ahorita no estamos pues para, uh-huh, para incomodarnos más con un evento deportivo y demás. Y la situación que se está atravesando la ciudad por el tema del sismo el día de ayer.
2: Muy bien, a esta hora son las 6 de la mañana, 19, en Olímpica Estéreo.
4: Sí, había un futbolista que era bien ordinario, yo. Sí. Uy, ay, no, y Beto, pero ordinario ese futbolista, mano. Es que uno se pone a pensar, ¿verdad? Hay futbolistas buenos, hay futbolistas regulos, hay futbolistas, bueno, sorochos, y hay futbolistas que son medio flojos, pero hay otros que son ordinarios. Uy, este futbolista era muy ordinario, más ordinario que un obispo con tatuaje.
2: Serio, 6:20

0: 6 de la mañana, 24 minutos en Olímpica Estéreo, 94.3. Y señores, la mañana de hoy por acá, bendito sea mi Dios. ¿Qué nos dicen nuestros oyentes? Hola, buenos días.
1: Buen día, señor Olímpica, Beto Peña. ¿Hoy sale la carrera o la pospusieron? Hágame un favor, porque es que necesito saber, porque a ver si vienen y salgo más tardecito para que vengan y me revisen el apartamento que se me grietó.
0: Ese es un mensaje muy temprano.
2: Sí, no, mi amor, se va a realizar normalmente.
3: Normal.
2: Sí, normal, porque primero, pues, no tocan el centro de la ciudad.
3: Sí.
2: Y segundo, llegan solamente ahí, aquí al parque deportivo y ya.
0: Oh, wow. Sí, señor, creo que el Q243 también está con Olímpica Estéreo. Bien, buenos días, Olímpica.
4: Buenos días, señores de Olímpica.
0: Buenos días.
4: El semáforo ahí de Mercacentro 10 no está funcionando.
0: Ah, ok.
4: Gracias, buen día.
0: Con todo gusto, vamos a reportarlo. Buen día, hacia Plaza Feria Internacional del Café en Chaparral,
2: sí,
0: por el terremoto.
3: Sí,
2: sí. Pero se posterga, entiendo que para
3: sí,
2: el jueves.
3: Sí, Chaplaza.
2: O sea, se posterga por 2 días. Sí, ahí salió un comunicado.
0: Alguien me pregunta por acá, ¿la vía Ibagué-Cajamarca está habilitada actualmente o tiene alguna restricción?
3: No, hay restricción, que parece que...
0: Mil gracias.
3: Sí, pero la caída de
2: exacto.
3: Un...
2: hubo un derrumbe en el alto de la línea.
3: Sí,
2: sí, señor.
0: Bueno, ahí está. Bueno, son las 6 de la mañana. Igual si alguien está por ahí, que nos lo cuente.
3: Por aquí nos están saludando desde Medellín. Está conectado con el TikTok. El señor Weimar Campillo desde Medellín. Un saludo para él ahí en el WhatsApp. Perdón, ahí en el TikTok. Alba Díaz también, buenos días desde San Juan de Río Seco, eso es Cundinamarca, ¿no?
2: Sí.
3: Janet 365, buenos días, Olímpica. Y también Jota, buen día, bendiciones, Olímpica. Andrea envía carita. Marcos Colina, buenos días. Richard Martínez, hola, buenos días desde Pereira, por favor, necesitamos ayuda.
2: Sí.
3: Dice Richard Martínez ahí en el TikTok. Yo escucho Olímpica Estéreo, a Daniel Alejandro. Y por aquí también José Ladio Barrero está en sintonía.
2: A la gente ni va aquí. Que vayamos a colaborar a la gente de Risaralda o Pereira, su capital, de Cali, de Armenia, de Quindó, solamente a través de la Cruz Roja. Solamente a través de la Cruz Roja.
3: ¿Habilitaron algún Nequi Minegro o algo? ¿No sabe?
2: No, cuenta la vivienda. Ya la vamos a
0: igual que hablen también con la Cruz Roja, ¿no? Es mejor para estar tranquilos.
3: Son las 6 de la mañana, 26 en Olímpica Estéreo, 6:26. Buenos días.
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2: Por Dios.
0: No, y en Quibdó también estuvo muy difícil, ¿no? Y allá fue el epicentro, obviamente. Entonces fue más difícil.
2: Hoy martes se tendrán cierres viales por la llegada de la cuarta etapa de la Vuelta a Colombia en bicicleta. En la ciudad de Ibagué. Asimismo, la Vuelta Ciclística partirá mañana miércoles desde la capital tolimense. Las vías estarán inhabilitadas desde las 8 de la mañana en Ibagué. Porque reitero, ya cerraron la vía Neiva Espinal.
3: Ya está cerrada.
2: Sí,
3: ¿no?
2: Señor. Pero en Ibagué, desde las 8 de la mañana, se recomienda tomar rutas alternas y programar los recorridos tanto hoy como mañana. Aunque mañana es más fácil, porque cuando la etapa sale... Eso es 20 minutos, espera, lleva el último.
0: Cierran un momentico y ya.
2: Exacto, cuando llega la etapa, sí, porque toca esperar.
3: Toca para que llegue el último.
2: Al último.
3: Sí.
0: Te vi.
2: Sí, sí. Les decía que con motivo de la realización de la cuarta etapa de la Vuelta a Colombia en Bicicleta 2026, la Secretaría de Movilidad de Ibagué informa que se implementarán cierres y restricciones temporales en algunos corredores viales de la ciudad durante hoy martes 11 de agosto y mañana miércoles 12 del mismo mes. Esto con el propósito de garantizar la seguridad de los deportistas y de todos los actores viales. Hoy martes, la caravana ciclística ingresará a Ibagué, oído, proveniente del corregimiento de Guadanday, tomando el corredor Buenos Aires, Picaleña, calle 145, glorieta de la vía del aeropuerto Perales, hasta llegar al parque deportivo. Por este motivo, se realizará el cierre de la calzada en sentido ascendente desde las 8 de la mañana hasta la 1:30 de la tarde.
3: Ah, bien.
2: Hoy, desde las 8 de la mañana hasta la 1:30 de la tarde, hablo de Ibagué, horario que podrá variar de acuerdo con el desarrollo de la competencia. Como ruta alterna, los conductores podrán utilizar el corredor desde la glorieta de El Salado en dirección al aeropuerto Perales, atendiendo las indicaciones dispuestas por las autoridades en la vía. Para mañana miércoles, el cierre iniciará aproximadamente a las 8 de la mañana. La competencia partirá desde el Parque Deportivo, avanzando hacia el aeropuerto y Perales y la vía Picaleña, para posteriormente continuar su recorrido y salir de la ciudad de Ibagué.
0: Muy bien, a esta hora son las 6 de la mañana, 29 en Olímpica Estéreo, 6:29. Más noticias.
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0: 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Sí, señores, por acá a través de Olímpica Estéreo, así amanece Colombia tras terremoto que deja 132 muertos, hospitales desbordados y toques de queda. Al menos 132 personas murieron y más de 570 resultaron heridas por el terremoto de magnitud 7.4 que sacudió este lunes gran parte de Colombia, donde decenas de edificios colapsaron, hospitales quedaron desbordados y varios aeropuertos suspendieron sus operaciones, mientras continúan las labores de búsqueda y rescate. Pereira, capital del departamento de Risaralda y una de las ciudades más cercanas a San José del Palmar, Chocó, epicentro del terremoto, concentra la mayor cantidad de víctimas mortales. Son 60 fallecidos, según un balance parcial de la Asociación Colombiana de Ciudades Capitales, Asocapitales. La cifra recoge únicamente el balance de las capitales del país, por lo que no incluye los muertos y heridos registrados en municipios y localidades aledañas, donde también se reportaron colapsos de edificios y daños en hospitales, aeropuertos, servicios públicos y sistemas de transporte. Pereira, Cali, Quibdó, Manizales y Armenia están entre las ciudades más golpeadas por el terremoto, que obligó al gobierno del presidente Abelardo de la Espriella, quien asumió el cargo hace solo 3 días, a declarar la situación de desastre nacional. Allí estuvo presente el vicepresidente, estuvo presente la esposa del vicepresidente y la esposa del presidente. También estuvieron la noche anterior en la ciudad de Manizales. Ellos estuvieron allí presentes. Saludo para el N817. Dice que el terremoto se produjo a las 7:34 de la mañana y tuvo su epicentro en San José del Palmar, en el departamento del Chocó, una profundidad de 103 kilómetros, según el Servicio Geológico Colombiano. Saludo para el señor del carro verde. El movimiento telúrico se sintió en Bogotá, Cali, Popayán, Manizales, Armenia, Pereira, Medellín y también en Ibagué y otras ciudades del centro y oeste del país, así como en Ecuador, Panamá y Venezuela. Dice que ya de la Espriella recorre las zonas afectadas. Pereira concentra la mayor cantidad de muertos, como lo dije hace poco, que 60 personas fallecidas. El alcalde de la ciudad, Mauricio Salazar, decretó un toque de queda desde las 18 horas local hasta las 5 del día de hoy. También toque de queda y militarización en Cali, es lo que se reporta. Daños en aeropuertos y suspensión de partidos, entre otros. Y Quibdó, también una de las ciudades muy afectadas por este terremoto que sucedió el día anterior. Son las 6:31 en Olímpica Estéreo, 6:31. 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
6: 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Esto es Amanecer Campesino y, como dijo el dueño de la obra al albañil, a trabajar, maestro. 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En Amanecer Campesino, la frase del día: el dinero no lo es todo en la vida, dijo el creador de Nequi. Amanecer Campesino, llega el informe de la pasada posesión presidencial celebrada en Cali. Cuentan que el gobernador de Boyacá tan pronto llegó, le dijo a su esposa: ¡uy, amor! Aquí también juegan tejo, mire ese poco de mechas revolcadas. Y la esposa le contestó: ¿cuáles mechas revolcadas? ¿No ve que es Javier Milei? En Amanecer Campesino, más reacciones de la posesión presidencial. Se dice que la hija menor de Abelardo de la Espriella fue la más inquieta jugando con algunos artículos de plata. En el gobierno de Petro, varias peladas inquietas jugaron con otra plata. También se comenta que en la posesión del presidente, su escolta personal no lo quitaba la mirada. No lo despedía. No, mejor dicho, no lo abandonaba. Lo escoltaba para todo lado. Mejor dicho, Abelardo estaba más vigilado que empleado primerizo. 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Mucha atención, que se le está informando a la señora Zoila de la Rosa Ahumada, en la vereda El Chigüiro Sarnoso, que no vuelva a enviar a la sobrina por la cubeta, que el otro día le echaron dos huevos. Amanecer ya se despide con partido aplazado de Libertadores, y el remesón de ayer movió hasta la tabla de posiciones.
0: Sí, señor, son las 6 de la mañana, 34 minutos en Olímpica Estéreo, 6:34. Bueno.

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1: Muy bien, sí, señores, son las 6:37 en Olímpica Estéreo, 6:37. Nuestros oyentes también reportando su sintonía desde bien temprano por acá. Los escuchamos a esta hora. Buenos días.
2: Olímpica, buenos días.
1: Buenos días.
2: Muy desafortunado el gesto que hizo ayer el presidente repartiendo besos y haciendo su gesto de campaña antes de informar la tragedia del terremoto. Este tipo piensa que todavía está en campaña. Tiene que sentar cabeza y ponerse a gobernar.
1: Bien. Gracias. Gracias por su opinión. Dice por acá Olímpica. Hola, buenos días.
3: Buenos días, familia Olímpica. Dios les bendiga en esta bella mañana. Mira, para saludar a Yana, el Coiba de Picaleña, mi esposo Héctor Adrián Rodríguez Murcia. Decirle a mi esposo que lo amo, que aún acá seguimos con mi niño esperándolo, que esperamos con ansia esa libertad, porque yo sé que en el nombre de Jesús él va a volver lleno de su amor. Y yo sé que lo que sucedió ayer es para renovar nuestras vidas delante de Jesús. Así que, mi amor, te amo muchísimo y para adelante, mi gordito. Recuerde que acá está tu esposa, la de años, la que se ha comido todo esto a tu lado, mi amor. La que ha estado presa igual que tú, mi bebé. Te amo en el nombre de Jesús. Dios te bendiga y te lo bendiga.
1: Amén y que así sea. Dice por acá con Olímpica, buenos días para mis mejores locutores. Dice por acá, un saludo, buenos días, saludos para mi padre Arcadio Molina y mi hijo Juan Diego Molina en ¡Arcadio! Su cumpleaños. Les quiero desear un muy feliz cumpleaños, los amo con todo mi corazón, aquí en la arboleda campestre de su mami e hija Mari, que feliz cumpleaños.
4: Hoy también está de cumpleaños.
5: ¿Y el papito?
4: Gonzalo Guaitavita.
5: Ah, Gonzalito Guaitavita.
4: Sí, hincha el Deportes Tolima. Opa, qué bien. Iba a dar un buen regalo el Tolima hoy. Imagínate. Pero aplazaron el partido. Ajá. Para Gonzalo Guaitavita. Disfruta este día de tus cumpleaños. Que Dios te bendiga. Saludos de Olímpica Estéreo.
1: Sí, señora, esta hora por acá. Buenos días. Dice, muy buenos días. Les habla Fabio Rodríguez de la Hack Portal Tunjos. Gracias a Dios, no pasó nada grave por nuestro sector. Me podrían informar que cierre de vías hay por la llegada de la Vuelta a Colombia. Gracias. Este mensajito es desde tempranito también. Ya lo debió haber escuchado al aire. Un abrazo, mi señor. Muchas gracias. Cuando tenga cositas por allá de la Junta de Acción Comunal, nos lo puede contar con mucho gusto. Por acá, así como hace don Narciso también. Y el que quiera también lo puede manejar, ¿no? Por acá, a través de Olímpica Estéreo 94.3, buenos días.
6: Olímpica Estéreo, buenos días.
1: Buenos días, mi están? Señor. Excelente, gracias. A Dios.
6: Olímpica Estéreo, un mensaje para el señor Petro y los petristas. Dejen de hablar tanta pendejada y ayuden más bien a las demás personas. Haga lo que hice yo ayer, que presté el carro para ir a repartir la comida de la gente damnificada. Y que dejen de hablar tantas huevonadas que no son ciertas, señor. Que por favor, ayuden con algo.
1: Listo, mi señor, muchas gracias, gracias por su opinión. Buenos días, bendiciones, el reporte Barrio Restrepo también en la mañana, los colores naranja de Olímpica Estéreo.
5: Sí.
1: Así se veía el cielo en la mañana de hoy. Son las 6:40, más noticias a esta hora.
4: Clases en instituciones educativas públicas serán virtuales durante hoy martes en toda la ciudad de Ibagué. La decisión busca salvaguardar la integridad de los estudiantes, de docentes y personal administrativo, mientras se adelantan las inspecciones de la infraestructura educativa. Decíamos que hay instituciones que su edificación lleva 80, 100 años.
1: Sí, claro.
4: Y contemporáneo
1: más con esta ciudad que es tan antigua, ¿no?
5: Sí, señor.
4: Contemporáneo con el director y con el ábrigo.
1: ¿Cómo pues sumando los años suyos?
4: Preventiva. Tras el fuerte sismo registramos en la mañana ayer lunes. La Secretaría de Educación Municipal informó que hoy martes en las instituciones educativas oficiales de Ibagué desarrollarán sus actividades académicas bajo la modalidad virtual. Es obligación.
5: Ah,
4: es que al rector no se le dé la gana, no es obligación.
5: Oiga, pero...
4: Ya es decisión del rector en las privadas.
5: Sí.
4: Hay algunas privadas que van a estudiar virtual.
5: Sí.
4: Por ejemplo, en el Colegio Santander. Entiendo que también en el Tolimense. Porque ayer se presentaron algunos inconvenientes
5: también
4: con el
5: sí. ¿También en el Tolimense?
4: Sí, entonces van a estudiar. No sé en el Champañá.
5: No, allá no. Les toca presenciar,
4: okay.
5: Hasta no, donde no, tengo entendido.
4: Porque no pasó nada, ¿no?
5: Sí.
4: Y son edificaciones recientes,
5: sí.
4: ¿Cierto? En fin, pero en Santander, virtual. En el Tolimense también. En fin, pero las oficiales, todas, las actividades académicas bajo la modalidad virtual. La decisión fue adoptada con el propósito de proteger la integridad de los estudiantes, docentes, directivos y demás integrantes de la comunidad educativa, mientras avanzan las inspecciones técnicas de la infraestructura de los establecimientos educativos. Hay instituciones educativas con 80 y 100 años de antigüedad. Y por eso quieren estar muy tranquilos para que cuando los niños regresen tengan la certeza de que no se nos va a caer una pared, le dijo Olímpica Estéreo el jefe de la Secretaría de Educación, Diego Guzmán. Asimismo, como consecuencia de la implementación de la modalidad virtual, hoy martes quedará suspendida la prestación del programa Alimentación Escolar, PAE, en las instituciones educativas oficiales de Ibagué.
1: Bien, a esta hora saludo por el L581, también está con Olímpica, son las 6:42. Murió Mateo, el hijo del alcalde de Bahía Solano, en el terremoto en el Chocó. La tragedia provocada por el terremoto de magnitud 7.4 que sacudió al país dejó una nueva víctima en el departamento del Chocó. Mateo, el hijo del alcalde de Bahía Solano, murió como consecuencia de la emergencia que ha dejado al menos 132 personas fallecidas y numerosas estructuras destruidas o afectadas. La muerte del menor se conoce mientras los organismos de socorro mantienen las labores de búsqueda y rescate en las zonas más afectadas por el movimiento telúrico, cuyo epicentro estuvo en inmediaciones de San José del Palmar, en el Chocó. Las autoridades han advertido que las primeras horas son determinantes para encontrar con vida personas que puedan continuar atrapadas entre los escombros. A través de una imagen compartida por la alcaldía se confirmó la lamentable muerte del pequeño Mateo. Así se puede ver el niño sonriendo, levantando uno de sus pulgares y vistiendo una camisa blanca. También se envió un mensaje de solidaridad con el alcalde Jairson Leonel Valencia y su familia por la muerte del menor. La partida de Mateo enluta profundamente a nuestra institucionalidad y a nuestro municipio de Bahía Solano. Elevamos nuestras oraciones para que Dios le conceda fortaleza, consuelo y serenidad para afrontar estos difíciles momentos y que su amor y misericordia acompañen a toda su familia, lo que se alcanza a leer. Dice también por acá a través de Olímpica Estéreo. Oiga, también hay una página, ayer la compartí, donde la gente puede reportar, o digamos que si hay una familiar que está en estos sitios, se puede reportar a través de esa página, que de pronto no tengan noticias de ello, pues se la pueden reportar a través de esa página. Ya les estaré hablando de ello, sí señores. Muy bien, a esta hora también a través de Olímpica, son las 6:44, una página que se habilitó, que se llama colombiatebusca.com. Y ahí es donde se pueden hacer este tipo de reportes. Saludo para los 649. También está con Olímpica Estéreo. Y a esta hora traemos las noticias que no son noticias.
0: Noticias que no son noticias.
1: Noticias que no son noticias.
0: Así es, atención, se divorcia de su esposa. Reconocido apartamentero a la dama. Se le conocía como árbol de Plaza de Bolívar.
1: ¿Sí?
0: Daba mucha lora. O sea...
1: Noticias que no son noticias.
0: Le quedan la vida al reconocido cuidador de carros. Parece que se lo metieron hasta el fondo.
1: Noticias que no son noticias.
0: Fue capturado en flagrancia, alias artista sin cancelar. Parece que no quiso cantar.
1: Noticias que no son noticias.
0: Compañeros delincuentes apearon a la reconocida alarma. Al momento de su captura estaba prendida.
1: Noticias que no son noticias.
0: Denuncian a alias carro para pintar. Lo empapelaron.
1: Noticias que no son noticias.
0: Y le dieron de baja al reconocido delincuente al que llamaban Fe y Alegría. Era vieja escuela.

0: Ramos también está con Olímpica. Saludo para el del el transporte, que también dice yo escucho Olímpica.
1: Velotas.
0: Sí, señor.
1: Un abrazo.
0: También está con
1: Olímpica. Ofensiva sorpresa en el municipio de Mariquita Norte, del departamento del Tolima. Dejó la captura de 5 presuntos sicarios del Clan del Golfo, dicen las autoridades. Cayeron en una redada relámpago con un arsenal de guerra, frenando en seco la invasión del Clan del Golfo en los departamentos del Tolima y Caldas. Les decía que según las autoridades un contundente golpe a las estructuras delictivas que pretendían expandir su accionar de sangre y violencia hacia los departamentos del Tolima y Caldas, asestó la policía de Tolima tras un minucioso trabajo de inteligencia articulado con la Fiscalía General de la Nación en Mariquita, Tolima y La Horada, Caldas. El operativo se ejecutó mediante una diligencia de allanamiento en el corregimiento de La Albania, jurisdicción del municipio de Mariquita. En la vivienda cayeron en flagrancia 5 jóvenes entre los 18 y 27 años de edad, señalados como peligrosos integrantes de la subestructura Jenner Morales del Ejército Caitaniza de Colombia.
0: Son las 6:50 en Olímpica Estéreo, 6:50.

0: Cuenta a esa hora también a través del 94.3.
1: Yo me acuerdo que yo estaba cogiendo un taxi una vez con una amiga.
0: Sí.
1: Y le dije al señor taxista, hágame un favor, de aquí al Salado, ¿cuánto computa? Dijo, solo acompañado vale lo mismo.
0: Saludo para el señor de la Kangoo. Saludo también para el del carro verde. También para el R300.
2: Era Dani.

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0: Saludo a esta hora para Michael, acaba de pasar en su bicicleta por acá, ya va a trabajar. Saludo para él, saludo para el R300Z632, también está con Olímpica Estéreo. Sí, señores, con Olímpica en la mañana de hoy, son las 6 de la mañana 59.
1: Extrañamos hoy, director, el paso de los niños del San Simón,
0: sí,
1: del vehículo escolar,
0: sí, claro.
1: de la niña Valeria. De
0: no, déjeme a un señor, vea, ahí va, sí, con sí. Doña Señora, vea.
1: Sí, señor. De Valeria, la otra, Luciana.
0: Sí, Matías también.
1: ¿Cómo se llama el papá de Luciana?
0: El de Luciana, se llama Pompilio.
1: Don Pompilio.
0: Don Pompilio,
1: de Matías, sí. De Mateo.
0: De todos ellos.
1: Sí. Todos ellos virtuales estudiantes.
0: Bien, a esta hora por acá, Olímpica, hola, muy buenos días, buen día.
2: Muy buenos días, familia Olímpica, ¿cómo amanecieron? Por favor, ustedes tienen alguna información del Chocó, porque muy poco hablan del Chocó, por favor. Alguna información del Chocó, se los agradezco. Que tengan feliz día.
0: Es un mensajito de tempranito, sí, ya estuvimos hablando, sí, además de lo del hijo del alcalde, ¿no?
1: Sí, exactamente. Y a las 4 de la mañana dimos un resumen general de los de las ciudades más, más
0: afectadas.
1: Hablamos de Cali, Pereira, Manizales y Quibdó.
0: Sí, señor, buenos días para todos. De la mano de Dios, Orlando Bonilla Campos, desde Praderas de Santa Rita, también nos reporta su sintonía en esta mañana. Dice por acá, buen día, reporto sintonía, un excelente martes, señores. Saludo para Lo 489, también está con Olímpica, para el de la placa blanca, el R848, también está con Olímpica Estéreo, el V121. También dice, yo escucho Olímpica. Una dice por acá, que Dios te bendiga este día a todos, a ustedes, su familia y todos los que estamos alrededor. Amaneció haciendo un calor horrible, sí, es verdad. Nosotros ya tuvimos que prender el aire hace ratico porque aquí se concentra pues más el tema del calor por la acústica que necesitamos. Dice, buenos días, hoy por cuarta vez a la terapia citas a Vidanti, ya les comentaré. Dice, éxitos en sus labores, muchas gracias. Alguien que nos está reportando por acá también a través de Olímpica Estéreo, buen día y muchas gracias. Dice por acá, buenos días, a ver.
3: Están
0: por acá.
3: Locos, son las 6:10.
0: Ah, se fue temprano.
3: Las 6 en su reloj.
0: Ah, ok, ok, nos reportó temprano, quién sabe qué diríamos. Hay veces uno tiene lapsus y entonces no se acuerda y los oyentes sí están pendientes. Muchas gracias también, buenos días. Dice por acá, señores, Olímpica Estéreo, un saludo desde Madrid, España. Betico Hidráulico, jefecito, ¿qué? Martica Buenaventura, mi amor, que estés muy bien desde allá, desde este lugar, desde Madrid, España. Un abrazo también y saludos, buenos días, Olímpica.
4: Señora Olímpica, muy buenos días. Señora Olímpica, para informarles que el semáforo de enseguida de Mercacentro 10
0: no está funcionando.
4: Está apagando, sí, está funcionando y es un peligro ahí para el giro.
0: Sí, señor.
4: Gracias, muy amables.
0: Listo, sí, señor. Muchas gracias a usted. Saludamos también a esta hora, Gracielita Botero.
5: Nos deja
0: por acá su mensajito del día. Sí, señor, un abrazo para ella. Saludos, que se siga recuperando también. Por acá con más oyentes en temprano, más bacano. Dice, Beto, ¿qué pasará con los que ya compramos vuelos para ir a Ecuador el próximo martes para acompañar al Tolima?
1: Esa es la espera que está haciendo Deportes Tolima. Si van a jugar primero el partido de ida o cómo van a hacer. Pero, o si se va a mantener tal como está. Sí. Creeríamos, conociendo a Conmebol, que así va a ser. Sí, creeríamos, ¿no? Porque el problema no es en Ecuador, es en Colombia.
6: Es en Colombia.
1: Sí, sí. Lo mismo están preguntando los hinchas de Santa Fe, que estén listos para viajar a Buenos Aires,
6: sí,
1: frente a River.
6: También.
1: Sí, esperemos durante el transcurso del día a ver qué información nos da Deportes Tolima, que es la que tiene que consultar con Conmebol.
6: Beto, y al suspender el partido de ida, ¿también tendrá que suspender el de vuelta?
1: Es que ese es el interrogante. Es el interrogante.
6: Sí, claro, la duda.
1: Yo creería que no, porque no va a pretender River querer terminar de local. O Independiente del Valle.
6: Te jugarán allá primero y después la localía.
1: Yo creería que para Independiente del Valle y River, que son los rivales, el equipo colombiano es igual.
6: Es igual, ¿no?
1: ¿Sí o no?
6: Sí, la localía de ellos.
1: La localía de ellos.
6: Sí.
1: ¿Sí me entiendes? Entonces, ¿por qué no viste el primer equipo que por la localía clasifique, ¿sí o no?
6: Sí,
1: es una ventaja. Pero.
0: Muy buenos días, Olímpica. Que ya los bendiga, porfa, para saludar a mi hija Samantha Pérez, que está de cumple 8 años. Felicidades y que cumpla muchísimos años más. Te amamos de parte de su papá y mamá. Que ya me la bendiga y proteja siempre. Feliz cumpleaños. Gracias, un Rastafari. Dice, yo escucho Olímpica y ahí está con Olímpica Estéreo en la mañana de hoy. Buenos días, muchachos. En algunos colegios como Ciudad Luz dijeron que todo el resto del mes las clases son virtuales.
1: Sí, pues, porque hubo afectaciones. Sí. Por eso les decía hace pocos minutos.
6: Algunas instituciones,
1: que hay,
6: ¿no?
1: Cuatro instituciones educativas, sí, que en las que hay inconveniente, obvio.
6: Sí.
1: Obvio. pero pues por ahora inicialmente arranca en el día de hoy.
0: Buen día, por la reforma no ha pasado el carro de la basura, reportaron a las 6:26 de la mañana.
1: Director, nos han consultado Plaza Mercado La 21, no hay fluido eléctrico, se tiene que ver con mantenimiento que están haciendo un transformador por los inconvenientes que se presentaron días atrás, ¿te acuerdas?
0: Okay, sí,
1: que los recibos llegaron triple.
0: Sí, claro.
1: Entonces están haciendo algunos trabajos y que ya se le había informado a la gente del sector la suspensión del servicio en la mañana de hoy, que muchas veces le informan a una persona o al encargado o al presidente de junta de acción comunal y no le dice a la
0: ciudadanía. Sí, claro. Oiga, dice por acá que desde ayer no hay agua en San Martín Picaleña. A las 5 de la mañana empezó a llegar el servicio, que llegó bajito. Saludo para el V473 y que llegó con baja presión. Es lo que nos cuentan por acá también a través de Olímpica Estéreo. Olímpica, hola, buenos días.
3: Buenos días, Olímpica. Señor, en ese trabajo, ¿ustedes al fin tienen conocimiento si siempre van a quitar los reductores de ahí de Mercacentro? Porque quitaron dos nomás y dejaron tres y ahí sigue siendo el trancón. Para que nos colaboren ahí con ese dato, a ver si fue puro espaviento o siempre los van a quitar o no, o qué. O,
1: no.
3: ¿Qué? Porque aquí pues vean, no. Desafortunadamente por no hablar es que la gente hace lo que quiera con el pueblo y nadie dice nada. Buen día, Olímpica, muchas gracias.
0: Buen día, mi señor.
1: Director, hidráulico oyente.
6: ¿Qué pasó?
1: Ellos señalaron que nunca dijeron que lo van a levantar todos.
6: Ah, no, no, no.
1: Lo que hicieron fue quitar dos filas, vamos a llamarle fila para que la gente entienda.
0: Sí, puede ser. Sí.
6: Dos líneas, negrito.
1: Dos líneas.
6: Exacto, porque... Exacto.
1: Pero que ellos nunca dijeron que lo van a levantar, porque eso es una vía nacional y esos recursos son del gobierno nacional y es el único que puede tomar la decisión.
6: Ah, bueno.
1: Pero que iban que no puede. Oye, es que es verdad.
0: Listo, muchas gracias. Señor.
6: Director, discúlpeme que nos están escuchando en la frontera, en Venezuela, frontera con Venezuela, por el sector de Cúcuta, sí señor. Vea, Alex Guzmán y su esposa Sandra, al igual que don Raúl Jiménez, desde el municipio de Los Patios Norte de Santander.
1: Municipio de los
6: Patios. Sí señor, Sandrita y Alex Guzmán, empresarios tolimenses que hacen, vea, que hacen empresa por esa zona. Ahí están en
1: Los Patios. Director, Los Patios, así le llama un motel en Neiva.
0: Así.
6: ¿Ah, yo no voy a moteles, gracias.
0: Por acá, Olímpica, buenos días.
5: Buenos días.
0: Buenos días.
5: El 264.
0: ¿Cómo estás?
5: Ayer sufrió un accidente ahí en la 21 con cuarta antes de las 6 de la mañana por culpa de este señor de Jaturbo, que casualmente hoy sigue parqueado ahí. Un motociclista no hizo el pare porque no tenía visibilidad y yo bajaba y ahí lo atropellé. Entonces, debido a este señor que está parqueado todavía ahí y impide la movilidad, por eso me accidenté, para que los de tránsito hagan algo con este señor que hasta obstaculiza el paso y la visibilidad de los conductores. Gracias, jefe.
0: Listo, mi señor. Es un carro azul por acá.
6: ¿Por qué lado, director?
0: TJ773. TJ773. Regálanos por qué lado fue.
6: Sí,
0: ¿dónde está parqueado, porfa? Abrazo, director, y saludos.
1: Del norte del Valle, ¿ven?
0: Roldanillo.
1: Roldanillo.
0: ¿No? Más afectados también.
1: Del norte del Valle. Ellos tiran más a los paisas que a la gente.
6: Claro, porque son colonizados por esa región.
1: Roldanillo, donde es Romeo.
6: ¿De
0: Obando? Sí, me parece que sí.
1: No, aunque recuerdo. Novando dicen que no es de allá.
6: De allá también es Alcibiades de Robando. Yo lo...
0: Por acá, Olímpica, buenos días.
7: Marcelo reportando sintonía. Jean Marcelo, ni siquiera en una tragedia como la que pasó ayer, dejamos de meterle política. La gente mira a ver quién se equivocó, quién habló, en vez de estar mirando a quién necesita, quién ayuda, y si hacen ayudas, pues háganlo de corazón, no háganlo para echar en cara, digo yo. Pero pues esto nos enseña de que somos humanos y estamos para servir, no para criticar ni juzgar. Solamente hay una persona que tiene toda la potestad de juzgar, un ser, que es nuestro Señor poderoso, Dios. Ponse pilas con eso.
0: Sí, señor, muchas gracias. Sí, señor, por acá, buen día, Olímpica.
8: Señores de Olímpica, muchas bendiciones para todos.
0: Bendiciones, mi señor.
8: Felicitar a Edna Yamil Mora en el barrio Restrepo, que está hoy de cumpleaños.
0: Sí,
8: de parte de Cecilia, de la Cheche. Muchas bendiciones, que el Señor la continúe abrazando en el amor de Cristo y que tiene su vida de mil y mil bendiciones. Muchas gracias, señora de Olímpica.
0: Con gusto, con gusto, mi señora. Saludos para el N817, también está con Olímpica. Buenos días.
9: Y Olímpica.
0: Buenos días.
9: Peña, hidráulico y el jefecito.
0: ¿Qué?
9: Ahí ya la gente hay que decirle que ya no más polarizaciones, ya no hay que destruir más un país.
6: Sí, ya listo, sí.
9: Ahora
6: ya,
9: es donde tenemos que estar más unidos, ya la política pasó, ya hay nuevo presidente. Ya la gente parece como loros viejos, repiten la misma cosa. Tenemos que estar más unidos y ayudar a nuestros compatriotas allá en las diferentes ciudades. Un saludo, un abrazo, señores, aquí desde Durango, Colorado.
0: Listo, desde Durango, Colorado,
1: vea. Totalmente de acuerdo.
6: Claro, ya no más, ya se termina.
1: Sí, ya.
6: Unámonos como hermanos colombianos.
1: Y el que no, esté de acuerdo, quédese callado. No hace a los demás, quédese callado, ya sufra solo.
0: Sí, por acá Olímpica, hola, buenos días.
10: Buenos días, señorita Olímpica. No, para poner una quejita a la señorita Cecilia, resulta y pasa que nos quitaron la luz desde las 6 de la mañana y tenemos nuestros cuartos llenos de carne, res, pollo. Y si no le ponemos frío, se nos daña la mercancía. Entonces, para que por favor nos colaboren.
6: Oiga, Alberto.
10: Y nos pongan la luz lo más pronto posible. Ustedes saben que estas cosas son muy delicadas. Si no le ponemos frío, se nos va a dañar. Y con estos calores que están haciendo, pues ya verán. Entonces, para que por favor nos colaboren, a ver qué es lo que está pasando. Cada rato nos quitan la luz.
0: ¿Es en la Plaza de la 21?
1: Sí, ella es doña Diana Castañeda, la esposa de don Luis Lucas. Vean, doña Dianita, ya hablamos con la gente de Celsia. Nos dicen que ya le han dicho a la gente de la Plaza de Mercado, porque tienen que hacer algunos trabajos que no se demoran. No me dijeron cuántas horas, pero que no se demoran. Porque están revisando los transformadores, porque no han encontrado el problema. ¿Por qué el incremento tan exagerado?
6: Ah, sí, cierto.
1: ¿Se acuerdan los recibos? Gente que pagaban 2 millones y llegaban 5. Gente que pagaban 3 millones y llegaban 6.
6: A un amigo en 500, señor.
1: Sí. Entonces tuvieron que congelar ese recibo. Entonces la gente está preocupada a propósito de ello, porque si les queda difícil pagar 5 millones un mes, les va a quedar mucho más difícil pagar 10 millones un mes.
6: Claro. Oye, eso fue por allá.
1: En la Plaza de Mercado, la 21. Gracias, doña Diana Castañeda.
0: Saludo para Jeffo Castillo. Uy, ya no veía o escuchaba a este man como desde el 2005 en el 100.7, precisamente en Pereira. Un abrazo y saludos. Por ahí está con Olimpia Castillo. No sé, escribió ahí, me imagino que sí.
1: Bien,
0: un abrazo y saludo para la gente en Pereira, que en este momento están padeciendo de...
1: Que estamos con ellos.
0: Algo difícil, sí, señor, con este tema de lo que pasó con este terremoto del día anterior.
1: Estamos exentos de eso nosotros.
0: 7:11, sí, señor.
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1: El departamento del Tolima reporta 254 viviendas afectadas en su infraestructura por el terremoto de ayer. Atención, que también... Se conoció que 16 hospitales tienen daños menores en materia de infraestructura. Por otra parte, la emergencia que se registra con los incendios forestales. Imagínense, uno bien borracho, otro empujándolo. El problema de los temblores y continúa el tema de los incendios forestales. Atención que se conoció que después de un consejo departamental de gestión de riesgo, se hizo un barrido por todo el departamento del Tolima, encontrando municipios que se vieron bastante afectados con el tema del temblor el día de ayer. Se conoció que más de 25 municipios de los 47 que conforman el departamento del Tolima tienen dificultades por el tema del sismo de ayer. Municipios como Dolores, Roncesvalles, Rovira, Ortega, los más afectados, dicen las autoridades en el departamento del Tolima.
0: Bien, a esta hora son las 7 de la mañana, 12.
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0: Sigue temblando en el Pacífico colombiano. Estos son los últimos sismos. Al menos 132 personas murieron. Más de 570 resultaron heridas por el terremoto de magnitud 7.4 que sacudió este lunes gran parte de Colombia, donde decenas de edificios colapsaron, hospitales quedaron desbordados y varios aeropuertos suspendieron sus operaciones mientras continúan las labores de búsqueda y rescate. La tierra sigue temblando en territorio colombiano. En los últimos minutos se presentaron dos sismos en el Pacífico. Dice por acá que el primero a las 2:52 de la mañana de magnitud 3.2 con epicentro en Ismina, Chocó. El segundo a las 4:03 de la mañana de magnitud 3.1 en el Océano Pacífico. Y también dice que Pues son varias las réplicas que se han presentado. Mire, por ejemplo, el tema de la información que compartían ayer y generaban pánico en el resto de la gente, que hasta nosotros lo dijimos, que habían dicho que entre las 9 y 5 y las 9 y 30 iban a ocurrir varias réplicas y que iban a ser fuertes. Después queda a las 2 de la tarde. Saludo para el V330, también está con Olímpica Estéreo. Resulta que mire que no pasó nada. Entonces no comparta ni crean toda esa información. Cuando son canales oficiales, eso sí crea, pero mientras no sean un canal oficial, porque mucha gente puede crear una imagen y subirla y ya, para de contar.
6: Rapidito, ahorita con la inteligencia artificial.
0: Y eso se vuelve viral y ya, y entonces generan pánico. Eso es lo que toca revisar y mirar. Vea, ahí tiran picos a esta hora. Bien, a esta hora también a través de Olímpica 714, entonces no se deje confundir por esas cadenas. Saludos para el Z497, también está con Olímpica.
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1: Ofrecen recompensa hasta de 100 millones de pesos para quien dé información sobre tres cabecillas de las disidencias de la FARC que están haciendo de las suyas en el sur del departamento del Tolima. Se trata de alias Yamaha, alias Amazonas y alias Darwin, señalados de pertenecer a la estructura Jerónimo Galeano. Estos individuos son buscados por las autoridades. También se pidió aumentar el pie de fuerza y crear un batallón de despliegue rápido. Les decíamos que la situación de seguridad en el sur del departamento del Tolima llevó a las autoridades a tomar nuevas medidas para enfrentar la presencia de estructuras disidentes que, según las autoridades, estarían detrás de recientes hechos de alteración del orden público registrados en esta zona del departamento. Atención que la gobernación anunció que habrá una recompensa hasta de 100 millones de pesos para quien dé información sobre estos individuos que tienen azotados a municipios como Chaparral, Ataco, Planadas y Río Blanco. Durante una reunión, las autoridades analizaron los recientes hechos registrados en estos municipios y definieron acciones para fortalecer la seguridad y recuperar el control territorial.
0: Saludo para el M814, para el R042, también están con Olímpica.
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0: Sí, señores, saludo para el Q576, también está con Olímpica. Hola, jefe, en sintonía, familia González Tao, desde Natagaima, zona Olímpica. Nos reportan su sintonía a través de el TikTok de Olímpica Estéreo. Más de 100 personas están desaparecidas en el Valle del Cauca tras fuerte terremoto. Después del puesto de mando unificado en Cali, el presidente Abelardo de la Espriella entregó el balance que dejó este lunes 10 de agosto el fuerte terremoto que sacudió a gran país, las afectaciones que dejó en la capital del Valle del Cauca, en donde todo el día se han desarrollado labores de rescate. Tenemos cerca de 5.000 viviendas aproximadamente averiadas, uy, Dios mío, es mucho, y colapsadas, 35 fallecidos, aproximadamente 700 heridos. Tenemos 3 hospitales colapsados, 18 hospitales con afectación, 39 centros educativos afectados y el aeropuerto con unas averías, con una operación restringida, indicó el presidente. Sin embargo, la mayor preocupación fue la cifra de 188 desaparecidos en la región a raíz de este terremoto. Según el presidente, habrá más acción del Estado en este trabajo de búsqueda para dar con el paradero de todos los afectados lo más pronto posible, de la mano de las autoridades locales y departamentales. Ya tenemos en la ciudad de Cali 228 rescatistas y los caninos que nos van a ayudar en esa búsqueda de los desaparecidos. Tenemos también aquí, por solicitud de la señora gobernadora y el señor alcalde, 105 ingenieros militares. Y hay un fenómeno bien particular que ha ocurrido desde el momento en que se presentó la tragedia, y es que ha habido saqueos y problemas de orden público. Por tanto, al amanecer de mañana tendremos, o sea, hoy en la ciudad, más de 100 hombres protegiendo, resguardando la ciudad para evitar desmanes y situaciones que alteren el orden público, fue lo que añadió.
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1: Mira, me dicen del Deporte Solima.
6: Sí, señor.
1: Hay varias posibilidades, pero todo lo define Conmebol.
6: ¿Para qué?
1: Hablamos de la Confederación Sudamericana de Fútbol.
6: Sí.
1: Para el desarrollo de los dos partidos de esta llave, Deportes Tolima Independiente del Valle del Ecuador, Copa Libertadores de América.
6: Oiga.
1: Una,
6: a ver.
1: Que se postergue por 8 días más el desarrollo de estos enfrentamientos. Entonces, la próxima semana arranque en Ibagué y termine.
6: Ah, que se aplace entonces.
1: Por 8 días. No, porque aquí ya no se va a jugar esta semana.
6: Todo el, ¿cómo se llama este?
1: La programación total. No. O sea, el calendario.
6: Sí, el calendario que tiene otro volumen. Lo acabo de decir.
1: Que haya modificación, ¿no? Uh-huh. Entonces, ya esta semana no se va a jugar.
6: Exacto.
1: O sea, se posterga mínimo 8 días.
6: Bueno.
1: Entonces, una opción, que el próximo martes juegue en Ibagué.
6: Sí.
1: Y la otra semana.
6: La llave.
1: La llave. Sí. Exactamente.
6: ¡Hola, Sardino!
0: Saludos para Tierra Adentro. Q717 también está con Olimpia.
1: Y la otra semana en el Ecuador. O la otra, que se juegue en Ecuador tal como está.
6: Sí.
1: Que ellos dicen que es difícil porque todo depende de que lo acepte Independiente del Valle. Y entonces la fecha que escojan, cierre en Ibagué. Ahí sería cambiar la localidad y no aceptar el Independiente del Valle.
6: Pero por si solidaridad de pronto lo hacen, Beto.
1: Bueno,
6: por
1: entonces, solidaridad. Ellos... Eso cuando se trata de plata hidráulico.
6: Pero va usted a dejar de ayudar a un amigo vecino por plata.
1: Y ahora, insisto, yo no me meto en eso.
0: No, porque, nos están reportando por acá un incendio. Perdón, que nos reportan un incendio.
12: Olímpica, muy buenos días. Incendio en la 19 conectada con Guabinara, ahí en el parque La Paz, el que llama de parque. Sí. Ahí se ve harta llamarada. Urgente, urgente.
0: Listo, mi señor, ya vamos a pasar el reporte. Saludos para el R515. También está con Olímpica, llevaba la manga de Olímpica Estéreo.
6: ¿Es el que va para Calambeo?
1: Sí, si hay gente que le saca chiste a esta tragedia.
6: Ay, imagínate.
1: Si hay gente que aprovecha esta tragedia para criticar a los demás. Imagínate. ¿Qué puede esperar?
6: No, tiene...
1: ¿Sí o no? O sea, sufren de, como decía Carlos Cuatro cuando era técnico del Tolima, importaculismo.
6: Importaculismo.
1: ¿Sí o no?
6: Sí, señor.
1: Entonces, muy berraco.
6: Ay, ay, ay.
1: ¿Sí o no? Entonces, esa puede ser una opción. Lo cierto es que todo depende de Conmebol y Tolima está a la espera. ¿Quién defina Conmebol? Porque Deportes Tolima nunca pidió aplazamiento del partido.
6: Ah, no, no, fue Conmebol.
1: Es más, la alcaldía al mediodía dijo, lo primero que hicieron fue mandar ingenieros de la asociación Ayúdeme.
6: Ah, de la...
1: Ingenieros del...
6: De la escuela de ingenieros.
1: Del Tolima, que aquí en el barrio, queda por el panótico hacia arriba.
0: La brigada.
6: Por Belén.
1: Algo así por ahí.
6: Sí, sí.
1: Y ellos fueron, y no ningún inconveniente.
6: Sociedad de Ingenieros.
1: De Sociedad de Ingenieros.
0: Ah, ya sé que
1: sí. Sí, quedan todas esas sociedades de ingenieros.
0: Estaba confundiendo, sí.
1: No, Sociedad de Ingenieros Tolimenses.
6: Entonces los enviaron ahí para el estadio.
1: De una.
6: Ajá, bueno. Ya,
1: entonces le digo a Conmebol, pero pues ellos...
6: ¡Contamos con el escenario!
1: Pero ellos no midieron las condiciones del escenario, sino el sentimiento de algunas personas.
6: Sí, más bien por ese lado.
1: Que la gente está más pendiente de lo que le pasaba ayer al director.
6: Sí, claro,
1: con
6: claro.
1: Su familia en Manizales.
6: Sí,
1: lo que pasaba que muchas familias, hay mucho ibaguereño viviendo en Pereira, vos que viviste muchos años en Pereira.
0: Sí, claro.
1: Hay mucha...
0: Mire lo de la niña de Pereira. De Ibagué, que la tuvieron que rescatar en la ciudad de Manizales. Su papá le tocó viajar rápidamente allá, estar pendiente. Duro, duro. O sea, que le llamen y le digan una cosa de mío. Yo, gracias a Dios, logré comunicarme, pero la verdad estaba muy angustiado.
6: Claro.
1: Sí, que contaste con
6: y que no le vayan a contar. Uy, se pone más nervioso.
1: Y contaste con la suerte.
0: No, mijo, yo dejo esto tirado y me largo. Yo,
6: director,
0: es mi familia.
6: Contrólese,
1: claro. Así trabajo se consigue, la familia me recupera, mijo.
0: Sí, no.
1: Eso ni lo tenemos claro. Claro que los dueños de esta empresa saben, son humanos.
0: Igual sí, la empresa nos apoya y está pendiente. Esta semana me tocó viajar la semana pasada a una situación en Manizales.
6: Sí, señor.
0: Y yo le escribí a mi jefe y mi jefe de una, igual, que todo salga bien.
6: Salió de una.
0: Fui, volví y pues fue así. La empresa de verdad sí es muy consciente, no hay tanto inconveniente.
1: Entonces, señores, a la espera. Lo cierto es que Deportes Tolima se alista entonces para jugar el viernes en Villavicencio.
6: Bueno.
1: Partido
6: ¿contra el Cúcuta?
1: No, Villavicencio.
6: Ah, perdón, disculpen.
1: Sí.
6: Con Llanero.
1: Llanero. Okay. Con Llanero el próximo viernes por la fecha número 5. Ya las 5, hermano.
6: Ya las 5, ¿vale? Pero cinco. ¿Cómo está corriendo esta boda?
1: Corriendo rápido. No, ya. Y esperar a que dice Conmebol. La fecha número 5 jugar el viernes en Villavicencio. Sí. Y Llanero hace buena campaña.
6: Sí, Llanero
1: hace buena labor.
6: Bueno,
0: muy bien, a esta hora también a través de Olímpica. Son las 7 de la mañana, 22 minutos en Olímpica Estéreo. Pingo, buenos días.
6: Hermano, qué más, me alegra saludarlo.
0: ¿Cómo le amaneció?
6: Pues aquí poquito triste, acongojado, con el corazón vuelto chicuca, hermano.
1: Estuvieron de fiesta en Vélez, Santander el fin de semana. ¿Sabe cómo le llamaron a la fiesta?
6: ¿Cómo le va?
1: Es que el folclor.
6: La fiesta
1: en Vélez me sorprendió.
6: Porque como allá también hay un folclor. Que el folclor allá del río. La carranga.
1: ¿Y su esposa fue?
6: No, mi señora no pudo ir, ¿no? Por allá, ¿no? Doña Fanny Janabria, yo le dejé en la casa.
0: Tenía más gripa que usted.
6: Tiene más gripa que. Le dije, llegó y me
0: ¿Me dijo o me dijo?
6: No, llegó y me dijo el doctor. Ay, pero ahora esto también me va a joder.
1: A uno sí le enoja.
0: Bueno, hágale pues.
1: ¿Cómo le ha ido?
6: Ay, hermano, pero me ha ido bien. Y para preguntar era tan pendeja, tan absurda.
1: Me escribió Maleja González que le pregunte, ¿cómo le ha ido?
6: Bien, mamita.
1: O sea, bonito. La mujer es un cobarde. Saludos, Malejita, mamita linda.
13: Imagínese, llegó y me dijo mi mujer, me dijo, dígame una cosa.
1: Aprovechar para ser el niño, ¿no?
13: A esta hora, ¿verdad?
14: Bueno, hágale pues,
1: hágale pues.
13: Lo cierto es que él no quiere comentar, no lo jodas.
1: La empresa da 300 mil mensuales por cada niño.
13: Bueno, usted ve todavía, ya hágalo. Para que le den los 300 que
14: usted. 300 mil pesos, no.
13: No, no es mucho, pues. No hay casi no para dos pañales acá.
1: El director cuando llegó iba que ya estaba en grande, hombre.
14: Gracias a Dios.
1: Hacíamos celebración y ninguno de los dos alcanzó.
14: No, sí,
1: alcanzó. El Simón alcanzó.
14: Sí, los dos. Principio, sí. Si esa idea fue mía. Sí, claro.
13: Ahí tiene, mano.
1: El mío quedó excluido el año pasado.
14: No, este ya pero no, ya se le puede.
13: El niño es que tiene que llamar al papá mejor.
14: Sí, claro.
13: Uy, me dijo mi señora, me dijo, ¿y usted qué haría, mano? ¿Qué haría? ¿Qué pasaría donde a mi mamá la picaran 100 abejas?
1: Uy.
13: Le dije, uy, pues tocaría desinfectar esos animalitos.
0: Son las 7 de la mañana. No, qué pecado de usted. Antes tiene la jeta derecha.
13: Ay, aló, aló, aló, toma.

0: Sí, señores, a esa hora son las 7 de la mañana 28. Saludos para el R190 y para el M610. También está con Olímpica Estéreo. Son las 7:28. 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Sí, señor, son las 7 de la mañana. Ya 29 minutos. ¿Qué nos dicen, oyentes? Buen día.
1: Jefe, jefe, 19 con octava, incendio, incendio.
0: Sí, señor.
1: Y gente quemando y se propaga el incendio, bombero.
0: Sí, señor, listo, ya lo reportamos por acá, que gracias por informar, ya el cuerpo de bomberos ya está en el tema. Muchas gracias a ustedes por contárnoslo, también a través de Olímpica Estéreo en esta mañana. Por acá, buenos días, Olímpica.
2: Buenos días, Betico, Irablico, Jefecito, reportando sintonía desde el Guamo, Tolima, Margarita Calderón.
0: Margarita.
2: Betico, Jefecito, Irablico, para una preguntita, mañana sobre el eclipse, ¿a qué horas es? ¿Se va a ver aquí en Colombia o qué? Para que nos dé información. Muchas bendiciones para todos, mucha fortaleza para todos los que sufrimos la tragedia de ayer. Muchas bendiciones, bendiciones, bendiciones.
0: Ya vamos a consultar y te contamos. Son las 7 de la mañana con 29 minutos. Alcibiá Carabalí Moquera.
3: ¡Ay, señor Yetrón! Me alegra saludarlo, señor don, el de la información.
4: Espero que hoy no vaya a delinquir.
3: No, no.
4: La gente está todavía con el dolor.
3: Oye, ¿qué voy a decir? ¿Cuándo delinquir?
4: Asustada por lo que vivimos ayer.
3: Tengo mi pasado judicial escrito en letras de oro. Sí, señor.
4: Pasado judicial.
3: Papito.
4: El director entendió lo que quiere decir.
3: Pasado judicial. Sí. Todos tenemos un pasado judicial. O sea, ¿qué es pasado? Pasado, lo que ha pasado, lo que ha sucedido.
4: Yo creo que
3: judicial,
4: usted,
3: jurídico.
4: Yo creo que usted hablaba del documento.
3: Problema, lo mismo, señor, lo mismo. Entonces, los problemas
4: creo que están dando mucho con hidráulico, porque pues...
0: Oiga, estaremos pasando en un momento una de las reflexiones que nos envía DJ Happy por lo acontecido en pues varias partes del país con el tema del terremoto.
3: Señor, gracias, señor, y a todos por la oportunidad que me brinda a esta hora de la mañana. Afortunadamente no le pasó nada a usted ni el coscorrio este del señor de la información.
4: Mira, el director, ¿cómo me está diciendo que coscorrio?
3: Yo digo de cariño.
4: Pero ¿cómo me dice coscorrio, cariño?
3: No, pues ya, como igual un
4: aunque yo oigo que le dicen a uno es coscorrio cuando están bravos.
3: No, no, tampoco.
4: Mane, mucha coscorrio.
3: No, ya, oiga, estoy menos mal que no le pasó nada a ustedes. Yo estaba pensándolo ayer, o yo.
4: ¿Y su familia en Cuapi? Tampoco.
3: No, nada, no le pasó nada, por fortuna, ni a la casa, ni nada, ¿no?
0: Sí, gracias.
3: No, una bendición, mano, que de verdad no va a por la zona, pero ya la uno triste el Chocó, la zona del Valle del Cauca, Cauca también, yo.
4: El niño de uno de los alcaldes,
3: sí.
4: El niño, y muy parecido al hermanito de Yamal, que fue la sensación del mundial. Y el niño.
3: Ay, no,
4: por Dios, para el alcalde, ¿cómo va?
3: Pues hoy para la diversión de todas las personas que están así afectadas y los que están ayudando por allá en la rescatación.
4: ¿En la qué?
3: En la rescatación.
0: No es que están rescatando. En el rescate. Ya.
3: Ay, entendieron, parte, pueblo.
0: Oiga, respetable.
4: Estamos colaborando y lo.
3: Me traigo hoy mi emprendición, creo, espero que lo entiendan, ¿no?
0: Bueno, hágale pues.
3: Hermosa universitaria, bellas azafatas, lindas rusas dispuestas a satisfacer tus más placenteros deseos y carnales, ¿no?
4: Hermosa universitaria.
3: Preciosas mujeres casadas. Desfilando sus hermosos cuerpos trabajados en gimnasio.
4: ¿Y qué?
3: Estamos recolectando fondos ahí todo junto, pero entonces.
4: ¿Y usted
3: estamos,
4: anda con ella?
3: Sí, pero estamos recolectando fondos con ella para que vayan los hombres, lleven sus donaciones. ¿Esto llevaría su dotación
4: no,
3: allá?
4: No. Ni tampoco colaboro con eso.
3: ¿Pero por qué no?
4: Colaboro con los damnificados.
3: Nosotros estamos recolectando la plata con ella.
4: No.
3: Señor, un ratico con ella y la platica queda para ahí, para nosotros, para llevar a los ayudas. Sí, señores.
0: Alcibiá dice que el partido de Tolima se jugará hoy en el Jordán, ¿es cierto?
3: Señor. En el Jordán, ahí en Bocaneme.
0: No.
3: Señor, estaremos ahí.
0: No, Alcibiá.
4: Es capaz, capaz.
3: Y tendremos transmisión por Olímpica Estéreo.
0: No le creo, oigan a este.
3: Inmediato, señor. Entonces estamos esperando también.
4: Que mucha rata, mano.
3: No, estamos con esta chica. ¿Usted
4: está pidiendo plata para qué? ¿Para las muchachas?
3: Para las muchachas están necesitando.
0: No.
3: Porque ellas tienen su grieta.
0: Así. ¿Ah? Vámonos a esta hora mejor con resultados a través de Olímpica. 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Recuerden que ayer no jugó jugó la lotería del Tolima. Antioqueñita 1-31-98 tampoco. Dorado mañana 91-27. Cafeterito Díaz 76-24. La Fantástica 1-84-04. Samán de la Suerte 31-55. El Sinuano Díaz 29-42. Pic 3 Noche 7-43. El Astro Sol 88-54. 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Oiga, el Chontico Millonario 55-81, la Paisita 1-59-96, el Pijao de Oro 97-57, la Culona Díaz 04-65, la Caribeña 1-75-16, Sinuano Noche 57-11, Pic 4 Noche 94-75, dice que el Motilón 1-85-72, Dorado Tarde 48-83, Antioqueñita 201-90, Paisita 2, dice que 68-02, Chontico Noche 33-56, Pic 3 Días 7-64, Lastro Luna 43-63, del signo Acuario. 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Y el Motilón 2-21-58, Cafeterito Noche 39-36, la Fantástica 2-54-49, la Caribeña 2-40-27, la Colona Noche 24-23, Pic 4 Días 50-97. Son los resultados también a esta hora a través de Olímpica Estéreo. Son las 7 de la mañana 35. 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Y a esta hora, 7:35, llega el piropo del Cibiades. ¿Para quién va?
3: Piropo, para una niña de las que estoy trabajando, ella, de la que le dije, una de las hermosas. Una de las hermosas universitarias. Porrista también, que está trabajando aquí en el Birochar. Oye, ahí era de la Birochar, linda, oye, preciosa la muchacha. Para una de ellas.
4: ¿No te recomienda que vaya?
3: Hay que ir. ¿Te quiere ir? Vaya. No, no. Lléveme al director.
0: No, no tiene que ir, tiene que ver nomás.
3: Pero exacto. Pero
0: bueno, acá le pesa.
3: Lléveme al
0: director. No, no vaya a dar nada más allá.
3: No.
0: No.
3: No, no, a mi abierto, lléveme al director.
4: Ay, mi abierto.
3: Que yo le hago descuento.
4: Sí, no. Al director. ¿Te gustaría ir?
3: Tres chicas.
0: No, no, yo no.
4: Que el director no le gusta, no le interesa.
3: Tres chicas.
4: Por ¿sabes aquí en la misera?
0: Ya están los bomberos ahí en el sitio de la.
4: 19 con octava, ¿no?
0: Sí, señor. ¿Dónde está presente? Presentando el Conato Incendio.
4: Ah, ¿sabe la emisora quién le interesaría? A Gabo.
3: Gabo le gustaría ir a la chica.
0: Es casado, oigan a este, ¿verdad? Que lo van a balar.
4: Se escapa, director, así como te escapaste alguna
0: oigan
4: vez.
0: Oigan a este, pero hace muchísimos años, mijo. Bueno, gusta, hágale pues.
3: Le gustan las casadas.
0: Ya llegó Bomberos a las 19 con Guavina.
3: Pero, ayúdame con el director, como él es gastadorcito, entonces me lo llevas allá. Te dejo media
4: error. Director, vamos, el
0: oigan a este. Vamos con música entonces, no, chao.
3: Niña. Ojalá fueras una invitación de un árabe a su novia prepago a Dubái.
0: Sí.
3: A que me cojas la caña.
0: Con el calor. Y ahora estaba 7:36 en Olímpica. Uy, ayer eso parecía Abu Dhabi ayer. Eso, uy, con el calor.
3: Chao, rata.
0: A las 7:36. Aquí está la música a través de Olímpica.

0: señores, a esa hora son las 7 de la mañana 39 en Olímpica Estéreo. Saludo para el L501, para el Q603, también está con Olímpica, igual que para el Z585. Tenemos una oración de DJ Happy para el día de hoy con respecto a lo que aconteció el día anterior, sí señor, y todo lo que está pasando en el eje cafetero, que de verdad es lo que vemos en el eje cafetero, en Cali, en Quibdó, y toda esta situación que se ha vivido y que hay familias que han perdido muchas cosas, hay personas fallecidas también. Entonces, por aquí está DJ Happy con nosotros.
1: Hoy, desde los micrófonos de Olímpica Estéreo, queremos enviar un abrazo enorme a Pereira, a Cali, Manizales, El Chocó y a cada rincón de Colombia que vivió momentos de miedo y angustia. Queremos enviarle un abrazo a aquellas personas que sintieron que todo se movía, a quienes abrazaron a sus familias, a quienes todavía tienen el corazón acelerado. Un abrazo enorme. Y desde los micrófonos de Olímpica Estéreo les decimos: fuerza, fuerza. Ustedes no están solos. Ustedes no están solos. Hay muchos corazones invisibles orando por ustedes. Hoy queremos recordarles algo importante. Hay momentos que nos sacuden, pero también nos recuerdan cuánto vale la vida, cuánto vale un abrazo y cuánto necesitamos estar unidos. Y por encima de cualquier miedo, no olvidemos algo importante: que Dios es grande. Él conoce nuestras angustias, Él escucha nuestras oraciones y Él permanece con nosotros aún cuando no entendemos lo que está pasando. Pereira, Cali, Manizales, Chocó, Colombia entera, levanten la mirada, tengan fe y sigan adelante. Hoy le pido a Dios que proteja cada hogar, que dé tranquilidad a cada corazón y que abrace especialmente a quienes hoy necesitan fuerza. Desde Olímpica Estéreo estamos con ustedes. Fuerza, esperanza y mucha fe, porque Dios sigue siendo grande.
0: Muy bien, ahí está el mensaje a esta hora también a través de Olímpica Estéreo de pues DJ Happy a través de 94.3. Bien, a esta hora 7 de la mañana 42 en Olímpica. Algo de música a esta hora.

0: Son las 7 de la mañana 47 en Olímpica Estéreo.
1: Ibagué ofrece hasta 25 millones de pesos como recompensa por quienes amenacen a policías, militares y a funcionarios del IMPEC. O sea que si alguien conoce este tipo de personas,
2: sí, sí,
1: hay una recompensa hasta de 25 millones de pesos.
2: Vea, pues.
1: Las autoridades de Ibagué endurecieron su respuesta frente a las amenazas contra integrantes de la fuerza pública y funcionario penitenciario. Les decíamos al inicio del programa,
2: sí,
1: que en los últimos días han atacado a dos funcionarios del IMPEC.
2: Ay.
1: Tras un consejo de seguridad y un comité de orden público, se anunció una recompensa hasta 25 millones de pesos para quien entregue información que permita establecer quiénes están detrás de las intimidaciones o atentados contra servidores encargados de la seguridad en la ciudad. La ofensiva también contempla un esfuerzo de vivir la vigilancia en el complejo carcelario y penitenciario Coiba de Picaleña, con la participación de la Policía Metropolitana de Ibagué.
0: Saludo para el señor del transporte gris, también está con Olímpica Estéreo, doña Ruca, bienvenida, buen día.
3: Ay,
0: hoy amaneció, ay, ¿qué tal?
3: Radio Festival, siempre.
1: Radio Festival.
0: Doña Ruca, ¿ah? Esto es Olímpica Estéreo, mi señor.
3: ¿Está ebrio? ¿Por qué?
1: Esa emisión era M, director.
3: ¿Qué?
1: 1350, ¿no?
3: Señor.
1: 1350.
3: ¿Con quién se encuentra? ¿Dónde, papito?
1: ¿Qué? ¡Ya, sorda!
3: Gorda su hermana. Yo sí estoy
0: esbelta.
3: No, señor.
0: Doña Ruca, ¿qué trae para hoy, pues?
3: Ah, no. Fue mi hermano. Él sí fue. Yo no soy nada de él.
1: ¡Ya, sorda!
3: Gorda su abuela. Sí, señor. Traigo canciones de Luis Alberto Posada. Me regalaron una memoria de Luis Alberto Posada.
0: ¡Doña Ruca!
1: ¡Ruca!
3: Más. Atención,
0: ya.
3: La voz del Tolima informa la hora.
0: A ver, ¿cuál es la hora, doña Ruca?
1: Un abrazo para la gente de la voz del Tolima.
3: ¿Que tiene grima? ¿Por qué?
0: Doña Ruca, concéntrese, por favor.
3: Eso.
0: Sí, señora, a esta hora.
3: Tiene calor. Atención, sí.
0: A ver.
3: La canción que más me gustó de Luis Alberto Posada fue...
0: Sí, señora.
3: Fue ¿Por qué roncan sus hermanas?
0: ¿Cuál?
3: ¿Por qué roncan sus hermanas?
0: No, doña Ruca, esa no se llama así.
3: ¿Cómo llama entonces? ¿Por quién roncan sus hermanas?
0: ¿Por quién doblan las campanas? No,
1: hasta
0: doña Ruca.
3: Se lo rayo.
0: A ver, doña Ruca.
3: Se lo lleva un rayo a su abuela.
0: Concentradita, pues, doña Ruca.
3: Atención,
0: el favor.
3: La otra canción que me gusta.
0: Sí.
3: Es esa que dice, me jaló la esta.
0: ¿Qué?
3: Me jaló la esta.
0: ¡Me salió maestra! No, doña Ruca.
3: Oiga,
0: usted,
3: pero
0: no,
3: esa memoria está como dañada, ¿no?
0: Esa memoria le salió como malita.
3: El otro disco de esa memoria es ese que dice, le pido el garabato al suegro.
0: ¿Cuál, doña Ruca?
3: Le pido el garabato al suegro.
0: Déjeme, yo reviso, por favor.
3: Le pido el garabato al suegro.
0: No, se llama el hijo del gato negro. No, doña Ruca, no.
3: Y la canción que más me gocé en esa memoria fue esa que dice examíname el chiquito.
0: ¿Cuál?
3: Examíname el chiquito.
0: No, muestre, a ver, yo miro.
3: Dice examíname el chiquito.
0: Determíname un poquito. No, está doña Ruca. Chao, doña Ruca. Saluda a esta hora para el M401. También está con Olímpica Estéreo M401.
3: Me saluda a todos de Radio Deporte.
1: Ya acabó.
0: Chao, doña Ruca. Va, desayune mejor, mi.

0: Z505 y para leer 024 están con Olímpica. 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
1: Muy bien, a esta hora son las 8 de la mañana, un minuto en Olímpica Estéreo. 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
2: Ay, mi mujer, venga, papito, pero tiene como estrías usted en las nalgas. ¿Y de cuáles estrías? No, son los calzoncillos de Animal Print.
1: Son las 8 de la mañana, 2 minutos. En un momento, también a través de Olímpica Estéreo, estaremos transmitiendo a través de nuestro Facebook para que usted nos pueda seguir. Cuando son las 8 de la mañana, 2 minutos, y usted a esta hora ya salió y tiene pico y placa.
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5: A las 8 de la mañana, 3 minutos, en Olímpica Estéreo, Ibagué. Vehículos particulares con pico y placa hoy martes 11 del mes de agosto en Ibagué. Terminas en 8 y 9. Saludos para el amigo conductor del vehículo color gris.
6: Sí, señor.
5: Es un Mazda, ¿cierto? 626.
6: No, ese no sé.
5: Sí, un abrazo para él. Bolsetas del servicio urbano, placas terminadas en 6, como el carro de Gabo. Y vehículos tipo taxi, placas terminadas en 8.
1: Muy bien, a esta hora, también a través de Olímpica Estéreo, son las 8 de la mañana, ya 3 minutos. Vamos a traer nuestro resumen informativo también a esta hora, aquí en Olímpica Estéreo. Llegamos con nuestro resumen informativo y pues todas las noticias están aquí.
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5: El director no la pilló.
1: No.
5: Carro como el delgado, dice el hidráulico, sin sobat. Ya poner a Gabo a que ande por los estrados judiciales.
1: Saludos para el primo Mauro desde Bogotá.
5: Un abrazo, primo Mauro. Un abrazo. En Taboco, el hombre de Manizales.
7: ¡Hola, primo Mauro!
5: 8 de la mañana, 4 minutos en Olímpica Estéreo, Ibagué. Atención.
7: ¿Qué fue?
5: Más de 17 edificaciones afectadas.
7: ¿Dónde?
5: Además de 4 instituciones prestadoras de servicios de salud y 4 instituciones educativas. Deja fuerte sismo registrado el día de ayer en la ciudad de Ibagué. El hecho no dejó personas heridas ni pérdidas humanas. La administración municipal continúa realizando inspecciones y atendiendo los reportes entregados por la ciudadanía.
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5: Secretaría de Salud de la ciudad de Ibagué monitorea la red hospitalaria. Tras sismo el día de ayer, en diferentes centros asistenciales fueron atendidas varias personas que presentaron crisis nerviosa, otras personas que presentaron lesiones menores al intentar salir de edificaciones durante el movimiento telúrico, al igual que otras personas tuvieron accidentes en motocicleta durante el evento sísmico.
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5: Hoy, martes, las instituciones educativas oficiales de la ciudad de Ibagué tienen clases virtuales, todas las instituciones educativas, sí, públicas. La medida busca proteger a la comunidad educativa mientras avanzan las inspecciones técnicas a las instituciones tras el fuerte sismo el día de ayer. Según la administración municipal, hay instituciones educativas con 80 y 100 años de antigüedad.
1: Son las 8 de la mañana, 5.
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5: Cierres viales en el día de hoy en la ciudad de Ibagué por la llegada de la cuarta etapa de la Vuelta a Colombia en bicicleta. La competencia obligará a cerrar temporalmente varios corredores utilizados por los ciclistas, por lo que autoridades recomiendan a los conductores anticipar sus recorridos y evitar las zonas de intervenciones.
1: Bien, a esta hora, 8:05.
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5: Otro funcionario del INPEC fue baleado en menos de 48 horas en la ciudad de Ibagué. El funcionario recibió varios impactos de bala cuando se encontraba de descanso en su vivienda. La situación se registra días después del ataque contra otro funcionario del INPEC y su hermano al interior de un billar ubicado en el barrio Jardín. Autoridades investigan los motivos que llevaron a los agresores a atentar contra estos trabajadores del INPEC.
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5: A propósito de ello, Ibagué ofrece hasta 25 millones de pesos como recompensa por quienes amenacen a uniformados de la policía, a militares y a funcionarios del INPEC. Las autoridades de Ibagué endurecieron su respuesta frente a las amenazas contra integrantes de la fuerza pública y funcionarios penitenciarios.
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5: más de 250 viviendas afectadas en 25 de los 47 municipios del departamento del Tolima, dejó el fuerte sismo que sacudió al país el día de ayer. Ibagué, Chaparral, Ataco, Dolores, Roncesvalles y Ortega concentran las principales afectaciones. También se presentan daños en hospitales, instituciones educativas e iglesias.
1: Son las 8:07.
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5: Ofensiva sorpresa. En el municipio de Mariquita Norte del departamento del Tolima dejó la captura de 5 presuntos sicarios del Clan del Golfo. Estos individuos, dicen las autoridades, cayeron en poder de las autoridades en una redada relámpago con un arsenal de guerra y vehículos, frenando en seco la invasión del Clan del Golfo en esta fase del departamento del Tolima.
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5: En el municipio de La Unión, departamento del Valle del Cauca, uniformados de la policía capturaron a un joven señalado de asesinar a un hombre en medio de una pelea en la ciudad de Ibagué. Este sujeto se encontraba huyendo de las autoridades desde el pasado mes de abril. Lo responsabilizan del crimen de un hombre en el barrio Boquerón Sur de la capital tolimense.
1: Saludo a esta hora para el R383, para el P567. 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
2: Director, imagine que un flaquito,
1: sí,
2: un flaquito fue a un almacén en el Centro Comercial Conveima. Flaquito, flaquito. Ay, compró un pantalón pegado al cuerpo y le quedó bota campana.
1: Son las 8:08 en Olímpica.
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2: Seguimos a esta hora también a través de Olímpica, cuando son las 8 de la mañana, 9 minutos. Así amanece Colombia tras terremoto que deja 132 muertos, hospitales desbordados y toques de queda. 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Oiga, murió Mateo, el hijo del alcalde de Bahía Solano, en el terremoto en el Chocó. Olímpica. Sigue temblando en el Pacífico colombiano. Estos son los últimos sismos. 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Más de 100 personas están desaparecidas en el Valle del Cauca tras fuerte terremoto. 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Escuchan voces bajo los escombros tras terremoto. Sigue la desesperada búsqueda en Pereira. 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Alcalde de Pereira llora al hablar de víctimas y daños tras el terremoto. Es un momento muy difícil. Olímpica. 8 de la mañana, 9 minutos en Olímpica Estéreo. 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
3: ¡Olímpica! Dice el Deportes Tolima.
4: ¿Qué dicen los hinchas?
3: Que están a la espera de lo que decida Di Mayor.
4: ¿Ah, sí?
3: Tolima dice: en este tipo de hechos no tenemos ni voz ni voto.
4: Ah, bueno.
3: El dueño de mesero, ¿verdad?
4: ¿Ah, sí? Ah, para que vea, así el negocio.
2: Atendido por su propietario.
3: La publicidad anteriormente. Sí, atendido por su propietario, Jean Marcelo Jiménez.
4: Eso, ahí tiene.
3: Sí, sí, sí.
2: Así, bonito, así, ojalá yo tuviera algo. ¿Sí?
4: No. Le vendo el cupo, director.
3: Así eran las cuñas, así eran las cuñas anteriormente.
4: Antes, sí. Sí,
3: claro. Así eran las cuñas anteriormente. Pero, señores, entonces.
2: Pero hace muchos años.
3: Yo ya lo escuchaba.
4: El peso farina estaba Beto, señores, tiquitico.
3: Director, mira que me meto.
2: Lo escuchaba y Beto tenía 50 años cuando.
4: Sí, señores. En esa época, sí.
3: Ay, por Dios.
4: Tolima salía con la, con el equipo.
3: Ya recibí un Padre Nuestro por los damnificados, recibí otro Padre Nuestro por ustedes.
4: Beto salía con el América chiquitito.
3: El Padre Nuestro que estás en los cielos santificados sea tu nombre.
2: Pero o sea, Beto era un diablito en Cali. De la América. No, y los diablos salen, los diablos, es verdad. Hay unos diablitos que salen a recorrer las calles en Cali y los niños salen con tambores y todo y piden monedas. Es muy bonito eso, es interesante.
3: Me decís, director, cuando arranco con deporte.
2: Ya, eso hace parte del deporte porque ellos tienen que caminar.
4: Ay, director, no.
3: Yo hice parte de la barra del Mundo Restrepo.
4: ¿Cómo llamaba?
3: El Mundo Restrepo del Sur.
2: Tenía 52 años.
4: Ahí tenía 52 y el Mono Restrepo apenas tenía.
3: Y como las cosas, cuando iba chiqui con Millonario, escogían un grupo y los mandaban detrás del banco de Chiqui, que era la portería sur, en entonces a la sur, y norte hacia el local, a gritarle todo el día a Chiqui porque él era muy rabioso. Así como le gritan a Morelos ahora, Morelos asesino. Al Chiqui le escribíamos, compra partido. Y Chiqui se emberracaba, llamaba a la policía que nos sacaba, pues no podía sacarlo.
4: No los podía.
3: Y después lo lleva a América en el 96 y lo saca campeón.
4: A mí me llevaba el SAT, me ponía con una grabadora debajo de Giraldo.
3: Para. Claro, porque la historia era
4: Giraldo. No, pero es que sí. No.
3: Eran tramposos, mira, director, que eran
4: pero
3: tramposos.
4: Pero al SAT. Claro. Cocolizo, vaya, Cocolizo. Le ponía una grabadora grande.
3: Entonces, ¿qué dice Deportes Tolima?
4: Hola, señora.
3: Adiós, mamita linda. Nosotros hacemos lo que dice Conmebol.
4: Sí.
3: Conmebol tiene dos opciones. Una, que el próximo saludo para el Q355 de la Ola Amarilla.
4: Sí.
3: Una, que el próximo martes, que está programado el partido en Ecuador, se juegue en Ibagué.
4: Sí.
3: Y entonces la otra fecha que yo escoja se juegue en territorio ecuatoriano.
4: Bueno, entonces deje la de Ecuador quieta.
3: Exacto. O la otra también podría ser, siempre y cuando ahí sí que acepte Independiente del Valle. Porque ellos van a decir, pero ¿cómo vamos a terminar de visitante? Cuando nosotros ganamos el derecho de terminar de local, porque hicimos más puntos que el Tolima. Porque
4: tienes
3: el reglamento
4: razón.
3: Es así. Tienes termina
4: razón.
3: Local el que haya hecho más puntos. ¿Sí me entiendes?
4: Tienes razón.
3: Entonces la otra, que si no pone problema Independiente del Valle, juegue en el próximo martes en Ecuador y terminen aquí.
4: Bueno.
3: Son opciones, no hay otra distinta.
4: No hay otra.
3: Pero ya esta semana no se va a jugar. No va a ser como la lotería que no jugó ayer, pero juega el jueves.
4: El jueves,
3: no,
4: ya, ¿sabes?
3: Aquí no pueden hacerlo porque hay ligas local, tanto en Ecuador como en Colombia.
4: Colombia, sí.
3: Por ejemplo, Tolima juega el viernes. ¿Sí me entienden?
4: Sí.
3: Por liga.
4: Por liga.
3: Con Llanero Envillado. Porque lo aplazó justamente, lo adelantó para el viernes para poder viajar con anterioridad.
4: Beto, pero Conmebol no puede obligar a este el Valle, no lo puede obligar, ¿cierto que no? Porque
3: no,
4: son autónomos.
3: Ay, el Valle tampoco se va a pirar y con la plata que se maneja.
4: Sí, no, sí, se
3: va a poner a pelear.
4: Y a calentar
3: el ambiente. A calentar el ambiente.
4: Claro.
3: Es que un equipo, por eso los grandes en el mundo, ¿qué buscan? Clasificar a torneo internacional.
4: Con Le Villegas.
3: El fracaso de Real Madrid, de Barcelona, no es no salir campeón, es no clasificar a Champions.
4: Ahí tiene.
3: Ahí está el billete.
4: Bueno.
3: El fracaso en Colombia, de Nacional, para hablar de los grandes.
4: Sí.
3: Millonario América, es no clasificar a la Copa.
4: Exacto. El fracaso de un locutor no estar en Olímpica serio nunca. Pero papito, todo el mundo quiere estar aquí. Mi hijo, que está creyendo.
3: Ya calentada la vuelta. Entonces, señores, Deportes Tolima a la espera. Y ya arrancan los cierres. Porque tendremos la llegada a Ibagué de la cuarta etapa. La vuelta al Colombia en bicicleta. El evento ciclístico más importante de Colombia. Sí. Y los ciclistas se quedan en Ibagué hoy. Y me gusta eso, porque van a dejar plática. Hoteles, restaurantes. ¿Cierto?
4: Las impulsadoras de los productos también.
3: Hombre, eso no funciona.
4: ¿Pero por qué no? Si ellas también se quedan.
3: Los que trabajan en la bicicleta. Sí. Usted va por la quinta
4: los técnicos,
3: con. Quinta con 21. Sí. Todo eso lleno de almacenes de bicicleta.
4: Claro.
3: Ahí usted va a ver a los. Aunque ellos cargan sus equipos, ¿cierto? Sí, equipos de ciclismo, sus mecánicos, todo eso. Pero de todas maneras, eso mueve una ciudad.
4: Sí, señor.
3: La buena noticia es que no lo van a llevar al centro. No van a llevar al centro.
4: No, eso colapsa, mano.
3: Exacto. Ustedes llegan al Parque Deportivo, se quedan en Ibagué y mañana, la quinta etapa, también sale de Ibagué desde el Parque Deportivo.
4: Muy bien. Son los deportes.
2: Sí, señora. Esta hora también a través de Olímpica, 8 de la mañana, 15.
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1: Son las 8 de la mañana, 15 minutos. Ambulancia en la 37 con carrera cuarta, semáforo. Se necesita, sí señor, moto en el piso. A esta hora, 8 de la mañana, 15 minutos en Olímpica Serie 8:15. Ahí está ahora Franzo.
2: Bueno, mi mono, ayer no nos pudimos ver, mi
3: muñeco. No, y no teníamos, no teníamos ánimo tampoco para eso.
2: No pudimos hablar. El doctor
3: estaba más preocupado a esta hora que...
2: Sí, claro. Andábamos como perro en trasteo, sí.
3: Pero mira cómo son las cosas. En un comienzo se habló mucho, fue, de Manizales y Pereira y no tanto Cali.
1: Sí, sí,
3: y resultó
1: señor.
3: Igual de grave. No, es más, tiene más muertos Cali que Manizales y Pereira.
1: Lo teso es cuando uno empieza ya a ver las cosas, lo que decimos, uno está acá, salimos a la calle, revisamos el cuento, evacuamos la gente y ahí empieza uno a decir, ves, todo está como normal, no se cayó nada, sí fue muy fuerte y todo, pero cuando ya empezamos a ver redes sociales y empiezan a llegarnos videos, ay, mijo, ahí sí asústese, porque ahí sí la cosa cambiaba y se preocupaba uno más por ese tema.
3: Y lo que viene, porque hay mucha gente desaparecida.
1: Sí, mucha gente
3: desaparecida. Estaba revisando ahorita, y en Jamundí, mi pueblo, una estudiante de bacteriología en la Universidad de Manizales cayó en uno de los edificios y murió.
1: ¿En Jamundí?
3: En Jamundí, jamundeña, y estudiaba en la Universidad de Manizales bacteriología. Porque
1: ¿Dónde le pasó? ¿En Jamundí o en Manizales?
3: En Manizales. Murió.
1: Yo había escuchado que Manizales como que fallecieron tres personas, entre ellas una señora cerca donde vive mi mamá en Milán, que se lanzó de un edificio.
2: Uy,
1: como de los nervios y otros fueron infartos. Eso fue lo que escuché, ¿no? Estoy...
3: Sí, Manizales es fuerte en el tema de bacteriología, hay mucha gente de Cali, incluso de Ibagué.
1: ¿Ha estudiado la alcaldesa?
3: Sí,
1: en la universidad. Pero no sé si en la de Manizales o la católica. Porque en la católica es donde dan bacteriología y queda al frente donde se cayó el edificio donde estaba la niña de Ibagué, Maniós es el apellido de la niña.
3: Ya es la esposa de John Biafra, que estuvo preso en Estados Unidos, y es
2: bacterióloga
3: de Manizales.
1: Sí, señor.
2: Bueno, ustedes sigan hablando de sus historias. Que
3: usted
2: yo me
3: es invitado aquí. Ay, Gustavo.
1: Ya está la ambulancia ahí en la 37.
2: Bueno, ayer no pudimos hablar.
3: Pues échale un piropo entonces.
2: ¿Y porque yo no sé?
3: ¿Cómo para? Porque estuvo bastante preocupado, porque todavía está, porque pues estaba la familia.
1: Y sabe una cosa, y no solo eso. Lo que pasa es que en el apartamento de nosotros en Manizales tuvo que ser evacuado. Porque en la parte de atrás hay unos edificios que sí están fracturados. Entonces no dejaron ingresar. Ahí está mi hijo, mi mamá, mi tía. ¿Sí? Entonces se tuvieron que ir. Están cerca, en un condominio en La Rochela. Afortunadamente mi familia pues estuvo pendiente.
2: Ay, de todo, por favor, tranquilo. Señor, contrólese, su merced bello.
3: No, por fortuna. Pero por fortuna. Mientras que hay otra gente que tuvieron que ir a dormir por una carpa.
2: Sí, señor.
1: Por ejemplo, La Rochela hace demasiado calor y no hay energía.
2: ¿Verdad?
3: Entonces, justamente por los problemas que se vienen. Sí, señor, pero los que hablamos esta mañana, por fortuna, los familiares tuvieron donde llegar, insisto.
1: Sí, claro.
3: En Cali hay otra gente que está durmiendo en carpas.
1: No, es que eso es lo teso. Afortunadamente, y mis primas, mis tíos.
2: Dicen que este sismo... así de fuerte no se sentía en Colombia desde el terremoto de Popayán, Beto. No sé si tú lo recuerdas.
3: Sí,
2: de Popayán. Fue en el 82, 84.
3: En esa época la ciudad le llamaba la ciudad blanca. Porque era.
2: Y era muy colonial.
3: Puro, era todo. Todo el centro. Todo era muy pequeña, entonces era muy pequeña la ciudad.
2: Bueno, mis amores, me voy con mis chismecitos antes de que mi mono siga con sus lagrimitas.
3: Ahorita que te para, le da un abrazo.
2: Sí.
3: No lo vas a besar, que él no le gusta.
2: ¿Por qué no? Se le todo bello, tener un monito todo.
3: Le digo a Nana, la esposa de él.
1: Bueno, hágale pues,
2: lo besamos entre las dos.
1: Saludos para el P044 también.
3: La ratificó que
2: no. No, señor, ya, por favor, controlémonos. Oiga, tengo chisme.
3: Ratificó que flojo esa cola.
2: Sábado Felices le dio el último adiós. Bueno, no el último adiós, le dio su despedida a un icónico humorista del programa.
3: Alfonso,
2: a un humorista minero. Le dijo adiós. Un humorista costeño y que hace parte de la Casa Olímpica Estéreo también.
3: ¿Sí?
2: Ya vamos a hablar de él. No va más.
3: ¿Se retira?
2: Sí, Joselo.
1: Joselo. Ah, por ahí vi. Le salieron hasta los hijos, el abrazo y todo el cuento.
2: 15 años duró con el canal.
3: ¿Lo sabes qué dijo en Olímpica? Que era que le estaba quedando muy difícil estar viajando cada 15 días a grabar a Bogotá.
2: Ah, bueno.
3: Como era empleado de Olímpica.
1: Sí, el trabajo.
3: Ya de muchos años.
2: Y tiene una red de hamburgueserías en Barranquilla.
3: Que va a grabar y que estás en Barranquilla, Bogotá, cada 15 días dos. Te quedas grabado con ellos,
2: sí,
3: ¿verdad?
2: Señor.
3: Dos días, entonces era muy complicado.
2: Cada año lo cambian. Sí. Eso cada año lo cambian. Sí. Cuando el hidráulico empezó, solo grababan el mismo lunes cuatro programas seguidos. Uy, no muy bravo, honestamente.
3: Sí, no veas.
2: Bueno, hay otro chismecito que tenemos a esta hora. Y pues habla de Rosy Lemus de RCN, mostró los daños que sufrió su vivienda. Ah, bueno, ella tiene una casa en Quibdó. Y pues vio las consecuencias.
3: ¿Y es la presentadora de RCN
2: Televisión? RCN Televisión.
3: Ay, es que ya chocuana.
2: Rosy Lemus chocuana.
3: Se arrancó en Caracol Mostró. Televisión Cali.
2: Sí, también, ¿no? Mm. Bueno, me retiro, mis amores, me voy con
3: mi
2: refrán.
1: ¿Cómo dice tu refrán?
2: Igual la tuya. En boca cerrada.
1: No entra
2: en
1: Moscú.
2: No, en boca cerrada se controla una gripa. No.
4: Ahí, ¿verdad? 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Son las 8 de la mañana, 20.

0: Muy bien, son las 8 de la mañana, ya 24 minutos en Olímpica Estéreo, marca ya, numeral 678. 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
1: Recordemos, director, que la cuarta etapa de la Vuelta a Colombia en Bicicleta llega a Ibagué hoy. Hoy o a los cierres. Para Ibagué.
0: Téngalo presente.
1: Desde el túnel de Guaranday.
0: Sí, señor.
1: Hasta llegar al Parque Deportivo, director.
0: Sí.
1: ¿Listo? Allí termina la etapa. Y mañana también partirá desde este mismo sector de la ciudad de Ibagué.
0: Muy bien, ahí está también, aquí en Olímpica Estéreo, 94.3. Oyentes, hola, buenos días.
2: Hola, Yamacelo.
0: Buenos días.
2: Buenos días.
0: ¿Cómo estás?
2: ¿Cómo Allende?
3: Está? Hola, sí, señor.
2: El Ale, la recepción. Happy, happy.
0: De Happy Happy, listo.
2: Chao, Yamacelo.
0: Chao, que estés
2: Dios
0: bien.
2: Dios bendiga.
0: Dios te bendiga también, claro que sí. Me imagino que la nueva reflexión, ¿no? Porque pues hemos pasado dos reflexiones el día de hoy. Una que nos envían de parte de DJ Happy para este día también especial con respecto a lo que aconteció, ¿no? Muy bien, ya la vamos a revisar por acá. Muy bien, así es, Olímpica. Saludos a esta hora para Luz 723. También está con Olímpica en esta mañana. A ver qué nos dicen. Los escuchamos también. Hola, Olímpica. Hola, buenos días.
4: Buenos días. ¿Cómo es posible que la gobernadora del Tolima esté pensando en este momento en cabecillas, en vez de estar pensando en el municipio de San Luis, que se encuentra ardiendo en candela? No pensar en las personas que en este momento no cuentan con una vivienda, no pensar en los animales que se han quemado por este incendio. Sí, en el municipio de ayer de San Luis Tolima, habían 8 incendios activos en diferentes partes, sí, en diferentes partes del municipio. ¿Y cómo es posible que un helicóptero desde las 9 de la mañana... Hay personas colaborando para apagar ese incendio desde las 9 de la mañana y hasta las 4 de la tarde llegó un helicóptero para poder ayudar a mitigar ese incendio? ¿Cómo es posible que la gobernadora esté pensando en cabecillas? ¿Por qué no piensan las personas que no tienen una vivienda, en los animales que fueron afectados, en los animales de las personas que también murieron porque mucha gente se le quemaron las vacas?
1: Pobre gente.
0: Ahí está, obviamente, tiene que estar triste. Saludos para el Q327, también está con
1: y eso, hay un representante de la Cámara de esa zona.
5: Temas importantes igual.
0: Sí. Sí. Saludos para el N286, también está con
1: Hay un representante de la Cámara de esa zona, sí. Alvira.
5: Ah, sí, sí.
1: Que ¿no? fue el funcionario de este gobierno.
5: Sí.
1: ¿Se acuerda la gobernadora?
5: Secretario del gobierno.
1: No, porque siempre desde que llegó Boca Negra estaba ahí, ¿sí? Ya no llama de gobierno, era interior.
5: ¿Se acuerda? Y
1: ahora le cambiaron, ahora le pusieron que seguridad. Y él está, fue esa parte de este gobierno, se retiró para ser candidato a la Cámara y salió el equipo.
5: Son importantes,
1: sí, pero no hay que descuidar lo que está pasando en San Luis, Valle de San Juan. No,
0: lo que pasa es que tiene que haber un equilibrio.
1: Exactamente.
0: ¿No? Entonces es más fácil tener el equilibrio. Por acá, Olímpica, hola, buenos días.
6: Olímpica, buenos días. Le habla Maturana, acá de Barrio Independiente. Es que acá de nuestro sector hay 3 personas que estaban en el hotel que se cayó en la ciudad de Cali, y en el momento los seres queridos están acá un poco desesperados porque no se ha sabido nada de ellos, y como ustedes son la voz del pueblo, estamos comentando para ver si ustedes se pueden comunicar con la Olímpica de Cali a ver si nos dan alguna información. Gracias. Maturana les agradece.
0: Listo, Maturana, ahí te envío un link. En ese link pueden ingresar y ahí pueden consultar. Es un link nacional. Saludo para el T670, también está con Olímpica Estéreo. Saludo para el O191 también, para el Q327, dice yo, escucho Olímpica. Hola, buenos
7: Olímpica,
0: días.
7: Olímpica, Olímpica, en sintonía con ustedes. ¿Qué pasa? ¿Qué pasa con pueblo colombiano? ¿No es lo que está pasando? A toda hora estilando veneno y criticando y señalando. Seamos productivos, si no vamos a aportar algo que nos ayude a crecer y que nos ayude a fortalecernos, quedémonos callados. Pero ya, suelten ya, porque ya tienen que aceptar de lo que hay. Tenemos que vivir con lo que tenemos, por favor. Vivan en paz.
0: Eso, muchas gracias. Por acá, Olímpica, hola, buenos días.
8: Olímpica, Olímpica, muy buenos días. ¿Se metió? ¿Qué?
0: ¿Alejito?
8: Alejito, Alejito, saludito especial a Betico.
1: Sí, señor.
8: Pronto, pronto regreso, Malejita. Necesito dos cositas. Gracias a la Policía Nacional, el día 7 de agosto, como un viernes festivo, el cuadrante de la Comuna 7 del Barrio Salado hizo presencia en la organización Villa Cindy con un grupo especial. Sin embargo, jugamos al gato al ratón nuevamente. Expendedores viciosos y personal habitante de calle en las canchas no respetan. Muchas, muchas gracias. ¿Qué?
0: Eso.
8: Mano dura, señor secretario de gobierno.
0: Eso, muchas gracias, Alejito. Gracias por escucharnos.
3: Buenos días. Olímpica, al señor y a ustedes que dicen, no politicen las tragedias. ¿A quién se le pide ayuda? ¿Al rey Aslan de Narnia o qué? Obvio, hay que politizar las tragedias. Si lo están haciendo mal, hay que hacerlo ver. No traten de tapar el sol con un solo dedo.
5: Cuando hacemos referencia a eso,
0: 829 años,
5: no lo hemos hecho, pero simplemente estamos diciendo es que no una rivalidad con otra rivalidad, de un sector político con otro sector político.
1: Una cosa es pedir
5: y exigir.
1: Otra cosa es decir, pues que mire lo que pasó con este presidente, un tipo que ni siquiera ha sentado en la silla. Y el otro estuvo 4 años y pasó desapercibido, entonces.
0: Sí, también. Son las 8 de la mañana, 30 minutos en Olímpica Estéreo, 94.3. A esta hora llega la información aquí en Olímpica.
1: Sectores de la ciudad de Ibagué continúan sin energía tras el terremoto. Avanzan las reparaciones. La empresa, hablamos de Celsia,
5: sí,
1: reportó que zonas como Ancón, Chapetón y El Vergel todavía presentan intermitencias o permanecen sin suministro de energía. A ello le suman la Plaza de Mercado de la 21. Celsia acaba de informar que continúan con los trabajos para restablecer completamente el servicio de energía en Ibagué y otros sectores de la capital tolimense, afectado por el terremoto registrado ayer el lunes. De acuerdo con el segundo reporte entregado por la compañía, todavía hay sectores de Ibagué que presentan intermitencias o permanecen sin energía. Entre las zonas mencionadas por Celsia se encuentran Ancón, Chapetón, El Vergel y la Plaza de Mercado La 21, aunque la empresa precisó que existen otros sectores con afectaciones. Los equipos técnicos y operativos continúan realizando inspecciones, maniobras y reparaciones sobre la infraestructura eléctrica que resultó afectada por el movimiento sísmico. Según la compañía, la recuperación del servicio se realizará de manera gradual mientras avanzan las intervenciones y se verifica la estabilidad del sistema eléctrico.
0: Muy bien, a esta hora son las 8 de la mañana, 31 minutos en Olímpica Estéreo 94.3. Por acá, a esta hora tenemos a Lengüe. Sopa, lengüe, sopa, lengüe, sopa, ese soy yo. Lengüe, sopa, viene con un buen humor.
9: Señor Trump,
0: ¿me amaneció?
9: No politice la emisora. No lo politice. Es verdad que...
1: No va a llorar.
9: Es que me cambié la mano, me han
1: No va a llorar.
0: Ya.
1: No,
0: abracito de Beto.
9: No, gracias.
1: Somos parceros.
9: Sí, hasta ayer tampoco
1: abrazo. A mí no me gusta porque usted es muy llorón.
9: No, yo no.
1: Usted es bien, usted es bacán.
9: Yo es bacano, la
1: madre. Pero usted es muy llorón.
9: No,
1: aquí tenemos problemas con texto sujeto, director.
9: ¿Qué?
1: Viene al CBI a utilizar la emisora para robar.
9: Bueno,
1: Viene el pingo. No le puede hablar a uno porque se emberraca, pero una mujer le habla así es. Y este man es muy llorón.
0: Ya. Sin lloradas, pues, sin llorar.
1: Le arriendo a usted el Q633. Q633 de la
0: Bolivia.
1: ¡No llores, hermano!
9: Bueno, ¿para cuándo me quita la gripa?
0: La gripa, no, mijo, tome vitamina C.
9: Vitamina C, ¿cierto?
1: Haga el 658. Me va a tocar meterle brujería a eso.
0: También. Sí.
9: Bueno, señora.
0: Mire, no parada, vea.
9: Va para adelante la señora.
0: Señora,
9: muy bien,
1: va. Tremenda frontera, ¿no?
9: Bueno, Dios mío. Quítele, escueca los ojos. Venga, ¿dónde está Trump? Tengo pregunta.
0: Pregunte.
9: Se lo meto para que se prenda. Se lo saco para que descanse.
0: No.
9: Le abro las patas por la mañana y se las abro suave por la noche.
0: Uy, no. No. ¿Usted dónde sacó eso? No. ¿Qué es?
9: El enchufe.
0: ¡Ah! Oiga, a esta hora, saludo para el T842 también.
9: ¡Llévame, mami!
0: 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Son las 8 de la mañana.
9: ¡Mamadora, sáqueme de aquí, mamadora! ¡Mamadora!

0: Muy bien, sigues en Olímpica Estéreo, 8 de la mañana 38. Por acá, Olímpica, hola, muy buenos días. ¿Qué nos dicen a esta hora? Por acá,
1: hola, oyentes. Hola, hola, Olímpica, Betico, hidráulico, jefe.
0: ¿Qué, mi amor?
1: Para un saludito de cumpleaños para mi amado esposo, Carlos Enrique Lozano Lazo, que está cumpliendo sus 42 primaveras. Que mil bendiciones a él en su día y que siga cumpliendo muchísimos más. Y que gracias por ser ese hombre tan alcahueta con mis hijos y conmigo. Él se encuentra en el barrio San Isidro. De parte de Viviana y de sus hijos, Jolly, Ari, Dylan y Saori. Gracias, amigos.
0: Eso, con todo gusto, mi amor. Feliz cumpleaños para él también en este día. Depende. Hasta donde toque. Bien, por acá, eso Olímpica. Sí. Uy, una vez de alcahueta, ¿sabes qué nos tocó? Nos fuimos hasta Cali. Sí, a llevar a uno de los monos que se quería ver con un amigo también.
2: Sí, ¿no?
0: Bien, por acá, saludo para la gente de la policía. Pasa también por acá, nos pitó, escuchando Olímpica. Muchas gracias, buen día.
3: Buenos días para los señores de Olímpica.
0: Buen día, mi amor.
3: Olímpica Estéreo y para todos los oyentes. Ese señor que habló ahorita, que se ponga a trabajar, que más de lo que ha hecho este señor presidente, ¿usted qué es lo que le pasa? ¿No ve lo poquito que ha estado y ya ha hecho varias cosas? Dejen de molestar tanto. Si se ríe malo, si no se ríe malo, entonces ¿qué quieren? Dejen de fregar.
0: Gracias a ti por tu opinión. Aquí en Olímpica, más oyentes, hola, muy buenos días.
4: Señor de Olímpica, buenos días.
0: Buenos días.
4: Jefe, Betico, hágame un favor. Es cierto que la línea está cerrada. ¿Desde dónde está cerrado? Lo que pasa es que tengo un familiar que tiene que viajar hoy. Entonces quiero su valiosa orientación para ese detalle. Muchísimas gracias.
5: Vea bien. Ya vamos a buscar un contacto con la gente
0: a ver si ya abrieron o no, sí. Porque se había presentado un derrumbe en la madrugada, en la mañana, entonces, pues por eso era que se hablaba de este tema. Por acá, Olímpica, hola, buenos días.
6: Buenos días, señores de Olímpica, bendiciones para la mesa de trabajo.
0: Para ti también.
6: El señor que salió hablando de Petro y que prestó el carro para prestar comida y que no sé qué, Dios dijo que no mire la izquierda lo que hace la derecha, que no se ponga a divulgar lo que hace, que haga las cosas y las haga bien. Bendiciones.
0: Gracias a ti por tu opinión. Por acá, Olímpica, buenos días.
7: Buenos días, Olímpica. Para reportar fuerte trasco.
0: Sube temprano.
7: En el romboide de la Arboleda. Está difícil. No hay ni uno de tránsito. Nada de tránsito por acá. Buen día, gracias.
0: Eso fue demasiado temprano, antes de las 7 de la mañana. El reporte, recuerden que los mensajes no salen en simultánea. Son las 8 de la mañana 41. Franzo, ¿qué tenemos a esta hora?
2: Bueno, no, pues yo quisiera tener muchas cosas contigo, pero hablemos de lo profesional. Ah, bueno, sí, aquí hay chismes a la lata. Y empecemos por este del humorista Tolimeno, humorista colombiano, que se despidió de Sábado Felices, muy querido por esta casa, muy querido por la familia Olímpica. Sábado Felices despide a querido humorista, 15 años de risas y alegría.
0: 15 años.
2: La noche de este sábado 8 de agosto de 2026 estuvo marcada por un momento especial para el elenco y los seguidores de Sábado Felices, el tradicional programa de humor de Caracol Televisión, que este año cumple 54 años de historia en la televisión colombiana. Presentó una de las emisiones habituales, aunque esta vez un significado diferente para uno de sus integrantes. El espacio, que se ha mantenido durante más de 5 décadas como uno de los formatos más reconocidos de la televisión nacional, tuvo como protagonista a uno de sus humoristas, quien llegó al final de su ciclo después de 15 años formando parte del programa. Se trata de José Manuel Castellón Correa, conocido artísticamente como José Lo de Colombia, quien hizo parte del elenco desde 2011, pues su trayectoria en el programa incluyó diferentes rutinas y personajes con los que se ganó un lugar entre los humoristas de Colombia. Precisamente después de una de sus presentaciones en el programa, José Lo permaneció en el escenario, algo que no suele ocurrir en la dinámica habitual del programa. Fue entonces cuando el presentador Humberto Rodríguez El Gato regresó para acercarse al humorista y preguntarle: bueno, mi querido amigo, ¿usted sabe para dónde va esto? Dijo, no. Por sorpresa para los televidentes y el público presente en el lugar, la pregunta del gato anticipó un esperado anuncio. Ese sería el último programa de José Lo de Colombia en Sábado Felices. Para nosotros, lamentablemente, hasta el día de hoy, José Lo va a estar con... va a estar por aquí en el espacio, expresó el presentador antes de explicar que salía o la salida obedecía al momento de presionarse y a la llegada de una nueva etapa de descanso. Humberto Rodríguez también habló de los ciclos de la vida y destacó los 15 años que José Lo permaneció en el programa. Ante esas palabras, el humorista rompió en llanto y aprovechó el momento para agradecer a sus compañeros, a la familia de Caracol Televisión y especialmente al público que lo acompañó durante estos años. De verdad, no tengo sino palabras de gratitud, manifestó el comediante, quien también recordó que llegar a Sábado Felices fue un sueño que pudo cumplir. Además, recordó a Carlos el Mono Sánchez, a quien atribuyó haberle abierto las puertas para llegar al canal. El momento tuvo un antecedente que hizo todavía más especial la escena. El gato recordó que aproximadamente un mes antes, durante una grabación de skate, el equipo decidió hacerle una broma a José Lo relacionado precisamente con su supuesta pensión. En aquella ocasión, los compañeros hicieron creer al humorista que debía abandonar el set porque había llegado el momento de retirarse. El humorista barranquillero terminó llorando ante la aparente noticia, sin saber que se trataba de una broma.
5: Lo que sabe hacer él.
2: Sí, señor. Los hijos y la esposa de la hora, ex integrante del espacio humorístico, llegaron al escenario para acompañarlo en este momento. Sus familiares le entregaron un reconocimiento en nombre de Caracol Televisión y le dedicaron unas emotivas palabras mientras José Lo recibía el homenaje visiblemente emocionado. Esta vez, sin embargo, la situación fue real. Después de 15 años como integrante de Sábado Felices, José Lo cerró su etapa en el programa entre agradecimientos y lágrimas, acompañado por sus compañeros y por el público que surgió o que siguió su trayectoria durante más de una década. Vea pues, despedimos a José Lo de Colombia. Aquí parece que el momento de su pensión ha llegado. Se ha pensionado el señor José Lo de Colombia, José Castellón. Recordemos que en el programa, cuando ya se pensionan los humoristas, pues no pueden seguir con el espacio. Es una nueva política de la dinámica, o en la dinámica del programa de Caracol Televisión. Bueno, director, hay otro chismecito por acá.
0: ¿Qué más hay?
2: Permítame, tome un poquitico de...
0: De aire.
2: Ay, te le vio todo.
0: Saludos para el N409, para Pingui, el L680 y para el U763 también está con
2: nosotros. Bueno, Rosy Lemos de RCN mostró los daños que dejó el sismo en su casa de equipo.

0: Sismo que sacudió a Colombia durante la mañana de este lunes 10 de agosto también tocó de cerca a Rosy Lemos, presentadora de Noticias RCN, quien mostró a través de sus redes sociales cómo quedó su casa en Quibdó después del movimiento. Lemos continúa vinculada como presentadora de RCN Televisión. En el video compartido por la periodista que se alcanza a observar grietas, desprendimientos y daños visibles en algunas paredes y en la parte superior de la vivienda. Imágenes que acompañó con el mensaje: así quedó mi casa en Quibdó después del temblor. Más allá de las afectaciones materiales, Lemos llevó tranquilidad a quienes siguen su trabajo y aclaró que las personas de su familia se encuentran a salvo. Dijo textualmente: qué duro ver las consecuencias de un temblor así. Los míos están bien, pero hoy pienso especialmente en quienes resultaron afectados y que Dios proteja a todas sus familias.
1: Ahí estás, que eso fue tenaz, sí señor. Son las 8 de la mañana, 48 minutos en Olímpica Estéreo, señoras y señores. Muchas gracias, Franzo.
0: Con todo gusto, espero que esta sección la cerremos como debe ser, con broche de oro.
1: En el libreto.
0: Sí. ¿No?
1: Señoras y señores, con ustedes, aquí están los Beto Tristes.
0: No son los más buenos, pero sí, los más baratos.
2: Una página de internet.
1: Se fue
2: para Playa Nudista.
1: Se fue para una playa.
0: ¿Cómo, una qué?
2: Una página de internet.
1: ¿Ya se la tiró?
2: No, porque yo me los creo. Yo lo improviso.
1: De que se los crea así. De que los crees otra cosa.
2: Director, pensá.
1: Pensá vos, ¿no?
0: Que los creas.
1: A veces me da hasta pena.
0: Piensen. ¿Cómo fue?
2: Una página de internet se fue para una playa nudista.
1: Sí, señor.
2: Y se le vio la arroba.
1: Saludo para el T663. Está con el límite. Tengo pena ajena, lo bien.
2: Yo sé que tenemos mucho gasto estos días. Sí, por lo que está pagando en Manizales, regálame 100 mil por tu quincena.

0: Saludo para el señor del carro blanco, también está con Olímpica. 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

0: bien, a esta hora son las 9 de la mañana en punto en Olímpica Estéreo. Nuestros oyentes, hola, buenos días.
1: Olímpica, muy buenos días.
0: Buenos días.
1: Bueno, acabé de recibir el informe de que la Tolima no jugó anoche. Entonces, ¿cómo van a ser ahí los que jugamos el chancecito anoche? Por favor.
0: Y ahí ya estamos pendientes también de la información. Igual sacaron un comunicado, pero lo mueven, lo cambian de día y ahí ya lo pueden manejar. Dice, conserven lo que jugaron, ¿no?
2: Pero él dice que jugaron el chancecito.
0: Sí,
2: no,
0: por eso.
2: Toca... Entiendo que...
0: Imagino que lo van a hacer, en algún momento lo harán.
2: Exactamente.
0: Pero que guarden el tiquete, ¿no? Que guarden cuando hizo
3: su... Sí, el chance lo guarden ahora, porque hasta que no den el resultado, el chance se juega o se gana con el resultado.
2: Ahora,
3: si no han dado resultado...
2: Aclaremos que son dos casas distintas. Sí. Una cosa es Betplay, que es la encargada de las apuestas, otra cosa del Deportes Tolima.
3: Claro.
2: Porque no falta pues el que vaya al club, uno me la plata del chance.
3: Ay, pero que está preguntando, perdóneme, enero.
2: Sí, que Tolima no jugó.
3: Sí.
2: ¿Y qué le hizo el chance? ¿Cómo va a ser?
0: Ah, pero la lotería.
2: Por eso la lotería.
3: Y
2: no tiene nada que ver Tolima. Eso es...
3: Y él preguntó,
0: ¿fue? No, no, pero seguro lo que él dijo fue Tolima como lotería.
3: Lotería.
2: Ah, él no iba el equipo.
0: No, yo entendí que como
2: no jugó. Ah, claro. Sí, no jugó el Tolima.
3: No jugó ayer.
2: Ah, no, es que la lotería juega el jueves, director.
0: Sí, que lo
2: juega el jueves.
0: Para el jueves.
2: La postergaron para el jueves. A Panita le juega el jueves. No, discúlpeme,
0: creo que era. Noche al jueves, sí.
2: Sí, como él dijo. Él dijo el Tolima, creí que era el equipo.
3: Sí, uno se confunde.
2: Y dijo el chance, creí que era.
3: No,
2: tranquilo. Le juega el día que la aplazan, que es pasado mañana jueves.
0: Señor. Buenos días,
4: muy buenos días, mis amores de Olímpica. Dios me los bendiga. Espero se encuentren muy bien.
0: Gracias, mi amor, igual.
4: Quisiera dejarles una reflexión, señor, en cuanto a lo que sucedió ayer. Que tratemos de ser unas personas diferentes. Todo se puede perder en un minuto. Y muchas veces el vecino no nos puede mirar porque ya estamos predispuestos. Y entonces, porque me miró, peleamos. Que porque otro me pitó en la moto, en el carro, entonces ya lo insultamos. Creo que pues esto es como para que reflexionemos y veamos que no todo es guerra, no todo es odio, y que debemos de estar unidos y en paz con nuestra familia y nuestros amigos. Bendecido día.
0: Así tiene que ser, es un tema de reflexión, tienes toda la razón. Jefe, buenos días, que tengo dos hijas en Pereira, estaba muy preocupado, pero gracias a Dios anoche pudimos comunicarnos con ellas. No tienen energía ni tienen agua, me dicen ellas que hay mucho desastre, pero que están bien, Dios los bendiga. Nosotros somos del Espinal y ellas están viviendo allá en la ciudad de Pereira, sí, señor. Y hay una zona que es sobre la avenida Ferrocarril, que hay unas varias cosas caídas ahí sobre ese sector. Saludo para el señor del carro blanco, también está con Olímpica. Pues eso fue lo que vimos ayer también en videos. Oiga, yo no había visto que en Manizales se había caído el Cristo. Resulta que en el corredor polaco, que es la cúpula que está encima, la cúpula más alta, ahí en esa cúpula uno puede subir, hace un recorrido. Y resulta,
3: ¿en la iglesia?
0: En la iglesia, en la catedral basílica, resulta que en la parte de arriba estaba un Cristo. Y ese Cristo se cayó.
3: Se cayó, ¿verdad?
0: Se cayó de ahí y una de las torres se la dio. En esa torre queda una cafetería sobre el lado de esa torre donde se cayó. No sé cómo está, pues si había gente en ese momento o no, pero sí fue una de las cosas que pasaron.
3: Director, y otra de las cosas más impresionantes que pude observar ahí, de verdad, en el ocurrido en Manizales, es cómo se maquiaba la estatua, el monumento del maestro Rodrigo Arenas.
2: Sí, señor. Nada que se vino a tierra.
3: Nada.
0: Cóndor. Sí, no, no.
3: El Cóndor se llama, pero ¿cómo se
2: maquilla? Como un minuto ahí, ¿no?
0: Fue fuerte. Y ahí al frente, pues en la gobernación también algunos daños, ¿no?
3: Y es del mismo maestro que hizo el Bolívar desnudo.
0: El de Pereira.
3: Sí, señor.
0: Sí, señor. En Pereira viste que ahí en el centro, al lado de la alcaldía, se cayó un edificio.
3: No, no.
0: Ellos estaban esperando y se cayó un edificio ahí en Pereira, Teso también. Mi tía Pancha también en el apartamento, no pudieron dormir ahí. Afortunadamente hay una familia que vive cerca en una finca y se pudieron ir para ahí. Pero pues mi primo estaba...
3: Sí, está como un poquito triste. Uy, calle la boca, director. Vamos bien.
5: No, buenos días, Olímpica. Buenos días para todos. Será que tú nos puedes colaborar. Llevamos desde ayer sin luz ahí en la glorieta de Lambalá con 60 más abajo.
0: Sí.
5: Y estamos afectados por lo de la luz. ¿Me podrías colaborar, por favor? Porque tenemos cosas que se nos están dañando. Neveras, hay tiendas, personas que trabajan con luz. A ver si de pronto los del CESA nos colaboran urgente. De ayer se anda llamando, ya no contestan. Gracias.
0: Listo, claro que sí.
2: Están camellando. Hace pocos minutos, director, dimos a conocer un comunicado que sacamos y donde los sitios donde se les ha presentado inconvenientes debido al sismo allá.
0: Desde temprano también dice: hola, buenos días, para pedirle el favor si nos pueden ayudar desde ayer en la urbanización Los Alpes, Zambala, en Ibagué. Una cuadra tuvimos cortos en los cables en el temblor y no hay luz en las casas. Y han llamado a Celsia y que no han solucionado. Ayer también como que iban a haber cortes programados sobre ese sector, entonces no sé cómo sería. Por acá Olímpica, hola, muy buenos días, buen día. Abrazo, Chaguichán. Buen día.
6: Jaime Alberto. Hoy ve por qué aplazan el partido, Jaime. Saludo para ir ahorita, saludo para todos los de la mesa olímpica, saludo para Mancha Naranja, para la Mancha Amarillo, para todos los calderitos, para Chiquilín, para la arepa, el Padre Méndez. Saludo para todos, buen día, buen día.
0: Bueno, ahí está Chaquichán, abrazo, gracias, buenos días,
7: Olímpica. Muy buenos días, señores de Olímpica, buenos sí, días, Jean Marcelo.
0: Buenos días,
7: jefe.
0: ¿Qué? Señor.
7: Yo opino de que los reductores que colocaron por la vía Picaleña en Mercacentro no se pueden levantar. La gente quiere que los levanten para andar a toda velocidad y seguir provocando más víctimas en esa vía que tantas vidas ha cobrado. Especialmente los de las motos y algunos señores, no todos, de los carros particulares, cogen eso como si fuera un autódromo para correr, para andar al paso que les dé la bendita gana, y eso no se puede permitir, que hayan más víctimas fatales por ese lado de la vía a salida a Bogotá. Que tengan un buen día.
0: Buen día también, gracias Pingüi. Oiga, por acá, desde Pereira, pues estamos hablando con la emisora, con los muchachos, con Kevin. Kevin trabajó conmigo en Pereira.
3: Sí.
0: Y resulta que pues hay unas líneas allá para desaparecidos, 314-678, 316-478-1821. 316-478-1821. En Pereira hay una línea de emergencia, el 123 y el 119 también. Y allá, pues está. Están ubicando unos centros de acopio en Ecoparque El Vergel, dice Parque El Oso, el Vergel también allá, Parque El Oso, Coliseo Mayor, Parque Olaya Herrera, Plaza de Ferias y en el Estadio Mora Mora, es donde en este momento pues se reciben allá en la ciudad de Pereira. Mucha gente ha pensado en viajar, a ir a ayudar, esos son lugares donde se pueden pues hacer los acopios, ¿no? Para que la gente
3: sí,
0: lo sepa.
3: Director, sí. Qué pena. Por aquí están buscando también a una persona desaparecida, Juan Fernando Rodríguez Álvarez. Él estaba ubicado en el Hotel Da Diveni, en Pereira. Debido al sismo, pues no hay ninguna información, es un tolimense.
0: Te voy a enviar, te voy a enviar un link.
3: Sí, señor.
0: Que ingresen a ese link que se llama Colombia Te Busca.
3: Colombia Listo. Te busca, ¿no?
0: Sí, ahí ya te lo envié.
3: Listo, perfecto, ya lo tengo aquí. Ya.
2: Hay un jugador del Deportivo Pereira también desaparecido, Palacios.
3: Sí, Palacios, mira.
2: También desapareció.
3: ¿Exjugador o jugador?
2: O jugador.
0: Sí, señor, ahí está. Son las 9:08. Además, por ejemplo, acá en la ciudad también, póngale cuidado que en la ciudad también hay un... Hay un sitio, varios sitios de acopio. Dice, invitados a los medios de comunicación, esto lo emana la alcaldía. Dice, estimados amigos de la prensa, en nombre de nuestra alcaldesa, empresarios locales y centros comerciales, les extendemos una cordial invitación a unirse en una noble causa, haciendo su programa de acopio desde la mañana hasta las 2 de la tarde, para hacer el llamado a todos los ibaquereños para que contribuyan con su generosidad en apoyo a los hermanos vecinos de Pereira. Se están recolectando carpas, colchonetas, cobijas, elementos de aseo, elementos de protección y agua. Las donaciones pueden ser entregadas en los siguientes puntos de acopio para la gente aquí en la ciudad de Ibagué. Tenga presente: Centro Comercial La Estación, Castiagro, Centro Comercial Multicentro y Centro Comercial Aqua. Allí se está pues realizando, ahí es donde están pues recibiendo las personas que de pronto quieran donar o que quieran pues llevar este tipo de cosas. Es lo que nos cuentan también a esta hora aquí a través de Olímpica Estéreo. Son las 9:09. 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Muy bien, a esta hora a través de Olímpica Estéreo. 94.3, sí, señores, ¿qué nos cuentan? Esta mañana nos contaban del conato de incendio ahí por el sector de Calambeo, de la entrada de Calambeo.
2: 19 con octava.
0: Oiga, nos están haciendo bola olímpica, un llamado a la gerente del Hospital Federico Lleras, hoy a 11 de agosto y nada, que nos pagan el sueldo de julio. Sí. Todos calladitos, los sindicatos ni se escuchan ni se ven, nos están contando por acá.
2: Marta Palacios.
3: Sí, mano.
2: Entonces, la gerente del Hospital Federico Lleras.
0: Están solicitando esto por acá. Buen día, Olímpica.
8: Señores, Olímpica Estéreo, muy buenos días.
3: ¿Con quién hablamos, señor?
8: Dios los bendiga a toda la mesa de Olímpica Estéreo, de aquí la sintonía del Espinal Tolima, para sí. Que le meten política a esas vainas, hermano. Que respeten.
0: Sí, señor. Bien, dice por acá, la vía, la línea ya está habilitada, ya sí, despejaron lo del derrumbe, nos están reportando por acá nuestros oyentes.
2: Eso me dice acá, un abrazo para Rito. ¿Quién es el periodista?
3: ¿Antonio Polo?
2: No, Rito, de Neiva. En Cajamarca.
3: Bueno.
2: Y ya, entonces se nos dice eso. Pero, director, sigue aún los inconvenientes en la calle Larga.
0: Sí, señor.
2: Donde se presentaron días atrás un deslizamiento de tierra.
3: Calle Larga.
0: Sí. Muy bien, a esta hora son las 9 de la mañana, 11 minutos.
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0: Saludo para el M794, para el L990, para el Q613 y para el señor del carro blanco.
2: Investigan incendio de una boceta escolar
3: sí. En
2: el barrio Topacio de Ibagué. Esta mañana nos lo reportaron, ¿no, hidráulico?
3: Sí, señor.
2: Un vehículo de transporte escolar fue incendiado mientras permanecía estacionado en el barrio Topacio de Ibagué, en un hecho que generó alarma entre los habitantes de la zona. De acuerdo con la información conocida por Olímpica Estéreo, un hombre habría llegado hasta el lugar y presuntamente habría provocado el incendio de la buseta. Tras iniciarse las llamas, los habitantes del sector reaccionaron rápidamente para evitar que la emergencia pasara a mayores. ¿Hasta dónde hemos llegado, hermano? La comunidad logró controlar el fuego que afectaba al vehículo, evitando que las llamas se extendieran a otros elementos o vehículos que pudieran encontrarse en los alrededores. El hecho quedó registrado en cámaras de seguridad instaladas en la zona. En las imágenes se observa a un hombre que habría ocasionado el incendio, material que podría ser utilidad para las autoridades en la ciudad de Ibagué.
0: Bueno, ahí está, son las 9 de la mañana, 12 minutos aquí en Olímpica, en Droguería Alemana, descuentos toda la semana. 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
0: Sí, señores, oiga, escuchan voces bajo los escombros tras el terremoto. Sigue la desesperada búsqueda en Pereira. Socorristas y voluntarios en Colombia remueven escombros con las manos en una carrera contra el tiempo para hallar sobrevivientes del terremoto más fuerte de la última década, que dejó hasta ahora 132 muertos, 483 heridos y decenas de edificaciones colapsadas. A primera hora de la mañana, las principales ciudades del oeste del país vivieron momentos de pánico con miles de personas en las calles mientras edificios se derrumban o sufrían daños. Resulta que los organismos de socorro enfocan sus esfuerzos en un ciudadano que responde al nombre de Humberto, con quien intentan establecer y mantener una comunicación constante para verificar su estado de salud. Paramédicos de la Cruz Roja lideran este angustioso llamado en el sitio, gritando su nombre y logrando percibir algunas respuestas desde el fondo de las ruinas. Debido a la extrema delicadeza de la situación, los rescatistas han solicitado formalmente que todos los civiles y los medios de comunicación se retiren del lugar con el fin de despejar este perímetro. Dice que la situación general en la capital del departamento del Risaralda es sumamente compleja conforme avanzan las horas. En la actualidad, la ciudad permanece sin servicio de energía eléctrica, el cual todavía no ha sido restablecido, es lo que cuentan por acá. Mire que el alcalde de Pereira también lloró al hablar de víctimas y daños tras el terremoto. Es un momento difícil, fue lo que él dijo en pues cuando habló y estaba aclarando cosas de lo que estaba pasando en Risaralda. Especialmente en Pereira se concentra una parte importante de las víctimas mortales, mientras que en Cali Cali continúan las labores para localizar las personas atrapadas. La magnitud de la tragedia que vive Pereira quedó reflejada en una de las intervenciones más emotivas de la jornada. Durante un balance sobre las afectaciones provocadas por el terremoto, el alcalde de la ciudad, Mauricio Salazar, no pudo contener las lágrimas al referirse a la situación que enfrenta la capital risaraldense tras el temblor o terremoto de magnitud 7.4.
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2: A propósito de ello, Ibagué no tuvo afectaciones mayores.
0: Gracias.
2: La alcaldesa Giovanna Ximena Aranda señala, tras el terremoto de ayer, la mandataria entregó a través de Olímpica Estéreo el balance de las afectaciones estructurales que dejó el movimiento telúrico y las medidas adoptadas para lo que resta de la presente semana. Al mismo tiempo, la alcaldesa dio a conocer el balance para la ciudad tras el Consejo Municipal de Gestión de Riesgo, que se llevó a cabo para conocer las afectaciones que dejaron el terremoto que sacudió al país de 7,4 en la mañana de ayer. De acuerdo con la mandataria, los ciudadanos reportaron a los organismos de socorro afectaciones en viviendas, en colegios, centros de salud, entre otras infraestructuras. Se presentaron más de 70 reportes, 57 de viviendas, 17 en instituciones educativas, 6 reportes en centros médicos y de salud, 12 personas atendidas, todas por ansiedad, sin lesiones graves reportadas. Claro. El miedo.
0: No es fácil, el miedo es teso. Mire que los vecinos se pusieron a llorar, las vecinas, ellas se pusieron a llorar y pues claro, es que no es fácil. Además que usted de entrada ve todo normal, se mueve, sí, se maquiaba, pero no se cayó nada. Entonces, desde que usted no vea a su alrededor que las cosas son así de difíciles, usted está más tranquilo. Pero cuando usted ya empieza a ver información, empieza a ver videos, pues ya ahí la cosa cambia. Entonces, sí.
3: Sí, claro.
2: Me pidieron que no dijera el nombre de la institución, pero hubo una institución que se desmayó una niña.
3: No vaya a decir la institución, por favor.
2: No, no puedo decir.
0: Bueno. Sí, en Manizales una persona se infartó.
3: ¿Sí?
0: Sí, señor, murió fue por un infarto. Sí, igual sí, que la señora que se tiró de uno de los pisos. Sí, fue uno de los reportes que dieron, ¿no?
3: Y no, aquí en Ibagué, no, una señora no se subió a la puerta de la casa, ¿no? Así fue.
0: No sé.
2: Pues, no se imagina la de Manizales.
3: Que está la no, señora. No, aquí en Ibagué.
2: Sí.
3: Sí, también, sí, no, la sacaron los muchachos esos de aquí.
2: Por su parte, resaltó la alcaldesa que comparada con la situación en otras regiones del país, la capital tolimense no registró personas fallecidas o heridas de gravedad.
0: Sí, señor. Bien, a esta hora, 9 de la mañana, 17.
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0: Sí, señor, a través de Olímpica Estéreo, oiga, para contarles, en mi interior, Rodrigo Lara asegura que su situación por terremoto en Colombia es de desastre nacional. El ministro del Interior, Rodrigo Lara, confirmó que el gobierno nacional ha decretado formalmente la situación de desastre nacional en el país para hacer frente a la crisis desatada por el devastador terremoto en el eje cafetero. Esta figura legal, según explicó el alto funcionario, es fundamental frente a otras alternativas jurídicas debido a que le permite al gobierno traslado inmediato de recursos para la atención inmediata a la emergencia. Dice que el ministro Lara, quien fue designado por el presidente de la República, Abelardo de la Espriella, para coordinar la atención humanitaria inmediata en Risaralda, entregó un balance preocupante sobre el saldo de la tragedia hasta la noche anterior. El reporte de ayer era básicamente de 100 fallecidos, próximamente en su mayoría en la zona metropolitana de Pereira y dos quebradas, es decir, 98 personas fallecieron hasta anoche en Pereira y en dos quebradas, y solo se tenía el reporte de 3 fallecidos en el departamento. A la trágica cifra de muertes se suma la angustiosa búsqueda de sobrevivientes entre las ruinas. Hasta anoche se sabía de 57 personas atrapadas bajo los escombros. Básicamente se habla de 80 edificaciones colapsadas.
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3: Dianita Pijao nos dice que una señora en los multifamiliares del Jordán se salió por la ventana y no se alcanzó a lanzar.
0: Eso es lo que dicen, sí, que una mujer decidió subirse al techo de una ventana para protegerse del fuerte temblor. Multifamiliares del Jordán. Sí, señora. Ahí fue.
3: Ahí.
2: Vea, señores.
3: ¿Qué fue, mijo?
2: Ayer se cerró eso, ya que usted habla de Dianita Pijao.
3: Sí, señor.
2: Se cerró el plazo de inscripciones para jugadores. Conclusión, ¿ayer Tolima se cerró? Ayer a las 6 de la tarde.
3: Bueno.
2: Porque estábamos a la expectativa de que Tolima iba a traer otro jugador. Aunque seguíamos insistiendo, el equipo para la liga está muy bueno.
3: Bueno, ahí va bien.
2: Cierto, el equipo de liga está bien.
3: Ahí va bien.
2: Pero sí necesitábamos un refuerzo, un poquito más de peso para la Copa. Pero la Copa ya está encima. ¿Cierto?
3: Para la Copa, sí.
2: Sí, porque para la liga está bien. Y lo ha demostrado. Aquí en liga, pues, que América está ganándole a todo el mundo. Sí, pero tampoco fue la gran...
3: La locura, locura, ¿no?
2: Nacionales, el domingo frente a América, chispazos.
3: Sí, cierto, man.
2: Y le están dando hasta con la tapa del balde.
3: Aquí en
2: porque un Lucas llegó allá.
0: El sentó, de la Lucas.
2: Sentó al mejor jugador del primer semestre.
3: ¿Qué es
2: Rengifo?
3: ¿A Rengifo?
2: Para poner todo el partido a Cardona. Le están dando hasta con la tapa. ¿Qué significa? Lo están manejando los de peso.
3: Sí, señor.
2: ¿Quiénes son los de peso? Los Cardona, los Morelos.
3: Los Morelos también.
2: Los centrales de Torijanos.
3: El que estuvo aquí en Tolima también.
2: ¿Cuál es?
3: Mateus Uribe.
2: Uribe. El de Pereira. Campuzano.
3: Tecillo.
2: Entonces ese combo. Exacto.
3: Ahí tiene.
2: Entonces, no, y es verdad, el domingo me sorprendió que no sacó a Cardona.
3: Ay, Rengifo,
2: y estaba caminando y dice, Rengifo.
3: No.
2: Es más, le digo una cosa. Si convoca a Selección Colombia hoy, el primero que han de convocar es el muchacho.
3: Sí, a Rengifo.
2: O sea, yo no voy a decir que deberían de lo llevar al Mundial, no, porque no hizo proceso.
3: Prematuro.
2: No hizo, exacto, pero fue el mejor jugador de lejos.
3: Sí, sí.
2: De lejos.
3: Como el director sacar a Gago y meter a Julián Ponte. No, sí, chimo, o sea, digo yo.
2: Hablando de Selección Colombia.
3: Sí, señor.
2: Ah, entonces ayer se cerró el plazo de inscripciones. En un mes se vuelve a abrir para jugadores sin contrato.
3: Así, ¿ah, en un mes?
2: Sí, pero a mí nunca me ha gustado eso. ¿Quiénes no tienen contrato?
3: ¿Quiénes no lo tienen? Sí, muy raro.
2: Dígame un jugador, figura sin contrato.
3: Venga, don Nicuro, dígame una cosa.
2: Mira cómo está.
3: Venga,
2: diciendo,
3: pero de cariño.
2: Es un pescado.
3: Pero minicurito, entonces.
2: Un pescadito.
3: ¿Qué pasó con el chino ese, Yorman? Al fin prosperó esa joda, esa demanda.
2: No, pues, ¿está sancionado?
3: Sí.
2: ¿Está sancionado? No, porque usted que estudia Derecho.
3: Ay, sí.
2: Si fallan a favor, en contra de América, recurso de apelación.
3: Correcto.
2: Y si pierde, recursos de posición.
3: Ah, bueno.
2: No le haga extraño que dilaten eso como los abogados.
3: Los también,
2: como ustedes,
3: los
2: jueces.
3: Los abogados.
2: Sí,
3: los
2: y
3: abogados.
2: Se hagan el loco y termine el año. Y eso es cierto.
3: Sí, lo dejen ahí.
2: Sí.
3: No.
2: Cierto. No le haga extraño.
3: Las jugaditas
2: de. Ahora es América.
3: América. Que va de líder.
2: Sí.
3: Bien hinchada.
2: Bien hinchado. Entonces, veremos a ver, ¿no?
3: Sí.
2: ¿Y quiénes están demandando? Chico.
3: Chico.
2: Internacional de Bogotá.
3: No,
2: no tienen.
3: No tienen peso.
2: Peso.
3: Ni, no, eso no. Sí, el único que tiene peso aquí es Gabo, es el único.
2: ¿Con lo gordito?
3: Con lo gordito.
2: Ya. No, porque lo otro, el director.
3: Sí.
2: Bueno, entonces. Señor oficial.
3: No le bueno, entonces yo.
2: No hay posibilidad de responder.
3: Sí.
2: Oficialmente. 26 de septiembre, eso sí. Para el director.
3: Sí.
2: 26 de septiembre y 6 de octubre. Colombia frente a México y Perú, respectivamente, partido amistoso. 26 de septiembre, México, 6 de octubre, Perú.
3: Perú,
2: ambos partidos en los donde los gringos.
3: Así en Estados
2: que ahora
3: Unidos.
2: Estamos de parcero con ellos, están bien con nosotros.
3: Sí,
2: ayer apenas el terremoto, pum, llamaron al presidente Abelardo de la Espriella.
0: Sí.
2: Le dijeron, hay esto,
0: mandaron
2: esto, billetes. De una. Sí. ¿Qué más quiere? ¿Qué necesitan?
3: Claro, hablaron con Alcibiades también. Que
0: no, yo no lo creo.
3: ¿Qué más?
0: Son las 9 de la mañana, 22. 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A esta hora son las 9 de la mañana, 22. Fumanolo. ¿Cómo te ves?
3: No,
0: saludame al 8:46 que acaba de pasar por aquí.
3: No, nervio directo.
0: ¿Cómo vas, pues? Saludo para el P567 también.
2: Más muerte la R.
0: Ahí pasó.
3: Aquí voy en esta nube voladora. La nube voladora.
2: Pero está como caminando en el aire usted, ¿no?
3: Nubecita. La propia nubecita.
2: Llegó otra víctima, vea.
3: Ay, pobrecito. ¿Sabes qué? Buenos días, morocho.
2: ¿Cómo le ha ido?
3: Morocho, ¿cuándo te vas a pasar por la bahía, morocho?
2: No, me toca decirle al hidráulico ir con él a estrenar el carrito allá a la bahía.
3: Pero puedes ir solo también.
2: No haga fuerza que vaya el hidráulico, porque ahí no le tira la liga.
3: Se no bota es nada, ese más apretado que tornillo de submarino. Ese no.
0: ¿Cómo así?
3: ¡Estás viendo paletines, mono!
0: ¿Yo
2: también llevo el carro allá?
3: Sí, ya le cuido. Ya le cuido la nave.
0: Ahí te lo parqué.
2: ¿Cómo me manejo? ¿Cómo me manejo?
3: No, todavía me botó ahí.
2: ¿Qué le botó?
0: No, ese carro se maneja solo.
3: Llegó y me le. Le dije, director, sí, yo le cuido el carro.
0: Sí.
2: ¿Cómo le decía?
3: Le dije yo así, que entonces, ¿qué, director, si le cuido el carro? Él me respondió, sí, me cuidas el carro, te sí. Si me cuidas el carro, te doy algo para la gripa.
0: Ay, sí, ¿qué me diste? ¿Qué te di?
3: Una vasenilla.
0: 23 era el Olímpica Estéreo. 23. Voy a recordar. 9:23 en Olímpica Estéreo.

0: Muy bien, a esta hora a través de Olímpica Estéreo son las 9 de la mañana 27. Saludo por el Q613, también está con Olímpica. Y al Marcelo, quiero de forma especial llenarlo de un mensaje lleno de solidaridad, oiga, sentimientos de fortaleza. Somos una familia y lo que nos pase nos entristece a todos. Dios te ama y te tiene para tu familia y ti y tu pueblo un millar de cosechas nuevas. Él no quita sin dar bendiciones. Serán frutos de felicidad única y especial. Lo quiero mucho, atentamente, Sergio Andrés Obando. Un abrazo, Sergio.
1: Gracias, Sergio.
0: Muchas gracias, sí, señor. Un abrazo, señor, también. Muy bien, a esta hora por acá. Buen día, Olímpica. Buenos días, ¿qué dicen?
2: Olímpica, Sergio, buen día.
0: Buenos días.
2: Acabamos de pasar por la embalada antes de llegar a las 60 y está la cuadrilla en el Tolima trabajando. En
0: okay,
2: el servicio de luz.
0: Claro, eso era lo que necesitábamos ahí sobre este lugar también. Dice, buenos días, reportando sintonías del barrio Garrón. Pues yo creo que el corrector se le ve que es Garrón. Por favor, me informa por este medio cómo está la movilidad en la vía de la línea. Gracias. Nos contaron que ya habían despejado. Obviamente arriba en lo de Calle Larga, pues todavía está el paso del Parisiga, ¿no? Pero de resto está normal. Muchas gracias. Ahí está también. Nos lo cuentan a través de Olímpica Estéreo. A esta hora de la mañana, por acá, más oyentes. Hola, buenos días.
3: Buen día para todos, señores Olímpica.
0: Buenos días.
3: El día de ayer se vivió una conflagración ahí en la octava con 19, en la que de verdad se pusieron en riesgo nuestros pobres bomberos. Y hoy otra vez, no, qué falta de conciencia.
0: Muy teso. Por acá, Olímpica,
4: buenos días. Escuchando Olímpica porque me por y me da de todo aquí, popular, España, todo, reportando full sintonía desde Monfort Telemundo en España, jefe.
0: Vamos, ¿qué?
4: Un saludo aquí a todos los compañeros de trabajo que están ubicados con Olímpica. Ahí saludo a la mancha, toda la mancha amarilla.
0: Eso, un abrazo por acá, buenos días, Olímpica.
5: Buenos días, Olímpica, jefecito Beto.
0: ¿Qué, mi amor?
5: Por una preguntita, es que los de Interaseo ya no barren las calles ni barren los parques. Lo que pasa es que hay más de 2 meses acá en la Manzana 37 diagonal al parque, los niños todos mucho tiempo que no vienen a barrer ni las calles ni el parque. Entonces, ¿cómo hace uno para que hacer una limpieza? De todo el Topacio, ese es el parque más feo que hay, el parque del Topacio de los niños número 2. ¿Cómo hace uno para eso? Por favor, una colaboración.
1: ¿Listo? Oye, director, ¿qué pasó con Índico? ¿Desapareció?
6: Oye,
1: no pudimos hablar nada de Índico, ¿de qué pasó? Porque arrancaron bien, sí, buena expectativa, pero ¿será que se fueron?
0: Sería. No volvieron a decir nada. Por acá, Olímpica, buenos días.
7: Familia Olímpica, muy buenos días.
0: Buenos días, mi señor.
7: Dios te bendiga.
0: Dios te bendiga.
7: Familia Olímpica, hacen un favor, nos puede colaborar.
0: Sí, señor.
7: Con una acuarella de esencia acá en el barrio industrial. Y es que ayer que hubo el temblor, nos quedamos sin luz. Y usted sabe que el domingo hicimos el caíto, que nos va a dañar los estromes, nos va a dañar la carnecita, lo que tenemos en la neverita. Así que, por favor, nos puede colaborar con eso, es tan amable. Dios me los bendiga y muchas gracias.
0: Sí, señor, con todo gusto. Por acá, Olímpica, buenos días.
8: Pero muy buenos días, señores Olímpicas. Espero que estén muy bien. Desde el municipio de Belén, un vendedor de tintos quitándole el frío a la ciudad. Muchachos, un servicio social. Vinieron unos clientes y nos trajeron un candado. Al parecer puede ser de una turbo porque lo encontraron ellos en el parque, en La Pola, el barrio La Pola, y el candado tiene unas llaves. Entonces, por algún conductor de turbo que pronto le haya pasado esa situación, nosotros estamos ubicados en toda la esquina del Parque Belén para que, por favor, vengan por el candado. Muchas gracias, señora Olímpica.
0: Listo, muchas gracias a vos, Edwin, por el reporte. Malejita está hasta ahora con el horóscopo. Mayra. Buen día.
9: Hola, una linda mañana para todos ustedes. Qué gusto saludarlos. Aquí traemos el horóscopo a esta hora de la mañana a través de Olímpica 94.3.
10: Aries, marzo 21, abril 19. Aries.
9: ¡Olímpica! Bueno, para los nacidos bajo el signo de Aries, no necesitan la aprobación de nadie. Aries, para hacer lo que siempre has soñado no necesitas la aprobación de nadie. La energía ajena puede alterar tu camino.
10: Tauro, abril 20 a mayo 20. Tauro.
9: Tauro, ya tomaste el camino que te permitirá salir de la burbuja que habitabas. A partir de ahora las cosas no serán fáciles y debes tener calma.
10: Géminis, mayo 21 a junio 22.
9: A salir bien, no te angusties, trabajaste para mostrar estos resultados, al fin lo que planeaste y proyectaste dio frutos.
10: Cáncer, junio 23 a julio 21.
9: Pediste al universo universo muchos cambios. Es hora de enfrentarlos con los pies en la tierra. Tú eres la única persona que puede hacerlo.
10: Leo, julio 23, agosto 22.
9: Estás viviendo tu relación afectiva de una manera muy apresurada. Trata de ir con más calma. No presiones las emociones de tu pareja.
10: Virgo, agosto 23 a septiembre 22. Virgo.
9: De nuevo tú y esas acciones de abandono. Si estás empezando algo, termínalo. No es posible que desfallezcas ante el primer obstáculo.
10: Libra, septiembre 23 a octubre 22. Libra.
9: Estás atrayendo solo vibras positivas. Los días oscuros están desapareciendo y la esperanza cobra todo el protagonismo en tu vida.
10: Escorpión, octubre 23 a noviembre 21.
9: Disfruta a los que amas, comparte, ríe y sueña. Tienes que aprender a valorar cada experiencia para ser más fuerte, valiente y solidario.
10: Sagitario, noviembre 22 a diciembre 22. Sagitario.
9: Arriésgate, ya no lo pienses más. El equilibrio de tus días va a llegar. La persona que menos creías es quien te acompañará ahora.
10: Capricornio, diciembre 23 a enero 19. Capricornio.
9: No importa que los demás estén hablando de tu proceder, no te estreses por eso. Sabes que tus corazonadas nunca fallan.
10: Acuario, enero 20 a febrero 19. Acuario.
9: Le cierras la puerta a la felicidad. Todos saben que detrás de tu armadura hay un ser frágil. Muestra quién eres en realidad.
10: Piscis, febrero 20 a marzo 20.
0: Será el número para ganar, ¿eh?
9: Viene un momento doloroso que debes afrontar con sabiduría. Hoy más que nunca debe ser un soporte para tus seres queridos. Ahí teníamos el horóscopo a esta hora de la mañana aquí en la emisora del primer lugar Olímpica Estéreo. Un abrazo para todos.
0: Gracias.
9: Chao.
0: Gracias, Malejita. Un saludo para el amarillito TGL532 que de su mona que lo ama mucho. Le mandan el saludito. Asesora espiritual, buenos días, bienvenida. ¿Cómo estás?
1: El último. Listo, ya, bruja.
0: Le pago con la chiquita.
6: Lambón. No, director, no sea así, por favor.
0: Ah, con el chiquito.
6: Bueno, director, ha llegado al consultorio.
0: ¿Quién fue? ¿El Q044?
6: No, ah, el Conjuro le traigo.
0: Ah, ya trae Conjuro.
1: Es Vin Gutiérrez, nuestro recepcionista.
6: Sí, pero no, él no hace rato no nos visita, él está...
0: ¿El M257?
6: Fue. Está protegido, sí, señor.
1: ¿Por quién?
6: Por el de arriba. Por el de abajo.
0: También.
6: Por el de en medio.
0: Sí.
6: Por el del lado.
0: También.
6: Un clip por mí, salgo.
0: Sí, okay.
6: Sí, señor. Okay. Tapo y remacho.
0: También. Eso. ¿Ya he hecho todos los menjurjes?
6: Ya me los eché todos los menjurjes.
0: No, está muy bien.
1: Le falta la última risa. Ok. Ya no más, bruja.
6: Tengo el conjuro que dice.
1: No, pero la garganta. Igualita la del hidráulico.
6: Pendejo. Lambón.
1: Ya está grosero.
6: Pelos de macaco incinerado.
1: ¿Macaco?
6: Ojos de burro tomando cerveza.
1: ¿Burro?
6: Nalgas de caimán boleando poncho.
1: ¿Caimán?
6: Manchas de pulpo tomando aromática. Y pelos de gorila en arreboles.
1: Más gorila usted, pendeja.
6: Conmebol aplazó los partidos y Abelardo aplazó otros goles.
0: ¡Ah! No. 9 de la mañana, 36 en Olímpica. Ya vamos a traer los saludos de cumpleaños en un momento aquí en Olímpica.
1: ¡Bruja!

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1: Sí, señores, son las 9 de la mañana, ya 39 minutos. A esta hora nos vamos con los saludos de cumpleaños. Quisiera que me informaran, ¿es verdad que hay algunas rutas que están cerradas por la Vuelta al Colombia, Beto?
2: Sí, señor, hasta tipo 1 de la tarde, todo alrededor y llegada al parque deportivo desde el corregimiento de Gualeray.
1: Sí, señor.
2: Creo que está cerrado. Toda la glorieta, la vía del aeropuerto Perales, toda esa zona. Hasta tipo 1 más o menos. O podría ser unos minutos antes, dependiendo de la llegada del último ciclista.
1: Muy bien, a esta hora los saludos de cumpleaños llegan, los que nacieron un día.

0: Sí, señor. Buenos días, señores Olímpica. Para un saludo de cumpleaños, Alvarito Junior en la ciudadela Confenalco, de parte de toda la familia. Que el señor le regale muchos años más de vida, llenos de éxitos y bendiciones. Lo queremos mucho. Gracias. Dice por acá Olímpica. Hola, buenos días, Norita.
1: Buenos días, señores Olímpica.
0: Buenos días, Norita.
1: Para que muy amablemente me hagan el favor y me pasen este mensaje a nuestra adorada madre, suegra y abuela, la señora Eloísa Navarro de Varón, que hoy está cumpliendo 6 años de muerta, y que mi Dios me la tenga descansando en paz. Y gracias por esa gran semilla que me regalaste, tu hijo Ricardo, que es el que me ha permitido tener una hermosa familia. Que Dios me la tenga descansando en paz. Gracias, señores Olímpica. Dios te bendiga, señor Eloísa.
0: Eso, un abrazo también por acá. Buenos días, quería pedirles el favor de saludarme a William Piernagorda, que feliz cumpleaños, más de vida, que Dios y la Virgen lo cuide y lo proteja siempre, que gracias por ser el mejor padre, el gran esposo, que lo amo mucho, de parte de su esposa e hijos. Gracias, Olímpica, con todo gusto. Por acá, saludito de cumpleaños.
2: Olímpica, buenos días.
0: Buenos días, mi señor.
2: Para desearle un feliz cumpleaños a mi hija Yana Lozano. Que cumpla mucho más. Dios la bendiga.
0: Sí, señor. Muy bien, a esta hora por acá dice, muy buenos días, señores Olímpica, un gran saludo para saludar a mi hijo Sebastián Ruiz Lozano, el día de su cumpleaños, que está cumpliendo sus 14 años de papá y su mamita, sus hermanitos mellizos, que cumpla muchos años más de vida. Le mandaron a decir también por acá, buenos días.
3: Hola, hola, hola, amiguitos de Olímpica, Betico, hidráulico, jefe.
0: ¿Qué?
3: Para un saludito de cumpleaños para mi amado esposo, Carlos Enrique Lozano Lazo, que está cumpliendo sus 42 primaveras. Eso. Que mil bendiciones a él en su día y que siga cumpliendo muchísimos más, y que gracias por ser ese hombre tan alcahueta con mis hijos y conmigo.
0: Bien.
3: Él se encuentra en el barrio San Isidro. De parte de Viviana y de sus hijos, Jolly, Ari, Dylan y Saori. Gracias, amigos.
0: Listo, mi señora, con todo gusto, claro que sí. Por acá, Olímpica, hola, buenos días.
4: Hola, Olímpica, muy buenos días. Buenos días. Para saludar de cumpleaños al señor Dionisio Ortigosa, que está hoy festejando su cumpleaños. Que Dios lo bendiga y lo guarde. Bendecido día para él. Que Dios te siga iluminando como ser humano, como persona, como papá. Y que siga disfrutando la vida. Feliz cumpleaños de parte de su amigo.
0: Listo, mi señor, con mucho gusto.
5: Por aquí tengo un saludo de cumpleaños, director. Nada menos que para Gonzalo Guaitavita. Está de cumpleaños, hincha a morir del deporte Solín.
6: Ah, bueno,
5: Gonzalo. Y hace parte de nuestra familia olímpica. Gonzalo Guaitavita, muchas felicidades. Que Dios te bendiga, el vivo en el barrio La Floresta de Ibagué.
6: Ah, bueno.
5: ¡Feliz cumpleaños!
0: Dice por acá, buenos días, jefe. Acuérdese, mañana son los cumpleaños del Mar Interior de Colombia, Prado, Tolima. Aquí le envío el himno de Prado, que estoy escuchando olímpica. Pedro Humberto Vázquez, María de los Ángeles Vázquez, en el barrio El Carmen. Mañana cumpleaños, Prado, Tolima. Entonces, ahí está también.
5: Mañana.
0: No, solo tiene el audio. Saludos para el ERE213, también está con olímpica. Ahí lo puse en el grupo. Himno, entonces, himno Prado. Himno Prado. Para que lo tengan ahí presente. Ahí está ya en el grupo. Para el día de mañana también. Muy bien, más saludos de cumpleaños también a esta hora aquí en Olímpica Estéreo. Buenos días con Olímpica. Saludos de cumpleaños para quién. Buen día.
3: Buenos días. Para Betico, el hidráulico y el jefecito.
5: Hidráulico,
3: buenos días. Ahí se me hace mejor y me saludan a Oscar Garzón, que está de cumpleaños, lo felicita a su familia, que lo queremos mucho, que Dios lo bendiga y que siga cumpliendo mil años más. Que pasen buen día.
0: Eso, ahí está también.
3: ¿Lo puede saludar el hidráulico, por favor?
0: Oiga, que el hidráulico. Dice por acá, el señor Jesús, le bendiga en abundancia, un favor bien grande. Mi nieta, Helen Nicole Moscoso, la hija de la vendedora de dulces que está en el cielo. Helen está cumpliendo 18 años. Le agradezco a Dios infinitamente por ese gran regalo de permitirme compartir con ella también. Muchas gracias. Dice por acá.
5: ¿El nombre
0: de quién?
5: ¿Qué le pasa al hidráulico?
0: No me acuerdo.
6: Evelyn, algo así.
0: Me parece. Ya revisamos, porque como buen audio. Por acá, Olímpica, buenos días.
7: Buenos días, señores de Olímpica. Muchas bendiciones para todos. Para felicitar a Nayamín Mora en el barrio Restrepo, que está hoy de cumpleaños.
0: Barrio Restrepo.
7: De parte de Cecilia.
0: Sí,
7: de la Cheche. Muchas bendiciones. Continúe. abrazando en el sí. amor de Cristo. Y amén. Que llene su vida de mil y mil bendiciones.
5: Amén.
7: Muchas gracias, señora Olímpica. Feliz día.
0: Con todo gusto, mi señora, para felicitar en su cumpleaños a la señora Yolanda Gómez en el barrio Santander Estadio. Que Dios y la Virgen la protejan en este hermoso día de parte de su hijo y nietos. La señora que quiere que le salude al hidráulico, que nos escriba, porfa.
6: Sí, por favor.
0: El nombre de la niña. Hola, buenos días. Que ya les bendiga, porfa, para saludar a mi hija Samantha Pérez, que está de cumpleaños hoy, 8 años. Felicidades y que cumplan muchísimos años más. Te amamos mucho, su papá y mamá. Que ya me la bendiga y proteja siempre. Feliz cumpleaños. Gracias. Lo del ya es Rastafari, ¿no? Buenos días para mis mejores locutores, Hidráulico Mi Negro, están para un saludo más, dos saludos para mi padre, Arcadio Molina, y mi hijo Juan Diego Molina en su cumpleaños. Les quiero desear muy feliz cumpleaños, los amo con todo mi corazón, aquí en la arboleda campestre de su mami e hija Mari. También le dicen por acá para felicitar a Ednelia Meneses Lozano, que está cumpliendo años hoy, de su esposo Osvaldo Ramírez Hernández, de sus cuñadas, de sus tíos y de las familiares, que sigan cumpliendo muchos años más de vida, que Dios te bendiga siempre en el barrio La Florida, en La Variante. Un feliz cumpleaños para Julio Andrés Vargas Palma, que Dios lo siga bendiciendo, lo queremos mucho, atentamente, su familia, esposa e hijos también. Dice por acá, buenos días, señores Olímpicos, un saludo de cumpleaños, Alvarito Junior en la Ciudadela, con Fenalco también, más saludos de cumpleaños también por acá, con Olímpica. Pues saludar a mi nieta Celeste, que hoy está cumpliendo un añito de vida, que Dios me la bendiga, de su abuela, que se llama Mary también. Dice por acá, para felicitar... También a Ednelia Meneses Lozano, que está cumpliendo años hoy, de su esposo Osvaldo Ramírez Hernández, de sus cuñadas, de sus tíos y de familiares, que siga cumpliendo muchos años más de vida.

0: Cumpleaños para Amanda Ramírez en Piedras Tolima. Está cumpliendo años, que Dios y la Virgencita la bendigan y le concedan muchos años más de vida, llenos de salud, amor y felicidad. De parte de Valentina, la negrita, dice por acá también. Bueno, ahí están los saluditos de cumpleaños también. Llega por acá a través de Olímpica Estéreo. ¿Qué dice?
1: Olímpica, buenos días. Un muy feliz cumpleaños en este día para mí. Estoy de placer de cumpleaños. Muchas gracias, Olímpica.
2: Eso. Feliz cumpleaños, papá.
0: Vea qué hermosura.
3: Felicitando al niño, ¿quién no?
0: Dice que la vendedora de dulces, Kelly Joana, y la niña se llama Helen Nicole, que está de cumpleaños, 18 años. No, pero este es otro. Dice por acá, sí, señor, para felicitar a Oscar Garzón, que está cumpliendo años. Ese, se llama Oscar Garzón. Oscar Garzón.
3: Ah, Oscar Garzón se llama director.
0: Sí, eso me dicen por acá.
3: Oscar Garzón, muy bien.
4: Me suena, conozco a Oscar Garzón, que sí, vive en el Tambo, vía Cajamarca.
3: Sí, Tambo Cauca.
4: No, el Tambo, es que también hay Tambo Tolima.
3: Ah, bueno. Mm-hmm.
0: ¿Ah, sí?
4: Sí.
3: También Tambo Tolima.
4: El Tambo, vía una vereda.
3: Vamos
4: vía Cajamarca.
0: Ah, sí.
4: ¿Sabe, sí, sabe quién es de esa zona?
3: ¿Quién, mi hijo?
4: Los Arévalo. Ay, los papás de ellos son de la zona de Cajamarca.
3: Director, me deja saludar a don Oscar Garzón, que está
0: claro, con todo gusto. Bien, pues. Muy bien, a esta hora son las 9 de la mañana 48. ¿Qué hay para el almuerzo?
3: Director, caldo de pajarilla con clavo y canela.
0: No, ¿qué es eso? ¿Y qué hay de sobremesa?
4: Jugo de chontaduro con medomacho, ajo y cilantro.
0: Ay, eso es un producto solo. A cobrar el auditor mío. 9 de la mañana 49 en Olímpica Estéreo. Dijo, mañana a las 9:49 lo va a mencionar. Por acá con Olímpica 94.3.

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1: Bien, a esta hora los cortes en el fluido eléctrico. San Pedro Alejandrino, calle 20 con carrera cuarta, carrera cuarta. Martes 11 de agosto de 7 de la mañana a 5 de la tarde, vereda El Tejar, sector de Boquerón. Mire, hoy a las 7 de la mañana hasta las 5 de la tarde, el Claret también. 7 de la mañana, 4 de la tarde, calle 17, carrera segunda, entre calle 0 y calle 27, 28 con carrera 0 y 2. 7 de la mañana, 4 de la tarde, Claret, calle 28, miércoles 12 de agosto, 3 y 10, hasta las 5 y 10, en el Bosque Parte Alta. Miércoles, para el miércoles 12, o sea, la del Claret es para mañana miércoles, el Bosque Parte Alta, Hipódromo también y La Francia, para que lo tengan presente. También cortes en el fluido eléctrico, pero para el día de mañana, si quieren, les puedo reenviar este PDF. Son las 9 de la mañana, 56 en Olímpica.
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0: 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Bien, son las 10 de la mañana, 23 minutos. Por acá, nuestros oyentes a esta hora. Hola, buenos días.
1: Olímpica, muy buenos días.
0: Buenos días. ¿Cómo estamos?
1: Ya 24 horas después de la tragedia de ayer del terremoto. Damos sí, gracias señor. A Dios y a todos porque todas estas personas que están pasando un momento difícil.
0: Sí, señor.
1: Tengan un nuevo amanecer, un nuevo día hoy, que puedan recuperar las cosas que en un momento la perdieron todo. Oración para todos ellos y feliz día, Olímpica Estéreo.
0: Eso, feliz día, saludo para el T-166, saludo para el L-684, para el N-181, para el P-774, también está con Olímpica. Hola, buenos días por acá.
2: Pues buenos días, hágame un favor, es que se me perdió la placa de la moto y me informaron que no sé si de pronto haya llegado esa placa ahí a la emisora. Ustedes me pueden colaborar, me confirman si la placa la llevaron allá, porfa, muchas gracias.
0: No, de momento no ha aparecido, pero si algo se pueden comunicar al teléfono 314-613-5401, 314-613-5401. Ahí se pueden comunicar, la placa es la BBM22H, BBM22H, se podrían comunicar a ese número. Por acá con Olímpica, hola, buenos días.
3: Hola, Juli. Hola, jefe.
0: Hola.
3: ¿Qué? ¿Cómo vas?
0: Excelente, jefe, gracias a Dios.
3: Para saludar a mi tito Chucky Chanela.
0: Chucky Chanela.
3: El tito no me no me saluda a mí. Solamente saluda a usted, y a mí no.
0: Regañado, Chucky Chanela.
3: Solamente saluda a él. Jefe, póngame la canción. Mamá, perdón, estaba loca.
4: Olímpica se metió.
3: Olímpica de Estéreo se metió.
0: Eso.
3: En la cima.
0: Desde la cima, un saludo y un abrazo para Jackie Chan también. Mire que no la saludó. Nos reportaban por acá que estaban buscando una persona, Stephanie Alejandra Gamba. La estaban buscando, pero ya apareció la niña, gracias a Dios. Dicen por acá que estaban buscando información de ella en Pereira y ya afortunadamente pues apareció. Ni siquiera. Por acá Olímpica, hola.
5: Muy buenos días, Olímpica.
0: Buenos días.
5: Olímpica, ahí pongo esta ya en conocimiento.
0: Sí.
5: Nos las acabamos de encontrar aquí por el barrio Belén.
0: Ah, ok.
5: A la misma que aquí puede... en el puesto de tintos Cuatro Vientos.
0: Eso. De Edwin.
5: Entonces, para ver si de pronto llega la persona acá o... O mirar a ver qué se puede hacer.
0: Listo. Candado y llaves, eso es lo que nos llega por acá. Si de pronto alguien los extravió, ya sabe que se puede comunicar por acá. Hola, Olímpica. Hola, muy buenos días. A ver, 94.3, ¿qué dicen? Hola, buenos días.
6: Muy buenos días. Espero que se encuentre bien todo el grupo de Olímpica. Para informarles a los oyentes de Olímpica que Vía Papicaleña está cerrada.
0: Ya está cerrado.
6: Entonces no baja porque hay severo trancón.
0: Listo.
6: Por la vuelta a Colombia. Estoy ya cerrado en el rombo de la Casa de la Moneda. Y el de la Arboleda también arriba está cerrado porque me tocó dar la vuelta acá para salir a Mirolindo. Entonces, no bajar por favor porque está.
0: La gente que está sobre ese lugar. Saludo para el Q072. También está con Olímpica. Oiga, se necesita operaria para máquina Collarín en Basconia. Que tenga experiencia, comunicarse al teléfono 313-847-8268. 313-847-8268. Por acá con Olímpica. Hola, buenos días.
7: ¿Qué? Jefecito, reportando sintonía, ¿no? Con 94.3 Olímpica Estéreo. La emisora del primer lugar de sintonía, la original, la más escuchada, jefecito, uy, muy duro. O sea, a mí me cogió en la clínica Viante en el sexto piso, hermano. Uy, Dios mío, muy duro eso, jefecito, pero ven. Bendito sea el Señor, hermano, ¿no? Bendiciones y bendiciones para toda mi familia Olímpica Estéreo, para mí y para mi tigre, jefecito.
0: ¿Qué es eso?
7: Bendiciones, papá, bendiciones.
0: Bendiciones, Mancholita. Eso es lo que nos cuenta también a esta hora. Uy, ayer le tocó por allá. Abrazo, Manchola. Muchas gracias. Tu hijo ayer también se reportó desde allá y que pues, estaba triste por todo lo que estaba pasando. Saludo para el Q209. Cumpleaños para Santiago Palomino. Que cumpla muchos años más. Que logre todas sus metas. Hijo, feliz cumpleaños. Le mandaron a decir por acá. Dice también un saludo de cumpleaños para mi hijo Santiago Vaquero, que está cumpliendo 9 añitos. Dios lo bendiga y lo queremos mucho y lo amamos mucho. Feliz cumpleaños para Santiago Vaquero. Ahí dejaron el mensajito para él también a esta hora. Dice por acá, para saludar a mi nieta, para saludar a mi nieta Celeste, que hoy está de cumpleaños, 1 añito de vida. Dios me la bendiga, de su abuela Mary. Gracias, Dios los bendiga. Todo gusto también, el saludito aquí a través de Olímpica Estéreo. Hola, Olímpica.
4: Buen día, señores Olímpica.
0: Mi amor, ¿cómo estás?
4: Un saludo muy especial para todos, aquellas personas que están cumpliendo años el día de hoy. Pero un saludo en especial a ustedes, señores Olímpica.
0: Muchas gracias.
4: Porque ante tanta adversidad siempre nos están dando ánimo, apoyando, sí, en estos momentos que vivió nuestro país. Gracias a ustedes, señores Olímpica, que Dios también les dé la salud, la tranquilidad y la paz para todas sus familias. Bendiciones para ustedes, señoras Olímpicas.
0: Muchas gracias, mi amor. Gracias a ti. Cumpleaños para felicitar a mi hermano Joel Manuel Hernández. Que Dios lo bendiga siempre y que sea un día lleno de bendiciones en el barrio Augusto de Medina. De parte de su hermana Lisette y sobrinas, que lo amamos mucho. Qué feliz día también. Acá con Olímpica Estéreo. Hola, buenos días.
8: Señora Olímpica, muy buenos días. Buenos días. Reportando sintonía al vivero móvil.
0: Eso. No,
8: pues, dándole gracias a Dios por un nuevo día de que sí, nos sí, permite señor. Vivir.
0: Gracias a Dios.
8: Y de todas maneras sintiéndolo harto por todas las personas, familias que están damnificadas en el resto del país. Acá en Ibagué, pues gracias a Dios, hacia el lado del sur no sufrimos así, gracias a Dios. Gracias, señora Olímpica, Dios los bendiga.
0: Gracias a vos, un abrazo. Dice por acá que cayó ceniza en el edificio Bancolombia. ¿Será que viene de alguna de las quemas que se han presentado en la zona? No creo que sea del
9: Oye,
0: Nevado.
9: En la oficina,
0: dice por acá,
9: encuentra uno todo eso y esto es ceniza, mira. Ceniza.
0: Sí.
9: Tengo las manos mojadas. Todo esto es ceniza. Pero yo no creo, porque me dicen que el Nevado no va a ser. Eso es de la ceniza, va a ser de pronto.
0: De sí, por acá dice la
9: gente. Y ha llegado las cenizas hasta acá, hasta el edificio Bancolombia. Mira, mira, ceniza.
0: Sí, puede ser.
9: Sí, porque mire todas estas cositas así, ceniza.
0: Listo. Igual nos vamos a consultar. Muchas gracias a ti por lo que nos cuentas por acá a través de Olímpica Estéreo. ¿Qué dice Bofe?
10: Muy buenos días. ¿Qué? Para saludo especial hoy de cumpleaños a mi esposa Nancy Salcedo en el barrio Nueva Armero, de parte de tus hijos, eso, de su nieto, de su esposa, de sus hijas, en el barrio Nueva Armero, de parte de su esposo, que en este momento viajando. No puedo estar en los cumpleaños de ella, pero de todas maneras que mi Dios me la guarde y me le dé muchos años más de vida.
0: Que así
10: sea. Que siga cumpliendo muchos años, que siga siendo esa mujer tan especial conmigo y con sus hijos. Dios la bendiga de parte de todos, a la familia Rada en el barrio, Santa Bárbara. Muchas gracias, David.
0: Bueno, con gusto. Buenos días, señores Olímpica, reportando sintonías del barrio Jordán para mostrarles esto fue lo que quedó del terremoto de ayer. Nos envían desde este barrio, barrio Jordán, pues la pared que nos está mostrando tarjada, ¿no? Eso es lo que vemos en el video con respecto a lo que pasó ayer. Uy, gracias a Dios, porque en unas partes sí estuvo muy, muy difícil. Por acá, Olímpica, buenos días.
11: Señores Olímpica, pedimos ayuda. A ustedes, una voz del pueblo, por favor, ayuda para Tomogó, que se está quemando toda la vereda de Tomogó, el incendio grande, demasiado grande, muchas vinques por ahí, ya están quemando, por favor, auxilio para San Luis Tolima, para la vereda de Tomogó, ayúdenos, por favor, señores.
0: Listo. Ya lo voy a pasar por acá a la persona que nos está hablando acerca del tema, a ver cómo se puede colaborar, sí, señor. A ver, porque digamos que San Luis, listo, ya por acá hago el reporte de una vez. Claro que sí, a ver qué nos dicen, con todo gusto. Por acá, buenos días con Olímpica. Hola, buenos días, por acá nos llega también.
12: Ya están haciendo el aseo acá en el edificio Bancolombia.
0: Es con el tema de la ceniza. Nos estaba contando nuestra oyente también, que ahí sobre este lugar, en el centro, creo yo que es. Por acá, Olímpica, saludos a esta hora, señores Olímpica, para un saludo de cumpleaños para el Barito Junior en la ciudad de La Confenalco, de parte de toda la familia, que el Señor le regale muchos años más de vida, llenos de éxito y bendiciones, lo queremos mucho, gracias. Con todo gusto, ahí ya quedó el mensajito también. Saludo especial. Muy bien, jefecito, ¿qué? Buenos días, reportando sintonías del Jordán, Julie, gracias. Gracias por escucharnos, como siempre estás conectada con nosotros. Gracias, buen día.
13: Buenos días, un cordial saludo para la mesa.
0: Sí, déjeme esa
13: quedada. Jefecito,
0: señor.
13: Es para saber si la vía del romboy de Picaleña está cerrado o está abierto.
0: Y nos reportaron que
13: está
0: cerrado.
13: Por favor, gracias.
0: Listo.
13: Dios lo bendiga.
0: Dios te bendiga. Nos reportaron que está cerrada por la vuelta ciclística. Y eso nos contó también un oyente que iba a cruzar por este sector y le tocó difícil, entonces que era más fácil evitarla. Eso es lo que nos cuentan. Muy bien, a esta hora es Olímpica Estéreo. Buenos días.
14: Olímpica, muy buenos días.
0: Buenos días.
14: Olímpica, para pedir una gran colaboración.
0: Sí.
14: En San Luis hay un incendio tenaz. Necesitamos la colaboración de la comunidad, unirnos, ya el incendio está que llega a las casas.
0: Ay, Dios mío, qué
14: susto. Por favor, colabórenos. Ahí envié un comunicado, un pantallazo de la gente de la comunidad donde pide la ayuda. Hoy por ti, mañana por mí. Feliz y bendecido día.
0: Claro que sí, es una preocupación muy grande. Claro, ya la vamos a reportar por acá también. Olímpica, hola, buenas.
15: Buenos días. Aquí por toda la cuarta con 21, este reguero de agua potable.
0: Listo.
15: Lleva días ahí y el Ival no es capaz de venir a solucionar eso. Entonces, para ver si hacen el reporte, por favor. Cuarta con 21.
0: Listo. John Porras dice por acá, claro, con mucho gusto, ya me encargo de hacer esa diligencia. Son las 10 de la mañana, 34 en Olímpica Estéreo, 94.3. A esta hora llega Veneno para dos. Es

0: Muy bien, son las 10 de la mañana 46. A esta hora es Olímpica Estéreo, la que estás escuchando a través de 94.3. Y señores, a esta hora por acá, ¿qué nos dicen oyentes? A ver, don P, los escuchamos, buen día.
1: Marcelo Hidráulico, Bético Peña, muy buenos días. Muchas bendiciones para todos, aquí trabajando y escuchando Olímpica Estéreo. Saludos especial para todos los guardias de las diferentes empresas de seguridad, personal masculino y femenino. Éxitos y orándole a mi padre celestial para que no nos vuelva a suceder esa triste, lamentable terremoto como el de ayer.
0: Sí, señor.
1: Y muchas bendiciones para todos.
0: Listo, don Pedro. Muchas gracias, don Pedro Rubio. Un abrazo. Saludos por acá, Olímpica. Hola, buenos días.
2: Señores Olímpica, buenos días.
0: Buenos días.
2: Para colocar una publicación sobre la pérdida de unos documentos.
0: Sí.
2: Entre la vía Piedras, Alvarado, Alvarado y Bagué.
0: Sí, señor.
2: A nombre de María Ángela Quevedo. Se extrajeron los documentos, ahí la cédula, el pase,
0: sí.
2: La tarjeta de propiedad, todos los documentos. Cualquier información, pues a ese número de teléfono 312-427-9241. Les agradezco mucho.
0: Con gusto.
2: Se da gratificación ahí donde al que haya encontrado esos documentos. Muchas gracias.
0: Listo, mi señor, con todo gusto. Saludo para el Z492. Saludo también para el P400, para el N752, para el R093. También dice, yo escucho Olímpica, para el P764, para el Q577. También está con Olímpica Estéreo. Por acá, buen día. A ver, ¿qué nos dicen?
3: ¿Hasta cuándo colaboren? ¿Hasta cuándo la gobernadora va a venir a colaborar la vereda de Tomogó? Esta vereda que nunca ha contado con agua en toda la vida.

0: de parte de su hijo desde la Isla Feliz, desde Aruba, lo está saludando. Saludos, abrazo. Gracias por escuchar también Olímpica, por reportar su sintonía. Nos escucha a través de la aplicación. Hola, buen día.
1: Muy buenos días, señores de Olímpica. ¿Cómo buenos están? Días. ¿Cómo amanecieron? ¿Cómo se encuentran?
0: Excelente.
1: Para comunicarle que señor. La lotería, la Tolima y la Cundi quedó aplazado para el jueves. Todos aquellos que tengan billetes de lotería o hayan hecho chance, que no los van a votar, que eso juega el jueves. Que tengan un feliz día. Mi Dios los bendiga. Los puestos de más feliz los acompañen. Muchas gracias. Chao. Hasta luego.
0: Listo. Chao. Un abrazo, mi señor. Breca Olímpica. Hola. Buenos días. Buen día.
2: Hola, jefecito. ¿Qué?
0: ¿Qué?
2: Aquí es de Vallelindo. Vallelindo y el aeropuerto aquí pintando. Jefecito, ¿qué? Después del terremoto. Pero ¿qué hacemos? Hay que hacerle. Estamos en un sexto piso y
0: sí, señor.
2: Aquí estamos haciéndole, jefecito. Toca y con la voluntad de Dios que no siga pasando más esos temblores, porque qué susto, pero bueno, sí, ahí vamos, jefecito, haciendo las extras,
0: No, ojalá, por acá Olimpia, ojalá me los pagan.
3: Jefecito,
0: por acá. ¿Qué?
3: Jefecito, como siempre, un gustazo escucharlo, parcerito.
0: Eso.
3: Usted es único, hermano, la verdad es único en esa emisora, todo bien.
0: Ah, tan bonito, mi parcerito, muchas gracias, un abrazo, buen día.
4: Jefe, buen día, ¿cómo está?
0: Buen día, ¿qué?
4: Hola,
0: buen día.
4: Con el de la Z394.
0: ¿Cómo estamos, pues?
4: Informarle una situación, es que después del terremoto. Moto de ayer.
0: ¿Sí?
4: En la urbanización Los Alpes se nos fue la luz y resulta que no ha ido Celsius a arreglar. Ya hemos pasado cualquier cantidad de informes y nos dicen que sí, que ya ahorita arreglan. Pasaron las 2 de la tarde, las 6 de la tarde y nada, las 6 de la mañana y nada, las 10 de la mañana y nada. Entonces a ver si ustedes pronto nos pueden colaborar. Urbanización Los Alpes en Ambalá.
0: Listo.
5: También para el P400.
4: Colabóreme con eso, jefe.
0: Listo.
4: Dios lo bendiga. Un abrazo.
0: Pero sabes una cosa, en Ambalá también hay unas programadas. Te voy a enviar ahí el mapita para que le pegues una revisadita a ver si de pronto está dentro de las programadas, porque de pronto una cosa dio con la otra, entonces pudo haber pasado eso, ¿no? Por acá Olímpica, hola, buenos días.
6: Buenos días, señores usuarios. Le habla Enrique Rodríguez.
0: Oiga, don Enrique, vea.
6: El acueducto del barrio La Gaviota. En el día de hoy la quebrada amanece bastante seca.
0: Sí, señor.
6: Este verano nos ha disminuido el caudal.
0: Ah, okay.
6: Se recomienda hacer buen uso del líquido, ahorrar al máximo.
0: ¿Sí?
6: Se recomienda no lavar carros, ni busetas, ni motos,
0: en la juega.
6: Porque este verano está muy intenso.
0: Sí, señor.
6: Cualquier persona que pronto vean lavando carros, motos, se les recomienda informarles o nos avisan aquí por este medio. Muchas gracias por su comprensión.
0: ¿Sí?
6: Y la recomendación es ahorrar el agüita porque este verano está muy fuerte. Muchas está gracias por su comprensión.
0: Listo, mi señor. Ahí está el mensaje para la gente de que se surte este acuerdo.

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7: Bien, a esta hora son las 10 de la mañana, 56 en Olímpica.
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0: Bueno, nos acaban de contar que volvió a temblar hace poco y pues ya desalojaron a la gente, están evacuando en la Cámara de Comercio y Oficina de la Alcaldía, es lo que nos están reportando también a esta hora por acá, que volvió a temblar en el Chocó y pues evacuando en la Cámara de Comercio y Oficina de la Alcaldía, la Biblioteca Darío Echandía también, acaban de evacuar, es lo que nos dicen también. Es el reporte que recibimos también a esta hora a través de Olímpica Estéreo. Dice que a las 11 y 10 de la mañana, San José del Palmar, Chocó, Colombia. Es el otro sismo que se acaba de presentar hace poco. Es uno de los reportes y también pues ya sobre la carrera tercera ya hay varias personas. De acuerdo a lo que nos alcanzan a contar también, la gente de la gobernación, la gente de la alcaldía también fue evacuada. Dicen que un sismo de magnitud 3.8, localizado a 14 kilómetros de San José del Palmar, en el Chocó, longitud 4.88, latitud 4.88, longitud 76.36, profundidad 99 kilómetros. Pues aquí estamos a la espera y a la expectativa también. Saludo para el P605, también con Olímpica Estéreo por acá, que nos cuentan. Hola, buen día.
1: Buenos días, señor de Olímpica. Aquí reportando las intermedias del barrio Boquerón. Sí, volvió a temblar hace como unos 5 minutos. Volvió a temblar aquí para el barrio Boquerón, otra vez de nuevo.
0: Listo, muchas gracias por el reporte. Buen día, Olímpica.
2: Jefecito, muy buenos días. Buenos días. En este momento el Parque Murillo está lleno de personas. Evacuaron todos los edificios del alrededor.
0: Listo, Dani, muchas gracias. Gracias por la información. Aquí les seguiremos contando también a través de Olímpica Estéreo. Y pues mire que se sintió en la ciudad de Ibagué, la verdad no lo sentí. Ya le he preguntado también a varias personas tampoco, pero sí, por eso hicieron el proceso de evacuación en algunos sitios, en algunos lugares de la ciudad de Ibagué. Aquí estamos muy atentos, son las 11 de la mañana, 15 minutos en Olímpica Estéreo 11:15.

0: Gracias. Véngase para acá.
1: Gracias.
0: Un aplauso bien bonito para mis muchachos de Mariachi Chapala, de León, Guanajuato. ¡Qué Catrín!

Bien, a esta hora son las 11 de la mañana 26. Saludo para el U815. Saludo para el P605. También por acá a través de Olímpica Estéreo. Por acá nos reportan a esta hora. Buen día.

0: que se acaba de presentar. Ya se bajó lo que fue gobernación.
1: Sí, señor.
0: Ya iba alcaldía y pues ya me reportaron varias empresas también ya evacuadas. Estamos a la espera de que nuestros superiores nos den un dictamen oficial. Estamos a la espera del dictamen del Servicio Hidráulico Colombiano. Muchas gracias, muy amable, Olímpica.
1: Listo, gracias a vos. Sí, señor, nos comienzan a llegar también videos por acá, donde la gente pues está evacuando sobre estos sectores por acá. Hola, buenos días.
2: Buenos días, señores de Olímpica. No, es que está saliendo humo por debajo del puente de la 19, donde está como la entrada para el INE.
1: Ah, ok.
2: No sé qué sea.
1: Listo, muchas gracias por el reporte. Esta mañana nos habían reportado que ahí en ese sector había conato de incendio. Fue lo que nos reportaron ahí, pero pues los bomberos la atendieron. No sé si se está presentando, sí, porque el mensaje es nuevo. Muchas gracias, buen día.
3: Olímpica, Olímpica, muy buenas tardes. Para reportar la caída de un árbol ahí por el carril bajando, por el Limonar, frente de Lara, diagonal a Lara, por el carril bajando. Ahí cayó un árbol seco y está ocupando medio carril bajando. En hora pico va a ser la congestión total, entonces para que entidades se apropien de eso.
1: Listo, mi señor, muchas gracias. Ya vamos a pasar el reporte por acá, Olímpica. Hola, buenas.
4: Señores Olímpica, muy buen día.
1: Hola, buen día.
4: ¿Es cierto que mentira es de que mañana dizque se pierde la, que mañana hay eclipse solar y que se pierde la gravedad por 7 segundos? Y que están los de la NASA y los científicos haciendo ese estudio.
1: Nos han dicho, el eclipse solar, esta mañana también nos preguntaban, no se podrá ver en Colombia. Este evento es un eclipse solar total, visiblemente principalmente en España, Islandia, Groenlandia y parte de Europa, lo que nos dicen. Con respecto a lo otro, vamos a averiguarnos a ver qué más nos dicen. Por acá, Olímpica, hola.
5: Vecinos, son chirretes metiendo desayuno, no le pare bola a ese humo, tranquila.
1: Pero esta mañana
5: todo bien y normal, son los chirretes preparando su desayuno o su almuerzo bien melo.
1: Muchas gracias, por acá, un abrazo, buen día, Olímpica. Días,
2: incendio en el Libertador, por el lado del conservatorio.
1: Ay,
2: los bomberos, por favor, nos regalan los números para llamar.
1: Listo, listo, mi señora. Ya por acá hago la gestión también. A ver, por el sector del conservatorio, listo. Vamos a hacer el llamado por acá de una vez. A la gente de bomberos, vamos a pasarle a través de Olímpica Estéreo. Con mucho gusto hacemos el reporte. Por acá también, a ver, más oyentes a esa hora. 94.3 dice, sí señores, vuelve a temblar en Colombia. Lo del boletín preliminar a las 10:43 también fue el otro. Por acá, Olímpica, hola.
6: Jefecito, yo estoy aquí a 6 pisos de altura, unos 12, 13 metros de altura y no se sintió nada. Afortunadamente no se sintió nada aquí en Valle Lindo. Aquí pintando, pero no, aquí no se sintió nada, jefecito.
1: ¿Listo?
6: Pero sí se ve el cielo como raro, se ve el cielo como... como con ganas de algo más duro, jefecito, que la verdad es esa. Hay que estar prevenidos, hay que estar prevenidos.
1: Hay que tomar calma también. Un abrazo para acá.
7: Pero sí, sí está prendiendo porque está echando a humo.
1: No sé. Otra vez ahí.
7: Se prendió otro palito por ahí, está echando llamas humo.
1: Ay, Dios mío. Listo, mi señor.
7: Bien, me he conectado.
1: Que muchas gracias, gracias ahí también. Muy bien, así es con Olímpica, los reportes que tenemos también a esta hora a través de 94.3 Olímpica. Por acá nos dicen, a ver...
8: Hola, señores de Olímpica, ahí en el barrio Libertador, por el lado de la entrada del conservatorio hay un incendio grave, se está incendiando eso allá, para que llamen los bomberos, por favor.
1: Listo.
8: Gracias.
1: Sí, señor. Ya hicimos el llamado por acá, ya pasamos el reporte con el tema de bomberos, ahí sobre ese sector del Libertador. Muchas gracias. Muchas gracias también por el reporte que nos regalan a esta hora. Sí, señor, dice fuerte incendio en el barrio La Mansión y Ibagué también, nos están diciendo por acá. Otro de los reportes a esta hora, saludo para el L992. También están con Olímpica, hola, buenas.
9: Jefe, jefe, ese man que está diciendo que está viendo el cielo como raro, está viendo muchas películas en Netflix. Que le baje el volumen, que le baje un cambio.
1: Sí, hay que cogerla suave, es verdad. Por acá, muchas gracias.
10: Muy buenos días, jefe.
1: ¿Qué? Buenos
10: Pero
1: días.
10: Solamente los sitios de las entidades públicas, porque de acá por toda la quinta, desde la 42 hasta la 37, ningún edificio lo evacuaron. Solo evacuaron Ibal, qué casualidad.
1: Sí, no, y que evacuaron esa zona por ahí, dice... Besito, buen día. ¿Será que mañana los niños tienen clases? Pues de momento no nos han dicho nada. Lo único es que está virtual de momento. Ese ha sido el tema. Es un, las clases están siendo virtuales en los colegios de la ciudad. Son las 11 de la mañana.

0: Pinto. Escondidas, la canción de los hermanos Medina. Sí, señores, por acá ya reportamos a través de Olímpica Estéreo. Ya reportamos el tema del incendio en el barrio Libertador. Ya lo reportamos por acá, ya estamos atentos. Nos cuentan cuando ya lleguen las unidades de bomberos a este lugar. Aquí estamos muy atentos, sí, señores. Ya nos han llegado varios videos, nos han llegado varias cosas y estamos muy atentos. Bien, nos dicen por acá, nos hacen una olímpica, está temblando otra vez, pero más leve. Por acá en Villa Café se fue la luz y estaba vibrando el suelo, dice por acá una persona. Bueno, lo primero que tenemos que hacer es hacer un tema de calma, ¿no? Esperar que las cosas marchen bien. Por ejemplo, acá Olímpica, hola, buenos días.
1: Buenos días, señorita Olímpica. Le reportan un incendio que se registra en este momento acá en el barrio Libertador.
0: Sí.
1: Está la hora y no han llegado los bomberos. Un incendio que es... Y toda la gente está esperando los bomberos y nada, que lleguen. Necesitamos su colaboración, por favor.
0: Sí, ya.
1: Muchas gracias.
0: Listo, ya hicimos el reporte, ya hicimos el reporte. Ya por ahí deben de llegar en contados segundos desde el barrio Libertador. También por acá, Alexander también me lo está reportando también a esta hora. Por acá, Olímpica, hola, buenas.
2: Buenas tardes, buenos días, señores de Olímpica.
0: Hola, buenos días.
2: Necesito, para pedirles un favor,
0: señora.
2: Es que tengo a mi hija con un bebé de un añito y medio en la clínica de la Florida, de Rey Solís. Lo llevó por urgencias porque el niño tiene mucho vómito. Y llegó y que toca esperar de 2 a 3 horas para que lo atiendan en el triage. Y el niño está vomitando. Entonces ustedes no me pueden colaborar con eso. A ver si de pronto llega alguien de Secretaría de Salud allá o qué puedo hacer.
0: ¿Dónde es?
2: Porque la niña fue y preguntó y le dijeron que esa que le toca esperar de 2 a 3 horas para que atiendan al niño y es con vómito.
0: Listo, listo, ya miramos, a ver, escríbeme dónde fue, por acá Olímpica, hola, buenas, ¿qué dicen? Hola, buenos días. Otro incendio, nos lo están reportando por acá, por el sector de Coello.
3: Hasta ahora se registra un feroz incendio en la vía Ibagué, Cajamarca, a la altura del puente, adelante del peaje que pasa por encima de Coello.
0: Listo, por acá nos lo están reportando nuestros oyentes. Muchas gracias por el reporte, sí, señores. Ya también hicimos diligencia. Por acá Olímpica, hola, buenas.
4: Buenos días, familia Olímpica, familia Olímpica.
0: Señor.
4: No hay que predecir nada porque lo único que sabe es Dios y toca estar de la mano de Dios. No tarde estar diciendo que el cielo, que no es el cielo. Toca orar y pedir a nuestro Señor Jesucristo que nos cuide a todos. No, no ponerse a alarmar ni hacer malas alarmas. De todo oficio. Gracias, familia Olímpica, que Dios me la bendiga.
0: Sí, muchas gracias. Saludo para el P206. Dice por acá, jefe, que buenos días. Dice, informe del Colegio Tolimense, esta semana no asisten al colegio. Solo por esta semana se enviarán trabajos para realizar en casa. La semana a partir del 18 de agosto solo va primaria al colegio. Bachillerato lo hará virtual y regresan al colegio. Bachillerato será el regreso será paulatinamente. Es uno de los informes que nos están regalando por acá en Olímpica. Muchas gracias también. Sí, señores, por acá vemos el tema del incendio. Nos envían también un video ahí en toda la loma sobre el sector del Libertador. Por acá estamos muy atentos también y pues, que ojalá llegue rápido el cuerpo de bomberos. Ya hicimos el reporte.
5: Buen día, Olímpica, en serio, ahí van siguiendo los bomberos por la primera.
0: Gracias,
5: ahí van subiendo un carro grande de los bomberos. Olímpica, en serio, vamos al Libertador.
0: Bueno, muchas gracias por el reporte, para que la gente tome un poquito de tranquilidad. Ya los que están por ahí, ya van los bomberos en camino, gracias a Dios. Por acá Olímpica, hola.
6: Ya van 2 carros de bomberos para Libertador. Compañerito, Dios lo bendiga,
0: amén.
6: Familia Olímpica.
0: Listo.
6: Van 2 carros de bomberos, salieron aquí de la 19 para arriba.
0: Listo, muchas gracias.
6: Dios lo bendiga.
0: Gracias también a vos, buen día.
7: Jefecito, muy buenos días.
0: Buenos días, mi señor.
7: Un saludo muy cordial.
0: Sí, señor.
7: Jefecito, para pedirle el favor, el grande favor, es saber si usted nos puede colaborar con una unidad de tránsito acá en Medicadis. Acá ya nos están cuadrando las motos atravesadas, los carros ahí también en doble parada. Y ahorita nos cierran este carril subiendo, que es por la llegada de los ciclistas. Y los señores acá tienen unos carros atravesados. Es para que me vaya a formar la congestión a la hora pico.
0: Listo.
7: Muchas gracias, jefecito.
0: Listo, mi señor, con todo gusto. Por acá, mire, nos siguen reportando también ahí en el barrio Libertador. Ya ahí, ya como nos acabaron de avisar nuestros oyentes, ya ahí hay dos unidades de bomberos que se están desplazando también hacia el sitio. Es lo que nos cuentan también a esta hora por acá. Oyentes, muchas gracias. Que nos comparten también a través de Olímpica Estéreo, nos comparten los videos y que nos comparten también, obviamente, la información. Gracias a ustedes por ser nuestros ojos en la calle también. Dicen por acá que son las matas de agua, nos están enviando también otra información. Obviamente, pues uno se empieza a preocupar porque las casas por ahí contiguas. Ahí está, ya desde el barrio Libertador. No se preocupen que ya va por ahí en camino las dos máquinas de bomberos. Solo
8: buenos días, bendiciones para toda la mesa de trabajo. Lo que es la Pedro Tafur, está también, hay trancón por la Pedro Tafur, por lo de la carrera. Me avisa, por favor, gracias.
0: No, pues de momento no nos han dicho nada sobre ese sector, sobre todo en Picaleña, pero que nos decían que casi hasta la 1:00 p.m. Muy bien, a esta hora, aquí en Olímpica, son las 11:47, ya vamos a traer Olímpica Te Informa. No te lo vas a perder, va a ser en un momento, estaremos con Beto Peña informando, reportando también aquí al mediodía por Olímpica Estéreo.

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3: En Olímpica son las 11 de la mañana 52.

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1: Sí, señores, a esta hora también a través de Olímpica Estéreo 94.3, Olímpica te informa. Bienvenidos todos ustedes a acompañarnos a través de Olímpica. Este es nuestro programa donde ustedes van a poder escuchar todo lo que ha acontecido en el transcurso de la mañana. Beto Peña, buen día.
2: Hola, ¿qué tal, director? Muy buenas tardes. 12 del mediodía, 2 minutos, familia Olímpica. Bienvenidos, Olímpica te informa. A esta hora, director Barrios, de varios cierres viales, debido a que se espera la llegada de la cuarta etapa de la Vuelta a Colombia en bicicleta. Recordemos que llegará al Parque Deportivo, o sea que los cierres son ese sector, corregimiento de Gualanday hasta el Parque Deportivo.
1: Muy bien, ella ingresa a la ciudad, ese es el tema, ¿no?
2: Sí, sí. Bueno. O sea, por eso un poquito de demora, ¿no?
1: Sí, claro.
2: Mañana saldrá de la ciudad, ahí sí mucho más rapidito, porque apenas termina la caravana, entonces vuelven a habilitar la vía. Pero a esta hora hay cierre total en este corredor vial.
1: Saludo para el Q044, también está con Olímpica. Oiga, nos siguen hablando acerca del tema de el incendio que se está presentando. Este es en otro sector. Este es el de San Luis, sí, señor, y sus veredas siguen en una situación muy difícil. Nos llega por acá el video al respecto de esto que está aconteciendo allí, para este lugar. Muy bien, son las 12 del día, 3 minutos. Recuerden los reportes, si tienen reporte de vías, también nos lo pueden contar a través de Olímpica Estéreo, a través de nuestro WhatsApp Olímpica, 320-6716-943. 12 del día, 3 minutos. A esta hora traemos el pico y placa para que usted lo conozca aquí en Olímpica.
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2: A las 12 del mediodía, 4 minutos en Olímpica, te informa lo que resta de hoy, martes 11 del mes de agosto. Vehículos particulares, placas terminadas en 8 y 9. 8 y 9, piquiplaca. Para vehículos particulares, las busetas de servicio urbano, placas terminadas en 6. Y los taxis, placas terminadas en 8.
1: Sí, señora, a esta hora también aquí en Olímpica Estéreo son las 12 del día, 4 minutos. Las noticias, los titulares, lo que traemos ya a continuación a través de Olímpica Estéreo.
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2: 12 del mediodía, 4 minutos en Olímpica, te informa. Tembló de nuevo en la mañana de hoy en la ciudad de Ibagué. Atención, que ello llevó a que funcionarios de la Gobernación del Tolima, la Alcaldía, Banco de la República y Palacio de Justicia evacuaran sus lugares de trabajo.
1: Sí, señor.
2: Esto, reitero, se presentó en la mañana de hoy.
3: Bien. 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
2: Atención, que continúan llegando refuerzo a la vereda La Flor, municipio de San Luis, para apoyar las labores de control, teniendo en cuenta e incendio que se viene presentando en esta localidad del departamento del Tolima desde el día de ayer.
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2: Atención, que desde el Servicio Geológico Colombiano se informa de el leve, fue muy leve, sí, bueno, director.
1: Pero así hicieron evacuar a varias personas.
2: Exactamente,
1: ¿no?
2: Lo que pasa es que todavía está, pues,
1: sí, claro,
2: la situación de ayer.
1: Y uno está preocupado, entonces, claro, al estar preocupado, no, es peor el tema, sí,
2: es como cuando uno está solo y entonces se cayó una hoja.
1: Sí, claro, ya se asusta.
2: Exactamente.
1: Esta mañana se me movió un pie lo más de raro y yo era, pero está temblando, sí, sí, sí. Y todos quietos y todos callados. Pero en ese momento no estaba pasando.
2: Sí.
1: Yo lo sentí como así, yo dije, pero no fue así.
2: Además, tenemos todavía en mente lo que está aconteciendo en Pereira, en Manizales, en Cali, en mismo Quibdó, en el Chocó, donde hay varias personas desaparecidas.
1: Muy bien, a esta hora también, a través de 94.3, aquí en Olímpica, 12.6.
2: Me contaron alguien que te distingue, seguramente cuando lo veas, te vas a dar cuenta de quién es. Un gran amigo, él, ejecutivo de ventas. Me dio el nombre del hotel en Pereira, nombre Avirante o Evidente, una cosa así. Y el tipo estaba hospedado en ese hotel. Ese hotel, 100% del tipo no aparece.
1: ¿Se destrozó?
2: Ibaguereño.
1: ¿Y dónde quedaba el,
2: no me
1: el
2: dijo,
1: hotel? ¿No te dijo?
2: Hotel nombre Evidente y algo así, Evidente, algo así.
1: Ya creo saber cuál es.
2: Sí, el hotel. Y el tipo, el ibaguereño no aparece. Este lo ibaguereño, aquellos, él me contaba, por ejemplo, cuando iba a trabajar la zona sur,
1: sí,
2: se iba Ibagué, Neiva, Florencia, Mocoa, Putumayo.
1: Y llegaba a Pereira.
2: Lo mismo, se iba Armenia, Pereira, Manizales.
1: Ah, ok.
2: Y él no apareció un ibaguereño más.
1: Bueno, saludo para Lodo 59, también está con Olímpica. A esta hora nos regalan por acá reporte. Buen
4: día.
1: Buenos
4: días, Marcelo. Buenas tardes. Están diciendo que es que está cayendo ceniza y que tembló esta mañana.
1: Sí, señora, sí tembló y pues hace poco. Y lo de la ceniza, nos reportaba este tema de la ceniza que se estaba presentando en la zona centro. Pero creía y también que también habían dicho que podía ser por el tema de...
2: Los incendios,
1: sí, señor, por el tema de los incendios.
2: Desde muy temprano, en la 18 con 19 con octava.
1: Sí, señor.
2: Muy cerca al centro.
1: Sí, por acá, Olímpica, a ver qué dice.
5: Bomberos
1: en la Pedro Tafur, otra vez ahí sobre ese sector. Ay, Dios mío. Sí. Donde sí, señor, ahí nos envían pues el video. Ya por acá estamos haciendo diligencia también. De una vez, hola, Olímpica.
6: Señores, Olímpica, muy buena tarde. Yo soy un fiel oyente de ustedes todos los días. Pero escuchando desde las 5 de la mañana que escucho a Beto, escucho al hidráulico.
1: Sí, señor. Muchas gracias por escucharnos. Muchas gracias por acá, Olímpica. Sí, señores, nos pueden escribir la palabra vías por si alguna cosa por acá. Bueno, Olímpica, hay una persona desaparecida, nos la están reportando también por acá, que no han podido encontrar. Se llama Juan Fernando Rodríguez Álvarez, está ubicado en el Hotel Diveni, en Pereira. Debido al sismo, no tenemos ninguna información de él. Sí, señor. Diveni, no recuerdo dónde queda. Si alguien lo ha visto, comunicarse a los siguientes números, 304-12-8541, 301-58-50, 301-585-7390. Se pueden comunicar a ese teléfono. Leo, te voy a dar una página. En esa página pueden ingresar también para que puedan consultar ahí a ver o lo puedan reportar también. Ya ahí en la página, es una página oficial, una página que están reportándola para que la gente pueda tener acceso.
2: Sí, él es, apenas llegué, te conté.
1: Sí,
2: lo que pasa es que me dio los datos. No llevaba celular, no había donde anotar y seguramente no se me iba a escapar.
1: Sí, es la misma persona.
2: Y me fui por el lado de la iglesia. Sí. Estaban sepultando a la joven que murió en un accidente de tránsito en la Casa de la Moneda el fin de semana.
1: Sí, señor.
2: Sí, y pues quise acompañarlos también porque...
1: Ah, ok.
2: Pero te cuento
1: se llama Juan Fernando Rodríguez Álvarez, la persona. Sí, señor.
2: Ibaguereño.
1: Sí, sí. Bueno, por acá igual, ahí están pendientes también. Sigue cayendo ceniza en la arboleda del Campestre desde ayer. Feliz tarde. Creemos que es por el tema de los incendios. Mira que ayer el incendio de Ambalá también estuvo bastante fuerte. 12 del día, 9 minutos en Olímpica Estéreo.
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1: Sí, señores. Venga, me faltan las nacionales. Oiga, cifra de muertos por terremoto sube a 234. Ya van 234, Beto. Cali Pereira concentran la mayor afectación.
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1: Estados Unidos ofrece más ayuda a Colombia tras terremoto, listos para apoyar al presidente de la Espriella.
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1: Y nuevo sismo, como lo dice Beto, de 3.8 en San José del Palmar, epicentro del terremoto que sacudió a Colombia. Oiga, y ya les hablaremos también qué son las placas Nazca y Sudamérica y qué tuvieron que ver con el terremoto de 7.4 en Colombia. 12 del día, 10 minutos en deportes.
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2: A la espera Deportes Tolima e Independiente Santa Fe que termine con Meol. Deportes Tolima, Copa Libertadores, Independiente Santa Fe, Copa Sudamericana. Recordemos que Tolima tenía que jugar hoy, aplazaron el partido. Santa Fe jugar mañana frente a River, aplazaron el partido. ¿Qué esperan? Que Conmebol les diga, la próxima semana juegan de visitante o si el partido que tiene que jugarse esta semana en Colombia se juega la próxima semana.
1: Oiga, listo, a esta hora nos están reportando barrio Eduardo Santos. Ahí hay un sitio donde se está... pues presentando un conato de incendio en este momento ahí sobre ese sector y pues hay una casita ahí pequeña sobre este lado, eso es lo que alcanzamos a ver a esta hora, también a través de Olímpica Estéreo, por acá se está reportando también, y pues lo de saliendo de la Ciudadela, Simón Bolívar, pero esos son esos muchachos, habitantes de calle que son los encargados de hacer ese tipo de cosas, ¿no? Igual ya lo estamos reportando también. Ya está reportado por acá, buen día Olímpica.
7: Señores, en total sintonía.
1: Listo, muchas gracias.
2: Vamos a comunicarnos, director, con nuestros compañeros de Olímpica Pereira.
1: Sí, señor.
2: Para el tema del ibaguereño que está extraviado, desaparecido.
1: Sí, señor, por acá Olímpica, hola, buenas.
5: Ibagué Olímpica, el tema de las cenizas por el lo que hubo en San Luis, acá en Picaliña también caía ceniza ayer, entonces creemos que es por el incendio de San Luis.
2: Pero si alcanza a llegar, bueno, a la ceniza allá. Siempre está retirado, ¿cierto?
1: Por los vientos, mira cómo están los vientos y demás. Mira cómo está venteando de fuerte.
2: Porque, pero mira, director, que hemos tenido incendio en la Guabinal, uh-huh, en la 19 con octava y ahora en la Pedro Tafur.
1: Sí, claro, y hay otro arriba en Coello.
2: Ah, también, sí, Coello.
1: También, ese es
2: sí,
1: otro.
2: Sí, entre Coello y Cajamarca, ¿no?
1: 12 del día, 12 minutos en Olímpica.
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2: 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A propósito, a esta hora, el Tolima registra 26 incendios forestales activos. Ah, en 15 municipios, entre ellos Ibagué. Los municipios con mayor número de conflagración son Ibagué, con 10, ¿cómo te parece? Ortega, con 7, un municipio muy cercano a Ibagué. San Luis, del cual nos estamos refiriendo, 4. Villahermosa, que ya queda bastante retirado, con 3. Y Coyaima, con 2. También se reportan incendios activos en municipios como San Antonio, Alvarado, Anzoátegui y Cononzo, Ataco, Honda, Santa Isabel, Casabianca, Piedras, Coello y Chaparral. Las autoridades sostienen o mantienen seguimiento y articulación con los municipios para atender la emergencia. Señalan que el más complicado de todos ellos es el de San Luis, que el de San Luis llevamos ya varios días.
1: Sí, señor.
2: No es de ayer ni de las últimas horas. Llevamos por lo menos 3 días con esta situación forestal en esta municipalidad.
1: Muy bien, a esta hora, 12 del día, 13 minutos, 12 con 13, más música a través de Olímpica Estéreo.

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1: En Olímpica te informa, son las 12 del día 17 minutos, 12 del día 17. Sí, señores, por acá Olímpica, ya llegaron los bomberos, nos están reportando.
2: Ya llegaron bomberos, Olimpia, ya llegaron bomberos, Olimpia, ya llegaron bomberos. Ya llegaron bomberos.
1: Bueno, gracias a Dios, sí, señores, por ahí en la Simón Bolívar. Buen día, Olímpica.
3: Buenas tardes, Betico, jefecito.
1: ¿Qué?
3: Me reporto aquí de Multifamiliares El Tejar en Boquerón. Para comunicarles que acá también está cayendo ceniza, para el lado de Boquerón está cayendo ceniza.
1: Bueno, ahí está también el reporte de la gente que nos está contando ahí sobre este sector, por acá.
4: En el barrio Libertador también hubo un incendio, sí, pero sí. Ya gracias a Dios llegaron dos unidades de bomberos y lo controlaron.
1: Sí, nosotros por acá nos encargamos de hacer la diligencia también y se logró que pues, también pudieran llegar ahí hasta ese sitio. 12 del día 18. Igual gracias por contarnos. Sí, señor, buen día.
5: Pero es allá la Pedrotafura, la salida de la ciudadela donde está el incendio.
1: Listo, muchas gracias también. Ahí está, reportes a esta hora también a través de Olímpica. Oiga, Beto, nos están preguntando por acá. Este señor dice, hola, buenas.
6: Señores de Olímpica, muy buenas tardes.
1: Buenas tardes.
6: Acá reportando sintonía acá de la Arboleda del Campestre. Una preguntita, hágame un favor, mañana la etapa sale del Parque Deportivo, el aeropuerto y salen para Alvarado, tengo entendido, mañana miércoles. O sea que acá para el lado de la Casa de la Moneda no nos afecta, no hay cierres viales para este lado de la glorieta de la Casa de la Moneda, ¿no es cierto? Te agradezco mucho su información.
7: A ver,
6: buenas tardes.
7: Ok, con gusto. Ahora, para quienes le va a tocar el cierre. Va a ser muy, muy breve, ¿no, director?
1: Sí, porque es de salida.
7: Es de salida. Y salen en caravana y eso es rapidito, se demora más saliendo, ¿cierto? Mire, mañana, miércoles 12 de agosto, el cierre iniciará a las 8 de la mañana. La competencia partirá desde el Parque Deportivo, avanzando hacia el aeropuerto vía Picaleña, para posteriormente continuar su recorrido y salir de la ciudad de Ibagué.
1: Okay.
7: ¿Te ubicaste bien?
1: Sí, señor.
7: O sea que no afecta a los de Arboleda Campestre. No lo afecta.
1: No, y va a ser rápido, ¿no?
7: Sí, claro. Insisto.
1: Lo difícil es la cerrada mientras ellos salen. Cuando ya salgan y salgan el último, ahí ya, chao.
7: Sí, ahora de pronto, como cierra el director media hora antes. Sí. Entonces, vea, lo cierre 8 de la mañana. La competencia partirá desde el Parque Deportivo, avanzando hacia el aeropuerto Perales, vía Picaleña, para posteriormente continuar su recorrido y salir de la ciudad de Ibagué.
1: Sí, señor, por acá Olímpica. Hola, buenas.
8: Sí, señora. De Olímpica, ayer hubo un incendio ya vía Coello, que un señor perdió totalmente todo, no sé si sepan.
1: Ay, Dios mío, fue el día de ayer y hoy se está presentando entonces otro, ¿será? Porque ese fue el que reportaron ahora. 12:20.
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1: Y la cifra de muertos por terremoto sube a 234. Cali y Pereira concentran la mayor afectación. Pues ya diste noticia, ¿no?
7: Bueno, entonces,
1: voy a leer esta primero. Dice que a más de 24 horas del terremoto que sacudió a Colombia, el país registra 234 personas fallecidas, según el informe consolidado numeral 12 de Asocapitales. De este total, 181 víctimas corresponden a ciudades capitales, lo que representa el 97.6% de las muertes reportadas hasta el momento. El balance concentra la mayor afectación en Cali, Pereira, Quibdó y Manizales. Cali registra 95 fallecidos, Pereira 90, Quibdó 14 y Manizales 6. Las cifras son preliminares y continúan en actualización, mientras los organismos de socorro avanzan con las labores de búsqueda y rescate y las autoridades territoriales realizan la evacuación de daños y necesidades. Se dan. Cali es la ciudad capital con mayor número de fallecidos, con 95 víctimas, seguida por Pereira, con 72 en conjunto. Ambas ciudades concentran 167 de las 181 muertes registradas en las capitales. En las zonas más afectadas de Cali continúan las operaciones de búsqueda, rescate y evaluación de estructuras. Los reportes iniciales dieron cuenta de los colapsos de edificios, personas atrapadas y daños en infraestructura, lo que se mantiene el despliegue de equipos especializados. Por ejemplo, una tía que tengo en Pereira le tocó abandonar la casa. Ya no puede, es un apartamento y no pueden ingresar, ya les ordenaron, ya va toda la familia de Medellín para allá.

0: y tiene que evacuar todo. Está duro, en Pereira. Difícil eso. 30 de agosto es donde pasa. Son las 12 del día, 22 minutos en Olímpica.
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2: Déjame saludar, director, al N286, conductor de la ola amarilla. Ibagué refuerza el acompañamiento en salud mental tras el fuerte sismo y recuerda la línea naranja. Cualquier ciudadano que necesite hablar o siente que no puede manejar lo que está viendo, puede comunicarse oído al 317-701-2661. 317-701-2661, donde recibirá orientación y acompañamiento. Luego del sismo registrado ayer lunes, y aunque muy leve en la mañana de hoy, la Secretaría de Salud de Ibagué hace un llamado a la ciudadanía a prestar atención a su salud mental, teniendo en cuenta que después de una experiencia que genera temor, puede presentarse reacciones como miedo, ansiedad, dificultad para dormir, sobresalto, preocupación o necesidad. Lo estamos sintiendo todo, ¿no?
0: Sí, claro, claro, no es fácil.
2: Quienes tenemos familia en estas zonas donde se han presentado...
0: Vos que tenés tu familia en Cali, ¿no? Claro. O sea, tus hijos están allá.
2: Y lo que vivimos aquí ayer, sí, claro. Es que una cosa es que la gente vea por televisión, la gente escucha la radio, otra cosa es la realidad. La realidad.
0: Sí, claro.
2: Hay cosas que, por ejemplo, de Manizales, de Pereira, de Cali, de Quindó, no se pueden comentar porque no hay acceso a la prensa, no alcanzamos a llegar allá.
0: Sí, claro, no es fácil, no es fácil. Son las 12 del día, 23 minutos en Olímpica.

0: Sí, señores, Olímpica te informa, 12 del día, 27.
1: Saludos para el 842. TT842 de la Ola Marina.
0: Sí, señor, pasan por acá también diciendo, yo escucho Olímpica. Hola, Olímpica, buenos días. A ver.
2: De los incendios, nadie habla de los ríos, vueltos nada, botellas, icopor, colchones, sillas, animales, hasta personas muertas por ahí en bolsas negras en los ríos, vueltos nada, en las quebradas de aquí del Tolima. Y acá hay Ibagué. Nadie mira eso, nadie hace nada. ¿Quién le mete la mano a eso, Betico? ¿Quién le mete la mano a eso? Solamente hablan de los incendios.
0: Además que lo que más se presenta, esta mañana, por ejemplo, pasamos uno de los informes que nos estaban haciendo desde el barrio La Gaviota con el tema de la quebrada. La quebrada surte a una parte de La Gaviota y resulta que la persona ya estaba diciendo que por favor no fueran a lavar vehículos, que no la utilizaran para regar matas y demás, porque la verdad la situación está bastante compleja. Entonces, pues esta mañana sí se habló de eso también. Y lo que pasa es que lo único que hay que hacer en el tema de el agua es un tema de conciencia, de que la gente sepa que no se pueden hacer ciertas cosas en este verano. Mire el sol tan intenso que se produjo el día anterior, o que hubo el día, no se produjo, sino lo que hubo ayer en el tema tan soleado, fue bastante fuerte. Entonces, claro, obviamente nuestros afluentes empiezan a perder su fuerza, su caudal. Entonces, es importante, es interesante, pero debe de partir de cada uno. Obviamente los incendios hay que reportárselos a bomberos para que bomberos actúe, y pues están apareciendo varios, obviamente hay que hablar de ellos. Buenos días, para informar, un incendio en el municipio de Rovira, Vereda, El Imán. El incendio está desde ayer y hasta la hora y no se ha apagado. Si nos ayudan a reportar con bomberos, porque los de Rovira no contestan. Si hacen presencia, los que están ayudando son las personas aledañas a la vereda. Mucha gente pues está preocupada por este tema. Un saludo, señores, Olímpica, para el del carro UFB 607. También está sintonizado con Olímpica Estéreo. Muchas gracias. Por acá, sí, señores, a través de Olímpica Estéreo, desde el Valle de San Juan también. Vereda El Neme dice por acá también un tema de incendios que se presentan. 12 del día, 30 minutos.
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1: Siguiendo con el tema de incendio forestal en San Luis, ya afecta cerca de 50 hectáreas. Policía desplegó equipos especializados, 12 uniformados de Ponalzar fueron enviados a la vereda La Flor para apoyar las labores de control, extinción y liquidación de los focos activos. Les decía que una emergencia ambiental mantiene la atención de las autoridades en el municipio de San Luis, donde un incendio forestal registrado en la vereda La Flor, zona rural de la municipalidad, habría afectado aproximadamente 50 hectáreas de cobertura vegetal. Ante la magnitud de la situación, la policía activó sus capacidades especializadas para apoyar las labores de atención de la emergencia y evitar que las llamas continúen avanzando hacia sectores de mayor vulnerabilidad. En coordinación con el Consejo Departamental de Gestión del Riesgo del Tolima y los cuerpos de bomberos voluntarios, fue desplegado el Grupo de Manejo de Emergencias y Desastres, PONALZAR, que llegó al lugar con dos equipos de primera respuesta a emergencia. Insisto, de los más complicados incendios forestales en los municipios del Tolima, este del municipio de San Luis, es que no lleva un día,
0: sí,
1: se ha llevado días.
0: No, está difícil.
1: Desde el fin de semana.
0: Está duro. Muy bien, 12 del día, 31 en Olímpica.
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0: Estados Unidos ofrece más ayuda a Colombia tras terremoto, listos para apoyar al presidente de la Espriella. El gobierno de Estados Unidos destinó 15.5 millones de dólares en ayuda inicial para Colombia tras el terremoto registrado este lunes. Los recursos serán utilizados para atender necesidades relacionadas con refugios de emergencia, alimentación, protección y evaluación de los daños ocasionados por el sismo. Natalia Molano, portavoz en español del Departamento de Estado de Estados Unidos, aseguró que Washington mantiene una comunicación permanente con el gobierno colombiano para determinar que otros apoyos pueden ser necesarios durante la atención de la emergencia. La funcionaria destacó que la administración de Donald Trump está preparada para responder a las solicitudes que formule Colombia. Dice Molano, explicó que la ayuda inicial contempla suministros para las personas que quedaron sin vivienda y elementos necesarios para quienes participen en las labores de atención en las zonas afectadas. Muchas veces son suministros específicos para los refugios, claro, para tener un lugar donde dormir día a día, señaló la funcionaria. También mencionó artículos como como máscaras, guantes y equipos de protección personal para quienes trabajan directamente en la emergencia. Los recursos también permitirán apoyar la evaluación de los daños, las necesidades que dejó el terremoto, información que será determinante para establecer las siguientes acciones de asistencia. Son las 12:32 en Olímpica.

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1: Muy bien, a esta hora, 12 del día 36, Beto, informan en Cali, en el barrio Capri. Están buscando a personas más con vida. Acaban de rescatar a una nena que se llama Diana y la acabaron de rescatar de ahí de los escombros, ¿no? Ahí está, de lo que están reportando también a esta hora. Y buscan a dos personas más con vida que se encuentran en este mismo lugar. Seguro escuchan desde allí lo que está pasando, ¿no?
2: O sea,
1: y se reportan, ¿no?
2: O sea, que más de 24 horas, diré.
1: Sí, es que es difícil.
2: Más de 24 horas entre los escombros.
1: Sí, señor.
2: Y gracias a Dios con vida.
1: Gracias a Dios. Saludos desde Los Ángeles, California. También están reportando por acá, sí, señor, con Olímpica. La persona se llama, vamos a ver, José Luis Patiño Ariza. También hace su reporte por acá a través de Olímpica Estéreo. Dice, buenas tardes, Olímpica, ¿me pueden colaborar? Somos trabajadores por acá, de la principal de las paredes tiene grietas y no nos dejan evacuar. Colaboremos con pasar esta noticia, son los de Claro del Centro. Y hay muchas más, es lo que nos están reportando por acá. ¿Quién no los deja evacuar? Por acá, para que nos cuenten, Olímpica, hola, buenas.
3: Señores de Olímpica, reciban un cordial saludo en este mediodía para ustedes. Gracias. También. Y así como ustedes piden por nosotros, nosotros estaremos pidiendo por cada una de sus familias. Mucha fortaleza para usted y todo su equipo de trabajo, sí, señores Olímpica. A todos los que tienen familias, a los que tenemos familias en las ciudades donde está pasando en estos momentos la situación muy difícil. Aquí lo único que queda es pedirle a Dios que nos acompañe. Es muy duro tener uno que dejar su vivienda, sí, claro, tener que dejar su vida, su trabajo, su empleo. Pero lo más importante es tener la vida, tener la salud, que sé que Dios nos vuelve a dar las fuerzas para poder salir adelante. No desconfiemos de la voluntad de Dios. Así Él es el único que nos puede ayudar, señores Olímpica. Ánimo, ánimo, que vendrán tiempos mejores.
1: Así es, 12 del día 38. Muchas gracias por acá, Olímpica. Hola, buenas.
4: Jefecito, buenas. ¿Qué? Tardes.
1: Buenas,
4: Beto,
1: mi amor, ¿cómo
4: toda
1: estás?
4: La mesa de trabajo de Olímpica. Muy triste lo que está pasando en Colombia, Dios mío. Necesitamos convertirnos y ser buenas personas, dejar tanta politiquería. Mi hijo está estudiando en Armenia medicina y el segundo piso quedó muy mal, destruido. Con decirle que esta semana no hay clase en la universidad, en el campus de bueno, en otro, ay, no me acuerdo en ese momento cuál es, pero también hubo muchos daños. En el hospital, ellos estaban iniciando cirugía reconstructiva y eso fue un caos total de vidrios, ventanas, escaleras, gente cayéndose en el hospital. Todos tuvieron que salir al parqueadero. Eso fue terrible, Dios mío. Ellos están atendiendo en el parqueadero y en la zona de cirugía las tuvieron que pasar para el sótano, pero ese hospital, Juan de Dios, quedó muy mal.
1: Sí, es difícil.
2: Alguien me decía esta mañana que lo de Armenia puede ser porque prácticamente la ciudad la reconstruyeron.
1: Sí, claro.
2: Por lo
1: claro.
2: Acontecido en el año 1999.
1: Sus edificaciones, exacto, obviamente fueron nuevas. Otras. Y las zonas, ¿no? Donde se presentó todo eso en esa época,
2: exacto,
1: ¿no?
2: Donde hubo riesgo, por ejemplo, no me permitió reconstruir.
1: Sí, claro. Saludo para el V061. Saludo para mi esposa Bellanid y para mi hija María José desde Los Ángeles, California. Están reportando también por acá a través de Olímpica. Saludo para el V061. También está con Olímpica. A esta hora, más noticias.
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2: Hemos hablado mucho de Ibagué con relación a los daños que dejó el fuerte sismo ayer y nos hemos olvidado de la zona rural. En total también se tuvieron daños en 14 viviendas de la zona rural de Ibagué. La Secretaría de Desarrollo Rural reportó afectaciones en vías del corregimiento de Tapias y Toche, zona rural de Ibagué, además de daños en viviendas y una escuela rural. Les decía que la administración municipal entregó el balance preliminar de las afectaciones registradas en la zona rural de esta capital tras el sismo de ayer. De acuerdo con la Secretaría de Agricultura y Desarrollo Rural, se reportaron derrumbes en varios corredores viales y daños en 14 viviendas, mientras avanzan las inspecciones técnicas en las veredas afectadas. Ojo que este número puede aumentar a medida que van estos ingenieros haciendo la revisión.
1: Los barridos, sí,
2: señor. Los barridos, como le llaman en la administración. Las principales emergencias se concentran en sectores de Tapias, el Volcán Seco y los puntos cercanos al centro poblado de Toche, donde se registraron derrumbes de gran magnitud que afectaron la movilidad rural. Según César Osa, es asesor del despacho de Secretaría de Agricultura y Desarrollo Rural, la maquinaria amarilla ya fue desplazada a estos sectores para habilitar nuevamente los corredores viales.
1: Saludo a esta hora para el R652 o 785 V061. También están con Olímpica Estéreo. Oiga, les recuerdo los centros de acopio, lo que se está recolectando. Nos cuentan por acá en algunos sectores de parte de la Secretaría de Desarrollo Social, carpas, colchonetas, cobijas, elementos de aseo, elementos de protección y agua hasta las 2 de la tarde. En las siguientes lugares: Centro Comercial La Estación, Castiagro, Centro Comercial Multicentro, Centro Comercial Aqua también. Ahí está, donde la gente se puede acercar para hacer sus donaciones, la gente que lo quiera manejar. 12 del día, 42 en Olímpica. Sí, señores, aquí en Olímpica Estéreo, en más noticias, tengo para contarles.
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1: Miren, les contamos qué son las placas Nazca y Sudamérica y qué tuvieron que ver con el terremoto de 7.4. El Servicio Geológico Colombiano explicó por qué Colombia registra tanta actividad sísmica un día después del terremoto del lunes 10 de agosto de 2026, que deja hasta ahora 162 personas fallecidas y que volvió a poner en primer plano la condición geológica del país. Según las autoridades, la autoridad científica en el monitoreo de sismos, la respuesta principal está en la interacción entre las placas tectónicas Nazca y Sudamérica, a las que se suma la presión que ejerce la placa del Caribe desde el norte. Esa convergencia indicó hace del territorio colombiano un punto de alta dinámica geológica por su ubicación natural. El organismo precisó que en el país se registran en promedio 2.500 sismos al mes, una cifra que equivale a 80 por día. Solo una parte de estos movimientos es perceptible para la población, como ocurrió con el sismo de este lunes, cuyo epicentro se ubicó en San José del Palmar, en el Chocó. Dice que en Colombia tiembla bastante porque estamos en una zona compleja geológicamente. Tenemos placas tectónicas, tenemos fallas activas, entonces toda esta deformación, toda esta acumulación de energía y todo este proceso geológico que tenemos a lo largo del territorio nacional hace que tengamos sismos todos los días. En un mes podemos registrar alrededor de 2.500 eventos en la red sismológica nacional. La gran mayoría de ellos no son percibidos por la población. 12:44 en Olímpica.

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1: Saludo a esta hora para el Q171. También está con Olímpica Estéreo, algo de información.
2: Duraron dos días aislados. Ocho personas que quedaron atrapadas en el rancho tras derrumbe que borró el camino por el terremoto de ayer. El grupo fue ubicado en el sector del Silencio y posteriormente recibió atención de los organismos de socorro. Todos, por fortuna, gracias a Dios, se encuentran en buen estado de salud, aunque presentaban signos de deshidratación. Claro.
1: Sí, claro. ¿Mm?
2: Les decía que ocho personas que se encontraban en el sector del rancho, en zona rural de Ibagué,

0: registrado en la región cubierta por completo el camino utilizado para ingresar y salir del lugar. De acuerdo con los organismos de socorro, las personas intentaron descender del sector después del terremoto, pero se encontraron con que el sendero había desaparecido debido al derrumbe. Ante esta situación, tuvieron que regresar al rancho, donde buscaron señal para informar lo ocurrido y solicitar ayuda.
1: Ahí está. Eso es, hermano.
0: Están pidiendo nada de paseo de olla, nada de este tipo de hecho, por eso.
1: Saludo para el señor del carro gris, sí señor, y ese es el tema, o sea, el tema de conciencia. Mire que Dani nos reportaba en estos días, hace días, comenzando, no sé si fue la semana pasada, en el río de Cay. Y pues imagínate que la gente iba, hacía sus paseos de olla de fin de semana y dejaban las basuras, dejaban lo que comían, dejaban las botellas. Hermano, ¿por qué no tomar conciencia? Beto, es que la gente de usted mismo tiene que partir y decir, no lo hago. La basurita, no la tire en la calle, métala en el bolsillo, respeto este semáforo. O sea, es un tema de conciencia, pero es de cada uno. El tema del individualismo es una cosa muy compleja. Entonces sí, es triste. Son las 12 del día 50 en Deportes que hay.
0: A la espera entonces de que Conmebol diga, bueno, Deportes Tolima, ¿usted va a jugar el próximo martes 18 en Ecuador o en Ibagué? Porque recordemos que se aplazó el partido de hoy. Lo mismo para Independiente Santa Fe. ¿Usted va a jugar el 19 de agosto en Buenos Aires o en Bogotá? Deportes Tolima tenía programado jugar hoy en Ibagué y el próximo martes en Ecuador.
1: Al
0: aplazar la jornada de hoy, se cree que el partido se juegue el próximo martes en Ibagué y ya, la nueva fecha que para jugar en Ecuador. Como dijo el ciego, amanecerá y veremos. Sí. La decisión está solamente en la Confederación Sudamericana de Fútbol Conmebol. Saludo para el ERE 491 La Ola Amarilla.
1: Feliz almuerzo, Beto. Feliz
0: gracias.
1: Tarde.
0: Mañana, y el Todopoderoso lo permite, estaremos a las 4 de la madrugada con el Gavito Royale, iniciando temprano en Mabacán.
1: Sí, señor. Mañana tendremos una transmisión especial. Estaremos, no estaremos aquí en la cabina, estaremos en otro lado. Mañana les estaremos contando también a todos nuestros oyentes. Muy bien, 12 del día 51. Gracias a ustedes. Yo sigo con ustedes hasta las 2 de la tarde aquí en Olímpica. Con Olímpica, los Olímpicos clasificados. 12 del día 51. Esta es una versión que hizo Cristian Camilo de esta canción. Esto se llama Ahora. Suena buenísimo a través de Olímpica Stereo.

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1: No tengo para informarles por acá los cortes en el fluido eléctrico de Celsia. Arboleda Campestre, Vainillo, dice por acá para el día de hoy. Este fue temprano en el centro desde las 7 de la mañana hasta las 5 de la tarde entre las calles 20 y calle 20, 72 con carrera tercera y cuarta. Centro Agropecuario, calle 20 con carrera cuarta. Panadería de la calle 21, Zaguán de la calle 21 con carrera cuarta. Casetas, esquina y verde de la carrera cuarta, esquina del estadio. Zonas comunes de la carrera cuarta en el barrio El Carmen también. Para hoy desde las 7 de la mañana hasta las 5 de la tarde. Carreras cuarta entre calles 20 y 21, calle 21 con carrera cuarta entre calles 20 y 21 con carreras tercera a 448, local comercial de la calle 21, sector diagonal a Copifan, sector de Tamaná, también sector hipódromo en la calle 21, 7 de la mañana 5, la estación 7 de la mañana 5 de la tarde, calle 21 con carrera tercera entre carreras tercera y cuarta entre calles 20 y 21 en la carrera tercera a tercera 74.
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0: Muy bien, sigues escuchando Olímpica Estéreo. A esta hora estamos en los Olímpic clasificados a través de Olímpica, reportando uno de la mancha amarilla TGT 757. Un gran saludo a todos los oyentes de Olímpica. Nos dicen por acá, a ver qué nos cuenta a esta hora.
1: Incendio por aquí, por los...
0: ¿Incendio?
1: Las ferias, detrás de...
0: No, hermano.
1: El Coliseo de Ferias, ahí por la sequía.
0: Sí, señor.
1: Se encuentran los bomberos.
0: Ah, bueno, ya están los bomberos ahí, gracias a Dios. Listo. Eso, muchas gracias, mi señora. A esta hora llegan los Olympic clasificados. Se ofrece señorita, ella se está ofreciendo. Se ofrece señorita responsable y con buenas recomendaciones para trabajar medio tiempo. Información 321-397-9467. 321-397-9467. Se necesita operaria para máquina collarín en Basconia. Que tenga experiencia a comunicarse al teléfono. Teléfono 313-847-8268. 313-847-8268. Dice por acá. Se busca conductor para taxi. Dice requisito licencia de conducción vigente, documentos al día, experiencia comprobable, excelente presentación personal, responsable, honesto, con buen servicio al cliente. Se ofrece excelente ambiente de trabajo, condiciones laborales a convenir, inicio inmediato. Interesados, comunicarse al 312-590-7225, 312-590-7225. Dice, se necesitan operarios de máquina plana y fileteadora en la Ambalá. Llamar al siguiente teléfono, 320-301-0168, 320-301-0168. Se encontraron los documentos del señor Wilson Arbey Uribe Liscano en el barrio Jardín Santander. Wilson Arbey Uribe Liscano en el barrio Santander. Cualquier información al teléfono 320-375-2620, 320-375-2620. Olympic clasificados. Paula Monroy, busco trabajo, tengo experiencia en casa de familia, en cuidados de niños y adultos mayores, la persona se está ofreciendo. Dice que el teléfono 313-262-7248, 313-262-7248. Me encontré la cédula del señor John Freddy Ramírez Ramírez, John Freddy Ramírez Ramírez, adentro de un amarillito por el sector del centro. Comunicarse al 323-963-7663, 323-963-7663. Una de la tarde, 20. Saludos ahora para el V399, para el señor del carro gris y el V399, sí señor, pasa diciendo yo escucho Olímpica.

0: Te tenga sonando también a esta hora de aquí en Olímpica Estéreo, más Olímpic clasificados a través de 94.3. Sí, señores. A ver, por acá, ¿qué nos dicen a esta hora? Hola, buenas.
1: Ahí diagonal a la plaza de todos.
0: Listo. El barrio popular, un tema de incendio, hay conato de incendio. Sobre este lugar, al lado del barrio popular. No, no. Poco de quemas y de cosas. Listo, ya voy a pasar por acá. Muchas gracias, mi señor. También con Olímpica Estéreo. Me preguntan por acá que dónde pueden llevar las ayudas a los centros de acopio. Ahorita hay unas zonas que están habilitadas que dicen que se están recolectando carpas, colchonetas, cobijas, elementos de aseo, elementos de protección, agua. Las donaciones pueden ser entregadas en los siguientes puntos de acopio: Centro Comercial La Estación, Castiagro, Centro Comercial Multicentro, Centro Comercial Aqua, también hasta las 2 de la tarde. De pronto se extiende un poquito más. Estamos muy atentos de esa información para la persona que nos pregunta. Por acá, Olímpica, hola.
2: Olímpica, buenas tardes. Era para
0: buenas tardes.
2: Ponen cuidado.
0: Sí, señor.
2: En BMW Berlín, en la zona de Berlín, están recibiendo las ayudas para los damnificados del terremoto de ayer. Las ayudas recaudadas van a ir para Pereira. Entonces, los que quieran ir allá, llevar las ayudas, pueden llevar agua potable, alimentos para mascotas, utensilios de aseo, alimentos no perecederos, horarios de atención de 8 de la mañana a 11 de la mañana, de 2 de la tarde a 4 de la tarde. Entonces, en cuanto tenga la foto, les mando la foto para que las publiquen en el estado. Listo.
0: Listo, mi señor, muchas gracias. Oiga, Olímpica, buena, se ofrece señora con conocimiento y papeles al día en auxiliar de cocina. También se está ofreciendo. Conserje, aseadora, cuidadora de pacientes. Teléfono 314-306-1422. 314-306-1422. Se pueden comunicar a ese teléfono también. Por acá, Olímpica, hola.
3: Hola, Olímpica, buenas tardes. De pronto, si pueden avisar a los bomberos ahí en el puente de donde queda el Coliseo de Ferias y la entrada para el Popular, para el Barrio Popular, se está quemando el pasto ahí, entonces está provocando como un incendio. A ver si pueden ir los bomberos a apagar, por favor.
0: Listo, sí, señor, ya por acá estoy haciendo también el llamado a ellos a través de Olímpica Estéreo, muchas gracias. Más Olímpic clasificados aquí en Olímpica Estéreo. Dice que Olímpica clasificados, dice por acá, buenas, encontraron documentos de la señora Olga Lucía Muñoz Ñungo, la avenida Sur frente a Mercacentro. Información al celular 321-946-5937. José Bonilla, 321-946-5937. Si usted lo conoce, dígale. Saludo para el Q713, si no estoy mal. Sí, Q713 acaba de pasar por acá. Dice por acá, se extravió placa DAT47D de moto el día jueves en el sector de la Quinta de Multicentro. Amiro Lindo, info 301-277-7729. Se ofrece gratificación. Se encontraron los documentos del señor Wilson Arbey Uribe Liscano en el barrio Jardín Santander. Pueden llamar, mire, don Wilson. Si usted lo conoce, dígale que en Olímpica lo estamos nombrando. 320-375-2620. A esta hora, 1:39 en Olímpica.

Y bien, a esta hora también a través de Olympic Estéreo 94.3. Y señores, a esta hora por acá más Olympic clasificados a través de Olímpica. Dice, para solicitar un ayudante de maestro, comunicarse con este número. Vamos a ver si todavía se está pendiente. Teléfono 312-539-4599. 312-539-4599. Un día encontré una billetera con los documentos del señor Freddy Arturo Ramírez Ocampo. Freddy Arturo Ramírez Ocampo. Quisiera saber si es posible colaborar. El teléfono es el 304-615-1398. 304-615-1398. Se pueden comunicar a ese teléfono las personas interesadas de este tema. Muy bien, a esta hora, Olympic clasificados. También me encontré los documentos del señor Miguel Antonio Padilla Murillo, cédula, licencia de tránsito, tarjeta y demás documentos. Teléfono 317-672-0455. Ya viene Gabo Arroyave, en un momento los estará acompañando. Es la 1:48. Chao, bye bye. Jean Marcelo Jiménez es mi nombre. Chao.

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0: ¿Cómo me gustaría? Señoras y señores, a esta hora a través de Olímpica Estéreo 94.3, te saludo, te envío un abrazo gigante. Deberían de ser las buenas tardes, obviamente, pero no es fácil, obviamente, encontrar una situación como la que está viviendo nuestro país. Podría decirte buenas tardes, con mucha felicidad, con mucho ánimo, pero no sería equilibrado de saber que hay personas que en este momento están pasando una dura situación. La dirección programación de Gianmarcelo Jiménez, soy Gabo Arroyave, y hoy quiero que me acompañes porque voy a entregar...
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0: Voy a entregar una oración, voy a entregar una reflexión para el día de hoy a través de Olímpica Estéreo 94.3. Así que para ustedes, nuestros oyentes que están conectados a esta hora a través de Olímpica, quiero que ustedes mismos también me ayuden con esta oración en el día de hoy por toda nuestra Colombia, por nuestro amado país, por nuestra gente. Voy a tener la oportunidad de compartir esta reflexión contigo a través de Olímpica Estéreo 94.3. Aquí va esta oración para nuestra Colombia, para nuestra gente, para nuestros compatriotas, para nuestros amigos en el eje cafetero, en el Chocó, en el Valle del Cauca, que están viviendo esta dura situación. Aquí está, a través de Olímpica Estéreo 94.3. Esta oración por Colombia en medio de la tragedia. Dios amado, hoy Colombia se une en una sola voz para pedir protección, tu consuelo y tu misericordia. Hoy nuestros corazones están con las familias que están sufriendo, con quienes buscan desesperadamente a un ser querido, con quienes esperan una noticia entre los escombros, con quienes han perdido su hogar, sus sueños o una persona que amaban. Señor, abraza a quienes sienten que sus fuerzas se han acabado. Entra en cada casa donde hay lágrimas, en cada hospital donde luchan por salvar vidas, en cada lugar donde los rescatistas trabajan con esperanza, buscando encontrar una vida más. Te pedimos por los hombres y mujeres que arriesgan sus propias vidas para ayudar a otros. Bomberos, organismos de socorro, médicos, voluntarios y todos aquellos que hoy llenan una palabra de aliento en medio del dolor. Dios, dale fortaleza a quienes hoy tienen miedo, quienes escuchan una voz entre los escombros, a quienes esperan una llamada o quienes miran al cielo preguntándose por qué ocurrió esta tragedia. No permitas que el dolor nos divida, que esta dificultad nos recuerde que somos solo una sola familia, que la vida es frágil, y que la solidaridad puede convertirse en una luz cuando todo parece oscuro. Bendice hoy al Chocó, al Valle del Cauca, al Eje Cafetero y a cada rincón de nuestra nación que hoy siente las consecuencias de esa tragedia. Pon tus manos sobre quienes sufren y permite que llegue ayuda, esperanza y reconstrucción. Y a quienes hoy están lejos, pero tienen el corazón cerca. Enséñanos que también podemos ayudar con una oración, con una palabra, con una donación, con un gesto de amor. Señor, en medio de los escombros, levanta esperanza. En medio de las lágrimas, trae consuelo. Y en medio de la incertidumbre, recuérdanos que no caminamos solos. Colombia hoy llora, pero también se abraza. Colombia hoy sufre, pero también demuestra la fuerza de un pueblo que sabe levantarse. Que tu amor acompañe a cada familia afectada y que nunca nos falte la fe para volver a comenzar. Que esa fe que nos proporcionas nos permita ayudar. que nos permita tender la mano, que nos permita abrazar, que nos permita encontrar la paz.

estamos listos para no desfallecer, para no parar, para seguir adelante, para echar para adelante con todo, ayudar a nuestra gente, no solamente decir, hey, gracias papá Dios, porque permitiste que nada pasara a mi familia, porque tengo un hogar, porque tengo un techo, porque tengo donde quedarme en este momento. Las cosas pueden cambiar en segundos. Y ayer fue más que demostrado esto. Así que hoy en este instante, es el momento para que no solamente des gracias a Dios por la vida y por todo lo que tienes, sino también para que en este instante te prometas ayudar, te prometas a dar la mano, poner al servicio lo que haces, lo que sabes hacer, tu oficio, lo que tengas o lo que puedas compartir, a que podamos darle la mano a quien lo necesita. Sé que en este momento lo podemos lograr, sé que en este momento podemos ayudar. Aprovecho este instante, me están reportando en Payandé, en día Payandé, incendio forestal. Ya estamos entregando en este momento a través de Olímpica Estéreo 94.3 para los grupos de emergencia, bomberos, porque pues obviamente sabemos que son los que nos pueden ayudar en este instante. No olviden reportar al 119. Al 119, si son tan amables, en el 119, para que puedan entregar la información exacta. Hay dos carros de bomberos, helicóptero y carro tanque por acá de Cemex, y que hay bastantes incendios en Payandé a San Luis. Están necesitando bomberos, ya vienen trabajando ahí, pero obviamente es que es complicado, los vientos obviamente azotan y empiezan a avivar las llamas. Gracias a los que nos reportan a esta hora a través de Olímpica Estéreo 24.3. Estoy atento porque son emergencias en este

me llega un mensaje, yo le voy a hacer la... Le voy a pedir el favor a las personas cuando manden un mensaje, hay que dejarlo ahí. Aquí no llega un mensaje, no llegan dos, llegan miles, llegan cientos de mensajes. Y la verdad es difícil de poderle contestar a cada uno. ¿Listo? Un momento, por favor, y ya estaremos atendiendo, que estamos atendiendo casos de emergencia, incendios forestales que se están presentando, y ya con mucho gusto les vamos a responder. Déjeme el mensaje ahí, con gusto ya le podemos mirar el tema de sus documentos, mi señora. Ya le miramos, con mucho gusto. A esta hora reportan nuestros oyentes a través de nuestro WhatsApp 320-671-643, el sector de Payandé. Y pues obviamente esto lleva a todas las personas a estar muy atentas con el tema de los incendios forestales. Ya la gente está muy asustada con este tema y hacen el llamado a las autoridades competentes. Esto, regáleme más que el video, que ya lo tengo y lo vienen compartiendo. Por favor, regálenos la ubicación exacta, cuál es el lugar exacto. Dice por acá, a ver, cuál es el lugar exacto donde están estos videos que nos están enviando, porque pues puede entregar obviamente a los bomberos la ubicación exacta, ¿no? Gracias a nuestros oyentes de Olímpica Estéreo 94.3 que nos reportan en este instante, ¿vale? Un abrazo grande a todos nuestros...

0: Estamos con un tema de incendio. Hay una señora que está por un tema, unos papeles. Regálenos un segundo, por favor. Estamos enviando tema de emergencia en este instante que se presenta.
1: Gabito Arroyave, muy buenas tardes.
0: Por incendio, muchas gracias.
1: Dios te bendiga, manito. Una maravillosa tarde. Te reporta en sintonía Daniel de la Ola Amarilla. Por aquí camellando, juiciositos, Gabito, bajo la bendición de Dios. Muy bonita la reflexión, Gabito. Muchas gracias.
0: Vale, Daniel.
1: Y
0: vale.
1: Sí, Colombia, la ventaja de Colombia es que es un país guerrero y echado para adelante.
0: Vale, Dani, vale. Ya ahorita le voy a escuchar bien el mensaje. Estamos atentos en este momento a través de Olímpica Estéreo 94.3. Nos vienen reportando en este momento. John Freddy, si lo suyo es una emergencia, hágamelo saber si es tan amable. Nos están reportando en este instante. Acabamos de enviar al grupo de emergencia la situación. Estamos esperando, obviamente, que bomberos nos reporte si ya están atendiendo la situación, ¿vale? Estamos atentos a través de Olímpica Estéreo 94.3. 119 es la línea para reportar emergencia. 119 es la línea para reportar emergencia de incendios en este momento. Nos dice por acá, saliendo del pueblo hacia el Valle de San Juan o San Luis, en el Piñal de Payandé, en la entrada de las Cascadas, 5 cuadras más abajo, por toda la vía. Es lo que nos están reportando en este momento de la situación que se presenta en el sector de Payandé. A ver si de pronto nos pudieran atender la emergencia que nos reportan a esta hora. Nuestros oyentes de Olímpica Estéreo 94.3 nos dicen que está prendiendo más. Obviamente que están con esta dura situación. Ya estamos reportando, mis amigos. Ya estamos reportando. Por acá dice, hola, buenas tardes, Beto. No volví a escuchar a Manejita. Está de vacaciones, mi amor, está de vacaciones. Estamos en el reporte en este momento de emergencia, mi vida hermosa. Gracias. A esta hora con Olímpica Estéreo. ¿Dónde más? Dice por acá, gracias por informar. Ahí nos están enviando el respuesta. No sé si de pronto a qué bomberos de la región le correspondería atender esta situación. Dice, persona en condición de calle cerca del barrio popular donde está el otro conato. Dice por acá, prendiendo fuego, amigos, prendiendo fuego. ¿Qué pasa con las personas en condición de calle? Aquí me acaban de reportar en este instante nuestros oyentes. ¿Qué pasa con la gente en condición de calle? ¿Cuál es el asunto? ¿Cuál es la vaina de prender fuego y avivar la llama en zonas verdes, hombre? Aquí nos están reportando, nos envían imagen ya en este momento a través de nuestro WhatsApp 320-67-16943. Y por favor, para que atiendan esta situación. Tenemos varias personas en condición de calle que han sido sorprendidas prendiendo fuego en diferentes lugares. Esto está afectando, hombre. Los bomberos están en este instante para atender otro tipo de emergencia y los tienen allí volteando con esto, ¿ah? No, 2:18 minutos. 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

0: están los Tucanes a esa hora con Olímpica Estéreo 94.3.
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0: Acabaron de reportar accidente.
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0: a los de un camioncito por acá que están listos, lo ponen a disposición.
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0: Muchas gracias. Lo ponen a disposición para recolectar ayudas.

0: comienzos. Útiles de aseo, alimentos no perecederos, enseres. Están pidiendo mucha agua. Acaba de meterle ahí también el agua. Tienen carros disponibles desde Ibagué hasta Cartago. Si tienen el deseo de ayudar a quienes han quedado damnificados por el terremoto que sacudió el norte del valle, comunícate 311-267-5567. 311-267-5567. Es una turbo y está ya dispuesto en este momento a llevar lo que se requiera para, iría para Cartago, ¿no? Iría para Cartago. Ahí están las ayudas de nuestra gente. Aquí estamos a través de Olímpica Estéreo 24.3. Seguimos de ese hermoso momento de ayuda, de solidaridad. Dice, para saber la vía Ibagué Calarcá, ¿en qué estado se encuentra?
1: Quería averiguarle la vía Alto de la Línea. En el transcurso de hoy y mañana, ¿hay vía o está totalmente cerrada o hay parisiga? Sería muy amable, gracias.
0: Sabemos que obviamente en Calle Larga está restringido el paso, ¿no? Está restringido el paso. Y ahí y si, pues si le, que le llama es para y siga, es que los paran y los que van subiendo siguen, pues así lo están haciendo allí en el sector de Cajamarca, en el de Calle Larga, que hace rato está allí con paso restringido. Propósito, tuvo que haber sido bien fuerte el susto también para la gente de Cajamarca y en Calle Largo con el tema del deslizamiento, ¿no? Me dice por acá, Clínica San Rafael, necesitamos ayuda urgente, requerimos donaciones de ropa desechables, desechables quirúrgica, soluciones salinas, equipos de macrogoteo, jeringas, guantes, tapabocas, micropores, sábanas, elementos de aseo, papel y limpieza, agua en botella, anestésicos. Puntos de recepción, Clínica San Rafael, en Pereira, Armenia. Están pidiendo ahí, pero no, que era acá en el Espinal, hay una San Rafael. Bueno, ahí están nuestros oyentes de Olímpica Estéreo 24.3. Gracias por el reporte, ya lo reportamos a las autoridades competentes sobre el fuego ahí en Payandé. Muchas gracias. Nos están reenviando la misma imagen de video, pero ya lo enviamos. Olímpica,
2: ahora. Para los señores, muy buenas tardes, muy buenas tardes para todos, para los señores que están preguntando, los compañeros que están preguntando, que la vía hacia Cajamarca, hace más o menos hora y media bajé por ahí y estaba normalita. Que hay el parisiga que hay ahí
0: en Calle Larga,
2: pero de resto está todo normal.
0: Vale, muchas gracias por el reporte. Ahí está para nuestro oyente de Olímpica Estéreo 24.3.
3: Hola, buenas tardes, ¿cómo está? Excelente tarde, bendiciones. Mira, hago un favor, es para, por favor, pedirle el favor de que me coloquen este anuncio.
0: Vale, bueno, ya te voy a enviar como envías un clasificado, con mucho gusto, para nuestros oyentes de Olímpica Estéreo 24.3. Los clasificados deben ser escritos en un solo mensaje con el número telefónico, ¿vale? Muchas gracias, nuestro oyente de Olímpica Estéreo 24.3. Quiero saber si hay familias que se han podido comunicar con gente allí, precisamente en el eje cafetero, en el Valle del Cauca o en el Chocó, que estén por ahí pendientes. Por el eje cafetero podemos ayudar, obviamente, con Olímpica Pereira. Si de pronto hay alguien o familias que han perdido contacto con familiares allá, que podamos obviamente pasar el aviso, que nos puedan ayudar, y hay una línea obviamente para reportar desaparecidos. Olímpica, hola.
4: Cerro Gordo también se ve prendido, incendiándose. Todo lo que son veredas aledañas a Chicoral se están encendiendo.
0: Muchas gracias por el reporte. Mucha gente estaba preocupada por el tema de que había como especie de ceniza. Esa ceniza es de las quemas, obviamente, que de los incendios forestales en diferentes cerros. Y a raíz del fuerte, los fuertes vientos, que aparte de eso avivan más la llama y la esparcen, pues esos fuertes vientos también levantan donde hay ceniza y termina cayendo sobre la ciudad de Ibagué. Para quienes estaban ahí como de pronto asustados con el tema. Bueno, por acá me envían un mensaje, me dice buenas tardes, mi nombre es Olga Lucía Muñoz. Hace un momento dieron la información que aparecieron mis documentos. Yo fui asaltada el jueves 6 de agosto, donde se llevaron mi bolso con documentos. Pasar a recogerlo, ustedes me dirán. Ya le vamos a pasar, normalmente, para tener en cuenta, a veces roban, ¿no? Muchas veces que roban, botan los documentos, botan los bolsos, botan, le sacan las pertenencias, lo que vale, y los documentos los botan dentro, en algún lado, y alguna persona pues los encuentra, que es cuando lo reportan inmediatamente. Aquí estamos a través de Olímpica Estéreo 24.3. Estoy buscando por acá, a ver si tenemos el clasificado, mi señor.

0: Olga Lucía Muñoz, si alguien los tiene, por favor, escribirlo, ¿no? Escribir, Olga Lucía Muñoz. ¿Qué está? ¿Se le pasaron de pronto que fue un reporte de Olga Lucía Muñoz? ¿Unos documentos que encontraron? A ver, yo la voy a mirar acá, a ver. Por acá, por este lado. Vamos a ponerle acá, Olga.
1: Aunque ya ves que no es tan fácil empezar.
0: Olga Lucía Arenas Martínez, Olga Lucía Muñoz. Buenos días, me encontré el documento. Listo, ahí está, atrás de la Olímpica Estéreo. Ya con mucho gusto le envío la información. Ahí ya le enviamos la información a la señora Olga, que está desesperadita por acá. Hola, Olímpica.
2: Señores Olímpica, buenas tardes.
0: Buenas tardes.
2: Soy una residente de Villa Restrepo, Cañón del Conveima. Resulta y pasa que tengo una perrita de 6 años y le salió una pepita en la entrepierna. Pero ayer la miramos y antes le ha crecido más. Por favor, ¿cómo me colaboran? A ver si me la operan o qué. Ya que soy una señora discapacitada y vivo sola con mi esposo, quedamos desempleados a causa de un incidente y no tenemos los recursos para mandarlo a operar. Dios me los bendiga, cualquier ayuda les agradecería de corazón. Es por mi perrita, mi compañera de vida.
0: Está bonita, mi amor, Dios me la bendiga. Veterinario, que nos ponga ahí la 10, de pronto que nos pueda regalar esa ayudita que podamos ayudar en este instante. Veterinario, que se ponga la 10, diga a ver qué hay que hacer, cómo es la vaina para poderle ayudar. Hola, Olímpica.
3: Amigo Gabriel, yo soy de un pueblo de Risaralda que se llama Balboa, una hora de Pereira. Y allá también se cayeron varias casitas.
0: Balboa.
3: El pueblo queda sobre la cordillera y cayeron varias casas. Y afectadas altísimas hasta el cementerio. Los muros del cementerio se vinieron abajo. Balboa, Risaralda. Ahí le envió una evidencia de la casa de mi madre y del cementerio.
0: En Balboa, ve, ahí está.

Balboa Risaralda, muchas gracias. Sí, es que y hay una cantidad de municipios que en este momento están afectados, ¿no? Que también están necesitando de la solidaridad. Que lo que pasa es que los medios de comunicación, normalmente periodistas y todo, están en las principales ciudades. Y en lo que es en municipios, pues no llegaba información. Cuando ya empiezan a hacer el barrido, obviamente, por parte de gobernaciones, por parte, obviamente, de organismos de socorro a lo que son los municipios, pues encontraron obviamente que hay afectaciones, que hay daños. Claro, la casita es de Bareque, por Dios santísimo, antes. Bueno, nuestro oyente de Olímpica Estéreo 94.3, el llamado a la solidaridad, el momento de ayudar, de ofrecer lo que tenemos para darlo todo. Y ustedes en este momento se conectan con nosotros, lo van a hacer a través de nuestro WhatsApp Olímpica 320-6716-943. 320-6716-943. Esto es Olímpica.

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0: vuelve a caer ceniza en Buenos Aires, dice nuestro oyente Olímpica Estéreo 94.3. Nos reportan a través de nuestro WhatsApp. La caída de cenizas obviamente es de la quema, o pues el de la quema no, sino el incendio forestal tan fuerte que se está viviendo por el sector de Gualanday, Payandé, toda esa zona que pues está ardiendo básicamente. Entonces los fuertes vientos trasladan la ceniza. Tengan mucho cuidado, nuestro oyente Olímpica Estéreo 94.3. Es para acá.
1: Estoy pasando la variante de Guamo hacia el Espinal, pero en este momento estoy cogiendo hacia Ibagué. Mire lo que le estoy comentando, amigo. Mire cómo te enseñándose todo esto.
0: ¿Qué es lo que es el humo? Aquí primero es que me dice a través de Olímpica.
2: Gabito, estoy pasando de Guamo hacia el Espinal y veo a mi izquierda todos esas hectáreas de potreros de chicoral se están prendiendo. Lo que es chicoral, lo que eso es, ¿cómo le digo yo? Todas esas veredas aledañas a Chicoral se están prendiendo. Eso se ve tenebroso, se ve. Eso es de miedo. Eso se ve terrible, terrible. Los incendios. Dios Padre Santo. Yo creo que la gobernadora del Tolima se debería pronunciar en esto. Se necesita urgente la mano del ejército y de la gobernadora del Tolima, que se apersone en esto. Gabito, eso se ve terrible, terrible. A mi mano izquierda se ven hogueras y hogueras, humo saliendo de todo lado. Voy del Guamo, Tolima, de donde es Maleja, hacia el Espinal. En este momento yo voy para Ibagué. Y a mi izquierda se ve terrible todo eso. Que se pronuncie la gobernadora, Gabito.
0: Pero creo que ya se ha manifestado. Obviamente que el ejército viene trabajando con operaciones, y no solamente el ejército, sino también la fuerza aeroespacial, ¿no? Y es terrible, sí, obviamente es devastador ver esta dura situación de lo que se está presentando en el departamento del Tolima con el tema de esos incendios forestales. Claro, mucha gente nos pregunta, ¿y por qué hay caída de ceniza? ¿Qué es lo que está pasando? Pues que el fuego está consumiendo. Eso tantas veces se le dice a las personas, incluso se le dice, venga, no, si lleva una botellita de vidrio, hombre, llévela hasta la basura, no la bote por ahí. Hay gente que coge y va viajando y ¡fra! Saca la mano y bota la botella. Pues esa botella se convierte en una lupa y prende lo que sea. No, vea, eso aquí nos envían imágenes de lo que se está viviendo. Es devastador el incendio. Gracias por el reporte de nuestro oyente de Olímpica Estéreo 94.3. Eso nos permite de pronto ayudar a tomar un poquito más de conciencia de lo que está ocurriendo en el departamento del Tolima referente a este devastador incendio, ¿verdad? Dice, bendecido día Olímpica, la mejor reportando sintonía desde el Ricaur de parte alta, de parte de Olga Gómez, abogal. Dios es grande, poderoso, siempre de la mano de Dios. Bendiciones, Gabito, un abrazo para ti.

0: de donaciones. Mirará en puntos exactos donde se puede dar o llevar donaciones, llevar ayudas. Recibo propuestas. Estaré muy atento a la gente que propone en este momento a través de Olímpica Estéreo 94.3 Sol Olímpica.
1: Gabito, buenas tardes, Gabito. El incendio que está en Payandé ya llegó al cementerio local. Está dentro del pueblo ya. Necesitamos mucha ayuda.
0: Solo reportando desde Payandé. Desde Payandé, ¿verdad? Desde Payandé es que nos están reportando esta situación. A esta hora, a través de Olímpica Estéreo 94.3. Y nos envían de verdad en videos. Obviamente la gente está muy asustada con el tema del incendio forestal. Recomendación, obviamente, para que alejen a los niños. Ahí veo un niño muy cerca al foco del incendio. Por favor, para que lo alejen, ¿no? Hay que sacarlo de ahí, por favor. A esta hora trae de Olímpica Estéreo 94.3 y a la espera a ver qué me dicen bomberos, a quién le corresponde y cómo.

0: Traigo Olympic clasificados y como siempre de camello para que estén atentos, mis oyentes de Olímpica Estéreo 94.3. Gracias por estar acá para que algunos mensajes de los oyentes. Hola Olímpica, buenas.
1: Muy buenas tardes Olímpica, saluditos desde el barrio Embalá, soy Carolina Murillo, como todos los días escuchándolos. Aquí pasan unos días sin familia, ya con el favor de Dios me regreso ya el viernes y yo lo permite para la capital de la República. Pero quiero hacer una denuncia. Son las 3 y 28 de la tarde y esta es la hora y la basura no ha pasado aquí por el barrio Embalá. Eso está inundado de basura y ya los indigentes empezaron a revolcar. Eso está el reguero de basura y los olores horribles. Entonces, para saber por qué no han pasado o quién nos colabora, muchas gracias, feliz y bendecida tarde.
0: Quisiera no imaginar que esa raíz de incendios forestales en la zona, quisiera no imaginar, hacia el lado de Buenos Aires, hacia el lado de Gualandá y toda esa zona, se están presentando incendios forestales. Quisiera imaginar que no sea por eso. Estoy atento a través de Olímpica Estéreo 94.3 si alguien tiene información de por qué el carro de la basura está teniendo inconvenientes para la recolección de la misma. 3:34 minutos a esta hora con Olímpica Estéreo 94.3. Nuestros oyentes a través de nuestro WhatsApp 320-6719-436 nos están enviando sus mensajes. Clasificados camello, la gente que está buscando empleados, aquí estamos listos para compartir esta información. Buscó uno o dos personas para trabajar, dice, lavando tractomulas con o sin experiencia. Deben de tener buena actitud y ganas de trabajar. Informes al WhatsApp 313-740-7793. 313-740-7793. Dice Olímpica, buena, se ofrece señora con conocimiento y papeles al día en auxiliar de cocina. Ofrece, ¿cierto? Si la señora se ofrece, no es que estén buscando empleados, sino que la señora se está ofreciendo. Sin embargo, le dejo el número porque normalmente yo siempre les invito a que estén pendientes de esto del Olympic clasificado porque esto confunde a las personas. 314-306-1422. Si alguien necesita a la señora que se está ofreciendo para trabajar, ¿vale? 314-306-1422. 314-306-1422. Ahora sí, se necesitan operarias para Collarín en Basconia. Se necesitan operarias para Collarín en Basconia, que tenga experiencia. Vuelven otra vez a colocarlo, complicarse. Comunicarse al teléfono 313-847-8268. 313-847-8268. 313-847-8268. Listo, vamos a Olympic clasificados, dice por acá. Se busca conductor para taxi. Se busca conductor para taxi. Licencia, requisito de licencia de conducción vigente, documentación al día, experiencia comprobable, excelente presentación personal, responsable, honesto y con buen servicio al cliente. Ofrecemos excelente ambiente de trabajo, condiciones laborales a convenir. Inicio inmediato. Interesados, comunicarse al 312-590-7225. 312-590-7225 o escribir al WhatsApp. ¿Listo? Al mismo, ¿no? 312-590-7225. Olympic clasificados con Olímpica Estéreo 94.3. Se necesitan operarios para máquina plana fileteadora, ubicación en el Ambalá. Llamar al número 320-301-0168. 320-301-0168. Olympic clasificados de camello con Olímpica Estéreo. Hola, buen día. Solicita ayudante de maestro, comunicarse al siguiente número telefónico. Se necesita ayudante de maestro, comunicarse al 312-539-4599. 312-539-4599. se necesita SST, inspector de obra. Información al 318-826-5172, 318-826-5172. Se busca conductor para taxi, requisitos, documentos al día, sin comparendos. Experiencia de un año, comunicarse al 316-383-6599. 316-383-6599. Se necesita conductor de carro, mayores informes en el 315-845-1616. 315-845-1616.
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0: Aquí está la hora en Olímpica, son las 3 de la tarde, 49 minutos, 3:49.
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Rodrigo, voy a estar también con la música y además con nuestras noticias, información. La gente que se conecta a través de Olímpica Estéreo 24.3. A nuestros oyentes de Olímpica, de la capital musical de Colombia. Estaremos ahí ya en la ruta olímpica, por supuesto.

0: Me voy, si es posible, la gente de Payandé me pueda colaborar en este instante contándonos lo que está pasando exactamente para que los organismos de socorro también aquí se enteren de lo que está sucediendo. El tema está bastante, bastante fuerte. Ya nos dicen para acá que bomberos está atendiendo, pero el incendio es bastante, bastante fuerte. Está llegando allí en el sector de Payandé. ¿Qué dice Olímpica? Hola.
1: Buenas tardes, señoras de Olímpica. Mire, por favor, estamos llamando desde aquí de Payandé, Tolima. Estamos invadidos de los incendios. En este momento está ya cerca al pueblo. Ya estamos en el cementerio de Payandé. Se está incendiando el polideportivo. El piñal, por favor, necesitamos auxilio. Necesitamos que por favor manden los bomberos lo más pronto posible. Estamos invadidos de incendios, señor. Te suplicamos, señor, que nos ayuden. Señores de Olímpica, por favor, colaboremos.
0: Aquí básicamente lo que me han informado es que está en este momento los organismos se encuentran allí en el lugar atendiendo la situación. Yo quisiera saber si de pronto me pueden informar gente allí en Payandé. Utilicen ya mismo su WhatsApp para que me comenten si hay bomberos y que básicamente en qué zona están los bomberos.
1: Por favor, colaborenos con los bomberos, por favor, necesitamos urgente que nos colaboren para apagar esos incendios. Ayer era una albereda para la flor caracolía, ahorita ya está en el pueblo, Dios mío, se lo suplicamos que nos colaboren.
0: A ver, gracias, si nos pueden, dice por acá, acabo de llegar un carro de bomberos. Ya llega allí precisamente la ciudad de Ibagué, atendiendo la situación que hemos venido reportando durante toda esta tarde. Hola, Olímpica.
2: Buenas tardes, por favor, señores Olímpica. Lo que pasa es que necesitamos ayuda urgente en el corregimiento de Payandé por los incendios en el municipio de San Luis y en la vereda de La Flor, que también es del municipio de San Luis. Hay un carro de bomberos que enviaron, pero se varó entrando al pueblo de Payandé. Por favor, sinceramente necesitamos ayuda, porque ya la gente no da abasto, no hay agua, no hay nada que hacer.
0: Eso es lo que nos están reportando desde el sector de Payandé. Mucha gente ahí en el cementerio tratando de apagar las llamas. Gente con baldes, con toda la actitud. Es importante utilizar el tema de las ramas, ¿no? El tema de las ramas también es súper importante utilizar para sofocar el incendio. El viento, pues obviamente es muy fuerte y está haciendo en este instante que estas llamas corran. Aquí me acaban de enviar precisamente la gente de la pesebrera JD, que acaba de ingresar un vehículo de bomberos de acá de la ciudad de Ibagué, según lo que ya hemos venido reportando.
3: Los pies de nuestros difuntos nos agarró acá en Payandé, Tolima. Acá está toda la comunidad, todos estamos, ya no se ve ni siquiera la gente del humero tan bravo que tenemos.
0: Ahí está el reporte de esta hora de la Olímpica Estereo 24.3, nuestros oyentes en ese sector del departamento del Tolima, Payandé, corregimiento de San Luis. Es el reporte a esta hora referente a la situación que se viene presentando. Ahí están nuestros oyentes que nos comparten información a través del WhatsApp 320-67-16943, un llamado a la gobernación, a los organismos de socorro para la gente de Payandé que lo están necesitando en este momento. Hacen este llamado urgente a lo que está sucediendo, un llamado urgente de una vez, por favor. Ya llegó bomberos, una máquina grande de bomberos allí a Payandé. Queremos saber, de pronto los que están por ahí en el sector de los que están por ahí en el sector del cementerio, si nos pueden informar si la gobernadora se encuentra en la zona. Muchas gracias. En este momento el llamado obviamente al ejército a través de la Fuerza Aeroespacial, a ver si nos pueden dar información, porque ya me imagino, si ya la gobernadora se encuentra allí en la zona, me imagino que ya están gestionando toda esta situación para poder controlar el tema en el sector de Payandé, que pues lo que se está viviendo es bastante, bastante fuerte. Hay mucha angustia por parte de la gente que está allí en el corregimiento de Payandé. Ya algunas entidades han pronunciado. Cabo, el carro de bomberos está en la piñal, dice por acá. Pero en el cementerio solo estamos gente, o sea, habitantes de Payandé. La idea es que de pronto van a necesitar más carros. Ya incluso por acá dice, sale un carro con ayudas para allá, para Payandé, llevando, pues para la gente que está ayudando allí en lo de los incendios. Me están diciendo por aquí, a través de Olímpica Estéreo 94.3, me acabaron de mostrar un vehículo que ya lleva ayudas. Así me regalaron una notica de voz, y es tan amable a esta hora a través de Olímpica Estéreo. Señores de Olímpica, equipo de trabajo, camino a San Luis a llevar ayudas para los que están teniendo pérdidas por los incendios. A ver qué dice por acá.
4: Hola, señores Olímpica, muy buenas tardes. Aquí en este momento nos dirigimos hacia el área de Payandé, San Luis, Vereda Aledaña. Vamos un equipo conformado por personas no pertenecientes a ningún grupo. Personas que nos pusimos la mano en el corazón también para ayudar a nuestros compatriotas, amigos, hermanos colimenses. Vamos acá con en camino hacia estos lados a brindar ayudas, poder ayudar lo que se pueda. Acá un equipo grande, vamos en turbo, cargados, para poder brindar ayuda.
0: Ay, qué belleza, ¿eh? Así es, qué bueno, bien, esa es la gente que necesitamos en este momento. Sabemos que hay una situación difícil también hacia el occidente colombiano, pero la situación con los incendios forestales aquí en el Tolima está bastante complicado. Hola, Olímpica.
5: Gabito, que necesitan urgente gente, bomberos del Guamo, bomberos de Saldaña, bomberos del Espinal, que colaboren con esos incendios, que necesitan urgente que se apersonen los alcaldes, vecinos de San Luis, lo que es el Guamo, Tolima, lo que es Saldaña, lo que es el Espinal.
0: Nuestro oyente asesora con Olímpica Estéreo. Hola, Olímpica.
6: Hola, señora Olímpica, buenas tardes. Hombre, señora Olímpica, con la situación que tienen ahí en Payandé, pues, alcaldía de Ibarra.

0: y pues que ayuden, colaboren con el tema, porque pues igual son municipios que son vecinos y son también que pueden, tienen los elementos necesarios para ayudar en el tema. Buscar la ayuda con ellos, ¿no?
1: Ya la gobernadora se encuentra en el lugar, amigo. Muchas gracias, muy amable. A esta hora, a través de nuestro WhatsApp, 320-6716943, para la gente de Payandé que nos puede reportar en este instante sobre la situación, lo que está viviendo el corregimiento de Payandé. Ustedes mismos, a través de nuestro WhatsApp, 320-6716943. El carro de bomberos que pasó, que es un carro grande que viene de acá de la ciudad de Ibagué, va para el Piñal, pero están requiriendo ahí también en el sector del cementerio, donde la gente con baldes y con su propia voluntad están tratando de sofocar las llamas.
2: Ayer el terremoto y hoy ese incendio tan berraco acá en el Tolima.
1: Olímpica Estéreo, hola.
3: Olímpica, buena tarde. Olímpica, esto, una preguntita. Viendo ahí la noticia que están pasando ahí del incendio de San Luis, Payandé, como qué clase de ayuda.
1: En este momento
3: se necesita o se requiere.
1: Vale, en este momento no sé, de pronto me imagino que lo que se está pidiendo en este instante es bomberos y el ejército, obviamente, para atender la situación, que muy seguramente está siendo coordinado por el tema de la gobernación. Ya de ahí para allá, pues toca estar más atentos a los organismos, obviamente, para cuando ya nos digan qué tipo de ayudas estarían requiriendo en este instante con el incendio que se viene presentando en este sector del departamento del Tolima. Olímpica, buenas tardes. Bajando la cuesta de la Plaza de la 14, que conduce el barrio con Beima, se está empezando a prender la vegetación, bajando a mano derecha. Yo les voy a pedir el favor a los habitantes del sector de lugares donde vean que están prendiendo fuego, que están empezando una quema, salgan inmediatamente, échenle agua, échenle tierra y denuncien, porque mire lo que está pasando en este momento. Bomberos en Ibagué tienen que venir a atender una situación de alguien que en condición de calle le dio por prender ahí en algún sector, y entonces tienen que ir a correr y están dejando de ir a atender un incendio de grandes magnitudes como lo que está ocurriendo en este momento en el sector de Payandé. Así que en este instante, recomendación para la gente que está por ahí, para que nos puedan ayudar. Están pidiendo tapabocas obviamente para el sector de Payandé, me dicen por acá, muchas gracias. Están pidiendo tapabocas porque el humo pues obviamente es bastante fuerte y ahoga allí a las personas, y para las personas que están sofocando el fuego, que están ayudando allí voluntariamente, pues requieren tapabocas. Gabito, allá en Payandé, que hay tanta maquinaria, no pueden pedir ayuda para mandar, dice, cargadores y pajaritas para echar tierra masivamente, dicen por acá nuestros oyentes de Olímpica Estéreo 94.3. Mire, lo de la 14, habitantes en condición de calle, mis amigos. Habitantes en condición de calle están poniendo a sufrir en este instante, por favor. Señores, por favor.
4: Sí, tiene toda la razón, papi. Sí, la gente, eso ahorita se dedicaron a monetizar, a hacer videos. No es capaz de coger una olla y ir a tirarle agua a eso. No, qué raquera, mano. Ahora todo el mundo se está incendiando. Jodas. Esto es de la costa Chapinero, los locos.
1: Salga por ahí, vecinos, a echarle tierrita al asunto.
4: Habitantes de calle, pero deben desde ya acabar con eso, con el expendio de drogas, así cualquier parte, porque por eso es que se mantienen por ahí.
1: Si usted puede salir a sofocar la llama antes de que coja fuerza, hágalo, porque después no hay pare. Hola,
5: Gabito,
1: Olímpica.
5: Gabito, me perdonarán ustedes, me perdonará Dios, pero yo no me pongo a llamar a la policía, yo le echando es palo venteado y que voy aprendiendo candela. Tantas emergencias que hay, los indigentes como no les puede decir nada, ni chimba, pata y puño para que no sigan prendiendo candela.
1: 4:28 minutos, Olímpica, Gabito, Sariola.
6: También. Te ayuden las avionetas, agua, tierra, pueden vender, sí, pueden también con eso, tierra mojada.
1: Algo para que lo puedan entender, el tema, el viento está bastante fuerte, aviva la llama y el fuego pues obviamente coge fuerza, y eso es lo que se está viviendo en este sector en Payandé. Dice por acá nuestro oyente Olímpica Estéreo 94.3, recuerdan por acá. Hola, Olímpica, nos envían video. video, información a esta hora de lo que se está viviendo en este sector del departamento del Tolima. Estamos atentos a través de Olímpica Estéreo 94.3. Vecinos, ustedes pueden controlar una situación de una llama, de un conato de incendio, traten de hacerlo ustedes para evitar obviamente que bomberos tengan que venir a apagar una fogatica que apenas está arrancando. Si lo podemos evitar, hagámoslo de una vez. Agua, balde, saquen arena, échenle eso encima para evitar obviamente la quema. Hola, Olímpica.
3: Ah, bueno, vale, entonces quedo pendiente por si llegan a necesitar comida o algo. Vale. Para ir a hacer una olla comunitaria o algo.
1: Vale, mi amigo, muy amable.
3: Un negocio de gallinas, entonces puedo echar unas 10, 15 gallinas y para hacer un sancochito comunitario.
1: Vale, babito, muchas gracias, muy amable.
7: Por Gabito, hermano, va a tocar, ¿sabes qué, hermano? Con todo el respeto, hermano, pero habitantes de calle, hermano.
1: No, venga, ya, no, tranquilo. Ahí está ahora con Olímpica Estéreo. Hola, Olímpica.
8: Gabito, una pregunta. ¿Y los del CENOP no pueden ayudar? ¿No pueden nada con los del CENOP, sabiendo que el CENOP está cerca ahí?
1: Digamos que ya deben de estar moviendo por el otro lado. Es que eso, o sea, yo creo que ustedes alcancen a dimensionar las llamas que en este momento se están sintiendo o se están manifestando ahí en ese sector. Hola, Olímpica.
9: Toca ayudar a apagar los incendios, pero igualmente no hay agua. Quitan el servicio de agua también, como uno va a ayudar, ¿dónde va a sacar uno agua para ayudar
1: No hay agua en donde, en Vallandejo, acá ni aquí. Son las 4:30 minutos, estoy atento a través de Olímpica Estéreo 94.3, nuestros oyentes. Esperamos que se pueda solucionar este problema, que puedan controlar este incendio en el sector de Payandé.

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2: Ya tenemos las 4:48 minutos, 4:48 en Olímpica. 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
4: La verdad, mi amor, en estos días he pensado tantas cosas que volver a hablar de ese tema no quiero, pero yo te quiero decir esto.

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3: Aquí estamos con Olímpica Estéreo 24.3. Estamos en nuestra ruta olímpica. Un día, pues, que no ha sido muy alentador. Obviamente, conocer el tema de las noticias de lo que viene del occidente del país, Eje Cafetero, Chocó, Valle del Cauca. Todos los municipios de la parte norte del Valle del Cauca, en el Chocó. Y el Eje Cafetero, pues obviamente nos tienen consternados, pero adicional a ello, los incendios forestales que no paran. Los incendios forestales que no paran en el departamento del Tolima, que siguen afectando a nuestra comunidad, a nuestra gente, a nuestros pueblos. Que nos tiene bastante, bastante preocupados. El tema también en la ciudad de Ibagué, con el tema de los incendios. Que ya se ha comprobado en muchas ocasiones que han sido provocados por habitantes en condición de calle en muchas de las ocasiones. Pues obviamente que esto nos pone un poco mal, ¿no? Que nos pone un poco mal con esta situación. Muchas gracias, porque lo que reconforta son ustedes, oyentes. Cuando ustedes dicen... ¿Qué hay que hacer? ¿A dónde hay que ir? ¿Con qué hay que ayudar? Eso es lo bonito y eso es lo que reconforta cualquier corazón, cualquier difícil situación que se esté pasando. Y de verdad que de antemano agradezco muchísimo, porque ustedes son definitivamente quienes ponen toda la fuerza para salir adelante, y eso es lo bonito. Y así es que necesitamos nuestra Colombia unida por los que necesitan. Nuestra Colombia unida por los que necesitan. Nuestra Colombia unida por gente así. Echada para adelante. Gente que necesita. Y ahí está un colombiano que dice: tengo un pan, parto este pan para compartirlo inmediatamente con quien sea. Con quien lo necesite. Ese es el colombiano. Ese es el colombiano que definitivamente saca la berraquera. Saca su ayuda, su amor por un país que hoy nos necesita. Un abrazo gigante para cada uno de ustedes. Aquí estamos a través de Olímpica Estéreo. Estamos tratando de comunicarnos. Ya hay minutos de establecer también algún tipo de comunicación. De pronto con compañeros allí en Pereira, en Manizales, en Armenia. A ver qué posibilidades hay de que podamos tener una información. ¿Cómo está la situación en este momento? ¿Qué ha pasado? ¿Cuáles han sido las novedades referente a esta dura situación que está viviendo el país? Créanme que no es fácil. Un programa de entretenimiento, un programa que está hecho para entretener, para reír, para disfrutar. Y hacer un programa en medio de tanta calamidad, en medio de tanto desastre, no es fácil. Estamos atentos a través de Olímpica. Ya mirando por acá, de pronto información que sea de gran ayuda. Los organismos, no sé, voy a mirar acá porque había etiquetado a la gente de la Cruz Roja con un ofrecimiento. A ver si de pronto ellos a nivel nacional, sí, señores, están solicitando ayudas en las páginas oficiales de Cruz Roja Colombiana. Es decir, en la página de www.cruzrojacolombiana.org. Allí están solicitando, están recibiendo ayudas, están recibiendo donaciones. ¿Quién más está por acá? A ver, en el tema de donaciones y el tema de ayudas. Estoy pendiente también de lo que me aparezca por acá como Cruz Roja Ibagué, para también estar muy pendientes. Y por supuesto que nuestra gente que está combatiendo los incendios, la gente de bomberos, también necesita de nosotros acá en este instante. Ellos están, mejor dicho, haciendo hasta lo imposible para poder atender emergencias que se vienen presentando con el tema de incendios forestales. Gracias a nuestros oyentes y también Pero hay que conocer el reporte de movilidad, la gente que está en las calles, cómo va el asunto, cómo va todo. Estaremos muy, muy pendientes a través de Olímpica Estéreo. WhatsApp 320-6716-943. 320-6716-943. Ustedes se reportan ya mismo por donde van pasando. Si ustedes llegan a ver que hay que prendieron fuego en tal lado, está arrancando, hombre, bajémonos lo que más podamos, llamar a la gente en el sector para poder apagar lo que tenga que apagar, que esté a la mano y que esté al alcance de nosotros. Si el tema ya está muy alto, pues obviamente se lleva a los organismos, pero si es controlable con arena, con baldecitos con agua y lo podemos controlar, hagámoslo. Hagámoslo, no esperar a que tenga que venir un camión de bomberos para apagar un incendio pequeño cuando ellos están atendiendo algo tan, tan grande y tan difícil. Mis oyentes, estaremos muy pendientes. Ustedes me van comentando a esta hora a través de Olímpica Estéreo 94.3. Estaré muy pendiente también de esa conexión que podemos hacer con el eje cafetero, incluso con Cali, tratando de conocer un poco más de información que hay y de pronto hacer ese acercamiento. De pronto hay gente aquí en Ibagué que no ha podido tener comunicación, no tener noticias de familiares en el eje cafetero, en Chocó, en Valle del Cauca, ahí básicamente entre los municipios, y que podamos hacer ese puente, ese sea a través de redes sociales, para que también nos ayuden a compartir y vamos a hacer esa conexión completa. Un abrazo, Dios me lo bendiga. Aquí estamos en esta ruta olímpica. Hoy la ruta. En la ruta se suben los solidarios, en esta ruta olímpica se suben los berracos, los que son capaces de decir, bueno, ¿qué hay que hacer? Esa es mi gente, mis oyentes de Olímpica Estéreo 94.3, la ruta de gente berraca.

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2: 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El tema hoy de todos los oyentes de Olímpica Estéreo, de toda la gente en la ciudad de Ibagué, es ¿cómo lo cogió usted el movimiento, el temblor? Eso es lo que el tema de conversación de muchas personas, de lo que se está viviendo obviamente en el occidente del país, y también temas de conversación hoy a través de el WhatsApp. Por acá me van diciendo, ah, bueno, me están preguntando por el tema de los colegios. Yo les voy a entregar información.
3: ¿Qué hizo? Yo, Gabito, muy buenas tardes. Avenida Pedro Tafur, sentido Mirolindo Éxito, está represadita desde el semáforo del Palermo hasta el Éxito. Se ve bastante, bastante represadita. Hacia atrás no está tan congestionada. Está más congestionada desde el semáforo del Palermo hacia la Glorieta del Éxito. Bendiciones.
2: Un abrazo, bendiciones a esta hora con Olímpica Estéreo 94.3. Háblame de ese susto de ayer. Háblame de ese susto. Cuéntame de ese susto de ayer. A esta hora con Olímpica Estéreo 94.3 dice, aquí están enviando.
4: Ante esta emergencia, desde anoche con nuestro equipo de bomberos y todos los organismos de socorro que nos han apoyado, tanto departamental como nacional, no hemos dormido. Hoy, desde muy temprano, la Fuerza Aeroespacial Colombiana nos acompaña. Esperamos poder contener estos focos que están amenazando nuestro municipio. El apoyo de la comunidad ha sido fundamental. La capacidad desplegada de parte de la gestión de riesgo departamental, municipal y nacional es la máxima. Pedimos ayuda a la comunidad, que nos sigan apoyando como lo han venido haciendo, ya que ha sido fundamental ese respaldo.
2: Estamos hablando de lo que se viene presentando San Luis, el tema también de Payandé, obviamente, y esto es claro, o sea, desde ayer se viene trabajando en tratar de controlar, de sofocar las llamas, pero ha sido un trabajo arduo, imposible, difícil, más no imposible, menos, difícil, y desde ayer vienen trabajando fuertemente. Ahí está el informe que envían referente a esta situación que está viviendo San Luis y especialmente también en Payandé para esta tarde de hoy. Y esta tarde que han venido reportando básicamente desde el mediodía, ¿no? Yo estoy pendiente de los víveres y todo lo que están pidiendo en este momento a través de las entidades como Cruz Roja. De la Cruz Roja y pues que podamos contar obviamente con ello para saber cómo van a ser las ayudas. Cruz Roja Seccional Tolima, tengo por acá la entidad. Y están utilizando la misma, que es la de donación para ayudar a comunidades afectadas por el sismo. Dan una cuenta bancaria a través de una app de DaviPlata. La información la pueden encontrar en www.cruzrojacolombia.org, que es la página oficial. Importa a nuestros oyentes con Olímpica Estéreo.
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5: Hola, Gabarro. Ya vea. Tremendo trancón. 17-17 con cuarta, 16 con cuarta bajando. No hay cómo pasar, ¿verdad? No hay cómo pasar. ¿Quién sabe qué habrá pasado por allá, ¿verdad?
2: 16 con cuarta, reportando a nuestro oyente de esa hora con Olímpica Estéreo 94.3. ¡Olímpica! El video creo que corresponde al, al

alcalde de San Luis, ahí nos han entregado. He venido trabajando desde anoche. De San Luis, Payandé. San Luis se ha visto afectado desde anoche. O sea, por ejemplo, toda la gente que me dice que ay, que las entidades que están allí cerca, que entonces que CEMEX, que el CENOP, ellos vienen trabajando desde anoche. O sea, desde ayer vienen trabajando eso. Lo que pasa es que hay llamas que vienen creciendo. Si ustedes vieran cómo está un olímpico-conductor ahorita que venía en carretera, me decía, es impresionante ver cómo las llamas se han acabado con lo verde, con todo lo verde. Entonces es un tema bastante, bastante complicado. Muchas gracias a nuestros oyentes que han estado ahí dispuestos, listos para ayudar, que se ponen la camiseta, que se ponen la 10 y dicen, hágale, ¿cómo es? ¿A dónde toca llegar? ¿Qué hay que hacer? Eso es bonito. Eso es bonito porque cuando estos pueblos están así, es bonito saber contar con la gente, poder ayudar. Aparte de eso, que pues el tema se pone más complicado aún con esta situación de lo del temblor, de lo del terremoto. Y el terremoto obviamente acapara toda la situación y todo lo que está sucediendo, porque son muchas personas que están requiriendo ayuda. Y ahora dígame lo de las quemas. Entonces es importante que en este momento podamos brindar una ayuda, saber manejar el tema de ayudas, cómo podemos ayudar en este momento a nuestra gente aquí en el departamento del Tolima. Aquí también hay municipios que se afectaron, aquí también hay casas que se averiaron y hay gente también que también requiere. Es para nuestros oyentes, muchas gracias a todos los que han venido preguntando. Estamos pendientes también de la Cruz Roja Seccional Tolima, si se requieren ayudas para acá, para el departamento del Tolima, en algunos municipios de pronto que hayan presentado afectaciones, y más con este tema de los incendios forestales que nos tienen consumidos en este momento. Ahí está el tema bien, bien complicado. Hola Olímpica, buenas tardes. Resto de semana, ¿los colegios tienen clase normal o se cancelan? Porque me ayudé con esa información. Tengo información de los colegios públicos, estarían casi que por 3 días en virtualidad. O sea, las clases continúan de manera virtual. Yo estoy pendiente, había un informe oficial entregado referente a ello, pero ya lo vamos a estar entregando, ¿vale? Ya vamos a estar entregando la información. Pero les dije, regálenme un segundito, ya vamos a estar hablando de lo del tema de lo de los colegios, porque sé que pues es bastante importante que la gente lo tenga en cuenta por los muchachos, por el tema de clases que muchos están preguntando en este momento. Aquí estaremos atentos para entregarles información a través de Olímpica Estéreo 94.3. A las 5:37, oyentes, 5:37. Gracias a los que se van conectando a esta hora y nos van informando lo que va pasando a nivel departamental, a nivel municipal, cómo está el tráfico, qué está pasando a esta hora. Mantenémoslo ya mismo a través de...

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4: Bueno, no, en medio de esa noticia se acaban de, al parecer, de encontrar con vida en medio de los escombros a una menor. Pero qué difícil es pedir silencio a las personas que están allí en el lugar de donde están las edificaciones caídas. Les piden silencio a todo el mundo y la gente no hace caso. O sea, hay gente trabajando y todo, pero no hacen caso. Siguen algunos gritando, diciendo cosas, y están pidiendo que hagan silencio para poder comunicarse con esta menor que al parecer encontraron con vida. En ese momento estamos atentos porque estas son buenas noticias en ese instante. Ahora, para el tema Payandé, llegó la gobernadora allí al punto. Nos están reportando nuestros oyentes de Olímpica. Obviamente, ya estando ella ahí, van a destinar pues todo lo que son las ayudas correspondientes. Resulta que pues hay unos focos bastante fuertes que han sido transportados por precisamente el viento. A medida que ventea, pues obviamente el fuego se aviva y termina prendiendo aumentando otros focos. Por ejemplo, dice que el viento hace que creen nuevos focos. Ahora hay un foco entre Payandé y Buenos Aires a la altura de la Limonera. Eso nos están reportando nuestros oyentes de Olímpica Estéreo 24.3. Dice, por ahora, paso restringido, transitar con precaución para que lo tengan en cuenta. Y ya tengo también el informe oficial en el que les voy a estar hablando del tema de las clases. Ya vengo, mejor dicho, pendiente, porque ya vengo y necesito el reporte, obviamente, de ustedes a través de nuestro WhatsApp 320-6716-943.

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2: Ya tenemos las 5:56 minutos en Olímpica Estéreo 5:56.
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4: A esa hora con Olímpica Estéreo 94.3. Ay, oyentes, ustedes no se imaginan lo duro que es estar pensando en todas las personas que hoy no se sabe dónde vayan a pasar la noche, que tal vez les toca en un albergue, que hace dos noches estaban en sus casas y estaban con la tranquilidad de estar ahí en familia y tal vez ya falta alguien de la familia. Esto, la verdad que no es fácil, no es fácil. Y es pensar en que podemos ayudar, que podemos dar la mano, que podemos en este momento ser esa mano que está esperando estirarse a quien necesita ayuda, a quien necesita ayuda. Estaba viendo por acá en las publicaciones de Alcaldía de Pereira, aquí en Ibagué. Quisiera saber, porque si me pueden informar de pronto, ¿hay algún centro de acopio? Porque el que había, dijeron que hasta las 2 de la tarde, que fue en los centros comerciales y no más. Pero, pues obviamente la gente quiere ayudar, pero quiere saber a dónde se puede dirigir. Bueno, yo encontré algo que es una publicación precisamente de la Cruz Roja.

0: nos impactó en Pereira y otras ciudades. Dice, queremos unirnos como equipo para apoyar a las personas y familia que hoy más lo necesitan. Agua potable en botella, alimentos no perecederos como arroz, pasta, granos, enlatados, leche en polvo, cereales, galletas, entre otros. Elementos de aseo o higiene, jabón, champú, crema, cepillos, dicen. Cepillos de dientes, papel higiénico, pañales, toallas higiénicas, pañitos húmedos, insumos básicos de primeros auxilios, nuevos y sellados, gasas estériles, vendas. Esas son algunas de las cosas que están pidiendo. Que los puntos de acopio serían de 8 de la mañana a 11 de la mañana y de 2 de la tarde a 4 de la tarde. Y lo están recibiendo en Ibagué, en la vitrina Autogermana, en Ibagué, en la avenida 19, número 10322. En la avenida 19, número 10322. No sé si alguien me pueda confirmar si es así. Ojalá alguien de allá mismo. Porque pues muchos pueden ver una imagen y pueden ver una información y pueden decir sí, está llegando allí las ayudas, pero realmente que sea, o sea, que sea real, que digan alguien que represente a esa empresa y diga, sí, mire, vea, Gabo, aquí estamos recibiendo. Nosotros no tenemos ningún problema en pasarlo. Yo creo que no va a tener ningún problema si en este momento hay alguna empresa que va a decir, recibimos y vamos a llevar, que se comprometan en llevar, porque una cosa es recibir acá y arrancar para allá y llega o no llega, se va o no se va. Entonces estamos atentos. Olímpica Estéreo, hola.
1: Clarito, buenas tardes. En la Universidad del Tolima hay uno, pero es para el Chocó.
0: No importa, es que es para lo que se necesite y para donde necesite. Obvio que el Chocó también está afectado y allá necesitan ayuda. Es que la gente se solidariza en este momento con... Nosotros estamos en espera, no sé si de pronto por acá, entiendo, pero creo que estamos a la espera, obviamente, de un tema de entrega de donaciones, de recibir donaciones. Estaremos muy atentos. Nosotros estaremos informando aquí a través de Olímpica Estéreo 24.3. Por ahora, de los que están recibiendo, estamos atentos. ¿Dónde están? ¿Quiénes van a enviar? ¿Quiénes van a llevar? ¿Que se van a comprometer? Y estamos ahí atentos a través de Olímpica Estéreo 24.3. ¿Qué dice por acá, Olímpica? Hola.
2: Olímpica, buenas tardes. Tus bendiciones. Olímpica, es que yo tenía... Está incluido en el grupo y recibía las reflexiones y de 2 meses para acá ya no miro y no he podido conectarme como es para escucharle la reflexión de Gabito, que me fascina. Pero no, la reflexión de hoy muy hermosa, la escuché en la radio, pero quería compartirla con mi familia y no.
0: De pronto no se salió.
2: Me dice que otra vez que el número de cédula, me pide todo y todo, pero en última no. Dice que yo no estoy incluido, que no me acuerdo bien cómo.
0: Ahí puede ingresar, amiguito.
2: Me puede ayudar.
0: Sí, señor, gracias. Con mucho gusto. Ahí está. Ahí ya le envié el enlace, ahí ingresa el enlace. Ya mañana para que le llegue. La de hoy ya se la voy a enviar acá con mucho gusto. Para que lo tengas ahí a la mano, ¿vale? A ver, nuestros oyentes con Olímpica Estéreo 24.3. Seguimos acá, ustedes nos informan. Ya les tengo información referente al tema de ayudas, al tema de educación. Algunos me han preguntado bastante por el tema de educación. Ya con mucho gusto vamos a entregar información. Es una información oficial, una circular. Mejor perderse que nunca embarcar. Dice circular 337 para rectores y rectoras e instituciones educativas oficiales del municipio de Ibagué, 11 de agosto del 2026, hoy. Asunto, orientaciones para la jornada académica y actividades institucionales durante la contingencia. La Secretaría de Educación Municipal de Ibagué, con el propósito de garantizar la continuidad del proceso académico y pedagógico durante el tiempo que dure la contingencia, se permite impartir las siguientes orientaciones. Modalidad de trabajo académico. Durante el resto de la semana, todas las instituciones educativas oficiales de Ibagué, incluso los megacolegios, desarrollarán la jornada académica de manera virtual, implementando las medidas de flexibilidad académica y curricular que cada institución determine de acuerdo con sus condiciones y contexto. Programa de alimentación escolar PAE. Durante estos días no se prestará el servicio del programa de alimentación escolar PAE. El servicio se va a reanudar a partir del próximo martes, de acuerdo con la programación establecida. Flexibilidad académica y curricular. Durante el periodo de trabajo remoto, cada institución educativa, en ejercicio de su autonomía institucional, debe adoptar las estrategias pedagógicas que considere pertinentes para garantizar la continuidad del proceso educativo, teniendo en cuenta las condiciones y particularidades de su comunidad educativa. Entre las estrategias podrán implementarse clases virtuales sincrónicas, actividades y trabajo académico asincrónico, uso de plataformas y herramientas digitales, guías y material pedagógico. Otras estrategias educativas que permitan garantizar la continuidad del proceso de enseñanza y aprendizaje. La Secretaría de Educación Municipal continuará realizando el acompañamiento y seguimiento necesario durante este periodo, priorizando la seguridad, el bienestar y la continuidad educativa de toda la comunidad. Instituciones educativas privadas, y para ello la Secretaría de Educación Municipal invita a las instituciones educativas privadas a mantenerse atentas a los procesos de revisión y verificación de sus condiciones de infraestructura. Esto con el fin de priorizar la seguridad y el bienestar de la comunidad educativa. Asimismo, también se precisa que en el marco de su autonomía institucional, cada establecimiento educativo podrá determinar las medidas y estrategias que considere pertinentes frente a la situación presentada, incluyendo, si así lo estima, acogerse también a las orientaciones y medidas adoptadas por el sector oficial. Referente a la jornada de los Juegos del Magisterio 2026, este viernes la jornada de los Juegos del Magisterio 2026 se desarrollará con normalidad de acuerdo con la programación establecida, con el propósito de garantizar las condiciones necesarias para su realización. La Secretaría de Educación Municipal, en articulación con el INDRI y sus equipos profesionales, realizó la respectiva verificación técnica de los escenarios e infraestructura, determinando que se encuentran en óptimas condiciones para el desarrollo de las actividades programadas. Agradecemos a los rectores y rectoras por su compromiso, liderazgo, disposición para garantizar el acuerdo, el adecuado desarrollo de esta jornada y el bienestar de la comunidad educativa. Esto lo entrega Diego Fernando Guzmán García, aprobado Lady Leonora de Cartagena, directora administrativa y financiera. Muy bien, ahí está la información de la circular 337, es decir, virtualidad para colegios particulares de lo que corresponde esta semana. Hoy es martes, miércoles, jueves y viernes será virtual. Me imagino que el viernes no tendrán ninguna clase virtual porque tendrán los Juegos del Magisterio. Es en los Juegos del Magisterio, no se aplazan, ya están establecidos y entonces continúan. Nuestro oyente de Olímpica Estéreo 94, yo no digo nada, por favor. Hola, Olímpica.
3: Hola, Gabo Arroyave, buenas tardes.
0: ¿Cómo están?
3: Hola, Gabo, una preguntita. Quiero que me saque una duda. ¿Es verdad que mañana hay eclipse solar? ¿Hay eclipse?
0: Pero no aquí en Colombia, creo. Ahorita lo reviso bien porque yo lo había hablado hace unos días. Pero hay un eclipse lunar y el eclipse lunar hay una alineación de planetas y no sé qué. Pero eso es con el telescopio en mano. Venga, pero se ve un eclipse. Ya ahorita les voy a estar hablando de eso. A ver. Sí, 12 de agosto. La corona solar. Pero no sé si se ve aquí en Colombia. Mañana hay un eclipse, pero no se ve aquí en Colombia, creo. Se extiende desde el norte de Rusia, pasa por el Ártico, abarca el este de Groenlandia, el oeste de Islandia, la mitad norte de España y un pequeño extremo del noreste de Portugal. Zapoaquino. Por acá no juega. Nuestro oyente es con la Olímpica Estéreo. Hola, Olímpica.
3: Hola.
0: A ver qué dice por acá a través de nuestro WhatsApp. Hola, Olímpica Estéreo.
1: Gabito, buenas tardes, papito. Estoy por los lados de Ambalema y acabo de llamar a los amigos de Ibagué y me dicen que está temblando en Ibagué. ¿Qué tan cierto es? Dios los bendiga.
0: No ha temblado. Olímpica Estéreo 94.3 dice por acá: hola, Gabito, buenas tardes. Por favor, me regala la reflexión del día de hoy. Con mucho gusto, vea. Se la enviamos. ¿Cuál de los dos formatos le pueda funcionar para verlo? Ahí le envío los dos formatos. No olviden que pueden ingresar al grupo, porque es que pues cuando el tema se vuelve individual es más complicado. No es sino estar en el grupo, ese grupo no llega y no la reflexiona.

0: Bueno, tengo por acá en este momento donde dice hay un centro de acopio Pereira, es lo que hemos recibido, donde dice Unidos por quienes más lo necesitan, pueden apoyar a las familias afectadas con la donación de víveres, de todo lo que necesitan ahorita, agua. Están pidiendo muchísimo guantes para las personas que están trabajando allí en la remoción de escombros y obviamente rescate de personas, se les requieren guantes, súper importante, los guantes estos de que son para, que los venden en ferretería y eso, están necesitando muchos guantes para la gente que está yendo y los que están allí también en el rescate.
1: Te ayudará, vale la pena.
0: Nuestros oyentes con Olímpica Estéreo 94.3, acá me preguntan por los intercolegiados. En el informe no viene nada de intercolegiados. ¿Alguien tiene información? A esta hora con Olímpica Estéreo 94.3, solo Olímpica.
2: Dios, pueblo Dios, a ese pueblo yo, todas horas, ahora todo ese pueblo yo, Pereira, ahora soy Cali, los de Manizales. Cito, abrazo a todo ese pueblo que ha perdido todo, oración a todo ese pueblo.
0: Así es, una oración por ellos. La parte sur de Antioquia también se vio afectada, ¿no? Hay municipios en la parte sur de Antioquia que se ha visto afectada. Nuestros oyentes con Olímpica Estéreo 24.3 a esta hora. Les hablo de noticias, pues obviamente ustedes ya sabrán cuáles son las noticias. Empezamos por el departamento del Tolima, que tiene una, la noticia en este momento es sobre los incendios forestales, ¿no? Devastadores incendios forestales azotan al departamento del Tolima. La noticia que acabo de entregar de que la alcaldía de Ibagué toma decisión sobre las clases de colegios oficiales a la virtualidad de aquí hasta el viernes. Y el martes ya obviamente se tendrá información de si continúan las clases ya presenciales para los estudiantes.

0: noticia que está rodando referente a un volcán de lodo. Una actividad de un volcán de lodo en San Pedro de Urabá, que cubrió terrenos con material expulsado y generó preocupación entre los habitantes rurales. Una fuerte actividad de un volcán de lodo generó preocupación precisamente el día de hoy. Aquí está la noticia, información a esta hora a través de Olímpica Estéreo 24.3 para quienes se conectan en este momento en esta ruta olímpica. Vamos con información en Olímpica Estéreo. Fuerte actividad del volcán de lodo generó preocupación precisamente el día de hoy, 11 de agosto, entre los habitantes de la vereda Molenillo, sector Hacienda La 15, jurisdicción de San Pedro de Urabá, departamento de Antioquia. El fenómeno provocó la expulsión de material que se extendió por terrenos cercanos. En algunos videos registrados después de el evento, muestran parte de la zona cubierta por lodo y material expulsado, mientras varios animales permanecen en sectores afectados. La situación ha generado especial inquietud entre los habitantes rurales debido al posible impacto sobre sus actividades agrícolas y ganaderas. Las imágenes permiten observar las condiciones en las que quedó el terreno luego de la actividad del volcán de lodo. Algunas áreas presentan acumulación material, por lo que los habitantes esperan la llegada de las autoridades para evaluar la magnitud de las afectaciones y determinar también las condiciones de seguridad. De manera preliminar, también se ha reportado posibles afectaciones en cultivos y predios cercanos. Sin embargo, será la evaluación de los organismos de gestión del riesgo la que permita establecer oficialmente el alcance del fenómeno y si existen viviendas comprometidas. La comunidad permanece atenta a la evolución de la actividad y las recomendaciones que entreguen las autoridades. La prioridad es verificar las condiciones del terreno y determinar si es necesario adoptar medidas preventivas para proteger a las familias y los animales que permanecen en el sector. 6:35 minutos a esta hora con la Olímpica Estéreo 94.3. Unos videos alarmantes, obviamente, de rescates y de personas que se encontraban atrapadas dentro de los escombros. Y hay una imagen esperanzadora de precisamente los caleños sacando entre los escombros a un bebé que dio ánimo a una Colombia que levanta cabeza después del terremoto de magnitud 7,4 ocurrido el día de ayer, 10 de agosto. Pero detrás de este video existe el drama de la familia Vanegas y el propio Salomón, el bebé rescatado de 2 meses de vida, tan solo 2 meses de vida, que todavía no está junto a su madre. Salomón fue rescatado junto a su padre Juan David el día lunes después de quedar enterrados entre el concreto. Ambos fueron trasladados a un centro asistencial donde fueron intervenidos quirúrgicamente cuando llegó la noche de una jornada extenuante para muchos colombianos que centraron los esfuerzos en atender las emergencias. Afortunadamente, ambos se encuentran estables después de haber recibido atención médica. Sin embargo, la familia Vanegas sigue esperando nuevos milagros. Valentina, que es la mamá de este pequeño, sigue sin aparecer, al igual que el tío del menor Juan Vanegas. Los dos ciudadanos de 39 y 23 años respectivamente siguen bajo los escombros de lo que era el edificio Torres de Limonar, que tenía 5 pisos. Conforme pasan las horas, pues sus familiares claman angustiosamente por ayuda, ya que ellos se encuentran en el barrio Capri de Cali. Julián Velázquez, Juliana Velázquez es una prima de Valentina, que precisamente habló con un medio nacional. Contó que Salomón es el primer nieto de su familia. Todos lo amamos muchísimo, contó, precisamente que a pesar de que de horas, saben que el bebé está fuera de peligro. Siguen preocupados, obviamente, al ver que no hay más avance. Hay muchas personas ayudando, muchos rescatistas, hay bomberos, máquinas, pero creo que no es suficiente para el daño, confesó precisamente Velázquez. Se estima que podrían haber entre 20 o 40 personas atrapadas y de ellas solo se han rescatado 6. A esta hora, a través de Olímpica Estéreo 94.3, historias obviamente que se producen por esta tragedia que vive el país. Nuestros oyentes a través de Olímpica Estéreo 94.3. Por otra parte, una de las actividades que también preocupan es la actividad del volcán Puracé y la cadena volcánica de los Coconucos. Se mantiene en permanente monitoreo por parte del Servicio Geológico Colombiano. Esa entidad recalca que es la única fuente oficial para hablar sobre el estado y alerta de estos volcanes y la relación también de la actividad del volcán con otros comportamientos geológicos. Mucha gente que empieza a sacar sus conspiraciones y a sacar obviamente sus conclusiones. ¿Usted quiere enterarse de cómo está el volcán de Puracé? Pues esta entidad es la única encargada de entregar oficialmente la información, el Servicio Geológico Colombiano. La página www.sgc.gov.co. Información a esta hora a través de Olímpica Estéreo 94.3. Aquí estamos en esta Ruta Olímpica.
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2: Aquí está la hora en Olímpica, ya son las 6:52 minutos, 6:52.
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